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4: Hola amigas y amigos de Mundo Vivo, ¿cómo están? Aquí empieza un nuevo programa, Mundo Vivo, en Radio ADN. Un programa muy especial en el cual vamos a escuchar excelente música como siempre. Les estoy hablando desde Canadá, donde ando de gira con mi banda, lo que no quita que estamos aquí al aire escuchando algo de las mejores músicas del mundo desde Santiago de Chile para el mundo y para todo nuestro país. 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Ya pues, lo que nos convoca, empezamos inmediatamente con excelente música. Esto es Tinariwen desde Mali con su gran hit Sastakanam.

Excelente, Tinari Wen desde Mali. A continuación vamos a escuchar a la banda sueca Nioki Beats. Es una banda con músicos Sami, de la etnia Sami, que es un pueblo originario de allá del extremo norte de Europa, e integrantes también de distintas partes de África. Esto es lo que pasa cuando se juntan esas dos musicales culturas. Nioki Beats nos presentan Falabon.

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1: 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Y de mi banda, entonces, Subir a Quinteto, vamos a escuchar a continuación Celta.

Eso era el tema Celta de Subir a Quinteto, aquí quien les habla. Les recuerdo entonces que el jueves 15 de octubre estamos en el Teatro Mauri de SCD en Valparaíso. Para que no se lo pierda, toda la información está en Portal Disc y en portalticket.cl y por supuesto en nuestra página mundovivo.cl. Seguimos con la música, entonces a continuación escuchamos a Arak Pacha con su tema Manuelito.

Excelente Arakpacha. A continuación, la banda canadiense Octopus nos presenta Le Grand Cerf Volant. Octopus es de la parte francófona de Canadá, de Quebec. Disfrute usted. 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

0: Eso, Alaracos, acá en Mundo Vivo, música para vivir mejor, Radio ADN. Y con ellos estamos llegando a la mitad del programa de hoy. Vamos a ir una breve pausa y seguimos aquí con ustedes desde Santiago, Radio ADN. Vamos y volvemos.
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0: Seguimos, Mundo Vivo, música para vivir mejor. Desde aquí, desde Santiago de Chile, Radio ADN, vamos a escuchar ahora dos temas de un estilo muy interesante, muy entretenido, que me encanta, que es la música electrónica, que incorpora elementos originarios y orgánicos de nuestra América. La primera de ellas es la banda Dalmar, banda que se originó en Pichilemu. Está espectacular y vamos a escuchar de ellos un tema que aún no ha sido publicado, de un disco que no ha sido publicado. El tema se llama El Águila. Dalmar, para ustedes, aquí en Mundo Vivo.
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Eso era el águila de Dalmar. Y ahora nos vamos al otro lado de la cordillera, donde habita y de donde es la gran paloma del cerro, que lleva harto tiempo también en este camino que les mencionaba, de mezclar la electrónica con el respeto por las tradiciones originarias de nuestra América Latina. Esto es Curandera, curando, de Paloma del Cerro, aquí en Mundo Vida.

Excelente, Paloma del Cerro. Y a continuación vamos a escuchar a la banda canadiense de Toronto, Avatar, que tiene también, bueno, acá en Toronto es una de las ciudades, creo que es la ciudad más multicultural del planeta. Impresionante la cantidad de culturas que uno encuentra acá. Y una de ellas es esta banda Avatar, eso se refleja totalmente en la música. Una banda con músicos indios y de distintas nacionalidades también. Y de ellos vamos a escuchar Monsoon.

Eso, Calachima desde Italia, y desde allá nos venimos de vuelta a América Latina con la gran Totola Momposina, que en paz descanse, nos dejó hace muy poco. Ella y su banda Totó y sus tambores nos presentan su gran éxito, Rosa.

Eso era Rosa con la gran Totó la Momposina. Y vamos ahora con el último tema del programa de hoy, que espero que haya disfrutado y que esté disfrutando. Esto es la Esencial Banda Conmoción con su tema La Otra Cumbia.

0: Eso pues, con la gran banda Conmoción damos el cierre al programa de hoy. Espero que lo haya pasado muy bien, que haya disfrutado de la música. Como siempre le invito a seguirnos si es que no nos está siguiendo en plataformas. Estamos tanto en Instagram como en Facebook como Mundo Vivo CL. Y aquí quien les habla como Subira Rodrigo, también en esas dos plataformas. Una vez más les recuerdo del concierto que tengo junto a mi banda el jueves 15 de octubre en el Teatro Mauri de Valparaíso, SCD. Va a estar muy interesante y además abre la gran Ailina Shakti, una música que está haciendo un gran aporte desde allá, desde Valparaíso. Así que eso, nos encontramos ahí en Valparaíso y nos encontramos aquí en nuestro programa en Radio ADN la próxima semana. Y usted sabe, puede revisitar este programa las veces que quieras en el formato podcast que queda alojado tanto en portaldisc.com como en mundovivos.cl y por supuesto en todas las plataformas de Radio ADN.cl, ADN.cl, www.adn.cl, y ahí busca usted la plataforma y ahí está sonando Mundo Vivo, música para vivir mejor. Muchas gracias a Fernando Bésolo por el montaje de este programa y a todo el equipo de Mundo Vivo. 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Eso pues, siga aquí en compañía de ADN. Chau, chau.
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Catalina Plaza tenía esta canción guardada esperando las voces indicadas. La respuesta llegó con los Vázquez. En ADN te despediste de mi pobre corazón.

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Un corazón herido, una despedida y ese sonido que invita a cantar la pena. Te despediste de mi pobre corazón. 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
9: Hola amigas y amigos de Mundo Vivo, ¿cómo están? Aquí empieza un nuevo programa, Mundo Vivo, en Radio ADN. Un programa muy especial en el cual vamos a escuchar excelente música como siempre. Les estoy hablando desde Canadá, donde ando de gira con mi banda, lo que no quita que estamos aquí al aire escuchando algo de las mejores músicas del mundo desde Santiago de Chile para el mundo y para todo nuestro país. 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Ya pues, lo que nos convoca, empezamos inmediatamente con excelente música. Esto es Tinariwen desde Mali con su gran hit Sastakanam.

Excelente, Tinari Wen desde Mali. A continuación vamos a escuchar a la banda sueca Nyoki Beats. Es una banda con músicos Sami, de la etnia Sami, que es un pueblo originario de allá del extremo norte de Europa, e integrantes también de distintas partes de África. Esto es lo que pasa cuando se juntan esas dos musicales culturas. Nyoki Beats nos presentan Falabon.

es Sonioki Beats desde Suecia. Y a continuación un dato, un recordatorio para mis amigas y amigos, queridos auditores y auditoras de la Quinta Región en Valparaíso. Con mi banda Subir a Quinteto volvemos a Chile y nos vamos directo a tocar al Teatro Mauri el jueves 15 de octubre. Vamos a estar ahí desde las 20 horas, un concierto donde vamos a estar repasando los mejores temas de nuestros casi 24 discos que hemos publicado y temas nuevos del disco que vamos a grabar el próximo año, que están muy buenos, se los estamos tocando aquí ya en esta gira. Así que invitada, invitado, no se lo pierda, el jueves 15 de octubre en el Teatro Mauri SCD. Las entradas, por supuesto, están a través de portaltickets.cl. Y de mi banda entonces Subir a Quinteto, vamos a escuchar a continuación Celta.

Eso era el tema Celta de Subir a Quinteto, aquí quien les habla. Les recuerdo entonces que el jueves 15 de octubre estamos en el Teatro

Teatro Mauri de SCD en Valparaíso, para que no se lo pierda. 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Seguimos con la música entonces. A continuación escuchamos a Arak Pacha con su tema Manuelito.

Excelente Arakpacha. A continuación, la banda canadiense Octopus nos presenta Le Grand Chef Volant. Octopus es de la parte francófona de Canadá, de Quebec. Disfrute usted.

0: Eso, Alaracos, acá en Mundo Vivo, música para vivir mejor, Radio ADN. Y con ellos estamos llegando a la mitad del programa de hoy. Vamos a ir una breve pausa y seguimos aquí con ustedes desde Santiago, Radio ADN. Vamos y volvemos.
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0: Seguimos, Mundo Vivo, música para vivir mejor. Desde aquí, desde Santiago de Chile, Radio ADN. Vamos a escuchar ahora dos temas de un estilo muy interesante, muy entretenido, que me encanta, que es la música electrónica, que incorpora elementos originarios y orgánicos de nuestra América. La primera de ellas es la banda Dalmar, banda que se originó en Pichilemu. Está espectacular y vamos a escuchar de ellos un tema que aún no ha sido publicado, de un disco que no ha sido publicado. El tema se llama El Águila. Dalmar, para ustedes, aquí en Mundo Vivo.
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Eso era el águila de Dalmar. Y ahora nos vamos al otro lado de la cordillera, donde habita y de donde es la gran paloma del cerro, que lleva harto tiempo también en este camino que les mencionaba, de mezclar la electrónica con el respeto por las tradiciones originarias de nuestra América Latina. Esto es Curandera, curando de Paloma del Cerro, aquí en Mundo Vivo.

Excelente, Paloma del Cerro. Y a continuación vamos a escuchar a la banda canadiense de Toronto, Avatar, que tiene también... bueno, acá en Toronto es una de las ciudades, creo que es la ciudad más multicultural del planeta. Impresionante la cantidad de culturas que uno encuentra acá. Y una de ellas es esta banda Avatar. Eso se refleja totalmente en la música. Una banda con músicos indios y de distintas nacionalidades también. Y de ellos vamos a escuchar Monsoon.

excelente de Canadá, nos vamos a Italia con la banda Calachima y de ellos vamos a escuchar este hermoso Canto degli Immigranti.

Eso, Calachima desde Italia, y desde allá nos venimos de vuelta a América Latina con la gran Totola Momposina, que en paz descanse, nos dejó hace muy poco. Ella y su banda Totó y sus tambores nos presentan su gran éxito, Rosa.

Eso, era Rosa con la gran Totó la Momposina. Y vamos ahora con el último tema del programa de hoy, que espero que haya disfrutado y que esté disfrutando. Esto es La Esencial, Banda Conmoción, con su tema La Otra Cumbia.

0: Eso pues, con la gran banda Conmoción damos el cierre al programa de hoy. Espero que lo haya pasado muy bien, que haya disfrutado de la música. Como siempre le invito a seguirnos si es que no nos está siguiendo en plataformas. Estamos tanto en Instagram como en Facebook como Mundo Vivo CL. Y aquí quien les habla como Subira Rodrigo, también en esas dos plataformas. Una vez más les recuerdo del concierto que tengo junto a mi banda el jueves 15 de octubre en el Teatro Mauri de Valparaíso, SCD. Va a estar muy interesante y además abre la gran Ailina Shakti, una música que está haciendo un gran aporte desde allá, desde Valparaíso. Así que eso, nos encontramos ahí en Valparaíso y nos encontramos aquí en nuestro programa en Radio ADN la próxima semana. Y usted sabe, puede revisitar este programa las veces que quieras en el formato podcast que queda alojado tanto en portaldisc.com como en mundovivos.cl y por supuesto en todas las plataformas de Radio ADN.cl, www.adn.cl, y ahí busca usted la plataforma y ahí está sonando Mundo Vivo, música para vivir mejor. Muchas gracias a Fernando Bésolo por el montaje de este programa y a todo el equipo de Mundo Vivo. 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Eso pues, siga aquí en compañía de ADN. Chau, chau.
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0: Noticias, ahora y a toda hora. 8:04 minutos.
1: 8:04 minutos.
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2: La PDI junto a la Fiscalía ECO investigan un homicidio frustrado en la comuna de Lo Barnechea. La víctima de este ataque recibió varios impactos de bala. Otra vez, 5 personas fueron detenidos por conducción temeraria. 2 de estos realizaban una carrera a casi 170 kilómetros por hora. Primer detenido deja la investigación por la balacera de Rodelillo, que dejó 2 jóvenes fallecidas. La captura se produjo 4 meses después del ataque, que además terminó con varios heridos. Recortes contemplados en el presupuesto 2027 abrieron diferencias incluso dentro del oficialismo. Las críticas apuntan a áreas como educación y cultura, mientras que el Ejecutivo defiende los ajustes. Tras el fracaso de la reforma de la seguridad del gobierno, el Senado comenzó a trabajar en una propuesta alternativa. La iniciativa ya genera cuestionamientos por la exclusión de parlamentarios de oposición. Cambios al sistema de cotización reabren el debate sobre el destino de los ahorros previsionales, aunque existen reparos por las nuevas restricciones. Expertos destacan potenciales beneficios para los afiliados. La oposición busca reactivar el proyecto que modifica los cobros a deudores del CAE. La propuesta enfrenta críticas por eventuales problemas de constitucionalidad tras su rechazo en comisión. Comenzó la cuenta regresiva para que los partidos cumplan con las nuevas exigencias de militancia por la reforma del sistema político. Algunos ya arriesgan su legalidad, mientras que el oficialismo consideran insuficiente la reforma. Materia internacional, polarización e incertidumbre marca la elección presidencial que enfrenta Lula da Silva y Flavio Bolsonaro. La votación definirá también el posicionamiento internacional de Brasil en los próximos años. Y en materia deportiva, la primera B al rojo vivo. Cobreloa venció a Deportes Temuco y Santiago Wanderers se cayó frente a Deportes Recoleta en Santa Laura. O'Higgins y Deportes Concepción buscarán el primer cupo de las semifinales de la Copa Chile. Esto es en Rancagua.
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2: Muy buenos días, bienvenido, bienvenida a esta nueva jornada informativa. Domingo 4 de octubre, llega a estar nubosidad parcial, temperatura agradable, pero hay que tener cuidado. De todas maneras, estos días baja un poquito la temperatura. Como es habitual, más 56 9 85 21 23 60, nuestro WhatsApp, si usted, al igual que yo, está sufriendo los embates de la alergia, nuestra solidaridad, y podemos hacer juntos el programa a través de nuestro WhatsApp. Una mañana que comienza con cielos cubiertos aquí en la capital. Arranca de inmediato la revisión de las noticias en ADN. Esto es realmente muy, muy preocupante. La PDI logró la detención de los líderes de una organización criminal que pretendía trasladar drogas desde La Pintana hasta China. Pero también, ojo con esto, 5 sujetos fueron detenidos por el delito de conducción temeraria. 2 realizaban una carrera a casi 170 kilómetros por hora. Vicente Quiñones, tú tienes los detalles. Buenos días.
3: ¿Qué tal, Leo? Muy
1: buenos días. Sí, varias cosas pasando. Lo primero, continúa la investigación en la comuna de Lampa, específicamente en la intersección de Costanera con Canchas Carrera, luego de que un hombre muriera en horas de la noche en medio de una riña con armas blancas. Según antecedentes preliminares, tres personas se encontraban compartiendo alcohol en la vía pública cuando se trenzan en esta discusión que da pie a este enfrentamiento que terminó con un hombre de 36 años fallecido, mientras otros dos involucrados resultaron heridos y fueron detenidos. Uno de estos detenidos, de hecho, es el hermano de la víctima que murió en horas de la noche. No fueron pocas las lesiones cortopunzantes que le produjeron la muerte. Fueron 4 lesiones en la espalda, 2 en los brazos y una herida profunda en el cuello, que es la que le termina quitando la vida, lo que da cuenta además del nivel de ensañamiento o violencia que implicó la riña. Se ha determinado el trabajo del departamento de C9 y el laboratorio de criminalística de Carabineros en ese lugar para intentar determinar, ¿no?, la dinámica de los hechos que implicaron la muerte de este hombre en medio de esta riña. Pasamos a otras informaciones. Sigue en curso todavía lo de Lampa, pero como exitoso fue catalogado un operativo de la Policía de Investigaciones que concluyó con la detención de 2 sujetos, un hombre y una mujer, quienes eran líderes de una organización criminal dedicada al tráfico de droga en grandes cantidades, esto en la comuna de La Pintana. Hablamos del clan Los Tomates, una estructura conocida en la zona que controlaban gran parte del sector conocido como El Pantano, esto en la población El Castillo. Eran varios los domicilios que tenían bajo su poder, gran parte de estos utilizados para el acopio y la venta de esta sustancia que se incautó. Además, en medio de los allanamientos, hablamos en su mayoría de drogas sintéticas como la ketamina, el fentalino, la codeína y la cocaína. El subprefecto Pablo Godoy, jefe de la Brigada Antinarcóticos Sur de la Policía de Investigaciones, dio cuenta de este procedimiento y de las armas además incautadas en el lugar.
3: En el procedimiento se incautó más de 2.000 comprimidos de MDMA, más de 1 kilogramo de esta sustancia, más de 1 kilo también de clorhidrato de cocaína y clorhidrato de cocaína también envasado. En precio de comercialización supera los 80 millones de pesos. En el procedimiento se detuvieron a 5 personas, 4 de ellos de nacionalidad extranjera, venezolano específicamente. Tenían un alto poder de fuego, además se incautaron 4 armas calibre 9 milímetros marca Glock con sus respectivos cargadores y municiones.
1: Empezamos a otras informaciones, y esto en algo cada vez más frecuente que indigna muchas veces, ¿no?, por el riesgo que puede generar en quienes no tienen nada que ver. 5 sujetos fueron detenidos en distintas carreteras de la región metropolitana por el delito de conducción temeraria. Hablamos de sujetos que transitaban en sus vehículos conductores a más de 160 kilómetros por hora. 2 de estos, de hecho, lo hacían haciendo una carrera nada más y nada menos en el sector de Chicureo, en la comuna de Colina. Junto con estas detenciones, durante la jornada además se cursaron 271 infracciones al tránsito exclusivamente a conductores que transitaban a exceso de velocidad. Dio cuenta de esto el mayor Nicolás Silva, de la 32ª Comisaría del Tránsito y Carreteras de Carabineros.
4: Se procedió a la detención de 5 conductores, quienes lo hacían excediendo en 60 kilómetros la máxima permitida. 2 de ellos fueron sorprendidos realizando una carrera a 164 kilómetros por hora. Gracias a estas fiscalizaciones se logró infraccionar a 271 conductores, quienes excedieron ampliamente los límites establecidos de velocidad. La mayor causa de fallecidos por siniestros viales corresponde a la conducción a velocidades no razonables ni prudentes.
1: Se ha visto, ¿no?, en innumerables oportunidades, al menos en el último tiempo, detecciones del mismo tipo y que han aumentado también los controles de carabineros en las carreteras para lograr detener justamente a estos sujetos que lo hacen a exceso de velocidad y muchas veces también bajo los efectos del alcohol. No es este el caso, pero sí se ha dado en otras oportunidades donde, además de ir a exceso de velocidad produciendo esta conducción temeraria, lo hacían además bajo la influencia del alcohol. Por último, y esto en información en desarrollo, en la comuna de Lo Barnechea, tras el homicidio frustrado a un hombre que ocurrió horas de esta mañana luego de que fuera baleado en múltiples oportunidades. Hechos que ocurrieron en Circunvalación Norte con 2 Norte, donde por causas que aún se desconocen se habría originado este ataque. Se ha determinado el trabajo de la Policía de Investigaciones, liderados además por el equipo contra el crimen organizado y homicidios de la Fiscalía, quienes trabajan a esta hora de la mañana en el lugar para determinar las causas de este ataque. Solamente se sabe que este sujeto fue baleado en múltiples oportunidades y que está siendo atendido a esta hora de la mañana en un centro asistencial de la comuna de Lo Barnechea. Leo.
5: Bien, gracias, Vicente.
1: Buenas tardes, buen día.
5: Sí, buenos días, son las 8 de la mañana con 13 minutos de este domingo 4 de octubre. Vamos también a seguir en materia policial en la región de Valparaíso. A 4 meses de la mortal balacera ocurrió un rodelillo que dejó 2 jóvenes mujeres fallecidas y varios heridos. La investigación termina con su primer detenido sospechoso. Los detalles con Gonzalo Pérez.
6: La Policía de Investigaciones y la Fiscalía de Valparaíso confirmaron que en las últimas horas se generó la detención de un sujeto de 24 años, resultado de la investigación que la Brigada de Homicidios ha llevado adelante los últimos 4 meses tras la mortal balacera registrada la noche del 3 de junio en Rodelillo, en donde un grupo de personas resultó con graves heridas por armas de fuego y 2 jóvenes mujeres fallecieron. Hasta ahora no se han entregado más detalles, ya que se trata de una causa reservada. Sin embargo, lo que se sabe es que la detención ocurrió en la vía pública luego que la Policía de Investigaciones recibiera desde el tribunal la orden correspondiente. En este sentido, el concejal de Valparaíso, Leonardo Contreras, quien desde el primer minuto ha estado exigiendo resultados debido a la violencia generada por este ataque armado, valoró que tras 4 meses exista algún resultado. El edil es muy crítico en cuanto a que desde el gobierno se prometió una intervención mayor al sector de Rodelillo, lo que hasta ahora no se ha capitalizado.

0: Estamos comenzando a ver resultados. Esperamos que estos resultados sean concretos, que sean contundentes, que los antecedentes que logró recabar la fiscalía sean suficientes para poder formalizar y finalmente acusar. Lo que aún extrañamos son las promesas que hizo el gobierno de intervención en el sector de Rodelillo. Fueron las palabras del delegado presidencial Manuel Millones que se iba a producir una intervención, y hoy día esa intervención, ese acompañamiento, no lo hemos visto. Nosotros seguimos junto a la familia. Y obviamente desde el municipio y particularmente la Corporación Municipal hemos logrado el apoyo a la familia de manera integral en un acompañamiento de salud mental, a llevar el dolor, a llevar el miedo. Pero también los vecinos de Rodelillo quieren una intervención.
1: Nicole Soto, abogada representante de la familia de Ninoska Carvajal, joven fallecida en medio de este ataque, señaló que como querellantes van a solicitar la medida de prisión preventiva, ya que esta persona mantendría peligro de fuga y sobre todo constituye un peligro para la sociedad, a juicio de la defensa de la familia de la joven asesinada.
2: Evidentemente lo que esperamos nosotros como ya parte querellante en el proceso es que se decrete la medida cautelar de máxima intensidad que contempla nuestro ordenamiento jurídico, como lo es la prisión preventiva, por existir al menos requisitos y presupuestos que hacen presumir el peligro para la seguridad de la sociedad de este imputado, pero especialmente habida consideración del tiempo que estuvo ausente del proceso penal mientras se realizaba la diligencia investigativa, también pensamos que es procedente el peligro de fuga. Ahora, si lo pensamos bien, lo más seguro es que sea el peligro para la seguridad de la sociedad y que evidentemente lo que resta de la etapa de investigación se haga resguardando las garantías del debido proceso también para la víctima.
1: Hasta ahora las diligencias investigativas continúan llevándose adelante por los investigadores de la PDI y se espera que el próximo día lunes se entreguen más detalles del procedimiento y además conocer si existen próximas detenciones. En la región de Valparaíso, Gonzalo Pérez, ADN.
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4: Vamos a otros temas. El oficialismo se divide por los recortes del gobierno en el sector. Cuestionaron disminución de recursos para liceos bicentenarios y las becas en tecnología. Por ejemplo, también incluso se suman los recortes en cultura. Francisco Gutiérrez nos cuenta.
5: Sin aún empezar su discusión en el Congreso, el proyecto de ley de presupuesto 2027 presentado por el presidente Kast ya genera polémica, principalmente por los recortes considerados en educación, especialmente por la eliminación del programa Yo Elijo Mi PC, una decisión que mantiene dividida a la derecha. En la bancada de diputados de la UDI se desmarcaron del gobierno y criticaron la propuesta realizada por el gobierno del presidente Kast. Junto con eso, anunciaron una revisión exhaustiva del gasto fiscal, con el fin de revertir esta decisión, un reproche que también está relacionado con la reducción de un 45% de los fondos para los liceos bicentenario. Esta fue una de las políticas públicas que marcaron la gestión del presidente Sebastián Piñera en educación, lo que se suma a la disminución de las becas de tecnología a estudiantes. Al respecto se refirió la diputada y jefa de bancada de la UDI, Flor Baise.
6: Entiendo que el gobierno debe hacer ajustes y cuidar los recursos públicos, pero hay programas que debemos mirar con especial cuidado. El programa Yo Elijo Mi PC ha sido un avance importante para los estudiantes y sus familias, porque no se trata solo de entregar un computador, se trata de apoyar la educación, de entregar tecnología, de disminuir las brechas digitales. Si hay que recortar y rebajar, hay otras partidas que pueden hacerse, como por ejemplo el Instituto de Derechos Humanos.
5: Con la propuesta del gobierno, los recursos para los liceos bicentenario alcanzarán los 13.500 millones de pesos en 2027, poco menos de la mitad respecto al presupuesto destinado a estos establecimientos en 2026. En el Ejecutivo, la ministra de Educación, María Paz Arzola, defendió el fin del programa Yo Elijo Mi PC, señalando que esto no tiene el impacto esperado en los aprendizajes, aunque afirmó que durante la tramitación del presupuesto siempre habrá espacio para el diálogo. La diputada y jefa de bancada del Partido Comunista, Daniela Serrano, cuestionó la decisión de eliminar los programas en cuestión y pidió al gobierno abrir el diálogo también en otros ítems de la educación que serán recortados.
7: Y tal como está abierta a rediscutir esto, creo que también debiese estar abierta a rediscutir, sobre todo cuando está hoy día amenazando el puesto de trabajo de más de 2.000 trabajadores y trabajadoras de la educación, cuando también está amenazando el financiamiento de las universidades estatales. Porque esto de yo elijo mi PC no es el único recorte.
5: Otra área con recortes es cultura, con una disminución del 10%, afectando principalmente el financiamiento del

0: Pase Cultural, Patrimonio y Sitios de Memoria. La decisión fue defendida por la diputada republicana y presidenta de la Comisión del Ramo, Javiera Rodríguez.
1: Es importante poner sobre la mesa que en este Chile las prioridades cambiaron. Seguridad, economía son de interés mayor de parte del gobierno de José Antonio Kast. Eso hay que ponerlo sobre la mesa y empezar a priorizar. Por eso no es desconocido este presupuesto del mismo ministerio, donde yo celebro que se ajuste algunas cosas como los sitios de memoria.
0: Este lunes la Cámara de Diputados dará cuenta del ingreso de la propuesta presupuestaria del gobierno, en la que se incrementa el gasto fiscal en un 1,5% a nivel general, en lo que es el primer presupuesto que deberá tramitar la administración Kast. Francisco Gutiérrez, ADN.
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3: Bueno, y del presupuesto pasamos a la reforma por la seguridad. ¿En qué está todo esto, Isidora Enríquez?
4: Tras un fracaso con la discusión de la agenda de seguridad en el Senado, el gobierno se abrió a la posibilidad de retirar esta reforma, otro de los proyectos de emblemas del Ejecutivo que no logró llegar a puerto tras la falta de acuerdos políticos. Un hecho que se está volviendo a repetir, esta vez en la Comisión de Constitución del Senado, en donde se está trabajando en una alternativa a esta reforma que no logró avanzar. Se trata de una iniciativa de los senadores Andrés Longton de Renovación Nacional, Arturo Esquella de Republicanos y Pedro Araya del PPD. Sin embargo, la polémica se encuentra en el hecho de que las senadoras de oposición y también integrantes de la comisión, Paulina Vodanovich y Claudia Pascual, no habrían participado de esta conversación. Desde el PPD, el senador y presidente de esta comisión, Pedro Araya, llamó a conversar con ambas senadoras y explicó que cada observación deberá ser, por supuesto, discutida en conjunto para llegar a acuerdos.
5: En cuanto a las senadoras Vodanovich y Pascual, más que hablar de convencerlas, aquí hay que conversar. Ellas tienen reparos y son legítimos que los planteen. Hemos venido dialogando y ahora con un texto concreto sobre la mesa vamos a tener que entrar a discutir cada una de estas observaciones. Si hay cosas que se pueden corregir o mejorar, habrá que hacerlo. Nadie puede pretender que una reforma constitucional en materia de seguridad salga sin discusión. Lo que sí creo que es importante es que tenemos que hacer un esfuerzo por llegar a un acuerdo. En seguridad llevamos demasiado tiempo enfrascados en discusiones políticas.
4: De todas formas, la propuesta del oficialismo buscaría ser presentada la próxima semana antes del miércoles, a pesar de los reparos desde la oposición y la ausencia de sus firmas en el nuevo proyecto. Recordemos que no es primera vez que se reclama la falta de diálogo. El senador independiente y presidente de la Comisión de Seguridad, Karim Bianchi, aseguró que una alternativa constitucional no es suficiente para resolver los problemas de seguridad que existen en el país.
6: Eso es solamente un elemento distractivo del gobierno y de la derecha para no querer abordar el tema de fondo. Y lo que se ha pensado como reforma por algunos parlamentarios no suma en casi nada a la discusión. El problema de fondo es presupuestario, el problema de fondo es de gestión, el problema de fondo es de más carabineros, de mayor capacidad balística, de mayores recursos para las distintas instituciones, que tenemos que ver en la ley de presupuesto, pero dejémonos de hablar tonteras, que el problema de Chile en materia de seguridad no es constitucional.
4: Pero a pesar de las críticas, esta propuesta seguirá adelante buscando ser el reemplazo de aquella presentada por el Ejecutivo, manteniendo los mismos lineamientos en contra del crimen organizado y sin descartar la inclusión de propuestas por parte de parlamentarios de oposición que, por supuesto, apunten hacia este mismo objetivo. Isidora Enríquez, ADN.
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3: Hablamos de reformas. Otra también muy importante tiene que ver con lo previsional. Los fondos generacionales que van a comenzar a aplicarse a contar del próximo año. ¿De qué se trata? Lo conocemos con Paloma Cárdenas.
7: Los actuales multifondos de las AFP tienen los días contados. A partir de abril de 2027 comenzará la transición hacia un nuevo sistema de fondos generacionales que cambiará la forma en que se invierten los ahorros previsionales. La principal diferencia es que en lugar de que los afiliados elijan entre los fondos A, B, C, D o E, sus ahorros serán asignados a un fondo de acuerdo con su generación y edad. Es decir, ya no podrán moverse libremente entre estos a la hora de invertir sus cotizaciones obligatorias. Desde ya el nuevo sistema genera alerta entre trabajadores y pensionados, quienes manifestaron su preocupación sobre qué pasaría con sus ahorros actuales.
8: No sé si me complica, pero lo único que espero es que no afecten el cambio en los fondos. Si ya tengo 61, yo no sé, eso implica, me van a mantener los fondos, se van a subir, se van a bajar. Eso es lo que en el fondo se podría como poner en duda.
9: La verdad que en un principio no me parece muy justo si es que los cotizantes pueden elegir. Creo que nos corta un poco la libertad de mover nuestros fondos. Me parece bien, pero siempre y cuando esto no vaya en desmero al cotizante y vaya en beneficio más de la aseguradora y de los dueños de esta aseguradora.
7: La lógica es que cada fondo tenga una estrategia de inversión acorde al momento de la vida previsional de sus afiliados. Así, mientras una persona joven tendrá un horizonte más largo para asumir determinados niveles de riesgo, quienes estén más cerca de jubilar tendrán una estrategia de inversión más conservadora. El nuevo sistema también abre interrogantes sobre qué efectos podría tener el nuevo esquema sobre las futuras pensiones. El ex superintendente de pensiones, Osvaldo Macías, detalló que al contrario de lo que se especula, este cambio sí traería beneficios para organizar el sistema, porque actualmente quienes se cambian de un fondo a otro no ganan tanto de acuerdo a su rango etario.
10: Está diseñado justamente para beneficiar a las personas, porque lo que ocurría con los multifondos, analizado y estudiado, las personas que se cambiaban de fondo ganaban menos que las personas que se quedaban en el fondo que correspondía a su edad. O sea, lo que viene es más beneficioso que lo que hay hoy día todavía. Porque una persona joven puede invertir en instrumentos financieros de más riesgo. Tiene mucho tiempo para recuperarse si bajan de precio, porque fluctúan los precios. Pero una persona que tiene más edad no alcanza a recuperarse, entonces se jubila y su ahorro está bajo y tiene menor pensión. Y cuando ya las personas se jubilan, ahí ya realmente están en un fondo que tiene muy poca fluctuación para proteger su ahorro.
7: Aún queda tiempo para que se aplique el cambio. El 1 de abril de 2027 sería la fecha límite, por lo que la recomendación principal para trabajadores y pensionados es preguntar a su respectiva AFP en qué bloque estaría del 1 al 10. Estos ya están designados y el traspaso sería de forma automática. Por lo pronto, se sigue preparando la implementación, donde la Superintendencia de Pensiones trabaja en las reglas que definirán el funcionamiento y régimen de inversión de estos nuevos fondos. Paloma Cárdenas, ADN.
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3: Y en materia deportiva, futbolística, hay mucho que saber. Cristian Prieto nos cuenta.
11: Continúa el fútbol en la primera B. En la jornada de sábado, el líder Cobreloa se hizo fuerte en la Araucanía y derrotó por 1-0 a Deportes Temuco con gol de Gustavo Gotti al minuto 94 en el Germán Becker. Con este triunfo, los loínos alcanzaron 48 puntos, mientras que el cuadro pije quedó un décimo con 32. Mario Salas, técnico de Cobreloa, destacó que sus pupilos quieren lograr algo importante.
12: Más allá de lo que pueden ser las estadísticas, más allá de todo, creo que hubo un equipo que no renunció al arco rival y eso nos deja conforme y tranquilo. Y ratifica, ¿no es cierto?, en estos días que hemos estado, que no son muchos, de que el equipo, más allá de la persona que esté acá, ¿no es cierto?, de que el equipo, los jugadores quieren lograr algo importante para la ciudad.
11: Por otra parte, Santiago Wanderers dejó pasar la oportunidad de meter presión al puntero y cayó por 2-1 ante su bestia negra, Deportes Recoleta, en su visita al Estadio Santa Laura. Y este domingo, también por la Liga de Ascenso, San Luis de Quillota busca no perder pisada en la lucha por la cima y recibirá a Unión Española en el Estadio Lucio Fariña Fernández. Los canarios marchan terceros con 44 unidades, mientras que los hispanos son novenos con 36. El encuentro será transmisión de la banda de ADN Deportes a partir de las 16:30 horas. Humberto Suazo, técnico quillotano, declaró la importancia de hacer valer la localía.
13: Es un equipo que juega, que propone, y lo importante aquí es que nosotros estemos claros, hacer valer nuestra localía con nuestra gente. Va a estar el estadio muy lindo el domingo, así que lo importante es eso, es que nosotros estemos al 100 para competir, como se lo he dicho a mis jugadores.
11: En el marco de la Copa de Chile, O'Higgins recibe a Deportes Concepción en busca del primer semifinalista del torneo. Los celestes llegan con ventaja tras vencer por 1-0 al León de Collao en el partido de ida. El encuentro está agendado para las 15:30 horas de este día domingo en el Teniente de Rancagua. Fernando Díaz, técnico del cuadro Lila, aseguró sentir el apoyo de la gente para dar vuelta a la llave.
14: Más allá de esa expresión, es algo agradable porque sentimos el apoyo de la gente y también nos compromete a tratar de, de dar vuelta a esta llave. Esperamos que así sea, pero tengan claro que nuestra primera misión es representar a la gente de la región, que es muy luchadora, y esperamos luchar por ese objetivo y esperamos cumplirlo.
11: Y al cierre sigue el fútbol en el viejo continente. Portugal sin Cristiano Ronaldo recibe a Noruega, mientras que Grecia vuelve a medirse frente a Alemania. Ambos encuentros a las 15:45 horas por la UEFA Nations League. Cristian Prieto, ADN.
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3: 8 de la mañana con 30 minutos. Todo es noticias por ahora. Nos reencontramos durante la mañana con más informaciones. Ustedes no se despeguen de ADN, porque viene la mejor programación musical. Muy buenos días.
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5: Buenos días, son las 9 de la mañana este domingo 4 de octubre. Vamos a actualizar la información, lo que ha sido marcado en las últimas horas. Información policial. Vicente Quiñones, buenos días.
6: Sí, buenos días. Continúan las labores de las unidades especializadas de carabineros que trabajan a esta hora en determinar la dinámica de una riña ocurrida en horas de la noche, ¿no?, que implicó el fallecimiento de un hombre de 36 años, esto en Lampa. Hechos que ocurrieron en la intersección de Costanera con Canchas Carrera, donde se ha dicho la víctima se encontraba junto a su hermano y otro hombre bebiendo alcohol en la vía pública. Es este último sujeto el que inicia esta discusión y comienza a atacar con un arma blanca a ambos hermanos, quienes intentaron defenderse lanzando piedras sin lograr evitar al menos estas 5 puñaladas que acabaron con la muerte de uno de los sujetos. El fiscal Felipe Olivari de la Fiscalía Centro Norte dio cuenta de estos hechos.
7: 3 personas que estaban compartiendo, estaban tomando alcohol en una especie de plaza que existe en el sector. Se trata de 2 hermanos de 28 y 36 años y un tercer sujeto de 44 años. En algún minuto se produce, por circunstancias que estamos investigando, algún tipo de discusión y lo que deriva en una pelea o riña. La persona de 44 años toma 2 cuchillos y procede a agredir a los 2 hermanos. Estos se defienden con elementos contundentes, con piedras. Y finalmente uno de los 2 hermanos termina fallecido en el lugar por diversas heridas cortopunzantes provocadas por los cuchillos de la persona de 44 años.
6: Pero ambos sujetos se encuentran detenidos de momento a la espera del esclarecimiento de los hechos. Lo habíamos dicho, ya trabaja el departamento S9 y el laboratorio de criminalística de carabineros en el lugar para determinar las circunstancias justamente que implicaron esta riña y la posterior muerte de este hombre de 36 años en la comuna de Lampa. Vicente Quiñones, ADN.
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5: Exactamente, es día de elecciones presidenciales en Brasil. los detalles, Francisco. Bueno,
8: así es, el gigante de América Latina tiene una jornada clave este domingo. Los brasileños están llamados a elegir a su nuevo presidente que va a conducir el camino de su país entre el 2027 y 2031. Elecciones presidenciales bien reñidas, ya que de los 31 candidatos presidenciales de la encuesta de opinión Datafolia, da un estrecho margen al presidente y candidato presidencial Lula da Silva, quien busca su cuarto mandato con el 45% de las preferencias, en comparación del 42% que tendría Flávio Bolsonaro, heredero político de su padre Jair Bolsonaro, quien está detenido por intento de golpe de Estado. Elecciones presidenciales que se han visto marcadas por una alta polarización entre el Partido de los Trabajadores y el Partido Liberal, y donde la incertidumbre se ha vuelto la protagonista de esta contienda electoral, pero en concreto, y lo que le preocupa a las personas es la corrupción, la seguridad y el alto costo de la vida. Conversamos con el analista internacional y académico de la Universidad de Brasilia y especialista en políticas públicas del Ministerio de la Gestión y de la Innovación en Servicios Públicos, Marcos dos Santos, quien nos contó que esta elección será voto a voto y está totalmente abierta.
9: Y creo que va a ser voto a voto para decidir entre los que apoyan la izquierda, que este año está, no lanzó otros candidatos. Lula es el único candidato de izquierda competitivo, ¿no? Los otros que están allá son partidos muy pequeños que siempre nunca alcanzan ni 1% de los electores. Entonces no hay división entre la izquierda y hay alguna división entre la derecha con otros tres candidatos que tienen alguna fuerza y que pueden en un posible segundo turno dar más fuerza a Flávio en el segundo turno, pero está totalmente abierto, entonces tendremos bastante emoción en la apuración de los votos.
8: Una de las elecciones presidenciales más disputadas del último tiempo y donde el foco está puesto en los indecisos, ya que ellos podrían inclinar la balanza entre un candidato y otro. Y sin duda, quien resulte ganador de esta elección presidencial va a marcar el futuro de la relación entre Brasil y Estados Unidos, ya que Trump se refirió a esta batalla electoral diciendo que la sigue muy de cerca y que es un país de gran importancia, aunque los expertos electorales y analistas dicen que es solamente un apoyo simbólico. Recordemos, Leo, que en esta elección se vota para elegir el nuevo presidente y se renuevan otros cargos como el de gobernadores, senadores y diputados, pero sin duda todas las miradas se las lleva la disputa electoral entre Lula da Silva y Flávio Bolsonaro, y habrá que esperar hasta el conteo de votos de esta noche para saber si la elección presidencial se define esta noche o habrá segunda vuelta y si las personas en Brasil quieren continuar con el modelo de Lula o van a dar un giro hacia la derecha de Flávio Bolsonaro. Leo.
5: Exactamente, todas estas noticias y muchas más en ADN.cl.
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10: Me anima la convicción de que los intensos y profundos cambios que se están sucediendo en el mundo hacen urgente que encontremos nuevas maneras de relacionarnos, tanto en lo íntimo como en la vida social. Las formas conocidas han quedado obsoletas. No solo en la pareja y la familia, sino en los colegios, en los medios de comunicación, en las empresas, en el terreno político. Los modos conocidos no permiten responder a los desafíos que nos impone la vida actual. Para ello, creo que la pareja tiene un potencial extraordinario de servir como escuela donde se aprenda una nueva forma de vincularnos. Más aún, creo que de no hacerlo, corremos el riesgo de profundizar la creciente tendencia al aislamiento o de volver atrás a esos tipos de lazos y relaciones que por el sufrimiento que nos causaban intentamos superar sin desarrollar suficientes herramientas para hacer frente a la crisis que enfrentamos como civilización. Tenemos que reinventar el amor. Bienvenidos a un capítulo más de No es una casa. Y como lo hemos dicho en circunstancias anteriores, todos y todas hemos habitado algún lugar, una casa se podría decir, pero que sabemos que más allá que solo una casa, es un espacio que genera vínculos, que genera proyectos, que genera experiencias, aprendizajes. Y también es en esos lugares donde se da el desarrollo del amor y también del amor en pareja. En el capítulo de hoy día tenemos de invitada a quien justamente escribió estas palabras iniciales con las que comenzamos el capítulo, a Blanca Lecaros, psicóloga, y que escribió justamente el libro La pareja en el laberinto, como respuesta también a un podcast que se llama La pareja en el laberinto, donde vas justamente metiéndote en el laberinto de la pareja y sus posibles salidas, ¿verdad? Así que, Blanca, muchas gracias por estar acá presente en No es una casa con nosotros.
11: Gracias a ti, Sebastián, por la invitación.
10: Oye, tengo acá un torpeo y te voy a presentar rapidito para poder comenzar ahí directamente con la conversa. Blanca Lecaros, que está aquí con nosotros, bueno, es psicóloga clínica y abogada, egresada de la Universidad Católica, terapeuta sistémica de familias y pareja, formada en el Instituto Chileno de Terapia Familiar, al igual que mi señora, debo decirlo, y se desempeña en consulta particular y como docente y supervisora clínica en la Universidad Alberto Hurtado. ¿Estoy en lo correcto?
11: Pues sí, eso ya no es. Sí, un poquito, pero menos.
10: Es autora, como mencionábamos, de La pareja en el laberinto, libro que nace justamente del éxito de tu podcast homónimo y que busca hacer una reflexión sobre el amor contemporáneo en Chile. En este libro y en el podcast, lo que hace justamente es proponer que la vida o la crisis actual de las parejas no se debe a que se amen menos, sino más bien a aprender a ser dos en igualdad, en que es algo nuevo en la historia, finalmente, un nuevo contexto en la historia, justamente en la relación de pareja. Sin roles fijos, sin autoridades externas que ordenen, la pareja se vuelve un laboratorio donde el conflicto, lejos de ser una falla, es el motor del vínculo. Y de ahí supongo la idea de que puede ser una escuela de cómo aprender a relacionarnos.
11: Claro, o sea, se puede tomar como un caos, que es lo que está pasando, como falta de referente, que te llevan básicamente a muchas peleas y que los conflictos sean como algo insoluble, o se puede tomar que es una posibilidad de aprender a relacionarnos de otra manera, que volviendo a los referentes anteriores, que es lo que muchos están buscando también, pues ya que no nos está resultando y está fracasando y está costando formar pareja, están también habiendo muchas tendencias reaccionarias, ¿no es cierto? Como vueltas conservadoras en distintas partes del mundo a partir de esto, como al mismo tiempo una decepción del amor y de la posibilidad de construir vínculos duraderos que se ve en la dificultad de formar pareja, que es muy creciente en las generaciones más jóvenes.
10: Bueno, y la gente que nos escucha y no está viendo, probablemente decir, bueno, ¿pero qué tiene que ver esto con la casa? No es una casa, bueno, justamente por eso, no es una casa. Y la verdad es que el motivo de poder invitarte es que justamente ese vínculo, esa relación, ese conflicto, ¿cierto? Ese laberinto finalmente se da en un lugar, o se da en muchos lugares, pero hay un lugar donde eso se da primordialmente, que es el espacio justamente del hogar. Uh-huh. Y que muchas veces se ve como algo más bien íntimo, tal vez, que es justamente donde se desarrolla, ¿cierto? Esa relación de pareja, y que por lo tanto creemos que tiene mucho que ver con las dinámicas del hogar. Hoy día la dinámica que también que puede suceder en pareja, en familia. Y como es costumbre en nuestro podcast ahí, Blanca, nosotros partimos justamente desde la experiencia más bien personal, podríamos decir desde el laberinto de Blanca Lecaro en este caso. ¿Eh? Tu historia, o sea, ¿cuáles son los barrios, esas casas que te ven formarte? ¿Cómo era? O sea, si tú tratas de viajar en el tiempo y recordar a la Blanca Lecaro de 5 años, de 10 años, ¿cómo fue la casa, el barrio, tu experiencia con la ciudad que tuviste?
11: Yo nací en una casa que viví hasta los 6 años, queda como por ahí en Providencia, en la Costanera, y en esa casa son los primeros recuerdos que tengo: el jardín, salir con mi abuelo que vivía en la casa al lado, al mercado a comprar pescado porque él era jubilado. Entonces era una vida muy de barrio, tengo bonitos recuerdos de pasar más tiempo en la casa de mis abuelos, la verdad. Mira. Jugando con mi abuela. Mis papás trabajaban mucho, entonces yo los veía más bien en la tarde, pero pasar con mis abuelos. Y después me fui a una casa en otro lugar en la que estuve todo el resto de mi vida hasta que me fui a mi propia casa de adulta, digamos. Y en esa casa, con mi familia, mis papás, hermanos, digamos, que crecí, era una casa como esas Ley Pereira, como...
10: Perfecto.
11: Y de 2 pisos, que después se le hizo una mansarda, yo era la única privilegiada que tenía pieza sola.
10: No,
11: y
10: ¿de
11: además,
10: cuánto?
11: Éramos 4, Y además era la que tenía más luz, mi pieza. Entonces, en mi casa yo era...
5: ¿Por qué se dio ese privilegio? ¿Por qué?
11: Porque era la mayor, yo creo, y al otro tiraron todos para arriba, una mansarda que hicieron. Y tenía la pieza como con más luz, y era... Entonces yo crecí mucho teniendo un espacio personal, y al mismo tiempo estaban los espacios comunes. Era una casa donde la vida sucedía más bien de noche, te diría yo, porque mis papás llegaban tarde, había mucha vida más en la noche que en el día. El día era medio fome cuando yo era chica. Después era una casa donde entraba, salía mucha gente, pasaban hartas cosas locas, era divertida, entraba y salía mucha gente. Como que podías encontrarte con muchas cosas en mi casa.
5: ¿Cómo qué?
11: No, que llegaba gente, llegaba gente rara, se contaban muchas historias, duraba la vida hasta muy tarde en la noche. Era un poquito así, sí. Era una casa divertida, entonces un poco podías... Pasaban muchas cosas divertidas, historias que contar, surgía mucho de esa casa.
5: Mira, qué buena, era como un laberinto de historias.
11: Sí, sí.
5: Y ahí, ¿en qué momento a ti te empieza, desde chica en el fondo, tenías como esta capacidad que muchas veces tienen los psicólogos, las psicólogas, de escuchar, de interpretar, de entender al otro, de empatizar, de vincularse? ¿O fue algo que fuiste trabajando más bien después?
11: No sé, como yo creo que es algo que viene bastante, no sé, quizá de mi mamá, que es una persona que es muy de acoger a la gente, escucharla. Ella trabajaba mucho, estaba mucho fuera, era periodista, entonces, pero era una casa muy acogedora, como que llegaba mucha gente el fin de semana, a almorzar, llegaban los amigos de mis hermanos, a veces estaban los amigos y no estaba el amigo propio, igual llegaban a mi casa, entonces había mucho espacio de ser acogida y escuchar, eso sí. La hora... también había mucha cosa de como de contar historia, entonces el gusto por las vidas de las personas yo creo que también lo adquirí ahí, como conocer las distintas vidas como de la gente y que te guste eso, escuchar historias y qué sé yo. Después la casa, eso te diría que viene de mi casa también. Además de mi casa en Santiago, yo iba mucho al campo con mi familia extensa, y ahí había una casa de campo que tenía como esas características distintas a la casa de Santiago y la vida de barrio. Y, ahí, y eso, y la vida de los vínculos ahí como más con familia extensa, con la gente del campo, como con rituales y qué sé yo.

0: fue importante en esa casa, y esa casa tenía muchos rincones, muchas historias. También el tema de las historias, se contaban muchas historias allí.
1: Claro, también. Sí, entonces, pues verdad, tiene una capacidad de... Además que es súper interesante, porque cuando... Yo siempre digo que así una... ¿Cómo se llama? Como que vamos a revelar información, pero en el fondo yo estoy casado con una psicóloga, tú la conocí, Isidora Cortese, entonces yo siempre digo que cuando me pongo en este micrófono y en este programa, yo como que me disfrazo un poco de la Isi, ¿eh? Porque lo que tratamos justamente es justamente hacer preguntas para contar las historias de las personas que se vienen sentando acá. Y es bien interesante cómo la gente también quiere contar su historia. O sea, yo creo que hay una tecla que tocan muchas veces los psicólogos, o pueden tocar otros, periodistas o qué sé yo, de con pequeñas preguntas la gente rápidamente, cuando ve que hay interés del otro lado, hay ganas de contar, ¿cierto? Hay un espacio como de... Porque también es una forma de introspección, yo creo, al contar también te vas mirando tú misma.
0: O sea. Claro, de que aparezcan cosas. O sea, ahora mismo que yo estaba hablando me doy cuenta, claro, es como que la casa es un lugar de mucha narración, me estoy dando cuenta ahora. Y son cosas que uno va descubriendo, claro, a medida que va contando su propia historia y te vas dando cuenta de las cosas. Porque a veces la gente va al psicólogo y quiere contar puras cosas aburridas, dolorosas, difíciles, problemas. Y a veces al contar la historia aparecen otras cosas que no son las de la repetición de lo que te está y que tú quieres mejorar. Y se abre mucho más a veces al simplemente contar tu vida, tu historia, tu casa. ¿Cómo era tu casa? Ponte tú una pregunta bonita para hacer en terapia. ¿Cómo era tu casa? ¿Cómo se vivía? ¿Cómo comían? Mucho más que lo que yo tengo como cerrado con mi discurso.
1: Claro.
0: Entonces a veces simplemente preguntar la casa, cómo era tu casa, cómo era incluso físicamente tu casa, cómo estaba decorada, sí, cómo eran las costumbres. Sí.
1: Como
0: entonces,
1: lo que estábamos
0: hablando
1: ahora.
0: Hay mucho de la vida de las personas en la casa misma, claro.
1: Y tú, bueno, entras a estudiar psicología, ¿lo tuviste claro siempre?
0: Yo soy abogada primero, yo estudié Derecho.
1: Verdad, po,
0: soy
1: verdad,
0: abogada,
1: verdad.
0: Me recibí. Trabajé varios años en eso, pocos años en verdad, como 4 años, porque siempre tenía el bichito que quería estudiar psicología, porque siempre quise, lo dudé, y qué sé yo, finalmente entré a Derecho, que me iba a cambiar, no me cambié, y al final estaba como el bichito picándome. Más que lo que no me gustaba del Derecho era que como que esto me estaba dando vuelta, y finalmente lo hice en un momento muy difícil, porque lo hice ya habiendo formado mi familia, teniendo a punto de tener mi segundo hijo. Entonces fue pesado, pero valió la pena.
1: ¿Y por qué te fuiste hacia el lado justamente de la terapia de pareja? ¿Qué fue lo que te fue llevando
0: hacia
1: allá?
0: Fue un poco circunstancial eso. Como que en un momento me empezaron a llegar pareja, porque hice una página con unas amigas y qué sé yo, me quedaron puras parejas, la empecé a atender y empecé a estudiar. O sea, yo ya había hecho formación en terapia familiar y de claro, pareja, y me empezaron a llegar parejas, no familias, ni, y me empezó a gustar el tema de cómo en la relación de pareja aparece mucho del conflicto individual también. Entonces, ver que la terapia de pareja es al mismo tiempo también una terapia individual y que tú puedes ver las cosas ahí mismo. No es que te las cuenten. O sea, porque cuando uno cuenta el lado de uno nomás. Claro. Y ahí uno lo está viendo. Entonces, que tenía mucha posibilidad tanto para la pareja como para el como terapia individual también de cada uno de los miembros de la pareja. Porque la crisis de pareja, en cierto sentido, es un momento en que lo que hace crecer a la pareja es lo mismo que hace crecer al individuo normalmente.
1: ¿Cómo? A ver.
0: O sea, siempre se cree como que la crisis de pareja, como que la pareja fuera a costa, pero normalmente, por ejemplo, si tú eres una persona, qué sé yo, muy controladora, eso te va a generar una crisis de pareja. Normalmente, si la otra persona es como muy sometida, también va a pasar eso. Entonces, lo que hace crisis en la pareja te obliga a moverte de esa posición rígida que tú tienes como persona. Entonces, ser una persona que aprende a confiar un poco más en el otro y no tener el control de todo es algo que te va a ayudar a que esa otra persona que está hasta acá con tu control mejore la relación, pero también te va a ayudar en tu trabajo, con tus hijos, en todo. Es decir, es un crecimiento personal también. Entonces es bonito ver cómo la crisis de pareja es una instancia también de crecimiento de cada uno de los miembros de la pareja. Eso fue lo que a mí me terminó como encantando de la posibilidad de hacer terapia de pareja.
1: Y supongo que ese es súper agotador igual, ¿no? La terapia pareja, porque ya me tinca que es agotador con uno, con dos tenés que estar claro, ultra.

0: Es más demandante en el momento, así es como estar como jugando un partido de fútbol, yo me imagino, aunque nunca
1: he jugado fútbol, pero algo así debe ser.
0: Claro, ¿eh? Como de que hay que estar súper atenta todo el tiempo, como que uno se puede relajar un poquitito más en las terapias individuales.
1: Claro, claro, acá tenés que estar muy, muy atenta. Es interesante el concepto que usáis de laberinto, para referirte justamente a la dinámica de pareja, porque... de hecho lo conversábamos aquí con Marité, estás de cámara, digamos, que el concepto de laberinto, a lo que tú refieres y lo que he escuchado en, justamente, por ejemplo, en el podcast, ¿cierto? Es como esta idea de que, bueno, uno, que es un laberinto, de que por lo tanto está lleno de recovecos en el fondo de caminos en esto, y al mismo tiempo tiene distintas salidas y que no necesariamente están prescritas, así como, sino que es algo que se va descubriendo. Tal vez eso, hay un vínculo con el laberinto en ese sentido. Entonces, ¿por qué pensaste en esa figura? ¿En qué momento se te vino esa
0: estaba
1: idea
0: buscando, yo ya tenía pensado como el podcast y los capítulos y estaba buscando como título. Y buscando título, como el día antes de grabar, como que apareció la idea laberinto. Sí, suena bien, laberinto me hace sentido. Y después la usamos un montón, porque la verdad es que daba todas estas posibilidades que tú estás diciendo, que es ver cómo la pareja puede quedar atrapada, pero al mismo tiempo hay distintas salidas y no un solo camino y una solución, y que esas salidas son propias de cada pareja. Pensando también en esto de la casa y el hogar, también cómo puede ser la casa un laberinto que te deja encerrado, y cómo encontrar una salida en la forma de vida, porque como se han perdido estos referentes antiguos, donde de alguna manera la gente se casaba y estaba como establecido cómo había que vivir, más o menos cuáles eran las costumbres, como hoy en día eso ha cambiado, creo que cada pareja y cada familia tiene que ir creando un poco su forma de vivir, porque esos referentes ya no son tan válidos. Y el problema que veo yo es que se está recurriendo más a Instagram que a decir, bueno, yo viví así, que estas eran las costumbres de mi familia, y esto me gusta, y esto no me gusta, y me gustaría cambiarlo, sino que es como que estoy siguiendo a un influencer que me está diciendo cómo debiera vivir. Y no sé, yo creo que ahí ha pasado un poco con el tema de la casa. Esto se llama no casas, no es una casa, ¿no es cierto?
1: No es una casa, sí.
0: Porque no puede ser una casa, no puede ser solo una casa, tiene que ser un hogar. Y yo veo que en los temas de pareja y de familia hoy en día está pasando mucho que está siendo solo una casa a veces. Como que es como la mujer salió y se vació el hogar, no es como que entró, ahora hacemos hogar los dos, sino que no hay hogar, las cosas domésticas se han convertido como en pura rutina de alguna manera.
1: Claro, cuando
0: bastante,
1: dices la mujer salió, te refieres justamente al momento
0: a trabajar, claro, afuera, a la ciudad, pero se vació la casa, no es como que ahora el hombre entró, es como que cumplimos las tareas domésticas, pero lo que es hacer hogar, es decir, cómo vivimos, qué costumbres tenemos que son ricas, cómo disfrutamos la vida adentro, no, adentro es tareas, que hay que preparar la comida, que las colaciones, que no sé qué, que hacer dormir a los niños con una rutina, que hay que hacerlos jugar además de una forma como establecida por un influencer también, o sea, una serie de cosas como, todos son como tareas. Entonces más bien la gente está quedando como atrapado en una rutina, pero no hay como ritos, como este hacer hogar que tiene que ver con las costumbres, con la parte repetitiva de la vida, pero en un sentido bonito. ¿Te acuerdas cuando siempre almorzábamos y pasaban tal cosa? Como que no. Yo veo que hay una falta de generar esos espacios como de hogar, de la repetición como refugio, más que como aburrimiento y cárcel, como que dices, como que la gente, ¿te fijas que dice todo el día estoy atrapado en la rutina?
1: O sea, encuentro súper interesante la reflexión y ahí, sin saber si tenéis la respuesta, pero la pregunta que me surge es, bueno, ¿por qué está sucediendo eso? O sea, ¿cuáles uno podría elucubrar que son las causas de que pase eso? O sea, sabemos, tú dijiste, la mujer sale del hogar, ¿cierto? Y como que no se llena con otro tipo de formas, digamos, ese hogar, y queda sumido en esta rutina, en estas tareas. Perfecto, como un lugar medio instrumental. Pero ¿por qué no se llena? ¿Qué es lo que está pasando?
0: A ver, se me ocurren como dos cosas. Uno es que creo que lo doméstico, que ha sido el terreno histórico de la mujer, es está súper desvalorizado, o sea, sigue estando desvalorizado. El feminismo más bien ha luchado para que la mujer salga al campo exterior, pero no para que se valorice lo que la mujer históricamente ha hecho en la historia de la humanidad, que es esto, es el hogar, es el cuidado, es la vida de los vínculos, el contar historias, el ir traspasando las costumbres de una generación a otra a través de las historias, de la cocina, de las formas de hacer las cosas en el hogar. Todo eso está como desvalorizado, no tiene el mismo nivel de valor y por lo tanto sigue habiendo un super machismo en eso, porque lo que ha sido el aporte y el desarrollo de la mujer a lo largo de la historia y su aporte a la humanidad, yo siento que se ha desvalorizado tanto que ahora no está, y por lo tanto el cuidado de los vínculos está como muy vacío, y es ahí donde empiezan a hacer, los expertos son los que están hablando de los vínculos, no las familias, claro, los padres, las madres contando sus historias y qué sé yo. Entonces yo creo que esa podría ser una, y por lo mismo una especie de corte como generacional, es como que no tuviera nada yo que transmitir de lo que viene de antes para desde ahí renovarlo, no quedarme con lo que no me gusta, pero sí quedarme con ciertas costumbres, y es como desecho todo lo que recibí y ahora sigo a alguien experto que me tiene que decir ciertas cosas. Entonces creo que desde ahí no tenemos referentes y estamos buscándolo no como en una continuidad como histórica, digamos, de alguna claro. manera.
1: Y algo juega el tiempo en esto, ¿no? O sea, es como una vida frenética a la que estamos llevando, por decirlo así, en donde el tiempo y la gratuidad acompañada, digamos, de ese tiempo es algo en realidad súper escaso. Por la dinámica que tú reflejas ahora, una amiga que se viene súper a la mente. Uno parte el día y es como, ¡va! Una carrera en el fondo, hasta que llega la noche. Lo que tú estás diciendo, a mi juicio, o lo que se lee entre líneas, ¿cierto? Es más bien como un llamado a decir, bueno, volvamos a ciertos ritos, a ciertas lógicas que requieren tiempo. Requieren darse un tiempo.
0: Darse un tiempo, pero también en lo ordinario para claro. hacerlo valioso y significativo, porque a mí me parece que a veces la gente cree que necesita que lo contrario a la rutina es como lo novedoso, como que hay que hacer cosas distintas. Claro. Y son
1: que
0: a
1: no
0: veces
1: haya rutina,
0: cosas
1: como
0: distintas, clichés. Y yo creo que lo contrario a la rutina es más bien el ritual. Es decir, cuando lo repetitivo se vuelve significativo, entretenido, y no, eso no requiere ni siquiera ni tanto tiempo ni plata tampoco. O sea, claro. Creo que a veces como que desde esperar esta cosa como salir de la rutina como la cosa espectacular se deja para las vacaciones, para viajes, salidas, como si no pudiera haber en la vida cotidiana un espacio significativo. Valioso. Entonces, sí, hay mucha gente que corre, hay gente que efectivamente tiene que pasar 2 horas arriba una micro o 4 horas, pero hay otra gente que no necesitándolo se hace la vida imposible, digamos, llenándose de cosas extra que no dan ningún espacio para que ocurra esto que estamos hablando, que es la vida de hogar, digamos. Entonces, al final el hogar no es refugio, es cárcel, y por lo tanto el único alivio es fuera de él.
1: Claro.
0: Claro. Es muy poco decir que es rico llegar a mi casa. Voy a llegar a mi casa a tener que hacer una serie de cosas en vez de llegar a descansar y a encontrarme de alguna manera significativa.
1: Porque eso también exige otro recurso. O sea, si hablábamos de tiempo, y encuentro súper interesante el vínculo que tú haces entre rutina y ritual, ¿cierto? Rutina y rito. El rito exige presencia.
0: Claro.
1: Y estamos en un momento en que la presencia probablemente es el recurso más escaso. O sea, el hecho de que yo esté aquí conversando contigo, estamos en un podcast, pero si estuviéramos fuera de cámara y sin los micrófonos, lo más probable es que rápidamente, en cualquier momento, me agarre el teléfono, hacerte una notificación o miro la hora. La presencia es muy escasa. El rito sin presencia no puede existir.
0: Claro, claro.
1: Y la presencia finalmente es ese vínculo, ¿no? Es claro. Como lo que o te construye ese vínculo.
0: Claro. Es verdad, porque yo creo que es la pantalla lo que más distancia a las personas que están viviendo en un mismo espacio, que en vez de estar como reunidas alrededor de la mesa, en la cocina, y están frente a una pantalla, ya sea el televisor, el computador o el teléfono.
1: Claro.
0: Entonces, claro, para poder construir hogar se necesita como crear esos espacios, competirle un poco, más que competirle a las pantallas, y para eso hay que crear cosas que sean entretenidas y significativas, porque si tú no, la gente lo va a agarrar por defecto.
1: Claro. Y en eso, por ejemplo, cuando tú mencionabas que el este rol histórico, por decirlo así, de la mujer, que es el rol como el cuidado y que lo asimilas al hogar, etcétera, empieza a haber esta mutación, ¿ya? Uh-huh. Ese rol del hogar, si uno lo viera de una perspectiva sistémica, uh-huh, deberá estar hoy día siendo jugado por otros actores,
0: claro, ¿ya?
1: O otros espacios.
0: Claro.
1: Entonces, primera pregunta que hago es, ¿cuáles podrían ser esos otros espacios? Y la segunda pregunta que me hago es, si no están esos espacios, tal vez un rol cuya función se cumple a través de otra forma.
0: Yo creo que se ha bastante perdido realmente, más que esté jugándose mucho en otro espacio. Ahora, también el tema del teletrabajo y todo tiene el tema de aumento de pantallas, pero también la posibilidad a veces de que haya más espacios dentro de la casa y hay muchos más hombres y papás que también pueden pasar más tiempo en la casa, entonces que ese hogar sea construido ahora por los dos. Esa es una posibilidad en muchos casos y otros que no. Pero también yo creo que un cambio positivo que a mí sí me parece que hay es una mayor presencia de los hombres en la casa, haciendo tareas del hogar más que antes, en algunos contextos culturales, mucho más que en otros, por supuesto. Pero lo que yo siento es que todavía es como desde el hacer pegas lateras. ¿Me entiendes? Creo que lo que falta es pensar que eso no es algo, un cacho en que yo te voy a venir a ayudar y lo vamos a hacer entre los dos, sino que poder disfrutar juntos de ese rol que antes era más de la mujer, también poder hacerlo no solamente desde de alivio del cacho de ir a buscar a los niños, preparar la comida, sino que comparto también el cocinar, el contar cuentos, etcétera.
1: Claro. Y en eso, por ejemplo, escuchando justamente el podcast, a mí me venía la siguiente reflexión para compartírtela y seguir conversando en esta sintonía, que tú mencionas, ¿cierto? Estamos en una crisis, por decirlo así, de la pareja. O lo mencionas en el libro, en algún momento en el podcast, un poco lo ves en distintas instancias. Y claro, yo pienso, es difícil estar en pareja, pero al mismo tiempo es sumamente difícil no estarlo.
0: Uh-huh.
1: O sea, quien está solo, ¿cierto? O quien tiene otras formas de, no sé, vivir el amor o lo como sea, también es un desafío súper difícil. El que se dedicó a ser cura o monja, en el fondo también. Entonces, en el fondo, lo que yo veo muchas veces es que la pareja es también una forma muy potente de salir al mundo, de, por decirlo así, tener más fuerza para enfrentar el mundo. ¿Ya? No únicamente, ¿verdad?, es un problema, sino que también, por decirlo de alguna manera, es una oportunidad.
0: Es, ¿ya?, un lugar desde.
1: Es un lugar, claro, desde. Y ahí hay una cuestión que a mí siempre me hizo mucho eco y me ha dado mucho significado en general en mi propia relación de pareja y todo, que era como cambiar esta frase de no es a quién voy a amar, sino que con quién voy a amar, que es distinto.
0: Claro, que es súper bonito.
1: Que salgo,
0: claro,
1: en el fondo hacia afuera, sabéis que vamos juntos en esta y nos enfrentamos en el fondo y somos más, por lo tanto, ante este mundo.
0: Claro.
1: Entonces, desde esa perspectiva, la pareja, en ese sentido, como un camino dentro de una multiplicidad, pero que es un camino que también te facilita, por decirlo así.
0: Claro, claro. Cuando deja de ser un obstáculo, pero para eso es necesario, creo yo, como cultura, digamos, aprender a ser pareja, porque antes la pareja era más bien un pacto donde había división de funciones. Entonces, esto de la igualdad de poder significa que tenemos que aprender a vivir entre dos distintos. Y eso es un desafío súper grande, porque significa aprender a respetar la diferencia del otro y construir desde la diferencia algo en común. No es como, tú haces esto porque es lo que te corresponde porque eres el hombre y yo hago esto porque es lo que me corresponde. Es como, tú eres una persona más solitaria y yo soy una persona más sociable. Tú eres uno más desordenado y yo soy más ordenado. A ti te gusta cocinar y a mí me gusta, ordenar. Entonces, ¿cómo lo hacemos entre los dos para crear nuestra forma de vida? Y eso implica estar permanentemente en una posición de estarse abriendo al otro, de no juzgarlo. Y eso va chocando también con nuestras identidades, nuestras historias, lo que traemos. traemos, lo que hemos defendido como nuestra forma de ser, frente a la cual tenemos que irnos abriendo para poder hacer una vida con otro. Ese es el desafío, me parece a mí, y que a eso me refería yo en ese párrafo que tú leíste de como una escuela, como quien dice, claro, que tiene que ver con cómo se aprende a convivir con otros distintos sin... no desde una lógica jerárquica y de división unos hacen esto, sino que desde la igualdad, respetando las diferencias y viendo que las diferencias sean algo que contribuya y no como un tironeo. Ahora tú, ahora yo. Imagínate si la política funcionara así, lo diferente que sería, por ejemplo. Si las diferentes visiones se fueran aportando en vez de peleando. Por eso empezar en pareja en eso creo que es más posible, claro, que a nivel social
1: es menos complejo que en la sociedad, y que
0: se pueda aprender así también después en familia, digamos. Creo que ese es el desafío al que estamos, porque como la estructura anterior que te definía desde afuera qué es lo que correspondía ya cayó, no vamos a volver a lo anterior. Puede que hayan como unos nostalgia de volver a lo anterior, pero probablemente cuando el mundo cambia y finalmente hay que aprender a construir, si no queremos terminar todos aislados, a construir desde estas diferencias y desde el respeto a las diferencias, construir aportando, sin dejarme aplastar por el otro, pero sin aplastar yo tampoco al otro. Ese es como un poquitito el desafío.
1: Claro. Déjame ver si entendí bien. Lo que entiendo en el fondo que estás planteando y que me parece súper potente es que las estructuras históricas que hemos tenido, partiendo por la pareja, ¿cierto? Pero también probablemente en la escuela y probablemente en la política y en la empresa y donde sea, se han reformulado. Era un sistema que operaba, ¿cierto? Y que hoy día los elementos cambiaron y mutaron y tienen que encontrar nuevos equilibrios, finalmente. Y por lo tanto, eso hay que volver a construirlo. Y que va a tener probablemente miles de formas, uh-huh, ¿no? Que no hay una en particular que va a volver a encontrar, sino que hay que, cada quien va a ir construyendo la propia. Y en eso se requiere una actitud, en el fondo, de comunicación, de diálogo, de empatía, ¿cierto? De libertad, de cada una de las partes para permitir construir aquello.
0: Y estarlo siempre construyendo.
1: Y estarlo siempre,
0: además,
1: porque no es un camino que tú vas a encontrar.
0: Algo que, exacto. ¿No? Es como que permanentemente hay que estar buscando los acomodos, siempre van a ser medios complicados. Y en ese sentido es el tema de que el conflicto es el motor de la relación y de los cambios, porque siempre van a haber conflictos. O sea, siempre yo voy a chocar con otra persona que es distinta a mí y eso le da movimiento a la relación. Claro. El que yo prefiero que hagamos esto con nuestro hijo o no, o que vivamos en esta casa o en departamento, o que tengamos jardín, o que cocinemos de esta forma y comamos de esta forma o no. Siempre puede haber un choque. Entonces, ¿cómo abrirnos para no renunciar yo a mí mismo ni tampoco imponerme a la otra persona y que construyamos un nosotros que le dé espacio a cada uno también? Eso es claro. Como...
1: Y que en ese sentido el hogar, que vendría a ser como ese espacio íntimo, ¿cierto? Donde está la pareja, la familia, mediado eventualmente por el amor, en el fondo que está mediado por la entrega, por el lazo familiar, es un espacio propicio para aprender, ¿verdad?
0: Claro.
1: A hacer estos elementos, a hacer estas nuevas relaciones, a encontrar estos nuevos caminos constantemente, que también van a permitir ir encontrando nuevas respuestas en la organización, en la política,
0: claro,
1: en la escuela,
0: claro,
1: y en otros espacios.
0: Eso en el fondo es lo que a mí me fue pasando al hacer terapia de pareja, ir descubriendo que en verdad estamos en un momento de cambio cultural. Entonces, fue para mí no ver solamente la crisis de pareja como lo típico que uno estudió en psicología, que por supuesto lo trato y es súper importante que se reeditan los traumas, se reviven en la relación de pareja, sino que también entenderla como que lo que está pasando en la pareja es la expresión de todos estos cambios culturales y por lo tanto ir descubriendo en la terapia misma que parte de la terapia es aprender a relacionarse de esta forma como más buscando equilibrios móviles más que una estructura fija que se encuentra. Y por lo tanto, que esa es la forma de sostener. Y que el amor y el deseo, que es algo que atraviesa la pareja, porque la pareja contemporánea quiere mantener vivo el deseo. Antes eso no importaba nada. El matrimonio se iba a mantener igual, independientemente de que no hubiera conexión erótica ni nada. Hoy en día se espera eso. Por lo tanto, que se trate de una pareja sexual, también es algo que da una luz de cómo ir haciéndolo, porque si es que tú quieres mantenerte vivo y con deseo en una relación, ya no puedes sacrificarte y inmolarte porque se te vas apagando como persona. O sea, lo que antes muchas mujeres hacían, que se entregaban y a costa de sí misma, eso hoy en día, esa persona que hace eso, llega un día en que dice, ¿sabes qué? Yo estoy muerta acá, me voy. Antes eso no pasaba porque no tenía cómo, digamos. Entonces, ese cambio también da la posibilidad de que si yo quiero cuidar esta relación, tengo que al mismo tiempo estar cuidando mi deseo de estar acá. No odiar a la otra persona porque cedí todo por ella. Tampoco aplastarla, porque si la aplasto se va a querer ir y me va a dejar de parecer atractiva también la persona que no me opone resistencia. Por lo tanto, que sea una relación que quiere mantener vivo el deseo y significa también la vitalidad de cada uno, y tener eso como referente, que es el cuidado del deseo, del amor, es el referente, es cambiar un referente fijo externo, una norma externa, por un referente de cuidar el vínculo, y un vínculo vivo, digamos. Y en ese sentido es el amor, como cambiar el referente como la ley por el referente el amor, y eso es difícil.
1: O sea, es súper desafiante.
0: Claro.
1: No solamente difícil, desafiante. Me recuerda rápidamente a esta analogía que se hace a veces con los niños, en el fondo, de que, claro, yo aprendí a jugar fútbol, por ejemplo, en el fondo en la calle, con otros cabros, sin ningún adulto mirando esta cuestión, y que donde, si el gallo me quería hacer trampa, me iba a hacer y no iba a volver a jugar ahí, entonces no quedaba otra que irnos poniendo de acuerdo. Cuando era foul, cuando no era foul, ¿cierto? Cuando era gol, cuando no era gol. Entonces uno se fue formando así.
0: No está el árbitro.
1: No está el árbitro, ni está el PlayStation, ¿cachai? En que todas las reglas son claras y que en el fondo... Entonces, de alguna manera, algo que se ha planteado en distintos libros también es esta idea de que hay una generación que fue formado con todas las reglas claras, con los adultos diciendo cuándo es foul, cuándo no es foul.
0: Exacto.
1: Por lo tanto, tiene menos músculo para producir este diálogo que vas mencionando.
0: Exactamente, exactamente. De eso se trata un poco lo que yo he querido como explorar un poco en el podcast, sí, y el libro.
1: Podía usar el caso de...
0: Muy buen ejemplo.
1: Otros otro deportes también se pueden usar.
0: Sí,
1: oye, y en esta, supongo, o no lo sé, pero que pueden haber condiciones que sean como condiciones habilitantes, por decirlo así, de esta... que dan más energía para buscar estos caminos, estos diálogos, estas salidas en el laberinto. Y se me viene inmediatamente a la mente algo. O sea, cuando hablamos del hogar y hablamos de la casa, ¿qué pasa con la casa? O sea, ¿qué pasa cuando yo llego y efectivamente no tengo intimidad?
0: ¿Ya? No hay espacio.
1: No hay espacio. Y las paredes, en el fondo, son de muy delgadas, qué sé yo, y se escucha todo hacia el otro lado, ¿ya? O, por ejemplo, llego y efectivamente vivo allegado, y vivo, por lo tanto, vivo con los papás de mi señora, con los hermanos, etcétera, y que no hay espacio para tener conversaciones sin estar mediada por esta otra persona, digamos. O estoy en una situación de estrés de todo tipo, de estrés laboral, de estrés económico. En realidad, lo único que está en mi cabeza es cómo sobrevivo el día siguiente.
0: Claro.
1: Entonces, pueden haber condiciones habilitantes y condiciones obstaculizantes, en el fondo,
0: es que, claro,
1: de producir
0: cuando,
1: esto.
0: Cuando se está en estado de sobrevivencia, como que nada mucho de esto aplica, cuando es mucha la sobrevivencia. Pero también pasa que a veces en condiciones más vulnerables, incluso, a veces hay más hogar y más espacio de compartir que en lugares donde se tienen todas las condiciones materiales, pero lo que no hay son estos espacios de compartir. Entonces, efectivamente, por un lado, hay mínimas condiciones materiales, pero a veces no son tantas las condiciones materiales como ciertas condiciones de vínculo. O sea, a veces hay en lugares donde hay menos plata, hay más cuidado de los vínculos que las que hay en otros lugares donde es muy inhóspito todo. Entonces sí, por supuesto que si no hay espacio, no hay paredes, al final la presencia del otro es más choque, más roce, qué posibilidad de estarse poniendo de acuerdo, como dices tú, en ese partido de fútbol, porque estás tan estresado que todo se vuelve pura reactividad. Porque para poder armar todo esto que decimos del diálogo, la capacidad de encuentro, se requiere un mínimo de no estar con los nervios de punta. porque si no todo se vuelve una explosión, digamos, y la casa se vuelve más bien vertedero del estrés que refugio.
1: Claro. Súper interesante el concepto vínculo. Uh-huh. Andemos un segundo ahí. Uh-huh. Bueno, ¿qué es el vínculo? Lo mencionan mucho los psicólogos y psicólogas.
0: Bueno, el lazo que una o dos personas, pero yo creo que tiene una connotación un poquitito más de que tiene algo un poco más estable que una simple interacción o una comunicación. Es como una relación, pero que tiene una cierta estabilidad o mayor profundidad.
1: Y estabilidad no es lo mismo que profundidad, ¿cierto?
0: No.
1: Entonces, ¿cómo porque puedo tener una relación estable con quien voy a comprar todos los días al lado?
0: No lo conoces íntimamente.
1: Claro. Entonces, exige una cierta como intimidad.
0: O sea, no, hay vínculos íntimos y otros vínculos estables, pero no íntimos.
1: Claro. ¿Ah? Y ahí te lo preguntaba porque en varios capítulos ha salido siempre cuando uno habla de hogar como algo característico del hogar, el vínculo. ¿Ya? Ha salido con distintos tipos de personas, como... El hogar es donde se generan vínculos profundos, íntimos, como los que hablábamos anteriormente. Y de hecho hay un capítulo anterior que conversamos con Julio Rojas, ¿ya? Guionista de ciencia ficción, y donde hablábamos justamente de los vínculos amorosos y la fuerza que puede tener la IA, ¿ya?, la inteligencia artificial, en producir una empatía más profunda que la que puede producir un ser humano, ¿ya? Entonces nos lleva finalmente a la pregunta del vínculo, que algo súper, encuentro yo, interesante que has mencionado a lo largo de toda la entrevista y la conversación, es que el vínculo amoroso que estás mencionando es un vínculo que igual es un vínculo como con una cierta vulnerabilidad. Es un vínculo en que la otra persona no sabe en qué momento la otra persona se va a cabrear también. En el fondo, se va a agotar. Y por lo tanto, a diferencia de la IA, ¿cierto?, que yo sé que va a estar ahí, en el fondo, con una persona yo tengo esa como incertidumbre. Por lo tanto, es algo que yo trato de cuidar, proteger, y lo que tú estás diciendo en el fondo es la capacidad, ¿verdad?, de justamente en conjunto, en la pareja, y en las otras relaciones, de cuidar esos vínculos. Uh-huh. De que la empatía en el fondo entre nosotros está justamente asociada no a que estoy siempre ahí, incondicionalmente, en cualquier circunstancia, sino que somos dos personas que tenemos nuestro respectivo todo, intereses, gustos, deseos, anhelos, y que te adoro y trabajemos y vamos juntos caminando en esto, pero tú también a mí, digamos. Es el...
0: Claro, y en ese sentido el vínculo pareja es muy ambicioso porque quiere al mismo tiempo, buscamos en que el otro sea un lugar seguro, un refugio, alguien que está siempre ahí, pero al mismo tiempo que no sea tan conocido y que sea alguien misterioso para que subsista el atractivo. Entonces queremos juntar como todo en un mismo saco, pero a diferencia de los vínculos familiares, digamos, como con los hijos, que se espera que sí haya esa mayor incondicionalidad y prime el lado familiar, refugio, conocido. Porque la pareja, si prima demasiado ese lado, también se va apagando, digamos, el deseo. Entonces, en ese sentido, es un vínculo muy ambicioso porque quiere hacer compatibles, tiene como una cosa paradojal. Porque si no confías en el otro, tampoco te puedes abrir y entregarte, claro, ni construir una vida en común. Pero si es que es demasiado predecible, se vuelve aburrido, ¿no es cierto? Deja de ser desafiante y de generar crecimiento y se va apagando el deseo. Entonces, la búsqueda de cómo hacer compatibles esos dos lados de la pareja también es parte de lo que yo he tratado de explorar, que porque la pareja es, por un lado, hogar, pero no es solo hogar. Si es puro hogar, también se vuelve aburrido. Claro. También es aventura, digamos. También buscamos que la pareja sea aventura, expansión, qué sé yo, ¿no?
1: Qué difícil, o sea, súper difícil este laberinto. Y solamente para ir como cerrando, yo sé que todo lo que has dicho está en las antípodas de la fórmula. O sea, no, claro, no hay fórmula, más bien vayan encontrándola, ¿cierto? Pero supongo que tienen que haber como cierto, por decirlo así, factores o qué sé yo, o pistas en el fondo por dónde puedo avanzar en esto. ¿Lo hay o no lo hay?
0: Yo creo que la palabra pista es como algo que sin querer queriendo y sin haber usado esa palabra, yo creo que es lo que yo he tratado de hacer en el libro y en el podcast. En el libro sobre todo hay yo cuento varias historias para que a través de leer las historias se puedan pensar ciertas cosas que te puedan hacer sentido o no, más que dar como caminos o tips. Pero tú decías en este ejemplo del jugar sin reglas, digamos, cómo estar abierto al otro y al mismo tiempo jugar, participar, mostrarse, la curiosidad. Yo creo que en general todo lo que tiende a la apertura, porque para que haya este equilibrio móvil del que estamos hablando, para encontrarse con el otro, para profundizar la intimidad, hay que estar dispuesto a irse abriendo, y eso es riesgoso, porque la verdad es que nosotros nos aproximamos a la relación de pareja y a todas las relaciones a partir de lo que traemos de nuestros vínculos anteriores, de nuestras heridas, de nuestros miedos. Entonces también es un desafío de irse moviendo desde ahí un poquitito a irse abriendo poco a poco. Yo te diría que ese, como si tú me dices cuál es, como alguna pista, es uno ser como compasivo con que uno viene con ciertas heridas y por lo tanto tiende a protegerse de abrirse al otro, y el amor da miedo por lo tanto, pero al mismo tiempo tomarlo como una aventura, porque de lo contrario se vuelve muy aburrido. Y eso es lo que yo veo que está pasando mucho, que no se ve que una relación a largo plazo pueda tener mayor interés que una cosa repetitiva y rutinaria a veces. El sexo se vuelve una obligación muchas veces, una rutina. Entonces, para que sea algo creativo, es porque hay que estar dispuesto a salir de sí mismo, abrirse, conocer esos lados más oscuros de sí mismo y del otro en la relación, para que esta vida en común, desde la cual tú dices que es más fácil salir hacia el mundo, para que sea así, para que se abra a la creatividad, también hay que estar dispuesto a correr riesgos dentro de la relación, moverse un poquitito, mostrarse, estar dispuesto a coger las cosas que me incomodan del otro. Porque si yo quiero que no me vengan a revolver el gallinero ni a cambiar, y yo voy a imponer lo que yo considero que es normal, yo creo que uno viene con su forma, como uno aprendió a vivir en familia y todo, y el otro puede ser súper distinto, y tú desde ahí lo puedes encontrar un raro, loco, y qué sé yo, y descalificar, y surge la pelea. O puedes decir, bueno, el otro día hablaba con una pareja que en unos son súper importantes las celebraciones de cumpleaños, se hacen muchos regalos, y lo otro tienen como un valor de la sencillez, no hay que hacer tantos regalos, y cada uno descalifica al otro. Eso es algo común que ocurre en las parejas, el abrirse a, oye, ¿y por qué? A propósito, las primeras preguntas de acá. ¿Y cómo, por qué tan importantes las celebraciones? Y empiezan a aparecer una serie de cosas de la importancia que tenían las celebraciones de cumpleaños. Y donde tú acá salió una cosa bonita, que es como, ellos no conversan tanto, les cuesta más. Y a través de los regalos, es como demuestran el cariño. En la otra familia, quien no les gustan tanto los regalos, son muy de contarse, claro, toda la vida y qué sé yo. Entonces, cuando tú empiezas a conocer eso que se ve como amenaza a tu forma de vida, la mía es la buena, la tuya es la mala, empieza a ser algo que te hace conocer, apreciar y poder enriquecer tu vida a través de lo que te trae el otro. Entonces, yo creo que por ahí es donde hay un poquitito de pistas, en la apertura a, en vez de juzgar y defenderse, abrirse, aunque tenga un poquito de miedo, a lo extraño, a la diferencia del otro. Y también el poder mostrar lo mío, aunque tema que va a ser rechazado y qué sé yo, y ver cómo lo hace si es que ocurre.
1: Oye, una casa no es una casa, es un hogar. Y un hogar también una especie como de laboratorio donde ir reconfigurando las relaciones sociales, que pueden también extrapolarse a otros espacios. Yo creo que me quedo yo con esa conclusión, con esa idea que me metiste en la cabeza, Blanca. Así que te agradezco por toda la conversación que acabamos de tener, por abrirte, por contarnos tu historia, tus reflexiones, tus opiniones, y que también están bien reflejadas en el libro, en el podcast, en otro espacio. Así que muchísimas gracias por estar acá en Nuestra Casa.
0: Gracias a ti. Muchas gracias.
1: Bueno, nosotros nos vemos en el próximo capítulo con otro invitado o invitada, para seguir conversando de No es una casa. Chau.
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14: Buenos días, ya son las 10 de la mañana de este domingo 4 de octubre. Vamos a actualizar la información de inmediato, comenzando con informaciones de carácter policial. Un baleo ocurrió en Lo Barnechea. Vicente Quiñones, tú tienes los detalles.
15: Sí, en riesgo vital permanece un sujeto de aproximadamente 25 años que fue atacado en horas de esta mañana en el sector del Cerro 18, esto en la comuna de Lo Barnechea. Ha sido complejo determinar la dinámica de los hechos, pero se ha dicho de manera preliminar que la víctima habría estado caminando en la vía pública cuando fue abordado por al menos un sujeto que no solo lo apuñala con un arma blanca en la zona torácica, sino que además le propina un disparo por el que está siendo intervenido, de hecho, en estos momentos en un hospital del sector. Habló Fiscalía, la fiscal Claudia Barraza entregó los detalles preliminares de este hecho.
16: Teníamos una víctima con diversos impactos balísticos, la cual fue trasladada a centro asistencial y mantiene impacto balístico en su zona pélvica. Se mantenía en riesgo vital hasta hace poco. Es una persona, un hombre de unos 25 años aproximadamente, el que entendemos fue impactado en la vía pública. Lo que tenemos ahora es la declaración de algunos testigos que señalan haber escuchado un disparo y que posteriormente encontraron a la víctima con impacto balístico. Mantiene una herida cortopunzante en la zona abdominal. No sabemos, y en materia de investigación, quiénes son los participantes de esto.
15: Sigue sí, las labores policiales en aquel punto de la región metropolitana. Se ha determinado la concurrencia de las unidades especializadas de la Policía de Investigaciones para avanzar tanto en el empadronamiento de testigos como además en el levantamiento de las pocas cámaras de seguridad de todas formas que hay en el lugar y así poder determinar la dinámica de los hechos, la identidad del atacante y por supuesto el paradero para posteriormente proceder a su detención. Vicente Quiñones, ADN.
14: En política, la discusión sobre el presupuesto la conocemos con Francisco Gutiérrez.
17: Será uno de los temas políticos de la semana, el inicio de la discusión en el Congreso de la Ley de Presupuesto 2027, la primera de la administración del presidente Kast. A puertas de este debate ya se ven divisiones entre los propios partidos de gobierno. En la bancada de la UDI cuestionaron la disminución de recursos que considera la propuesta presupuestaria para el Liceo Bicentenario, como también para las becas de acceso a tecnologías. El diputado republicano y presidente de la Comisión de Hacienda, Agustín Romero, pidió al resto del oficialismo no adelantarse a la discusión y enfocarse en mejorar la manera en que se gastan los recursos del Estado.
18: Pero al propio oficialismo le pediría responsabilidad. Sabíamos que ordenar el gasto iba a ser difícil y que requería unidad. Antes de salir a cuestionar, escuchemos a la ministra y revisemos los antecedentes. Todos los años hablamos de programas mal evaluados. Bueno, ¿estamos dispuestos a corregir lo que no funciona? También tenemos que cuidar lo que sí da resultado. En los liceos bicentenarios y las becas de acceso a tecnología, corresponde revisar qué cambia, por qué y cómo afecta a los alumnos.
17: Recordemos que la iniciativa del gobierno contempla una expansión del gasto fiscal del 1,5% respecto al presupuesto de este año. Cabe recordar también que esta iniciativa es presentada directamente por el presidente de la República y dispone de 60 días para que el Parlamento tramite y pueda despachar a ley esta propuesta presupuestaria del gobierno. Francisco Gutiérrez, ADN.
14: Estas noticias y muchas más, por supuesto, en ADN.cl.
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11: Comenzó el mes de octubre y entramos en tierra derecha para lo que va a ser el Festival Bamba, un mega evento de música latina que tendrá lugar en el Parque O'Higgins los días 24 y 25 próximos. En ADN les damos la bienvenida a un nuevo especial Bamba, esta vez dedicado al inconfundible artista argentino Fito Páez.

Nacido en Rosario en 1963, Rodolfo Fito Páez inició una carrera de casi 5 décadas, ligado más a la contracultura trasandina, pero con el paso del tiempo también se convirtió en éxito de ventas, llegando a más públicos y convirtiéndose finalmente en uno de los artistas más importantes del rock en español. Escuchamos ahora dos de sus temas más populares entre la fanaticada, 2 en la ciudad y 11 y 6.

Este 24 y 25 de octubre, Santiago vivirá una gran celebración de la música y la cultura latina. Seguimos con los especiales Bamba en ABN.

más de 20 discos editados durante su carrera y habiendo compartido en sus distintas etapas con figuras como Juan Carlos Baglietto, Charly García, Luis Alberto Spinetta o Mercedes Sosa, Fito Páez ha dejado registro de grandes colaboraciones con músicos de diferentes rincones del mundo y con sonoridades muy diversas. Parte de eso es lo que disfrutamos ahora en nuestro especial Bamba en ADN.

0: Hacemos una breve pausa en este recorrido por parte de la discografía de Fito Páez y volvemos pronto con más a nuestro especial Bamba de la semana.
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1: 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Retomamos nuestro recorrido por la música de los artistas que serán parte del Festival Bamba. Seguimos junto a Sandra Ceballos en ADN.
0: Mañana de domingo y en ADN seguimos acompañándote con una selección de grandes temas del argentino Fito Páez, uno de los protagonistas del Festival Bamba 2026, que llegará al Parque O'Higgins el próximo domingo 25 de octubre para presentarse en el escenario latino a eso de las 7:30 de la tarde. Nos quedamos con dos clásicos en ADN, Al lado del camino y Giros.

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Múltiple ganador en los premios Grammy, en los Gardel, triunfador en el Festival de Viña, en el que se ha presentado en 5 ocasiones, y con casi un centenar de shows en el país, Fito Páez será parte del Festival Bamba el próximo 25 de octubre. En ADN adelantamos la cita y escuchamos al argentino en una inolvidable versión del clásico de Víctor Jara, Te Recuerdo, Amanda.

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La fiesta es lo que promete el Festival Bamba 2026, con jornadas maratónicas de música en el Parque O'Higgins y con la presencia de grandes figuras del mundo latino en el escenario. Aún quedan algunas entradas disponibles en Ticketmaster y nosotros hacemos la cuenta regresiva para recibir artistas como Marc Anthony, Juanes, Carlos Vives, Orillas y Fito Páez, que suena ahora en la 91.7.

0: hasta acá nuestro especial Bamba del día de hoy. Les invitamos desde ya a reencontrarnos la próxima semana cuando estemos a 12 días del inicio del festival en su edición 2026. Ustedes continúen en compañía de la 91.7 con actualidad, deportes y noticias. Y no olviden que la música está en nuestro ADN. Hasta la próxima.
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2: Buenos días, ya son las 11 de la mañana de este domingo 4 de octubre. Vamos a actualizar la información de inmediato. Comenzando con noticias de carácter policial. Vicente Quiñones, te escuchamos.
3: Información policial del momento y en pleno desarrollo hasta ahora de la mañana, que dice relación con la muerte de un hombre en medio de un incendio en un departamento, esto en la comuna de San Miguel. Un hecho que, si bien en un principio se pensó que se trataba de un incendio común y corriente, posteriormente da un vuelco hacia un contexto de violencia intrafamiliar, donde se ha dicho este hombre lamentablemente intenta atacar a su cónyuge en presencia de sus dos hijas, quienes afortunadamente logran huir de este departamento y posteriormente se encierra justamente en el inmueble en Avenida Sal con San Francisco y amenaza con quitarse la vida. Llegó el grupo de operaciones policiales especiales de Carabineros justamente hasta ese punto de la comuna para ingresar a la fuerza hasta este domicilio sin éxito, de todas formas entendiendo que este hombre prende fuego finalmente al inmueble y muere en su interior. Información que está en pleno desarrollo entonces a la espera de lo que dictamine el Ministerio Público. De momento trabajan unidades especializadas de Carabineros para continuar con las primeras indagatorias. Afortunadamente las víctimas, esta mujer y sus dos hijas, se encuentran en buen estado de salud tras haber huido de este departamento donde, ya decíamos, fallece este hombre tras haber incendiado de manera voluntaria el inmueble. Vicente Quiñones, ADN.
2: En materia política, los partidos ven peligrando la legalidad de la nueva reforma al sistema político, justamente despliegan estrategias para asegurar su continuidad. Paloma Cárdenas, te escuchamos.
4: La reforma del sistema político despachada por el Congreso estableció un plazo de 18 meses para que los partidos ya constituidos cumplan con las nuevas exigencias de militancia y presencia territorial, requisitos que desafían a colectividades como el Partido Liberal, Evópoli, entre otros, quienes ya preparan distintas estrategias para sumar afiliados y asegurar su continuidad legal. La diputada Sara Concha del Partido Social Cristiano, tienda política de la cual también es presidenta, declaró que ya están trabajando por sumar militantes.
5: Nosotros hoy día estamos constituidos hace un par de meses, estamos desplegados para poder conformar las regiones que faltan, tanto en el norte como en el sur, y poder obviamente alcanzar los mínimos de afiliados que hoy día la nueva ley exige. Por una necesidad de representación ciudadana es que se forman los partidos, no surgen porque sí. La ciudadanía busca representatividad y muchas veces no están en solamente esos partidos grandes. Pero hoy día tenemos un desafío que es cumplir la nueva normativa, esperamos la bajada, pero nosotros no estábamos tan de acuerdo con cómo queda hoy día esa normativa.
4: Asimismo, la nueva ley también introduce modificaciones en las declaraciones de principios de los partidos, donde las colectividades tendrán un plazo de 6 meses desde la publicación de la normativa para incorporar una condena al establecimiento de un sistema totalitario y a la violencia. Por lo pronto, el proyecto se encuentra en poder del Ejecutivo para su despacho al Tribunal Constitucional, donde solo una vez resuelta la revisión, la moneda procederá a promulgar y publicar el proyecto.
2: Exactamente, bien. Y también en materia política, otro de los temas que está en la agenda tiene que ver con la reforma constitucional de seguridad, y esto ha generado también una discusión respecto a la necesidad de tener apoyos de parte de la oposición. ¿Qué ha pasado? Isidora Enríquez nos cuenta.
6: Sí, esta semana senadores de la Comisión de Constitución presentarán una propuesta en alternativa a la reforma de seguridad del gobierno que no logró avanzar en su discusión parlamentaria, y a pesar de no estar firmada por todos los integrantes de la comisión, este será presentado en particular y en general. Así lo explicó el senador de Renovación Nacional Andrés Longton, quien explicó que el proyecto es distinto al presentado por La Moneda, manteniendo la lucha contra el crimen organizado.
7: Sin perjuicio de que otros senadores de la comisión no la firmen, vamos a dar la discusión en particular y en general en la misma comisión. Por lo tanto, todos los proyectos son sujetos a mejoras. Lo relevante es que este proyecto es distinto a lo presentado por el gobierno, sin perjuicio de que comparte las ideas desde el punto de vista del ataque al crimen organizado. Me parece que compartiendo el mismo objetivo, durante la discusión debería abrir un espacio de acuerdo mucho mayor que el firmar o no firmar el proyecto que vamos a presentar.
6: Recordemos que las senadoras de oposición, Paulina Bodanovich y Claudia Pascual, no participaron de la discusión, siendo esta última quien ha señalado que no se requiere una reforma a nivel constitucional para solucionar los problemas de seguridad.
2: Bien, muchas gracias, Isidora. Y también conocemos la información internacional a esta hora con Francisco Bueno.
8: Así es, porque estamos atentos a cómo se va desarrollando esta elección presidencial en Brasil, donde anoche se dio a conocer el último sondeo de opinión de Datafolia. Los números se estrechan y se vuelve más incierta esta elección, ya que Datafolia da un estrecho margen al presidente y candidato presidencial Lula da Silva, quien busca su cuarto mandato con el 45% de las preferencias, en comparación del 42% que obtiene Flávio Bolsonaro, heredero político de su padre. Los principales candidatos ya votaron. Flávio Bolsonaro lo hizo antes de las 10 de la mañana en Río de Janeiro, mientras que Lula da Silva lo hizo en Sao Paulo, ambos acompañados de sus familias y sus equipos respectivos. El candidato presidencial y actual presidente de Brasil, Lula da Silva, entregó unas palabras luego de votar en Sao Paulo. En el punto de prensa, Lula da Silva dijo que hoy está en juego la definición de un proyecto de país.
9: Hoy es un día...
8: Es un día glorioso para Brasil. Está en juego la definición de un proyecto de país. Se va a definir una nueva página para la historia de Brasil. Porque está en juego la definición de un proyecto de país. Está en juego el fortalecimiento democrático o la barbarie. Entre el positivismo y el negacionismo, entre el crecimiento económico y el retroceso. Estoy muy confiado. En tanto, Flávio Bolsonaro dijo que liberará al pueblo brasileño si gana las elecciones y que Brasil necesita un cambio. Una de las elecciones presidenciales más disputadas del último tiempo, donde el foco está puesto en los indecisos, ya que ellos podrían inclinar la balanza entre un candidato y otro. Y también la administración Trump mira con atención estos comicios. En concreto, habrá que esperar hasta el conteo de votos de esta noche para saber si la elección presidencial se define esta noche o se define en segunda vuelta, la cual está pactada para el próximo 25 de octubre. Leo.
2: Exactamente, vamos a ver. Ya son las 11 de la mañana con 6 minutos. Todas estas noticias y muchas más en ADN.cl.
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Esta canción llevaba años esperando la colaboración indicada y la encontró en Los Vázquez, Catalina y las Bordonas de Oro, con Te despediste de mi pobre corazón, aquí en ADN.

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6: Buenas tardes, ya es mediodía. Vamos a actualizar la información de inmediato, comenzando con noticias de carácter policial. Se detuvo una persona por incautación también de oro obtenido en robos en Estados Unidos y en Europa. Vicente Quiñones tiene los detalles.
7: Cerca de 300 millones de pesos en oro. Esa fue la cantidad incautada por la Policía de Investigaciones en un local dedicado a la venta justamente de este valioso metal en el centro de Santiago. Estamos hablando de una estructura criminal integrada por chilenos dedicada al robo de joyas en ciudades de Europa y Estados Unidos que eran enviadas de manera clandestina hasta Chile para posteriormente ser convertidas en lingotes. Un trabajo de la Policía de Investigaciones que implicó cooperación internacional con el FBI para determinar la ruta de estas joyas que finalmente se determinó llegar hasta esta compra-venta en el centro de Santiago. Se detuvo, de hecho, un sujeto de 33 años, además de lograrse la incautación de estos 3 kilos de oro. Dio cuenta del proceso investigativo y el allanamiento la comisaria Jennifer Ramírez, de la Brigada Investigadora de Robos Centro Norte.
8: Una organización criminal integrada por chilenos, quienes sustraen especies de valor en ciudades de Europa y Estados Unidos, donde dichas especies son trasladadas de forma ilegal a Chile y una vez acá en el país, son comercializadas y reducidas en diferentes locales. Se logró fiscalizar de forma focalizada locales comerciales en el centro de Santiago, donde se logró la detención de un sujeto mayor de edad. En cuanto a las especies incautadas, corresponden a 3 kilos de oro, los cuales tienen un valor comercial de 294 millones de pesos.
7: Labores investigativas que continúan respecto a este hecho para determinar la eventual participación de otros involucrados en estos robos de joyas para posteriormente ser trasladadas hasta Chile, todo a la espera de conocer los resultados de la audiencia de forma en contra de este sujeto detenido. Vicente Quiñones, AD.
6: Bueno, en materia política, ante propuestas del oficialismo, senadoras de oposición llaman a no avanzar en las reformas constitucionales de seguridad. Y si verán de que esto tiene los detalles.
9: Sí, a pesar de la falta de participación de la oposición, esta semana se presentará un contraproyecto oficialista a la reforma de seguridad. Una iniciativa que ha sido criticada al ser de naturaleza constitucional. La senadora comunista Claudia Pascual llamó a revisar qué es lo que realmente se debe constitucionalizar y cuestionó que esto sea realmente necesario.
10: Primero hay que ponerse de acuerdo de qué es lo que realmente hay que constitucionalizar. Yo no tengo la convicción de que haya que constitucionalizar algo. Sí, de que hay que mejorar legislaciones, como por ejemplo elevar el rango de los reglamentos penitenciarios a leyes orgánicas, no a la constitución. Entonces, son temas que nos parecen importantes y ninguno de ellos es de rango constitucional.
9: Ahora, aquellos parlamentarios que apoyan esta idea argumentan que el proyecto requiere un amplio apoyo porque permitirá abrir el paso para además otras iniciativas en materia de seguridad.
6: Bien, gracias Isidora. Y también respecto a lo que va a ocurrir en el Cyber Monday, expertos en finanzas entregan recomendaciones para hacer compras responsables y detectar también señales que posiblemente den cuenta de algunos fraudes. Hay que tener mucho cuidado con eso. Paloma Cárdenas con los detalles.
11: Claro, porque a las 0 horas de este lunes 5 de octubre comenzará una nueva edición de Cyber Monday para este 2026, un evento que se extenderá por 72 horas hasta la noche del miércoles 7 y que contempla ofertas en más de 500 marcas participantes. Eso sí, el economista de la Universidad Andrés Bello y consultora OpenBBK, Alejandro Ursúa, detalló ciertas recomendaciones para tener una compra segura y responsable y también para evitar el sobreendeudamiento.
12: Las cuotas pueden hacer que una compra parezca mucho más barata de lo que realmente es. Antes de comprar hay que mirar el costo total del crédito y no solamente el valor de la cuota. El problema no es una cuota en particular, sino acumular muchas obligaciones pequeñas que finalmente terminan consumiendo una parte muy importante de nuestro ingreso mensual. Mi principal recomendación es ponerle un poco de racionalidad al cyber, hacer una lista antes de entrar a las plataformas, fijar un presupuesto y comparar precios. También revisar quién vende, las condiciones de despacho, los cambios, las garantías y especialmente desconfiar de ofertas demasiado buenas para ser verdad. Y si la compra requiere endeudarse, hay que preguntarse si estamos comprando algo que necesitamos realmente o simplemente estamos aprovechando una oferta.
11: En esta oportunidad se esperan descuentos especiales en categorías que van desde tecnología, comida, accesorios, hasta viajes, ferretería o instituciones benéficas. Cabe destacar que todas las tiendas publicadas en el sitio web cyber.cl cuentan con el sello de confianza digital que exige transparencia en los precios, condiciones de compras claras y políticas de cambio y devolución publicadas.
6: Muchas gracias. Todas estas noticias y más, por supuesto, en ADN.cl. Sigue en compañía de ADN, ya viene ADN Mascotas.
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13: Desde los estudios de ADN aquí en Santiago, para saludar a todos nuestros amigos perrunos y gatunos en un día muy especial. Sí, hoy día es San Francisco de Asís, el Día Mundial de los Animales, de todos los animales, no solo de perros y gatos, como nosotros nos gusta, o como nos dicen que es nuestro programa, con perros y gatos, no, con todos los animales. Hoy día queremos saludar a todos, los del mar, los que vuelan, los que nos acompañan, los que vemos todos los días. Todos esos animales hoy día están, digamos, haciendo un llamado urgente a que nosotros los humanos los cuidemos, a que no pasemos por encima de su naturaleza, a que no los casemos, a que ellos vivan y convivamos todos en un mismo planeta, en un mismo ecosistema, donde los respetemos, así como respetamos al lobo marino, respetemos a todos los seres sintientes que vemos y a los que no vemos. Así que un reconocimiento muy especial en este Día Mundial de los Animales y partimos de esta forma, ADN Mascotas.
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13: Ya. Oye, comenzamos, queridos amigos. Tenemos una sorpresa durante el camino del programa. Vamos a conversar con ustedes. Vamos a tener una bendición especial para que se queden ahí todos nuestros amigos conectados en nuestra señal y así podamos tener esta bendición para todos nuestros perritos y gatitos y todos los animales en general del programa, el programa de hoy, el Día de los Animales. Bueno, pero vamos a comenzar conversando con sobre tecnología, sobre innovación, tecnología. Cuidado para nuestras mascotas, y yo creo que esto es muy importante poder compartirlo con ustedes porque es algo que nos ayuda a mejorar su salud y bienestar. Está con nosotros aquí Alexis Vélez, director de investigación de BioApp, una empresa chilena que busca transformar la investigación veterinaria en soluciones concretas para la salud humana. ¿Cómo estás, Alexis?
14: Muy buenos días, muchas gracias por la invitación, estoy muy bien, gracias por estar, por invitarnos a este espacio.
13: Mire, muy bien, te voy a acercar un poquitito para que te escuchemos, eso, muy perfecto. Bien, ahí sí, para que te escuche toda nuestra audiencia, perrón y gatuna. Oye, mira, bueno, hay varios proyectos que ustedes han estado desarrollando en conjunto con la Universidad Universidad Mayor, ¿no? Sí, la Universidad Mayor, que hay un proyecto muy destacado que estaba yo revisando, que son vacunas recombinantes contra el parvovirus canino. Yo creo que un tremendo desarrollo que se está haciendo. Pero mira, para quienes nos escuchan por primera vez y escuchan primero el nombre BioApp, cuéntame, ¿qué hacen y cómo nació?
15: Sí, mira, yo soy uno de los fundadores de BioApp. BioApp nace en el año 2020. Fundamos BioApp con la intención de mezclar diferentes aristas en el área veterinaria. Incluir una rama de investigación muy fuerte, principalmente una rama de investigación aplicada, pero también incorporar otras áreas fundamentales de la veterinaria, como por ejemplo la ejecución de estudios clínicos y también la inclusión de un área regulatoria. ¿Con qué finalidad? Con la particularidad de que nuestra investigación aplicada tenga todo un entorno de ejecución que finalmente repercuta en la generación de nuevos productos que los puedan consumir los tutores de perros, gatos, y así, por ejemplo, tener nuevas vacunas, como tú comentaste, como alternativas terapéuticas que incluyan algunos aspectos de innovación y que principalmente favorezcan a la prevención de enfermedades y favorecer la salud de los animales.
13: Pero qué importante, sí, por lo que yo estaba revisando de la vacuna de contra el parvovirus, que es una enfermedad es mortal, digamos, si no se cuida, digamos, o se previene o se atiende rápidamente.
15: Es una enfermedad altamente mortal en animales no vacunados. Hoy en día existen diferentes vacunas preventivas que son la principal herramienta de prevención de esta enfermedad. Pero sin embargo, este virus presenta la particularidad de tener algunas mutaciones y que eventualmente podrían implicar alguna evasión de la respuesta inmune. ¿Qué quiere decir esto? De que quizás las vacunas no sean al 100% protectivas, y eso se investiga también con una vigilancia epidemiológica y se ve la evolución del virus. En nuestro equipo, nosotros hemos trabajado a partir del año 2020 también con la evolución del virus acá en la región metropolitana y en Chile, y hemos tenido también antecedentes que han sido publicados y hemos identificado nuevas variantes virales. Hoy en día también eso es cubierto con algunas nuevas vacunas, porque la industria también va desarrollando nuevas alternativas, por lo tanto la idea es que en conjunto se desarrollen nuevas terapias.
13: Mira qué importante, vamos a seguir conversando aquí en nuestro programa con Alexis Belli, director de investigación de BioApp y toda la innovación para nuestras mascotas, pero ya le adelantábamos que hoy día es el Día Mundial de los Animales y el padre, fíjate, el hermano Gerardo estaba oficiando misa ahí en la iglesia San Francisco Santiago, y ahora va a conectarse con nosotros. ¿Cómo está, hermano Gerardo?
16: Aló, hola, paz y bien para cada uno de ustedes.
13: Ay, qué
16: bueno,
13: bien.
16: Acá estamos corriendo por todos lados. Tenemos este día de San Francisco, la gente nos visita bastante, más también por la bendición de las mascotas, que la tendremos hoy día a las 4:30 de la tarde. Ahora tenemos la misa, que es con el provincial de los dominicos,
13: ¿ya?
16: Y que está presidiendo la Eucaristía. Y después en la tarde tendremos la otra misa también en celebración con un obispo. No me acuerdo el nombre del obispo, sí, porque andaba medio enredado. Oye, ahí para acá. Sí. Pero bueno, la idea nuestra es, cierto, hacer criar conciencia a la gente en el respeto a los animales en todo aspecto, ¿no? Hoy día nosotros tenemos que ser instrumentos de llegada fuerte hacia los animalitos, ¿no? Que de repente hay gente que los descuida. Como ustedes pueden escuchar ahí, un poco real.
13: Sí, porque bueno, ahí está el Museo de San Francisco, la Iglesia de San Francisco, que está ahí en el centro de Santiago, en un lugar muy, muy patrimonial, un espacio bien tranquilo, es como un oasis entre tanto ruido, ¿no es cierto?
16: Sí, es un oasis, sí. Tenemos pavos reales y, bueno, eso nos alegra la vida. Tenemos peces, tenemos estas otras cosas de tortugas y que nos dan un ambiente totalmente diferente a la gente cuando entra. La gente cuando entra a este lugar dice, ¡ay, padre, sabe que siento que hay una cosa tan diferente acá! Porque acá no se siente el ruido de nada. No sé qué, los árboles, la pared, no sé qué será que produce eso, ¿no? Una tranquilidad, una paz. Es impresionante
13: estar
16: aquí en este lugar, sí.
13: Sí, pues, hermano Gerardo, mire, para bueno, esta fecha del Día de los Animales es bien reciente, en 1925 recién se estableció. Pero la historia viene de muchos años atrás, de San Francisco de Asís. Sería bueno poder contar un poquito la historia de él, para compartir con todos nuestros amigos que nos escuchan a esta hora sobre su relación con los animales.
16: Bueno, San Francisco de Asís lo toma el Papa II, Juan Pablo II, toma a San Francisco como presidente de la ecología, ¿no? Entonces, como el respeto a la ecología, no tan solo a los animales, sino que también a lo que todo nos rodea, ¿no? Al cuidar el agua, los animales, los árboles y todo eso, ¿no? Por eso San Francisco de Asís hoy día es una persona como muy nombrada, ¿no? En gran parte del país. Entonces, y en el mundo entero. Hoy día el mundo entero está revolucionado por San Francisco de Asís. Un hombre austero, un hombre trabajador, un hombre que le enseñó a los hermanos a vivir en la pobreza, en la obediencia, en la castidad, sin importarnos de tener nada, de donde vayamos, nos vamos como llegamos, y seguimos adelante en esta espiritualidad que nos va dando San Francisco, ¿no? Francisco no es apropiación de nada. Francisco no quería que nosotros viviéramos en convento, él quería que viviéramos en las madrigueras, que viviéramos en las cuevas, que nuestra cabecera fuera una piedra, ¿no? Pero después viene Fray Elías y hace un cambio dentro de la orden, ¿no? Empieza a hacer casa y ese tipo de cosas, ¿no? Entonces San Francisco es así, comienza una vida austera, totalmente austera, y en esa austeridad muchos hermanos siguieron con él. Y San Francisco de Asís estaba como bien posesionado en su visión, ¿no? A lo que él quería de los frailes. Él no quería de los frailes ricos, ni obispos, ni frailes que tuvieran opulencia, nada. Cada vez que nosotros hacemos algo, ¿cierto? Nuestra profesión solemne, hacemos una carta de renuncia a todo lo que nosotros podemos tener por parte de familia. Entonces no hay nada que sea nuestro. Entonces sí. Los vamos como llegamos, ¿no? Y eso es importante. Yo creo que lo importante es cuando uno muere, ¿cómo morimos? A veces yo digo, hoy hay gente que tiene tanta plata y hay gente tan pobre, y cuando se mueren no se llevan nada. Entonces son cosas muy, muy fuertes, ¿no? Es una cosa que a uno le conmueve el corazón por dentro, no muy fuerte.
13: No, toda la razón.
16: Yo el otro día, no voy a decir el nombre, pero fui al cementerio Parque del Recuerdo, y habían arrendado el Parque del Recuerdo, que no entrara nadie al Parque del Recuerdo, porque esta familia había dado 300 millones de pesos para que no asistiera nadie a esa misa, o sea, al Parque del Recuerdo. Toda la gente que iba a ver su familia, porque el típico día...

0: quería ver su familia, porque el típico día domingo no pudieron entrar. Entonces sí, lo hay injusto, lo hay súper injusto. Entonces, por eso yo digo, ¿no?, que amar las criaturas. Recién yo estaba escuchando ahí a un veterinario, parece que hablaba sobre lo esto de los animales, cuidado. Yo a ellos
1: es que veterinario, sí, ¿no?
0: Mucho.
1: Es veterinario, sí, es médico veterinario. Mira, aquí está, ¿ves? Lo está escuchando también porque está aquí en el estudio.
0: Sí, yo a ellos que es muy importante el cuidado de los animales en todo aspecto. El animal que somos nosotros, que pensamos, y los animalitos tan hermosos que son pequeños, que nos dan vida, nos dan alegría. Yo tengo a mi madre con 85 años de vida, tiene un perrito que se llama Lucas, tiene un gato que se llama Mono, que tiene unas calafates, y ella se entretiene todos los días con sus animales.
1: Mire.
0: Entonces yo creo que lo más importante de que seguir valorando eso y dándole auge cada vez más a esta vida, de la vida de la iglesia, ¿no? De la vida de la iglesia. No estamos fuera de la iglesia, estamos en la iglesia, estamos con el pueblo, estamos con la gente que sufre, estamos con la gente de calle, estamos con la gente que nos viene a golpear nuestra puerta, a pedir. Si no tenemos, le damos lo que tengamos nosotros, no importa que no tengamos para comer, pero se lo damos a ellos. Yo creo que es una parte muy importante, muy especial, muy grande.
1: Oiga, hermano Gerardo, bueno, estamos hablando con el hermano Gerardo, ahí de la Orden Franciscana, de la Iglesia de San Francisco, ahí en Santiago. Recuerden que hoy día es el Día Mundial de los Animales, bueno, en conmemoración de San Francisco de Asís. Oiga, ¿y usted cómo cree que estamos en relación con los animales? No con los perros y gatos, sino que en general nuestra relación con la ecología está en peligro, ¿está bien?
0: Yo creo que estamos en peligro con los animales, ¿ya? En todo aspecto. No se está respetando mucho lo ahora, con la lucha que tuvimos, que también la di yo, fue una de las partes de que la di por los perros gargos.
1: Ah, ¿no? Mire, claro.
0: La dimos la lucha y la ganamos, ¿no?
1: O sea, entonces, va en camino, va en buen camino, padre, falta todavía, tú sabes que...
0: Sí, va en buen camino, sí.
1: Pero
0: no,
1: qué bueno saberlo, que usted tiene... Porque bueno, en la iglesia en general pocas posiciones se manifiestan públicamente respecto de algunas tradiciones.
0: Claro, no, yo me opongo a los rodeos. Bueno, ahí me contestó el pavo. Yo me opongo, sí, a los rodeos, porque también los rodeos aplastan a los animales, ¿no? También eso a mí, para mí me duele mucho. Porque a mí, al aplastarme algo de mi organismo,
1: mire,
0: me va a doler. Entonces, yo igual pienso en eso. O sea, el animal nació para ser libre, libre como nosotros. Entonces, yo creo que nosotros debemos ser capaces de darle la libertad a nuestros animales. ¿Ah? Dejarlos sueltos, dejarlos tranquilos, dejarlos que ellos hagan lo que quieran, caminar con ellos, enseñarles, y una pelea de cosas que podemos hacer con ellos. Hoy día el animalito es muy sumiso, el perrito, el gato, uno los puede retar, los puede pegar, pero después andan al lado de nuestro. Entonces, son cosas muy importantes. Estamos muy al debe
1: con los animales,
0: de
1: sí,
0: los animales.
1: Oiga, padre, bueno, y aprovechando que también estamos conversando, y otro también tema de discusión y conversación tiene que ver con la... se me fue la palabra. Esta tradición de entregar la hostia, ¿cómo se...?
0: Comunión.
1: No, la comunión. Sí, la comunión, pero el que se hace con caballo... ¿Cómo se llama? El cuasimodo. Ahí está, el cuasimodo.
0: Sí.
1: ¿Qué le parece a usted el cuasimodo?
0: Bueno, antiguamente era no tipo cuasimodo como ahora. Había más respeto.
1: Ya.
0: En algunas partes no se respeta mucho como los cuasimodistas. Entonces, yo como Gerardo Flores,
1: sí,
0: ante eso estoy en contra también de los cuasimodistas. Una vez yo entré a una parte de fraile que con un lienzo grande reclamando sobre los cuasimodos, reclamando contra esta cosa de los animales que los apretan. Me llevé unos buenos pares de palo, pero bueno, hice lo que quise, ¿no? Hice lo que yo iba a hacer.

0: ¿Me entiendes? Entonces yo creo que hay una cosa que es bien clara, no es porque yo tenga plata, yo puedo hacer lo que quiero con el animal.
1: No,
0: No,
1: claro, pues.
0: no, no, no, no, no. Tengo que yo respetar y amar a la persona que tengo como animalito, como una persona. No
1: Mire
0: son
1: qué bien.
0: iguales, no piensan, no hablan, pero son personas que nos dicen las cosas,
1: Ser
0: con las
1: sintiente, ¿ve?
0: miradas, con sus gestos, con sus formas de ser, ¿no? Entonces, yo creo que eso, el respeto a la ecología, y más que esto también el respeto a la ecología, el respeto al agua, el respeto a los tranques, no cortarlos para la gente que tiene que sembrar. Yo vengo desde Salamanca, en un valle hermoso, precioso, pero en algunas partes cortan los canales, donde con un grupo de personas también fuimos y reclamamos en contra de eso y fuimos
1: Mire, oye,
0: a
1: usted es bien
0: hacer
1: activista
0: tira.
1: con los animales, hermano. Mire, bien
0: Sí, yo hice,
1: activista.
0: echamos abajo varias cosas que
1: No,
0: estaban
1: está
0: tapando
1: bien.
0: las cosas para los animalitos,
1: No, toda la
0: ¿no?
1: razón, pues además que
0: Bueno,
1: está en
0: y
1: su...
0: ante eso también soy bombero, entonces con
1: Ah, pero usted
0: alegría yo
1: tiene...
0: sirvo todo lo que puedo más servir,
1: Mire
0: ¿no?
1: qué bien. Oiga, ya entonces
0: Sí,
1: para invitar
0: sí.
1: a las personas hoy día a las 4:30 es la bendición
0: De
1: de las
0: los
1: mas...
0: animalitos
1: ya, de las mascotas,
0: y
1: los animales en
0: de las
1: general.
0: mascotas. Aquí al frente de la plaza donde era la pérgola de flores.
1: Ya,
0: Ahí,
1: ahí
0: en
1: donde
0: esa
1: está.
0: plaza, los animales van a ser bendecidos y a las 7:30 va a ser la misa de conclusión con el obispo de aquí de Santiago. No me acuerdo cómo se llama, pero un obispo auxiliar. Y
1: Ya.
0: viene a acompañarnos también a nosotros.
1: Mire
0: Así
1: qué
0: que
1: bien.
0: están
1: Oiga,
0: todos cordialmente invitados.
1: sí, pues hace 2 años lo hicieron, bueno, depende del clima también, porque hace 2 años lo hicieron al frontis, el año pasado yo fui, lo hicieron como en el interior de la
0: Ah, del museo.
1: del museo, así como para
0: Sí.
1: entrar.
0: Sí. Sí, hoy día lo estamos pensando hacer afuera,
1: Ay, qué bien. Sí, va,
0: porque
1: hay mucha gente, ¿eh?
0: sí, se nos alteran los pagos reales y todas las
1: Toda
0: cuestiones
1: la
0: para que
1: razón, pues. Oiga, padre,
0: queda,
1: y si no,
0: sí.
1: usted, mire, bueno, usted sabe que nosotros tenemos una radio de Arica, Punta Arenas, incluido Rapa Nui. Yo no sé si puede, a través de esta transmisión o esta conversación, extender una bendición especial a los animales.
0: Yo quisiera enviar a cada uno de los dueños de los animales y a los animales, enviarles una bendición que San Francisco de Asís la tenía desde el Evangelio. Y decía así: que el Señor les bendiga y les guarde, les muestre su rostro y tenga misericordia a cada uno de ustedes, les mire benignamente y les conceda la paz. Dios Todopoderoso les bendiga en el nombre del Padre, del Hijo y del Espíritu Santo. Amén.
1: Mire qué
0: Yo
1: bien.
0: con mucho amor y cariño se lo envío a cada uno de ustedes, especialmente también a los veterinarios, ¿eh? Yo hay veterinarios que conozco buenos y veterinarios que conozco buenos, malos. Yo soy cara dura para decir las cosas.
1: Así lo estamos dando cuenta,
0: Porque
1: padre.
0: sí, yo no, yo voy a la pelea, yo
1: No,
0: soy
1: está
0: gallo de
1: bien.
0: pelea, no, en el buen sentido de la palabra.
1: No.
0: Que siempre sintamos que nuestra profesión no es una profesión para ganar plata, es una profesión para ayudar a los que no lo tienen. Yo creo que eso es muy importante, es súper
1: Mira.
0: importante.
1: No, muchas gracias, hermano Gerardo Flores, de la Orden Franciscana, ahí de la Iglesia de San Francisco, por esta conexión. Sabemos que acaba de terminar una misa, se conectó con nosotros y teníamos esta bendición especialmente pensada para todos nuestros oyentes. Muchas gracias.
0: Y un saludo muy grande a todos ustedes y muchas gracias por invitarme a participar en este gran día. Me hubiera gustado haber estado en directo con ustedes, pero bueno, algún día podremos estar.
1: Sí, pues
0: ¿Ah?
1: ya, pues
0: Ya,
1: muchas gracias.
0: que estén bien.
1: Que
0: Chao,
1: esté muy
0: chao.
1: bien. Oiga, ahí teníamos, bueno, al hermano Gerardo Flores, que estaba entre misa y misa, ¿eh? Mientras iba a conectarse con nosotros. Y día, bueno, pero nosotros vamos de 12 a 1 en este horario misa, en todo Chile, están todos con misa. Pero bueno, muchas gracias a él por la conexión, por esta bendición especial que hizo en el Día Mundial de los Animales. Pero estábamos conversando con Alexis Vélez, médico veterinario, director de investigación de Viva. Pues vamos a retomar toda la conversación, porque teníamos al padre que no nos está. El satélite no se conectaba, entonces. Por eso que íbamos a conversar. Mire, vamos a dejar varias preguntas. Vamos a tener el WhatsApp de este perruno y gatuno, que lo tenemos aquí. A ver, aquí sí. Básico 69852123360 para que ustedes hagan sus preguntas, hagan todas sus consultas respecto de las mascotas y también de esta nueva tecnología que está saliendo. Pero a raíz de lo que dijo el padre, ya que tenemos un médico veterinario aquí, ¿Cómo está nuestra relación con los animales en general, ya que hace tiempo que tú estás en todo el tema de la investigación, de innovación, no solo en el área de las mascotas, sino también en los animales llamados de producción, o mal llamado de producción, o de granja? ¿Cómo está eso?
2: Sí, yo creo que se está avanzando, cada día se está avanzando más en temas de innovación. Hoy en día en animales, como dices tú, de producción, existe un alto criterio de rigurosidad de enfermedades, por sobre todo, y de una mejora constante del bienestar animal. Existe un desarrollo incipiente de la concientización de lo que estamos nosotros consumiendo como consumidores finales de los productos alimenticios. Por lo tanto, yo creo que eso ha ido en una suma para la industria productiva. Y por otro lado, el tema de los animales de compañía, bueno, ahí es muy evidente los avances tanto en la investigación, en el desarrollo profesional de las carreras veterinarias, así como las especialidades. Y también eso repercute directamente en los cuidados de los animales. O sea, al tener mayor cantidad de especialistas, los animales presentan mejores atenciones, diagnósticos que son más específicos, tratamientos que son más preventivos. Por lo tanto, en una suma general, yo creo que va bastante bien. Ahora, desde el punto de vista de la investigación, también existen bastante desarrollo. En Chile existen diferentes grupos investigativos que están repartidos en las diferentes especies animales y que están tratando de contribuir, generar nuevas terapias, generar nuevos diagnósticos. Por nuestra parte, puedo hablar, nosotros tratamos de abarcar tanto nuestra investigación en animales de compañía, como tú ya comentaste. Estamos desarrollando algunos temas asociados a parvovirus canino. También estamos desarrollando algunas terapias curativas también para parvovirus y también trabajando en otras enfermedades que son muy comunes en perros, como enfermedad inflamatoria intestinal, dermatitis alérgica canina. Estamos tratando de enfocarnos en las principales enfermedades y a través de la investigación aplicada generar nuevas herramientas y que estas herramientas sean accesibles para todos los usuarios. O sea, que si un perrito tiene alguna enfermedad, que finalmente no tenga que acceder probablemente a los tratamientos más caros y quizás inalcanzables, sino que estamos tratando también de democratizar la salud para los animales. Y desde ese punto de vista nosotros somos parte de un eslabón, porque obviamente tenemos que trabajar en conjunto con la industria, con la academia. Nosotros, que somos o formamos parte de una startup, tratamos de contribuir a generar nuevas soluciones. También no hay que dejar de lado también las entidades regulatorias. El Servicio Agrícola y Ganadero forma un eje fundamental en la aprobación y comercialización de los diferentes medicamentos veterinarios. Ellos deben asegurar de que todos los productos que se ocupen sean realmente eficaces y seguros para cualquiera de las especies, ya sean especies productivas o animales de compañía. Por lo tanto, existe una amplia cadena de actores que contribuyen para generar salud en las diferentes especies animales.
1: Mire que bien, oiga, está bien activo nuestro WhatsApp, están preguntando harto, bueno, por esta nueva vacuna que viene, que está en desarrollo, bueno, lo vamos a seguir aclarando, respecto del parvovirus canino. Nos vamos a separar brevemente, pero antes contar lo siguiente. 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Oye, vamos a tomar agüita, igual que los perritos y los gatitos. Y ya volvemos con más ADN Mascotas.
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1: Seguimos aquí en nuestro programa ADN Mascotas, en vivo desde los estudios de ADN Radio. Recuerden que estamos de Arica Punta Arenas, incluido Rapa Nui, quienes nos escuchan en las distintas señales que tiene ADN, y tenemos nuestro WhatsApp. Sí, el WhatsApp que en realidad es el WhatsApp de ADN, pero que en este programa lo manejan perros y gatos. Ustedes saben que mi Noah, él anda a atacar el celular y empieza como a revisar los mensajes. ¿Viste? Ahí está, ¿viste? Empieza a decir, no, se enoja, empiezan con esas peleas como de mensaje de audio. Que se... Entonces ahí conversa con la gente que nos escucha. De repente se meten los gatos. De repente el gato empieza ahí a agarrar el celular y empiezan a mandando mensajes, pero unos y gatunos. Ya, más 569-85-21-23-60. Más 569-85-21-23-60. Ustedes se pueden conectar con nosotros y hacer preguntas porque estamos acá en el estudio con Alexis Vélez, médico veterinario, director de investigación de BioApp, donde estábamos hablando sobre innovación, que es algo tan importante. Hoy día siento yo que nosotros los tutores estamos cada vez más preocupados de la salud. Poco el Estado ha avanzado en esto, digamos. La gente está mucho más avanzada que el mismo Estado con estas, con los hospitales, con los atención de las clínicas veterinarias móviles. Estamos teniendo en cuenta que hay mucha gente que tiene perro y gato. Y estamos hablando de innovación y del trabajo que ustedes están desarrollando en nuevas tecnologías para combatir enfermedades. Ya, una de esas era la vacuna esta para el parvovirus, que es una enfermedad que es crítica, que lo pasan muy mal los perros. Creo que o es distemper, ahí lo voy a confirmar, pero hay una crisis en el país respecto de algunas enfermedades que afectan directamente a los perros y gatos. Pero estábamos conversando en comerciales, que también ustedes hacen colaboraciones con las fundaciones.
2: Sí, nosotros como tenemos un área especializada en la ejecución de diferentes estudios clínicos, ¿ya? Nosotros muchas veces trabajamos con fundaciones. Hoy en día estamos trabajando fuertemente con la Fundación Alma, a quien le mandamos un grato saludo, igual a Sonrisa Animal, que estamos actualmente ejecutando algunos estudios clínicos con ellos. Ellos colaboran activamente con nosotros. Existen otras también fundaciones que estamos en vías de colaboración, pero finalmente nosotros nos integramos en diferentes cadenas, o sea, tanto a nivel universitario, a nivel empresarial y también con fundaciones, y tratamos de generar alianzas colaborativas en el cual todos tengamos algún tipo de beneficio y obviamente también contribuir de alguna forma a la sociedad también, como médicos veterinarios.
1: No, claro, los médicos veterinarios son una parte muy importante a la hora de lo que uno tiene cuando cuida o rescata un animalito, porque son quienes velan por la salud. Yo siempre digo que los médicos veterinarios tienen un paciente que no habla, entonces tienen que empezar a indagar qué le duele, qué no le duele, empezar a ver ahí, y además son especies diferentes, porque no es como el médico humano que solo ve humanos, entonces, y tiene más encima un paciente que le habla y le va diciendo, no, mire, me duele aquí la oreja, me duele aquí la espalda, y ahí va, no, porque con los perros, los gatos tienen que empezar a buscarle exámenes, ver por qué está decaído, tener mucha experiencia de casos. Y ahí es donde se produce este match entre que atienda de buena forma a los animales y detecte rápidamente enfermedades que hoy día están prevalentes y en desarrollo, ¿no?
2: Sí, así. Por ejemplo, nosotros tenemos otra área de desarrollo que está vinculada a la generación de diagnósticos
1: ¿ya?
2: altamente específicos, pero realizados bajo condiciones de terreno. ¿Ya? Mm. ¿Qué particularidad tiene esto de que el médico veterinario puede saber de una forma más precoz cuál es el diagnóstico de alguna enfermedad y poder resolver de forma más espontánea? Actualmente nosotros tenemos un proyecto que está financiado por Corfo. En nuestra área de investigación aplicada principalmente tiene financiamiento o de Corfo o de la Agencia Nacional de Investigación y Desarrollo. Hoy en día estamos ejecutando un proyecto vinculado a la generación de un nuevo kit diagnóstico para uso en terreno, pero para la detección de mastitis en vaca. La mastitis en vaca es la principal enfermedad que afecta al ganado lechero y es principalmente causado por diferentes bacterias. Entonces es muy importante saber bajo condiciones de terreno cuál es el agente bacteriano que está generando esa enfermedad para que de esta forma los médicos veterinarios o los productores puedan instaurar tratamientos que sean más precoces, que sean más específicos. Eso no solamente mejora el diagnóstico y una terapia, sino que involucra aspectos más amplios, como por ejemplo el tema de una salud en el cual involucramos tanto la salud humana, veterinaria, salud alimentaria. Entonces, no solamente estamos contribuyendo en un diagnóstico, sino que también estamos contribuyendo en una perspectiva mucho más amplia como veterinarios.
1: Mire, y esa mastitis bovina, ¿ese puso una bacteria? ¿Pero no tiene que ver con las máquinas que le sacan leche? ¿O sí?
2: Es que es muy amplio el origen de las mastitis. Pueden contribuir en alguna medida también el uso de máquinas. Principalmente el origen de estas mastitis está enfocado en temas bacterianos, pero también pueden estar involucrados otros agentes microbianos. Pero nosotros estamos hoy en día enfocados en el tema de, como te digo, del diagnóstico de bacterias, ¿ya? Pero esta tecnología también puede ser extrapolada a otras especies. Perfectamente el día de mañana podemos trabajar con animales de compañía y también tener diagnósticos altamente específicos en terreno y que también puedan repercutir en mejores tratamientos. En el área de animales de compañía, esto de todas formas está bastante desarrollado.
1: ¿Ya?
2: Son en algunas áreas que son más complejas, por ejemplo el tema de la lechería, que por lo general está más distanciada de los centros de laboratorio. La logística es mucho más compleja en enviar una muestra para su posterior análisis y después la entrega de resultados. Esos tiempos no son óptimos y no permiten instaurar terapias que sean adecuadas en los momentos adecuados.
1: Ah, mira, oye, pero qué interesante el hecho de, claro, uno normalmente está preocupado de los animales más cercanos que uno tiene,
2: claro.
1: Pero qué bueno que el desarrollo también llegue a los animales que, claro, yo decía, nosotros somos bienes perros y gatos aquí, pero igual nos preocupamos de los otros animales que también están, también tienen enfermedades, también necesitan cuidados veterinarios, de otras áreas de los médicos veterinarios que habla específicamente sobre los animales de producción y que se desarrolla ahí. Mira, estaba leyendo yo que ustedes son, mira qué interesante, que son una startup, una de las pocas en realidad parece, una de las pocas startups chilenas dedicada también al concepto de una salud, que también es un concepto que nosotros, a todas las personas que nos escuchan, también nos afecta, que algo que es un tema que se habla en todo el mundo, que todos estamos relacionados, lo vivimos o lo entendimos con mucha mayor claridad respecto del COVID, de la pandemia, pero estamos ahora presentes con otro tipo de enfermedad, la gripe aviar, diferentes enfermedades que en la convivencia se producen problemas, po. Y qué bueno que se hable desde desde un mismo lugar, desde una misma salud. No desde el lugar, no, este es problema de los animales, nosotros no tenemos nada que ver.
2: Claro, uno de los principales aportes, obviamente tiene se destaca negativamente el tema del COVID, pero acercó mucho el concepto de una salud a la sociedad. Porque, por ejemplo, históricamente existen los casos de tuberculosis, de listeria, comentaste el tema de la influenza, pero la influenza tiene un análisis cronológico histórico de ciertas pandemias a través de la historia, y que nosotros no estábamos muy concientizados de eso, y que el SARS-CoV-2, el COVID, nos acercó de una forma muy abrupta a ese concepto. Entonces, el rol del médico veterinario es fundamental dentro de esa triada de cómo contribuye en la prevención, en la vigilancia epidemiológica, en el desarrollo de diagnóstico, en el desarrollo de terapias, y eso tiene que ir de la mano con la salud humana y también con la salud alimentaria. O sea, finalmente el vaso de leche que está en tu casa y que lo consumes, tuvo todo un proceso detrás que involucró tanto tratamientos veterinarios y una serie de otras cosas que implican de que tú estés tomando un producto que sea inocuo.
1: Mire qué importante. Oye, ¿dónde puede saber más la gente o las personas del trabajo que ustedes están haciendo? Nos interesa bastante la innovación en cuanto a la tecnología y a todo lo que tiene que ver con los animales.
2: Nos pueden visitar en nuestra página web. Tenemos ahí un enlace, un correo de contacto en donde pueden realizar cualquier tipo de consulta. También estamos en redes sociales, en Instagram, en LinkedIn. Son principalmente nuestras redes de comunicación frente a la sociedad, así que ahí nos pueden comunicar y ningún problema, respondemos sin ningún problema.
1: Y ese es BioUp.
2: BioUp.
1: BioUp, digamos. BioUp, que es esta startup chilena de investigación clínica veterinaria que está muy preocupado en el desarrollo de cuidado de la salud de nuestras mascotas y también de los animales. Así que muchas gracias, Alexis, por estar con nosotros esta tarde. Siempre digo mañana, pero esta tarde.
2: Muchas gracias por la invitación. Ha sido muy agradable estar acá y totalmente agradecido.
1: Ya, pues nos vemos. Muchas gracias.
2: Gracias.
1: Bueno, seguimos avanzando en nuestro programa. Hay varios temas que queríamos tratar. Mira, esta mañana yo estaba mirando en las redes sociales. Seguimos con la bendición de las mascotas, que en varias comunas se está desarrollando. Unas más temprano, otras más tarde. Y ahora vamos a seguir conversando respecto a la salud de nuestras mascotas, pero con mi querida Sonia Urrutia, que es presidenta de la Fundación Ayuda Callejeros. Sonia, ¿cómo estás?
12: Hola, hola, bien, César, bien, ¿cómo estás?
1: Bien, pues aquí estamos nosotros en el estudio de ADN. Queríamos saber un poco más del hospital veterinario. El hospital se anunció uno público, pero ustedes como fundación son la primera fundación que tiene un hospital veterinario que le ha ido bien. ¿Cómo han dado todo eso?
12: Sí, pues como tú lo dices, somos la primera fundación que tiene un hospital sin fines de lucro, que está obviamente para apoyar a nuestro rescatado, pero principalmente también a toda la comunidad que quiera, con la atención de su perrito, su gatito, poder apoyarnos también para los tutores que no tienen cómo pagar, para los tutores prioritarios, que le llamamos nosotros los tutores vulnerables. Y ese hospital se creó en cierta forma para eso, para seguir apoyando más que todo a nuestros rescatados, también a personas que no tienen para pagar, a tutores que son responsables, que llegó el minuto que tienen que operar a su perrito, que operar a su gatito, y no tienen cómo costear, porque la verdad es que los costos veterinarios son caros, son todo lo que es tema veterinario, igual que la salud humana, en este país no es barato, y lamentablemente hay muchas personas que tienen que incluso recurrir a eutanasia a sus perritos, a sus gatitos, porque no tienen los medios. Así que este hospital se ha creado para poder apoyar a eso, y bueno, está funcionando ya, estamos atendiendo a público, a todo el público que quiera asistir con sus perros, con sus gatitos, a control. Tenemos especialistas también, tenemos colaboración de varios especialistas que también tienen un precio especial, que también tienen precios accesibles, por ponerle un nombre. Y bueno, nuestro hospital también es súper completo, tenemos son casi 600 metros construidos. Tenemos dos pabellones en este minuto, tenemos un pabellón para de área sucia, que es para estar traje, y un pabellón para todo lo que son los otro tipo de operaciones, con la anestesia inhalatoria. La verdad es que es bien completo, tenemos una pequeña área, pero un área de UCI, tenemos separados todo lo que es parvovirus de distemper, son áreas separadas, son distintos hospitales de parvo, el hospital de distemper, y por supuesto un hospital para perro no infeccioso, para todo tipo de perro que no con tutores, que tiene que ser un tumor o cualquier tipo de operación o un postoperatorio. No, también tenemos un hospital especial de gatitos y también tenemos consultas diferenciadas. Hay consulta especial de gatitos con su sala de espera, donde tú entras con tu gatito, se cierra la puerta y te quedas ahí esperando, una sala de espera especialmente diseñada por una marca que no sé si la puedo nombrar, que nos ambientó ahí todo lo que es la sala de espera de gatitos.
1: ¿Ya?
12: ¿Con cuál? Con consulta.
1: Mira qué bien. Aparte, qué bien, sí, pues mira, es tan importante lo que ustedes han hecho. Mi querido Noah, que estuvo bien enfermo, estuvo ahí hospitalizado con ustedes, bueno, porque hay una relación ahí de rescate. Sonia, tú rescataste al Noah, hay una relación de confianza, una relación bien, bien bonita que tenemos nosotros como familia, no estoy hablando como familia, sí. Con Diego y el Noah, y nos de verdad que para que la gente un poco entienda el concepto del hospital clínico veterinario, es como un hospital universitario, pero no como lo que nosotros entendemos acá en Chile, sino que tiene que ver con la atención de sus propios rescatados, por un lado. Perfecto. Y que se abre al público, digamos. Es un hospital que hace poquitito, como tú contabas, primero, claro, empezó con toda la estructura interna de atender cada de los rescatados, que es una atención, digamos, los perros que ustedes rescatan o que tú rescatas con todo el equipo de la fundación, son perros que tienen muchos problemas de salud. O sea, no vienen así como que, uy, mira, están súper bien, los vamos a rescatarlos. No, vienen dañados, vienen con desnutrición, vienen con enfermedades, con parvovirus.
12: Muchos, además.
1: Y no vienen en condiciones y necesitan una atención médica veterinaria de urgencia. No es, oye, vamos, pero, sino que necesita. Y en ese, bueno, bajo ese concepto hospital veterinario, aparece también la opción de que las personas puedan ir a atender a sus perros y gatos, nosotros como clientes, o sea, como personas naturales, con nuestras mascotas, que además aportemos, ¿no es cierto?
12: Exacto, exacto. Sí, cada persona que va que va al hospital nos ayuda a que siga funcionando, por supuesto, a que podamos seguir atendiendo, y por supuesto a los tutores que no tienen cómo pagar. Con todos los días nos llaman, nos contactan muchas personas que tienen operaciones en otros lados, que tienen para pagar, pero no tienen para pagar $1,000,000, pero sí tienen para pagar $400,000 o algo así. La verdad es que los precios son súper accesibles, y no porque sea la salud que tengamos algún déficit o que tengamos que sea más precaria, no. Es porque, como tú dices, 100% porque tenemos también el apoyo de universidades, tenemos también el apoyo profesionales que atienden en nuestro hospital, que son profesionales ya con trayectoria, que atienden, pero con precios accesibles para la comunidad. Eso es lo importante, de tener un hospital que sea directo de una fundación, porque puedes pedir ayuda o hay mucho profesional que quiere ayudar a la fundación y que quiere ayudar a través de la fundación a estas personas, que no siempre se puede. Entonces, la verdad, claro, es que tenemos bastantes profesionales que son especialistas y son, como te digo, son con trayectoria, que son súper buenos y que están ellos apoyando, porque al fin y al cabo ellos van y sus honorarios obviamente son más bajos, porque obvio, eso nos permite a nosotros cobrar menos.
1: No, nos claro permite, que sí, y no es gratis, exacto, porque la gente dice, exacto, oye, mira, voy a llevar a ustedes como fundación, tienen las obligaciones, como cuando la gente te llama y te dice, oye, yo acabo de ver un gatito que está súper mal, súper, súper mal, los llamo para que lo vayan a buscar. Y es como decirle, oye, pero tú también tú puedes, bueno, a nosotros nos llega, entre mascotas, nos llega a todas las otras fundaciones, llega, oye, mire, yo acabo de pasar uy, que estaba muriendo. Yo los llamo a ustedes para que ustedes lo vayan a buscar, se hagan cargo, pero por favor, si las primeras.
12: Y usted está ahí, no, yo me vine.
1: Claro, entonces por eso, ya, pero eso no significa que las personas, porque a las fundaciones se le exige bastante, se le exige como algo que no exigimos nosotros los ciudadanos, los contribuyentes, como usted le quiera llamar, al Estado, que es que ustedes atiendan gratis a todos, ¿no?
12: Sí, pues no, exactamente, o también se da mucho que en redes sociales también, no sé si exigen, pero también como que increpan a los veterinarios que atiendan gratis. Pero no es así. Nosotros siempre decimos, o sea, todos estos costos que tiene el hospital hay que pagarlos. Todo esto funciona prácticamente, funciona igual que un hospital veterinario particular, incluso, como te digo, con el mismo equipamiento.
1: No, eso sí, yo puedo decir eso.
12: Yo creo
1: sí,
12: que muy bien equipados con todo lo que es maquinaria, todo lo que son, todo lo que tenga que ver con tener una, por ejemplo, tenemos área de UCI, tenemos buenos equipos, pero todo eso hay que comprarlo, hay que pagarlo. Nosotros tenemos que pagarle a nuestros veterinarios, por claro, lo tanto, todo eso obviamente se tiene que subvencionar, y claro, la atención no es gratis, pero como te digo, es mucho más baja que en otras partes, o sea, de verdad. Y hay excepciones, hay casos que nosotros vemos que efectivamente es una persona que tiene a su perrito, a su gatito en buenas condiciones, que tiene sus vacunas al día, que tiene en cierta forma una muy buena tenencia, más que una tenencia responsable, que es un integrante de su familia, pero justamente esta persona hoy no tiene para pagar eso. Nosotros de verdad que tratamos de cobrar lo menos posible dentro de, y si no, el caso lo traspasamos a la fundación, aunque somos lo mismo, porque es el mismo RUT del hospital que la fundación, pero son áreas distintas. Traspasamos el caso a la fundación, tomamos el caso como fundación, y ahí hacemos una campaña para poder subvencionar, en este caso, la operación de ese animalito. Entonces tenemos como varias formas de operar, pero claro, la atención no puede ser absolutamente gratis o totalmente gratis para todos, porque para eso hay que postular, porque, como tú dices, pues hay que subvencionarlo todo.
1: Sí, pues bueno, claro, porque
12: tenemos que comprar todo.
1: Hay atención, claro, no es solo la atención profesional, que a veces, o sea, las personas en general, no sé, en cada una de sus profesiones hace cosas por la sociedad, no sé, la gente, exacto, hay gente que dice, ya, mira, no te preocupes, yo te construyo la casa con las tragedias,
12: sí,
1: yo no cobro por mi trabajo como constructor, pero sí los materiales, exacto, cómpralo ya. Hay servicios que se pueden hacer, no sé, hay tantas profesiones que los médicos también pueden decir, mira, yo no cobro los honorarios, sino que todo el equipamiento, la cirugía, o sea, todo lo que es el pabellón, que tiene un costo asociado, bueno, en fin, pero claro, hay costos que no se ven, que uno piensa que son, que alguien los tiene que pagar finalmente. ¿Qué es eso?
12: Exactamente.
1: Que alguien los tiene que pagar, porque son la luz, en realidad.
12: De todo, o sea, imagínate tú, son 600 metros cuadrados lo que se paga de luz en eso, que están todas las máquinas funcionando, las calefacciones, entonces la verdad es que, pero como tú dices, los profesionales, tenemos un equipo de profesionales que de verdad que van y que apoyan a esta labor, sí, que apoyan, que nos cobran mucho, hay unos, como tú dices, que no cobran, que van y atienden justamente a los proyectos de la fundación, nosotros tenemos muchos profesionales que van y tenemos varios, que no nos cobran en algunas atenciones de los proyectos de la fundación.
1: No, todo.
12: En el caso cuando tuvo un especialista, no sé, porque la verdad es que, aunque sea, por ejemplo, que me vuelvo al tema de la fundación, aunque sea un perrito rescatado, nosotros les damos todo, yo creo, me imagino que todas las fundaciones también, todo lo que necesiten. Nosotros tenemos ahora, por ejemplo, creo que 5 o 6 perritos con fisiatría, que cada sesión, no sé, no voy a decir cuánto es, pero no es barata. Entonces, imagínate tú eso multiplicado por 6, 7 perritos. Entonces, hay muchas cosas que, claro, un profesional nos atiende y nos da, por ejemplo, la consulta de oftalmología, que no nos cobra para este perrito, pero todo el resto tenemos que reunir ese aporte. Entonces, claro, eso mismo nosotros lo hacemos con los tutores vulnerables, que vemos que 100% para nosotros tiene mucha validez el detectar que lo que es un tutor que no tiene para pagar, pero que tiene bien, en buenas condiciones, su animalito.
1: Claro,
12: no
1: que quiere sacarlo adelante. Nunca, claro.
12: Exacto, no que es una persona que nunca se ha preocupado, pero ahora porque cree que puede ser gratis lo lleva. Entonces, lamentablemente, en ese caso preferimos rescatar al animalito y dejarlo con nosotros.
1: No, toda la razón.
12: Porque, oye, sabemos que no va a volver a una buena vida.
1: Mira, el WhatsApp de ADN, que en este caso, que en este momento es de perro y de gato, nos está preguntando bastante, Día, ¿dónde se puede ir? ¿Dónde están ubicados ustedes? O sea, yo lo sé, pero para que lo puedas compartir.
12: Mira, nosotros estamos en Antonio Varas, pero tiene que tener en cuenta a las personas que no tenemos urgencia, no tenemos atención por orden de llegada, todos son con consultas. Que se pueden meter a la página de Hospital Clínico Veterinario FAC, de Fundación Ayuda Callejero, FAC.
1: Hospital Clínico.
12: Hay un número de teléfono.
1: Ya.
12: Hay un número de teléfono en el muro, y si no, pueden hablar también por interno. Y bueno, la consulta sale 12.000 pesos, la consulta general. La consulta de especialidad depende del especialista.
1: Ya.
12: Pero como te digo, todos los presupuestos que yo he visto, que la verdad es que yo no veo bien el área, porque obviamente hay personas que se enfocan o que se encargan del hospital, pero los presupuestos que me ha tocado ver, las comparaciones, no sé, es harta la diferencia de lo que nosotros podemos cobrar versus afuera.
1: Y claro,
12: operaciones, como te decía, de 1.100.000 pesos quedan en 600.000 pesos. Depende
1: No, y además que eso están subvencionados, bueno, por las marcas que ustedes trabajan, al mismo tiempo por los benefactores. Hay tantas personas que donan mensualmente para los casos, dona para la fundación en realidad, hay gente que dona para algunos casos, sí, pero hay gente que dona para la fundación.
12: El hospital en este minuto, es, si bien es cierto, como te digo, es del mismo RUT, pero se tiene que mantener solo, que en eso estamos. Exacto, entonces para eso hacemos el llamado a las personas que quieran ir a atenderse allá, porque mientras más personas vayan a atenderse, mientras más podamos nosotros reunir estos fondos, más personas prioritarias, que son los tutores vulnerables, vamos a poder ayudar, que esa es la idea.
1: Claro,
12: porque
1: y más ingresos.
12: En este minuto estamos... Sí, exacto. Las consultas son de lunes a sábado,
1: ¿ya?
12: Pero como te digo, el domingo no se atiende público particular, pero todo requiere un agendamiento. Creo que también se puede agendar por la página, pero si no, directo al teléfono, todo tiene que ser agendado porque los profesionales, por ejemplo, todo lo que son especialistas, no están ahí. Ellos van a atender ciertos días.
1: Pero
12: tenemos, por ejemplo, esterilizaciones, que en lo que está una esterilización ahora, los precios que yo he visto son bastante más bajos.
1: Sí.
12: El destartraje también, que es algo súper común, es más bajo.
1: Aquí yo tengo el teléfono, porque se nos está yendo el tiempo, pero aquí tengo el teléfono para que la gente lo pueda anotar, WhatsApp en realidad.
12: Ya, ese.
1: Que el +569-74-22-8-8-8. 8043. ¿Ya? Este es el teléfono para, o sea, el WhatsApp que uno puede escribir. La persona, obviamente, claro, están ahí ubicados en Providencia y en Antonio Varas, pero ahí pueden consultar respecto a atención accesible. Mira, atención veterinaria de calidad, accesible y con sentido social. Sí. 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También tienen reserva online si van al hospital, al Instagram, que es el Hospital Clínico Veterinario FAC de Fundación Ayuda Callejeros. También pueden ahí acceder. Hay bastantes imágenes de todas las actividades que ustedes están haciendo y que son muy importantes. Y también, bueno, como te digo, yo como usuario, porque así se llama usuario, no paciente, o sea, sino que usuario, claro. Y con un paciente canino con el NOA, de verdad que creo tienen una atención espectacular, se preocuparon mucho del NOA, lo sacaron adelante, de verdad que es
12: un equipo súper bueno también, además, tuviste que verlo, tenemos un equipo súper... Sí, teníamos un equipo de profesionales que son, la verdad es que son muy buenos profesionales, que tienen harta experiencia, vienen de buenas clínicas, de buenos hospitales, la verdad es que con muy buena formación, para no decir de dónde, pero son muy buenos profesionales. Yo igual le quiero dar la tranquilidad a la gente hacer la separación que nosotros tenemos, ayuda de universidades, como tú decías, pero eso es para la fundación.
1: Claro.
12: A nuestros perritos tenemos harto apoyo con lo que es la Universidad Católica en este minuto, también con la Universidad Mayor, pero eso es para los perritos de la fundación. Todo lo que tenga que ver con particulares los atienden, obviamente, no estudiantes, los atienden médicos profesionales, como yo decía, que son estos especialistas con harta experiencia, que están dando su tiempo a menos costo para poder aportar a la comunidad y para poder que las personas se puedan atender con un precio más bajo.
1: No, toda la razón. Muchas gracias, mi querida Sonia, por conectarte con nosotros.
12: Gracias a ustedes, pues, querido César, siempre, siempre agradecida.
1: No, estamos ahí comprometidos con ustedes. Oye, el tiempo se nos va nuestro programa ADN Mascotas, pero les tengo que contar algo. Oye, aunque esté nublado, ya están apareciendo. 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Ya, amigos míos, muchas gracias por la sintonía, por conectarse con nosotros. Recuerden que nos pueden seguir en nuestras redes sociales, como TV Mascotas. Y nos vemos la próxima semana. Sigan con los servicios informativos de ADN. Guau, guau, miau, miau.
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14: 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Son las 13 horas.

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2: Violenta noche en la región metropolitana, un hombre murió apuñalado luego de una riña en Lampa y otro permanece en riesgo vital luego de ser baleado en Lovanechea. Además, en San Miguel, un hombre perdió la vida calcinado tras iniciar un incendio en su departamento luego de una discusión familiar. Se acercan los detalles de las cifras del presupuesto 2027. Mañana se inicia formalmente en el Congreso la revisión del proyecto con un gasto que crece 1,5% y cuestionamientos por recortes en regiones, educación y programas de vivienda. La reforma de seguridad del gobierno cambia de rumbo, la moneda retiraría su propuesta tras no conseguir los votos y senadores preparan un proyecto alternativo que mantiene el foco en el crimen organizado. Nuevas reglas para los partidos políticos. El Congreso despachó a ley la reforma que eleva las exigencias de filiación y presencia regional. Se restringen candidaturas independientes y se condiciona el financiamiento público para tener representación parlamentaria. Brasil elige hoy a su presidente en una carrera abierta entre Lula y Flavio Bolsonaro. Cerca de 159 millones de electores están convocados a las urnas. En desarrollo está la recta final de la primera B del fútbol chileno tras el triunfo de Cobreloa ante Temuco. Los lobinos se escapan en el liderato esta tarde con transmisión de ADN. San Luis de Quillota buscará acercarse a la punta recibiendo a Unión Española. Y Max Verstappen se quedó con el premio de Bahrein. El piloto de Red Bull obtuvo su primer triunfo del año en la Fórmula 1 que mantiene a Kimi Antonelli liderando el campeonato.
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2: Muy buenas tardes, bienvenido y bienvenida a una nueva edición informativa este domingo 4 de octubre. Una jornada que está con cielos cubiertos, pero temperaturas agradables, promediando los 18 grados. Como es habitual, hacemos el programa juntos a través del +56 9 85 21 23 60, nuestro WhatsApp. Nos puede comentar cómo está justamente el día en su región, cómo se está preparando luego de estos cambios que ha habido, entre otras cosas, con las temperaturas, los presupuestos también. Cambiamos de mes hace poquito, pero claro, con el incremento de los combustibles, este mes de octubre va a ser un poquito más complicado para muchas familias. Podemos conversar de eso y mucho más a través del WhatsApp de ADN. En materia policial, un hombre murió en Lampa luego de ser apuñalado en una riña. Otro permanece en riesgo vital tras ser baleado en Lovarnechea. Pero además, en San Miguel, una persona murió calcinada en su departamento. Inició el fuego luego de una discusión en la que intentó agredir a su esposa y sus hijas. Vicente Quiñones, tú tienes todos los detalles. Buenas tardes.
3: ¿Qué tal, Leo? Muy buenas tardes. Sí, jornada violenta en la región metropolitana con varios hechos ocurriendo. Lo primero, un hombre murió en horas de la noche en medio de una riña con armas blancas que tuvo lugar en un sector de la comuna de Lampa. Un hecho que tuvo lugar en la intersección de Costanera con Canchas Carrera, donde se ha dicho la víctima se encontraba junto a su hermano y otro hombre bebiendo alcohol en la vía pública. Es este último, de hecho, el que inicia la riña y comienza a atacar con un arma blanca a ambos hermanos, quienes intentaron defenderse con piedras sin lograr evitar al menos estas 5 puñaladas que acabaron con la muerte de uno de los sujetos de 36 años. El fiscal Felipe Olivari de la Fiscalía Centro Norte dio cuenta de estos hechos en la comuna de Lampa.
4: 3 personas que estaban compartiendo, estaban tomando alcohol en una especie de plaza que existe en el sector. Se trata de 2 hermanos de 28 y 36 años y un tercer sujeto de 44 años. En algún minuto se produce, por circunstancias que estamos investigando, algún tipo de discusión y lo que deriva en una pelea o riña. La persona de 44 años toma 2 cuchillos y procede a agredir a los 2 hermanos. Estos se defienden con elementos contundentes, con piedras. Y finalmente uno de los 2 hermanos termina fallecido en el lugar por diversas heridas cortopunzantes provocadas por los cuchillos de la persona de 44 años.
3: Mira, en otras informaciones, en riesgo vital permanece un sujeto de aproximadamente 25 años que fue atacado en horas de esta mañana en el sector del Cerro 18, esto es la comuna de Lo Barnechea. Ha sido complejo hasta el momento determinar la dinámica de los hechos, pero se ha dicho de manera preliminar que la víctima había estado caminando en la vía pública cuando fue atacado por al menos un sujeto quien no solo lo apuñala con un arma blanca en la zona torácica, sino que además le propina un disparo que lo deja en riesgo vital, donde está siendo intervenido justamente en un hospital del sector. Habló Fiscalía, la fiscal Eco Claudia Barraza entregó los detalles preliminares de este hecho.
5: Teníamos una víctima con diversos impactos balísticos, la cual fue trasladada a centro asistencial y mantiene impacto balístico en su zona pélvica. Se mantenía en riesgo vital hasta hace poco. Es una persona, un hombre de unos 25 años aproximadamente, el que entendemos fue impactado en la vía pública. Lo que tenemos ahora es la declaración de algunos testigos que señalan haber escuchado un disparo y que posteriormente encontraron a la víctima con impactos balísticos. Mantiene una herida cortopunzante en la zona abdominal. No sabemos, y en materia de investigación, quiénes son los participantes de esto.
3: Claro, no hay detenidos de momento por este hecho en la comuna de Lo Barnechea. Se ha la concurrencia de unidades especializadas de la Policía de Investigaciones que trabajan justamente en el empadronamiento de testigos y el levantamiento de las pocas cámaras de seguridad, por cierto, que hay en el sector. Por último, en un hecho bastante lamentable que tuvo lugar en horas de esta mañana, que dice relación con la muerte de un hombre en medio de un incendio en un departamento comuna de San Miguel. Un hecho que si bien se pensó en un principio que se trataba de una llamada de incendio normal, dio un giro justamente hacia un contexto de violencia intrafamiliar donde este hombre lamentablemente intenta atacar a su esposa en presencia de sus dos hijas, quienes afortunadamente logran huir de este departamento y posteriormente se encierra este hombre justamente al interior del inmueble en Avenida Salesiano con San Francisco y amenaza con quitarse la vida. Llegó el grupo de operaciones policiales especiales de carabineros hasta ese punto de la comuna de San Miguel para ingresar a la fuerza hasta este domicilio. Sí.
6: Entendiendo que este hombre prende fuego finalmente este inmueble y muere calcinado en el interior. El mayor Pablo Anders, de la Prefectura Sur de Carabineros, dio cuenta de estos hechos ocurridos en la comuna de San Miguel.
7: Recibió un llamado telefónico ante unas amenazas de violencia intrafamiliar en el octavo piso, donde el individuo manifestaba que quería agredir a su cónyuge y a sus dos hijas. Llegó carabineros acá al lugar, trataron de conversar con la persona, pero la persona no quiso abrir la puerta, continuó con las amenazas a carabineros, que si ingresaban carabineros los iba a agredir, y luego ya empezó a manifestar que quería quemar el departamento. Y era mientras sucedía esto que se empezaron a ver llamaradas del departamento, por lo que se solicitó también la concurrencia de bomberos, quienes finalmente derribaron la puerta y encontraron al individuo calcinado al interior.
3: Pero afortunadamente la mujer, tanto y sus dos hijas, se encuentran en buen estado de salud. Se ha determinado la concurrencia de la Policía de Investigaciones para intentar determinar justamente en definitiva la dinámica de estos hechos que implicaron la muerte de este hombre calcinado al interior de su departamento. Al cierre, investigación en curso a esta hora de la tarde en la comuna de Pudahuel por el hallazgo de un cuerpo flotando en el río Mapocho a la altura de Avenida La Estrella. Ha llegado personal del GOPE de Carabineros para realizar las primeras diligencias. Se ha dicho de manera preliminar, eso sí, que se trataría del cadáver de un hombre, en definitiva, el que ha sido allá entonces en la comuna de Pudahuel, a la espera de mayores detalles que se irán esclareciendo con el pasar de los minutos. Leo.
2: Exactamente, vamos a ver cómo avanza esa investigación. Muchas gracias, Vicente.
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2: En política, desde el Partido Republicano pidieron al resto del oficialismo responsabilidad y no anticiparse en la discusión ante divisiones en el sector por los recortes en educación planteados en el presupuesto para el próximo año. En paralelo, alcaldes entraron al debate también y pidieron al gobierno retroceder en la eliminación del programa Yo Elijo Mi PC. Francisco Gutiérrez tiene todos los detalles. Buenas tardes.
8: Muy buenas tardes. Será uno de los temas políticos de la semana, el inicio de la discusión en el Congreso de la Ley de Presupuesto 2027, la primera de la administración del presidente José Antonio Kast. Es que a puertas de este debate ya hay diferentes cuestionamientos a la propuesta presupuestaria del gobierno, principalmente por la disminución en algunas áreas, como por ejemplo pasa en el caso de educación, con políticas públicas emblemáticas, como en el caso de los liceos bicentenarios, que verán disminuidos los recursos destinados a este tipo de programa, como también a la entrega de becas en tecnología, con el programa Yo Elijo Mi PC, una situación que ha mantenido diferentes críticas, sobre todo de la oposición, en donde también entraron al debate los alcaldes de ese sector. Fue el alcalde de la comuna de Maipú, Tomás Bodanovich, quien señaló que retroceder en este tipo de medidas es una mala política pública y pidió al Ejecutivo no eliminar la implementación de este programa.
9: La interrupción de la política Yo Elijo Mi PC habla solamente de una falta de rigurosidad técnica, cortando un programa que estaba sucesivamente bien evaluado por los organismos de gobierno, sino que además una desconexión y una falta de empatía con lo que esto significaba en la vida de miles de estudiantes y familias que gracias a esta herramienta pudieron desarrollar sus estudios y muchas veces convertirse en grandes profesionales que de otra manera no hubieran logrado ser.
8: Bien, también desde otros municipios han anunciado medidas bastante inéditas respecto a lo que es la implementación de este tipo de programa. Por ejemplo, lo que ocurre en la comuna de Peñalolén, donde el alcalde de esa comuna, Miguel Concha, anunció que la municipalidad será la que se hará cargo de financiar la entrega de computadores para los estudiantes de aquella comuna. Una medida que fue comunicada a través de redes sociales y responde a la propuesta del proyecto de ley de presupuesto 2027 presentada por el gobierno, en donde se deja sin financiamiento a la iniciativa Yo Elijo Mi PC. Una respuesta del mundo municipal, específicamente en este plan comunal que busca sostener la cobertura para cerca de 500 alumnos de aquella comuna, que también tiene cierta fuerza en el propio oficialismo, donde desde la UDI, la bancada de diputados, ha cuestionado duramente esta medida del gobierno, como también la posible disminución de los recursos para los liceos bicentenarios, una medida emblemática de la gestión del expresidente Sebastián Piñera en materia de educación. Es en ese sentido que desde el Partido Republicano pidieron al resto del oficialismo no adelantarse a la discusión y enfocarse en mejorar la manera en que se gastan los recursos del Estado. Al respecto, se refirió el diputado del Partido Republicano y presidente de la Comisión de Hacienda, Agustín Romero.
10: Pero al propio oficialismo le pediría responsabilidad. Sabíamos que ordenar el gasto iba a ser difícil y que requería unidad. Antes de salir a cuestionar, escuchemos a la ministra y revisemos los antecedentes. Todos los años hablamos de programas mal evaluados. Bueno, ¿estamos dispuestos a corregir lo que no funciona? También tenemos que cuidar lo que sí da resultado. En los liceos bicentenarios y las becas de acceso o de tecnología, corresponde revisar qué cambia, por qué y cómo afecta a los alumnos.
8: Bien, se espera que mañana lunes en el Congreso se dé cuenta del ingreso de este proyecto de ley de presupuesto 2027, lo que abrirá este proceso de discusión tanto en la Cámara de Diputados con el Senado, en esta comisión mixta especial de presupuesto y sus 5 subcomisiones que se establecen para discutir lo que será el erario fiscal del próximo año en esta propuesta del Ejecutivo que, recordemos, contempla una expansión del gasto del 1,5% respecto a lo que es el presupuesto que se estableció para el presente año. Vale destacar que esta iniciativa dispone de 60 días para su tramitación y para que sea despachada a ley, y si el Congreso no la despacha dentro de este periodo, rige el proyecto presentado por el Ejecutivo sin considerar las modificaciones que se puedan establecer en el Congreso mediante los acuerdos entre el gobierno y las diferentes bancadas que componen tanto la Cámara de Diputados y el Senado.
2: Claro, ese es el detalle fino, justamente. Muchas gracias, Francisco.
8: Buenas tardes.
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2: Siempre en política, desde Renovación Nacional insistieron en la presentación de una nueva reforma de seguridad a pesar de la falta de apoyo de parte de la oposición, mientras que desde el PC criticaron avanzar en reformas constitucionales, y el Frente Amplio a su vez no descarta revisar las propuestas. ¿De qué se trata? Isidora Enríquez nos cuenta todo.
11: Si esta semana senadores de la Comisión de Constitución presentarán una propuesta en alternativa a la reforma de seguridad del gobierno que no logró avanzar en su discusión parlamentaria. Recordemos que las senadoras de oposición, Paulina Bodanovich y Claudia Pascual, no participaron de esta discusión, por lo que sus firmas no serán incluidas al presentarse el nuevo texto. Y a pesar de no estar firmado por todos los integrantes de la comisión, este sí será presentado en particular y en general. Así lo explicó el senador de Renovación Nacional, Andrés Longton, quien explicó que el proyecto es distinto al presentado por La Moneda, manteniendo la lucha contra el crimen organizado.
12: Sin perjuicio de que otros senadores de la comisión no la firmen, vamos a dar la discusión en particular y en general en la misma comisión. Por lo tanto, todos los proyectos son sujetos a mejoras. Lo relevante es que este proyecto es distinto a lo presentado por el gobierno, sin perjuicio de que comparte las ideas desde el punto de vista del ataque al crimen organizado. Me parece que compartiendo el mismo objetivo durante la discusión debería abrir un espacio de acuerdo mucho mayor que el firmar o no firmar el proyecto que vamos a presentar.
11: En el fondo, lo que se ha explicado es que se está trabajando en encontrar un equilibrio entre lo que busca el gobierno y los reparos parlamentarios, conservando así el trabajo contra el crimen organizado, pero evaluando la situación, por ejemplo, del quinto estado de excepción. Recordemos que este último generó divisiones incluso en el oficialismo. Desde la Comisión de Constitución, la senadora comunista Claudia Pascual, quien se restó de firmar el texto, llamó a revisar qué es lo que realmente se debe constitucionalizar y cuestionó que esto sea necesario.
13: Primero hay que ponerse de acuerdo de qué es lo que realmente hay que constitucionalizar. Yo no tengo la convicción de que haya que constitucionalizar algo. Sí, de que hay que mejorar legislaciones, como por ejemplo elevar el rango de los reglamentos penitenciarios a leyes orgánicas, no a la constitución. Entonces, son temas que nos parecen importantes y ninguno de ellos es de rango constitucional.
11: Ahora, quienes impulsaron este proyecto han explicado que se trata de generar un marco normativo en materia de lucha contra el crimen organizado para así ir generando nuevas leyes e iniciativas en torno a este objetivo. Desde el Frente Amplio, su timonel y diputada Gail Yeomans aseguró que revisarán el proyecto parlamentario antes de opinar, criticando la anterior propuesta de La Moneda al tener letra chica.
14: Vamos a hacer eco del llamado que nos hace el senador.

0: Llamado que nos hace el senador Araya a revisar este proyecto de ley con harta exhaustividad antes de poder emitir una opinión, me parece bien, sobre todo porque el gobierno nos tiene acostumbrado a la letra chica. Entonces, después de un gran titular, que se supone que era este proyecto de ley, que se iba a hacer cargo de la persecución del narcotráfico, de las bandas de criminales, pero al final del día el objetivo no era ese, sino que entregarle atribuciones desmedidas al presidente de la República con ese estado de excepción.
1: Bien, a pesar de tratarse entonces de una propuesta que no cuenta con todas las firmas de los integrantes de la Comisión de Seguridad, los senadores Andrés Longton de Renovación Nacional, Arturo Esquella del Partido Parlamentario y Pedro Araya del PPD buscarán presentar este proyecto durante los próximos días, muy probablemente antes del miércoles, Leo.
2: Bien, muchas gracias, Isidora.
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2: Bueno, y hablando de partidos políticos, la reforma justamente al sistema político ha generado una discusión bastante interesante. Hay quienes plantean que el nuevo sistema, si bien disminuye la representatividad, aumentaría la gobernabilidad. ¿Cómo es esto? Paloma Cárdenas, ¿qué tal?
4: Claro, porque la reforma al sistema político despachada por el Congreso estableció un plazo de 18 meses para que los partidos ya constituidos cumplan con las nuevas exigencias de militancia y presencia territorial, requisitos que desafían a colectividades como el Partido Liberal, Evópoli, la Federación Regionalista Verde Social y el Partido Social Cristiano, quienes ya preparan distintas estrategias para asegurar su continuidad legal. Ahora, ¿cuáles son estos requisitos en particular? Los partidos tienen dos relojes corriendo, 6 meses para adecuar sus principios en una declaración que deberá condenar los sistemas totalitarios y rechazar el uso, promoción o incitación a la violencia como método de acción política, y también deberá expresar un compromiso con la probidad y la transparencia en la actividad. En paralelo, tendrán 18 meses para cumplir con las nuevas exigencias de afiliación y representación territorial, donde el estándar general queda en estar constituidos legalmente en al menos 8 regiones. La diputada Sara Concha, del Partido Social Cristiano, Tienda Política, de la cual también es presidenta, declaró que ya están trabajando por sumar militantes.
5: Nosotros hoy día estamos constituidos hace un par de meses, estamos desplegados para poder conformar las regiones que faltan, tanto en el norte como en el sur, y poder obviamente alcanzar los mínimos de afiliados que hoy día la nueva ley exige. Por una necesidad de representación ciudadana es que se forman los partidos, no surgen porque sí. La ciudadanía busca representatividad y muchas veces no están en solamente esos partidos grandes. Pero hoy día tenemos un desafío que es cumplir la nueva normativa, esperamos la bajada, pero nosotros no estábamos tan de acuerdo con cómo queda hoy día esa normativa.
4: Ahora, según un informe del Instituto Liberal elaborado con datos de militancia hasta el 31 de julio, solo 5 partidos estarían alcanzando actualmente el mínimo exigido. Serían el Frente Amplio, Nacional Libertarios, el Partido Socialista, el Partido de la Gente y Renovación Nacional. Ahora, la exigencia de una mayor presencia territorial y de un número mínimo de afiliados eleva las barreras para crear y mantener partidos, lo que podría reducir la fragmentación del sistema. La pregunta es entonces si un sistema con menos partidos o mayor coordinación parlamentaria puede traducirse en una mayor capacidad para formar acuerdos y avanzar en la agenda legislativa. En esta materia, el politólogo Cristóbal Belolio declaró que la nueva normativa efectivamente podría reducir la representatividad al tener menos partidos, pero en beneficio podría aumentar la gobernabilidad y los acuerdos entre el Congreso y el Ejecutivo.
6: Y lo que teníamos nosotros en Chile, con el sistema que tenemos, que ahora es proporcional, ¿cierto?, después del binominal, es un sistema que favorece la representatividad. El efecto que generó es que hay mucha fragmentación, que ganan presidentes y tienen que entrar a negociar con partidos muy chicos. Ahora, hay otros que dicen que el problema no es la fragmentación, sino que el problema es la disciplina. No sacáis nada con tener apenas 2 partidos si es que en cada partido los diputados y senadores se mandan solos. Por eso digo, interesante que esta reforma de alguna manera reconoce los 2 problemas. Reconoce el problema de la fragmentación y reconoce el problema de la indisciplina y trata de hacer algo al respecto, en pos de la gobernabilidad, no en pos de la representatividad.
4: El debate ahora entonces, Leo, se centra en el equilibrio entre ambos objetivos, mientras que impulsores apuntan a un sistema con partidos más sólidos y mayor capacidad para alcanzar acuerdos, sus detractores advierten que las nuevas exigencias podrían dificultar la permanencia de algunas colectividades y reduciendo, como ya mencionaba, la representación de sectores políticos más pequeños. La iniciativa se encuentra entonces por ahora en el Tribunal Constitucional para su revisión y solamente una vez resuelta se procederá por parte de La Moneda a promulgarse y a publicar el proyecto.
2: Exacto. Muchas gracias, Paloma.
4: Buenas tardes.
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1: Bueno, Brasil elige hoy a su nuevo presidente. 158 millones de personas tienen derecho a sufragio en el día de hoy. Hay algunas encuestas que plantean que quizás podría haber una segunda vuelta. Vamos a ver qué pasa con eso y más. Francisco Bueno, ¿qué tal?
2: ¿Qué tal, Leo? Así es, porque estamos pendientes de cómo se va desarrollando esta elección presidencial en Brasil, donde anoche se dio a conocer el último sondeo de opinión de Datafolia. Los números se estrechan y se vuelve más incierta esta elección, ya que esta encuestadora da un estrecho margen al presidente y candidato presidencial Lula da Silva, quien busca su cuarto mandato, con el 45% de las preferencias en comparación del 42% que obtiene Flávio Bolsonaro, heredero político de su padre Jair Bolsonaro, quien está detenido por intento de golpe de Estado. Los principales candidatos llegaron a sus locales de votación temprano. Flávio Bolsonaro lo hizo antes de las 10 de la mañana en Río de Janeiro, mientras que Lula da Silva lo hizo en Sao Paulo, ambos acompañados de sus familias y los respectivos equipos de trabajo. El candidato presidencial y actual presidente de Brasil, Lula da Silva, entregó unas palabras luego de votar en Sao Paulo. En el punto de prensa, Lula da Silva dijo que hoy está en juego la definición de un proyecto de país.
3: Hoy es un día...
2: Es un día glorioso para Brasil. Está en juego la definición de un proyecto de país. Se va a definir una nueva página para la historia de Brasil. Porque está en juego la definición de un proyecto de país. Está en juego el fortalecimiento democrático o la barbarie. Entre el positivismo y el negacionismo, entre el crecimiento económico y el retroceso. Estoy muy confiado. En tanto, Flávio Bolsonaro lo hizo en Río de Janeiro y ahí señaló que liberará al pueblo brasileño si gana las elecciones y que Brasil necesita un cambio. Brasil ya no aguanta más. Tanto sufrimiento, tantos impuestos elevados, tantas mujeres asesinadas, tanta persecución política. Brasil necesita emprender. Brasil necesita crecer. Una de las elecciones presidenciales más disputadas del último tiempo y donde el foco está puesto en los indecisos, ya que ellos podrían inclinar la balanza entre un candidato u otro. Además, en esta campaña electoral se ha caracterizado por escándalos de corrupción, insultos y la divulgación de noticias falsas entre Lula y Bolsonaro, quienes además no han participado en ningún debate para comentar y contraponer ideas y propuestas. Conversamos con el analista internacional y académico de la Universidad de Brasilia y especialista en políticas públicas del Ministerio de la Gestión y la Innovación en Servicios Públicos, Marco Dos Santos, que nos contó que esta elección será voto a voto y está totalmente abierta.
4: Y creo que va a ser voto a voto para decidir entre los que apoyan la izquierda, que este año está, no lanzó otros candidatos. Lula es el único candidato de izquierda competitivo, ¿no? Los otros que están allá son partidos muy pequeños que siempre nunca alcanzan ni 1% de los electores. Entonces no hay división entre la izquierda y hay alguna división entre la derecha con otros tres candidatos que tienen alguna fuerza y que pueden en un posible segundo turno dar más fuerza a Flávio en el segundo turno. Pero está totalmente abierto, entonces tendremos bastante emoción en la apuración de los votos.
2: En concreto, Leo, habrá que esperar hasta el conteo de votos de esta noche para saber si la elección presidencial se define esta noche o habrá segunda vuelta, la cual está pactada para el próximo 25 de octubre.
1: Exacto, gracias Francisco.
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1: No, hay un poquito de todo, distintos deportes. Álvaro Chupey, ¿cómo estás?
5: ¿Qué tal, Leo? Claro, porque tenemos esta preparación que mantiene Chile para su último amistoso de esta fecha FIFA ante México del próximo martes a las 23:30 horario de nuestro país. Vamos a quedarnos hasta tarde en el equipo de ADN Deportes para llevar aquel duelo. Pero ayer anoche jugó el próximo rival, México, ante Estados Unidos, un clásico ahí por parte de la CONCACAF, y fue victoria para los estadounidenses por 3-0. Fueron muchos errores por parte del equipo mexicano, el próximo rival de La Roja. En los 3 goles fueron errores en la salida, tanto del portero Talavera, los 2 primeros, como del central mexicano. Vamos a escuchar al técnico Rafael Márquez, ex jugador del Barcelona, también de la Tri, quien analizó este duelo ante Estados Unidos y habló de dar vuelta rápido la página para enfocarse en el duelo ante Chile.
6: Bueno, son errores que son corregibles, obviamente, y me quedo con las cosas buenas que pasaron. Creo que hasta el gol que recibimos, que el equipo estaba bastante bien, así que son errores en que obviamente se pueden corregir. Hacer la autocrítica, de saber qué sucedió, de podernos otra vez reponernos lo más rápido posible, porque tenemos otro partido en pocos días.
7: Quillota.
5: Tenemos Quillota. Partido por la primera vez, el ascenso. San Luis de Quillota de Humberto Chupete Suazo puede entrar de lleno en la lucha por el título. Cobreloa es el líder con 48 puntos tras la victoria ayer. Wanderers es el segundo lugar con 44, mismo puntaje que tiene el elenco de Quillota, que de ganar esta tarde a las 17:30 ante la Unión Española quedaría a un punto del cuadro loíno, quedando tras esta 4 fechas. Esta es la pendiente por la primera vez. Escuchemos al técnico precisamente de los Canarios, Humberto Suazo, respecto a lo que han mejorado en este segundo semestre que los ha metido de lleno en la lucha por el título.
8: Creo que no hay ni un cambio. Creo que el equipo se ha entrenado y ha competido de la misma manera durante estos casi 10 meses. El convencimiento de los jugadores es el deseo de dejarse entrenar. Yo creo que eso ha sido la clave. Hay un grupo muy lindo que se creó, es una familia, pero no cambió nada. La actitud ha estado desde el minuto cero hasta el día de hoy. Hemos sido muy justos con los jugadores y eso ha sido la clave para que los jugadores se desenvuelvan de buena manera y obviamente los resultados nos han ido acompañando.
5: Un fútbol del ascenso que tiene un partido en desarrollo. A esta hora en el entretiempo están igualando 0-0 Antofagasta ante Rangers. También a las 3 de la tarde Unión San Felipe se mide ante Iquique. Y también a propósito de nuestro fútbol chileno, hoy a las 15:30 horas, partido de Copa Chile, O'Higgins ante Deportes Concepción, en un duelo que tienen ventaja a los rancagüinos. El ganador de esta llave de cuartos de final, este ya es el partido de vuelta, ganó 1-0 O'Higgins en la ida, enfrentará al ganador de la serie entre Colo-Colo y Deportes Puerto Montt, que se define el próximo martes. Y ya para cerrar, Leo, tuvimos Fórmula 1 esta madrugada, el Gran Premio de Bahrein, con triunfo de Max Verstappen. Es el primer triunfo para el corredor de Red Bull en lo que va de temporada. El podio lo completan Antonelli y Hamilton en el Gran Premio de Bahrein. Y también destacar en el tenis la victoria de Novak Djokovic sobre Alexander Zverev en el China Open. Fue 4-6, 6-4, 6-4 para para algunos el mejor jugador de tenis de todos los tiempos, Novak Djokovic, que en las semifinales va a enfrentar a Daniil Medvedev a partir de mañana.
1: Vamos a ver ahí qué pasa entonces con aquello. Muchas gracias, Álvaro.
5: Abrazo.
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1: Ya es la 1:30, punto final para esta entrega informativa, pero usted no se despegue de ADN porque ya viene de local con Sebastián Bowen.
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27: Bienvenidos a un capítulo más de Local. Justamente lo que estamos viendo hoy día en el país, que es que tenemos distintos tipos de desafíos sociales, laborales, económicos, en materia de salud y también en materia de vivienda, barrio, ciudad. Desafíos que de alguna manera copan la agenda de nuestra discusión pública, nuestra discusión política, nuestra discusión de políticas públicas. Pero sabemos que esa agenda nacional tiene un correlato directo, concreto, en el terreno, justamente, en las devenires finalmente locales que suceden y que justamente son los municipios, son las autoridades locales las que están en directa sintonía y en contacto con esos desafíos que, al tiempo de ser nacionales, son también de las personas, de las familias, de los hogares. Por eso lo que buscamos es que en De Local, en este programa, tratamos de conversar con autoridades locales respecto de esos problemas a nivel global y nacional que estamos teniendo, pero siempre de una mirada desde lo local. Hoy día, justamente, en nuestro programa tenemos de invitado a dos alcaldes. Alcalde, le agradezco mucho por estar acá presente. Cristóbal Labra, alcalde por San Joaquín, y Johnny Yáñez, alcalde por Cerrillo. Muchas gracias. Ambos parte gracias. De la red de municipios de Déficit Cero. Así que nada, un gusto volver a encontrarnos.
1: Gracias.
2: Muchas gracias por la invitación.
27: ¿Están dispuestos para esta experiencia? Porque aquí tenemos un juego, ¿verdad? Un invento sí. medio raro que se nos ocurre.
1: Por supuesto.
27: Cada uno de los alcaldes ya escogió sus fichas, si no me equivoco. Alcalde y Labra, ¿cierto? Todavía le escogiste una casita.
2: Una casa que representa lo que hemos estado en la gestión en el último año, que es en la construcción de vivienda, el sueño de que los hijos de San Joaquín puedan y las hijas de San Joaquín puedan vivir en San Joaquín, que es difícil en una comuna pericentral, que es parte del centro, donde el suelo es muy caro. Así que en realidad uno de nuestros primeros objetivos es ese, por eso la casa.
27: Bien. Agarraste la casa rápido porque...
2: Sí, teníamos... antes que la agarrara...
3: Hice la magia.
27: Y tú agarraste el Ferrari.
3: Sí, el Ferrari básicamente porque es la velocidad que le queremos dar a la modernización de nuestro municipio.
27: Mira, como cada alcalde le dio una vuelta a cada símbolo, ¿está bien?
3: Sí, sí, a la velocidad de un Ferrari tenemos que modernizar nuestro municipio.
27: Oye, les cuento el tiro que, si no me equivoco, el récord lo tiene en el programa anterior, que participaron Agustín Iglesias y Sebastián Sichel, y creo que ambos llegaron al número 32. Vamos a ver si mira, ya llegan más adelante tirando los dados.
3: Ya.
27: La primera pregunta, como ahí bien dice, factor personal, queremos conocer primero cuáles son sus historias respecto de la casa, el barrio y la ciudad. Si cada uno de ustedes pudiera hacer un recuerdo, cuáles fueron esas primeras casas, primeros barrios que los vieron crecer, cuáles eran las rutinas, los lugares que frecuentaba, más allá si fuera Cerrillo, San Joaquín, probablemente eran otros lugares, pero ¿qué recuerdos tienen de dónde nacieron y crecieron en términos de su casa, con quiénes convivían, el barrio, la ciudad que los vio crecer?
3: Ya va. Bueno, yo soy nacido y criado en Cerrillos, nací en el sector de Plaza Arica, en un sector San Martín que se llama. Fueron los primeros habitantes que fueron llegando a la comuna de Cerrillo. Antiguamente eso era todo chacra. El Cerrillo es por las lomas que tiene altura y bajo como Valparaíso. Y fueron uno de los primeros que llegaron dentro de la familia a vivir a ese sector. La mayoría de los vecinos venían del sur, mis papás también venían del sur. Y comienzan a armarse, llegando una casa, llegaron más vecinos, y se comienza a armar la cooperativa Cerrillos, que es una cooperativa donde empezaron a poder ordenarse los vecinos que llegaban para ver el tema del alcantarillado, y fue tomando forma esta cooperativa, que después de eso ya se transforma en la población Cerrillo, que finalmente comienzan a hacer los colegios, pero fue un tema de empezar a hacer alcantarillado, un trabajo que se hizo en unión de todos los vecinos para darle un vida a un espacio que era chacra, que fuera una ciudad, un sector. Así que me traen muchos recuerdos, porque yo me acuerdo que cuando era pequeño, una de las cosas que se acordaba mi viejo, en este caso mi mamá aquí, cuando estaba conmigo antes de fallecer, eran que muy pequeño yo era muy, digamos, era ansioso de hacer cosas, y cuando empezaron a hacer los alcantarillados yo me metí por uno de los tubos de los alcantarillados. Y me estuvieron buscando muchos vecinos porque no me encontraban, yo tenía por lo menos de hace 3 años. Y un vecino me escucha llorar adentro en la profundidad del tema del alcantarillado, que eran los túneles que hacían de cemento.
27: Estaba ahí perdido.
3: Estaba perdido. Y me empiezan a llamar, a ofrecer cosas, y yo salgo. Pero esa vez fue... Yo, claro, no lo dimensioné, pero estaba todo una cantidad de vecinos angustiados y tratando de sacarme de ahí. Entonces, pero tengo muy bonito recuerdo de Cerrillos. Todavía mis papás viven ahí, yo vivo un poquito un poco más cerca, como Villa México, vivo yo hoy día, en la misma comuna de Cerrillos, pero es grato cuando uno nace en su comuna y después uno es alcalde de Cerrillos, donde tú dices, hay tanto por hacer en nuestra comuna, en nuestros barrios.
27: Y tanto que se ha avanzado también.
3: Y se ha avanzado mucho, y uno, por eso uno respeta mucho a los dirigentes, respeta mucho a los vecinos que fundaron los sectores, porque gracias a ellos, hoy día nosotros tenemos que mantener y mejorar lo que hicieron ellos.
27: Interesante, Johnny, porque como que desde el inicio, por lo tanto, tú has estado conectado con una historia bien de construcción comunitaria.
3: Sí.
27: O sea, lo que mencionabas, ¿cierto? esta cooperativa y llegar a un lugar, de alguna manera asentarse en ese lugar, ir viendo cómo va de alguna manera desarrollándose. Y que después fuiste eso, fuiste dirigente más vecinal, ¿cierto?
3: Fui, exacto, de Pérez Libre. 23 años dirigente, presidente de una junta de vecinos, donde ahí trabajé mucho por iluminar los sectores, dirigente deportivo. Después tuve mi fundación 100% terreno, que siempre fue, y con la misma huellita del trabajo en la calle, mucho contacto territorial. Ya, yo creo que mi perfil mío es toda la materia, en tanto en el municipio, es cómo llegamos al vecino rápidamente, pero porque ya uno sabe lo que está hablando, uno vivió mucho de los temas que están viviendo los vecinos, entonces uno sabe cuáles son las mejoras y qué tenemos que mejorar para avanzar en el municipio.
27: ¿Y desde chico quisiste ser alcalde o fue algo que fue apareciendo en el camino?
3: No, siempre me gustó ser líder. Líder en lo que hacía, presidente de colegio, después presidente de la Junta de Vecinos, después presidente club deportivo, y finalmente después de tanto ayudar en la pandemia, me acuerdo, nunca me voy a olvidar. Era el único, uno de los muy pocos dirigentes que, en este caso por mi fundación, andamos entregando una caja de mercadería, ayudando a la gente que tenía el tema de la pandemia. Y ahí un grupo de gente me dice, Johnny, me dice, ¿y por qué usted no piensa ser concejal? Y otro, alcalde. Y yo le decía, porque me gusta lo que hago y no quiero pertenecer donde yo esté tampoco trincherado en un partido político. Y después me empieza a gustar la idea, porque empieza la gente a decir, sí, claro, puede ser. Y mis vecinos me inscriben como candidato a alcalde y gano por 183 votos, un alcalde independiente, ni siquiera con un apoyo político. Me tiré solo y gracias a Dios logré ganar, y hoy día la mirada mía que tengo es una mirada social y cuidar cada peso que es de todos los serrillanos.
27: Hartas complejidades también, seguramente, ser independiente. Ahí lo conversaremos en el
3: sí,
27: juego.
3: Sí, por supuesto.
27: Cristóbal, en tu caso, bueno, Johnny, tira los dados para ver cómo te va primero.
3: ¿Los dos tú?
27: Sí, tira los dos para ver hasta dónde avanza el Ferrari. Mira, 10.
2: 5. Ferrari.
27: Ah, Ferrari. Ahí vamos a seguir. Ferrari. Bueno. Toca termómetro del territorio, los temas que te gustan. Dale, Cristóbal.
2: ¿Tiro el dado?
27: No, primero la pregunta.
2: Ah, la pregunta. Sí, perdón, bueno, yo nací en la población Vicente Navarrete, también una de las primeras poblaciones de San Joaquín. De ahí viene mi abuelo, mi familia. Llegó ahí mi abuelo por una cooperativa, era periodista de La Nación, y ahí se formó varios sectores de periodistas.
27: Mira.
2: Nací a un costado del zanjón de la Aguada. Todavía no estaba canalizado ni nada, así que nosotros... así como se escondía en los desagües del alcantarillado, nosotros íbamos a no sé cómo decirlo, pero íbamos a espantar a los ratones que andaban ahí. Era como la entretención de cuando niño en el zanjón, porque había una parte todavía ahí sin construir, ¿no? Y estaba la riera del zanjón así en ese barrio. He sido San Joaquín desde siempre, ¿no? Toda mi vida. Y desde chico fui dirigente o cercano a la dirigencia. Participaba en un centro cultural. Después ya asumí también en la Junta de Vecinos el cargo de tesorero, que es uno de los cargos más difíciles que he tenido. Un presidente y un tesorero, yo creo que anda claro. Es más complicado que ser alcalde, incluso, de repente, rendirle a los mismos vecinos cuentas. Pero
27: dirigente, decir, no hay plata.
2: Claro, no hay plata, o explicarle, porque, claro, la asamblea ahí es distinta, pues no es como el consejo, sino que todos quieren saber en qué. Así que fui tesorero de la población Chile, que ya después era otra población. Nos cambiamos a una población cercana, que esa población era muy rica porque esa población nació de los cordones industriales, donde había mucho dirigente sindical ligado a las luchas sindicales durante muchos años. Estaban los obreros de la Cristalería Chile, los obreros de la papelera, los obreros de la RCA Víctor, fueron poblaciones que se construyeron por los obreros, en ese caso los trabajadores, los empresarios que tenían responsabilidad social empresarial y construían casas para sus trabajadores. Entonces todo ese barrio fue construido de esa forma después. Yo ahí llegué a los 9 años, de la Vicente Navarrete ahí a los 9 años, y ahí me forjé como dirigente, porque claro, me criaron viejos sindicalistas que participaron de los cordones industriales de ese tiempo. que fueron perseguidos por la dictadura militar. Así que ahí un arraigo, ¿no? Conocí una parte de la historia directa, ¿no? De estos dirigentes que fueron exonerados, políticos, otros que estuvieron presos en la isla Dapson, ¿no? Ellos me criaron, ¿no? Con ellos me conocí, con ellos. Ellos eran parte de la Junta de Vecinos, por lo tanto ahí tomó una riqueza social importante y de conocimiento, ¿no? Gran parte de ellos ya se encuentra fallecido, pero ahí nació una parte importante. Después fui dirigente de la Junta de Vecinos, después de la FESE, de la Federación de Estudiantes Secundarios, después pasé a ser concejal de dirigente universitario, fui todo el dirigente universitario, yo soy profesor de oficio, y concejal y alcalde en realidad, he pasado por todos los procesos, por todos los procesos. No pensaba ser alcalde tampoco, no era mi intención. En realidad siempre quise ser más que nada como diputado de la República, pensando que en realidad los cambios estructurales creo que hay que hacerlos, ¿no? Creo que las leyes son muy antiguas, que el enfoque está ahí en muchas cosas, en la burocracia del Estado, que se come una cantidad de tiempo enorme. Creo que las leyes están, no sé si para el tiempo están hechas, ¿no? Pero hoy día
27: claro, hay que adaptarlas.
2: Nos siguen gobernando leyes en obras públicas, nos siguen gobernando leyes del 70, de algunas antes, han sido modificadas, pero no en su esencia, por lo tanto, claro, hay muchas cosas que no se pueden hacer y es una traba permanente. Y por lo tanto, siempre quise como ser diputado, pero al final yo pertenezco a una asamblea ciudadana, también soy independiente, y esta asamblea se formó el 2016, a finales del 2016, y ahí fuimos como construyendo una base, y fue como, bueno, hay que partamos por el municipio y seguimos caminando, así que ahí soy soberano de lo que dicte la asamblea, así que
27: está bueno.
2: Estamos en eso.
27: Tire los dados, alcalde, iba para ver cómo nos va.
2: Cuatro.
27: Un, dos, llegamos al número cinco. Tomando ambas preguntas, pero antes de entrar en el termómetro del territorio que está acá, ambos contaron en su historia un vínculo con este esfuerzo como de cooperativas. De distintas maneras, ¿cierto? Más por migración interna, sí, ¿cierto? Del sur, contaba ahí tú, Johnny. En tu caso, mencionabas varias poblaciones y barrios que se fueron creando asociados a empresas, por ejemplo, o de pronto a sindicatos o a gremios o qué sé yo. ¿Qué ha pasado que probablemente en las últimas décadas esa lógica de ir como creando espacios territoriales, barrios, viviendas, asociados justamente a oficios, a comunidades, ¿verdad? De alguna manera como que se perdió esa tradición. Se trató de incorporar, recuerdo en el gobierno anterior, se trató de hacer un programa nuevamente, sí, de empresa trabajador. El impacto no fue tan grande ni estructural, pero ¿creen que es algo que deberá volver o más bien los nuevos tiempos están en otra sintonía con eso?
3: Bueno, yo creo que los tiempos nunca van a ser iguales cuando uno era pequeño, porque el sacrificio de la familia lograban de que fueran unidos a toda la población. Al vecino que estaba mal, le preparaban una caja de mercadería, lo ayudaban y los vecinos lo ayudaban. Siento que no había tanta maldad como hay hoy día. Hoy, en general, la gente era más de buen corazón, era personas que se preocupaban por el otro. Yo creo que a lo largo del tiempo se enfrió mucho estos sentimientos y hoy día lo que estamos trabajando hoy día es que eso vuelva, ojalá, pero la gente está muy encerrada en sus casas y no le interesa al vecino de al lado.
27: Está como más atomizada, más individualizada.
3: Cada uno ve su rancho, yo digo siempre, y le preocupa lo que pasa ahí, lo que pasa al lado, en cuanto al vecino. Yo creo que antes se trabajaba como población. A un vecino le pasaba algo, todavía quedan poblaciones en Cerrillos como la Presidente de Chile, de que ellos hoy día, cuando ven que la situación económica es mala, preparan una olla común para 600 personas y todavía tienen ese arraigo de lo que era antiguamente Cerrillo. Es decir, ver qué le está pasando al vecino. Y nosotros igual lo apoyamos, pero la mayoría de las viviendas, lo que se construye hoy en día, la sociedad está muy individualista, más fría, su metro cuadrado, y por eso los pasa que muy pocos de ellos participan en organizaciones sociales, dirigentes o juntas de vecinos, porque ellos no se empatizan con eso. Pero cuando uno era dirigente, uno era el que estaba golpeando la puerta vecina, una actividad motivaba a los vecinos. Me acuerdo que para el Año Nuevo juntaba a toda la población y se celebraba el Año Nuevo en una sede social, pues, esperando a las 12, todos los vecinos, las familias, todo. Eso se perdió. Hoy día a las 12 tocan el tema y cada uno encerrado en sus casas, su familia, y eso lo... Entonces, hoy día volver a esos tiempos lo veo difícil, pero sí, siempre estamos intentando de que los preocupemos por el otro, que hoy día se ha perdido harto.
27: Bueno, hay más temor, desconfianza, tal vez hay un tema ahí bien profundo. ¿Tú lo viste, Cristóbal?
2: Yo creo que hay cosas que han cambiado, que dos líneas aquí, yo creo que hay cosas que han cambiado. Una, el programa del gobierno, yo creo que si se le da una índole puede ser un poco exitoso. Nosotros, por ejemplo, el programa NIPSA, cuando llegué a negociar con la gente de NIPSA, que hoy día viven 526 familias ahí, un proyecto, llegamos a negociar con los dueños. Nos ha pasado, también pasó con Berlioz, que hoy día viven más de 426 familias, con proyectos construidos, que eran
27: de comités de allegados,
2: que llegamos a negociar el terreno porque no nos daba la plata para el subsidio. Entonces, por ejemplo, darte un ejemplo, NIPSA vendía en 14 UF. Y yo llegué ante la gente y le dije, mire, ¿sabe que 14 no vamos a construir? ¿Por qué no me lo dejan 12? Así como, eran como 2.600 millones menos de plata para ellos. Ellos iban a perder, bajando los F, 2.600 millones. Y fue como, bueno, veámoslo. Y después me llegó la noticia y fue como, y bajaron las dos. Y después yo dije, bueno, aquí hay un trasfondo, para que alguien deje de ganar 2.600 millones de pesos tiene que haber un trasfondo. Claro. Y claro, eran empresarios ligados a la Iglesia Católica. Lo veían como una ayuda al prójimo, ¿no?
3: Bueno.
2: Berlioz nos pasó exactamente lo mismo. Un caballero viejito, un anciano ya de cerca de 80 años, también tuvo que bajar un OF que eran como 1.800 millones menos, y fue como, bueno, ¿y quién va a vivir acá? Personas que no tienen su casa, que van a hacer un esfuerzo. Bajémonos la UF, entonces. Si ese alcalde, el espíritu, y así en general en San Joaquín, o los empresarios en general, estaban ligados a la Iglesia Católica en este caso, en la obra. Si tú tomáis a los Sumar, tomáis a los dueños de la cristalería, te vais a la RCA, tenían una conformación muy católica, no muy ligada a la Iglesia, en la ayuda al prójimo. Yo creo que se podría dar ese programa de nuevo, si seguimos buscando en esta línea de ayuda al prójimo, cómo lo planteamos, ¿no?
27: Claro.
2: Porque hoy día, claro, el sistema es como sálvate tú mismo, pero gran parte de esos empresarios que son dueños de terreno siguen yendo a la iglesia. Yo creo que depende de dónde lo enfoquemos, porque también nos han puesto que los municipios hacemos fiestas, que somos corruptos. Entonces, claro, ¿quién está ahí detrás de esto que se está haciendo, no? O quizás a veces se mide por la vara de qué sector político es. Pero yo creo que si uno lo va a explicar como corresponde, puede sacarlo de otra forma. Si tú le planteas, llegáis al empresario, que a veces es re difícil, ¿no? Y le decís, mire, esto es por esto, por la mamá que tiene cuatro hijos que no tiene dónde vivir, que paga arriendo, que al final no tiene cómo sostenerse y necesita su casa, ¿no? Yo creo que si llegáis el empresario se logra hacer. Creo que le faltó esa parte al programa, o creo que le falta, creo que se puede hacer, creo que este gobierno tiene la posibilidad real de hacerlo. El presidente Kast está ligado a la iglesia, entonces hay que ir por esa vía, ¿no? Por decirle, oye, mira, esta es la ayuda al prójimo, y presentarlo.
27: Y puede darse que hayan empresarios que tengan justamente intereses, no intereses, sino que estén arraigados con ese mismo territorio, o sea, con empresarios que hayan tenido una historia justamente con San Joaquín, con Cerrillo, y que digan, ¿saben qué? No solamente veo el rédito comercial que esto tiene, sino que también el rédito del mismo territorio, cómo se desarrolla. Y que a largo plazo también genera que las empresas que estén ahí les vaya mejor, ¿cierto? Tengas más seguridad, tengas más confianza, una serie de otros elementos. Tocando con el tema termómetro del territorio, ¿cómo lo ven en sus territorios? ¿Se pueden hacer estas alianzas públicas, privadas, empresarios, sociales, digamos, en función de proyectos de desarrollo?
3: Mira, yo cuando asumo... Yo venía con una imagen social y siempre no me explicaba por qué el gobierno de turno municipal no trabajaba con la empresa. Yo soy de una comuna de Cerrillo donde somos una comuna industrial residencial. Tenemos 420 empresas grandes y en total debemos ser unas más de 500 empresas que hay. Cuando yo llego veo que no hay feeling con la empresa, nunca se trabajó cerca de la empresa, y yo armo el programa de vinculación estratégica. El primer programa que armo, y esa vinculación estratégica era llegar a la empresa, conversar con los empresarios, y comencé a tener reuniones con los empresarios y ver un trabajo colaborativo, un convenio colaborativo, porque yo asumí un municipio con un déficit financiero de 5.000 millones de pesos. Y la alternativa era, trabajemos junto a mis vecinos que son empresarios, porque hoy día las empresas son nuestros vecinos, y que antiguamente, por un tema ideológico, la empresa no se trabajaba con los empresarios. Claro. Hoy día hemos logrado tener un trabajo colaborativo con muchas empresas y que finalmente esas empresas lo están colaborando, por ejemplo, cuando armamos alguna actividad, ellos los colaboran en la parte social, pero con un convenio. Convenio colaborativo va a ser todo muy transparente, pero los empresarios están dispuestos a trabajar con las municipalidades, con el mundo público, pero hay que trabajar en conjunto. Yo creo que nosotros tenemos la gran oportunidad en Cerrillo de que estamos demostrando que sí se puede, y siempre en beneficio de los vecinos de Cerrillo. Yo le decía, muchas veces hay vecinos que critican que el ruido de la empresa, que hacen tira a las calles, pero ahora la empresa se está poniendo en el rol de preocuparse, de decir, ya, alcalde, ¿qué hago? ¿Ilumino un sector para darle seguridad a los vecinos? Y eso ha ido mejorando y ya los reclamos hacia la empresa son menos. ¿Entiendes? Porque vieron que la empresa también metió la mano al bolsillo y empezó a decir, ya me preocupo de mis vecinos de Cerrillos también. Claro. Pero hemos logrado hartas mejoras ahí.
27: Tira ahí los dados, alcalde, para pa seguir con el jueguito. Alcalde, bien, 4. Del 10, entonces, al 14. Y Cristóbal, respecto de este mismo tema, muchas veces lo que hemos identificado, tú participaste de hecho en un conversatorio que hicimos como Defensero y Red de Municipios, hemos identificado que hay una distancia a veces entre el mundo empresarial y el mundo público, muchas veces dada por una desconfianza, porque se hablan códigos distintos, porque el mundo público no sabe si el mundo empresarial en realidad está ganando más de lo que tiene que ganar, ¿verdad? Y si se están aprovechando. Y muchas veces el mundo empresarial también dice si el mundo público es ineficiente o puede ser corrupto o qué sé yo. Y eso aleja. ¿Tú has visto síntomas de que esto se puede ir acercando o qué clave veis tú que se puede permitir acercar?
2: Yo lo primero, cuando me siento con los empresarios, que soy muy sincero, le digo que soy una persona profundamente de izquierda, eso jamás lo va a cambiar, pero que creo...
27: Las cartas sobre la mesa.
2: Pero que creo profundamente también en el libre mercado, que creo que la distribución de la riqueza es un problema que hay que asumirlo de otra forma y que no tiene que ver con la posición política de donde uno esté, sino que debería ser el eje central de la sociedad, ¿no? Si está en la extrema derecha, está en la extrema izquierda, o donde esté. Si al final todos vivimos en esta sociedad, entonces hay que construirla para que mejore, ¿no? Entonces, eso yo siempre lo dejo en claro, ya sea juntándome con el McDonald's o juntándome con quien o con quien sea, ¿no? Y yo el otro día decía, el McDonald's es como el síndrome del imperialismo, ¿no? Como claro, el símbolo, y voy a inaugurar un McDonald's en Vicuña Maquena. Pero está dentro de la libertad que tiene que ejercer la sociedad. Eso no tiene que ver con mi convicción ideológica, ¿no? En el sentido de que hoy día soy alcalde y soy de todos. Por lo tanto, yo creo que aclarando eso, siempre en la mesa se avanza rápido. Yo creo que la desconfianza está en cómo vaya a caminar o cómo vaya a tomar, o si tomáis un paso y después podéis retroceder, o si esa afectación ideológica puede afectar lo que tú hagas. Y eso yo creo que se da poco, ¿no? En general, como que no están las cartas generalmente entre los políticos, a pesar de ser uno, pero ya en el Parlamento o en los distintos estamentos, de esa claridad. Yo creo que eso es importante. El otro día lo discutíamos, ¿no? Porque yo creo que es una discusión política la que tiene que aclarar eso. Era como, bien, ¿quién está de acuerdo con qué y con qué no? Creo que es importante esa claridad para el empresariado.
27: Como la certeza.
2: Claro, sí. La certeza más que jurídica, ideológica y política, ¿no? Bueno, ¿estamos todos de acuerdo con el camino democrático? Absolutamente, lo estamos. Y esas definiciones yo creo que tienen que estar un poco la ley que está saliendo, que quieren sacar ahora de los partidos políticos, donde le ponen eso que están todos de acuerdo con la democracia, ¿no? Pero eso en ámbito local creo que hay que, yo lo profundizo inmediatamente. Y no ha ido bien con eso. Por ejemplo, lo que decías tú, ahora tenemos 2-3 proyectos parados, ya que están ahí listos, pero no tienen financiamiento porque el gobierno... Y ese, por ejemplo, un empresario que su papá llegó en el año 30 a San Joaquín y también pues fue como... ¿Y estas viviendas para quién van a quedar, alcalde? ¿Para los vecinos de San Joaquín? ¿Para algunos que trabajaron en tu empresa incluso? Que quede, también gana menos plata, ¿no? Pero siempre le dejamos claras las posiciones. Yo en eso, yo siempre cuando me siento con los empresarios le hablo inmediatamente de mi posición política. Creo que eso es fundamental para la honradez de la conversación. Claro. Que no porque yo sea una persona de izquierda, o de extrema izquierda como me catalogan algunos, va a delimitar mi convicción con el libre mercado. Creo que me demoraría mucho más en explicarlo, sí, claro, pero está en el ámbito de las libertades, ¿no? Que creo que son importantes.
27: Para seguir avanzando, tenemos ahí
2: Voy a tirar arriba la hoja porque siento que se desliza mucho ahí la. Vamos a ponerse distinto. Ocho, hijo.
27: Ocho. Del 5, 1, 2, 3, 4, 5, 6, 7, 8. Tenemos dos tipos de preguntas: soluciones y contingencia. Partamos con primero, alcalde, con las soluciones. Veamos ahí. ¿Cuál salió?
3: Dígame una medida concreta que han implementado en su comuna, en viviendas, plazas, seguridad o barrio, que ha funcionado tan bien que cualquier otro alcalde del país debiera copiar mañana mismo.
27: Bueno, puede ser el mismo caso que mencionáis de la, ¿cómo se llama? La vinculación estratégica, ¿no?
3: Sí, la vinculación estratégica, pero yo creo que en vivienda y en trabajo hemos salido a la calle a recorrer nuestra comuna, a recorrer todos los sectores con microbasurales, terrenos serbios y también de bienes nacionales que han estado abandonados y que hoy día son microbasurales y que lo estamos transformando en opción de vivienda. Yo me acuerdo que en dos oportunidades ya me he juntado con Iván Poduje, el ministro de Vivienda, y hemos recorrido la comuna y donde rápidamente hemos recuperado limpiar y lo otro, proyectar, hacer proyectos de vivienda para los vecinos de Cerrillo. Yo creo que
27: sobre todo en sitio de Eriazo, ¿no?
3: Sitio de Eriazo, que son para construcción y que hoy día están en carpeta. Me acuerdo que está el Almendro también, la Encina, que estuvieron más de 15 años esperando una firma para tener ya el subsidio. Y también gestioné, hablaron conmigo, siempre lo hicieron independiente, pero cuando ya se vieron tan afligidos tanto año, hablaron conmigo, yo hablé con el ministro y en un mes ya estaba firmado y entregado el subsidio. Entonces, yo creo que la clave es caminar en la calle, caminar, buscar los sectores, saber que darse cuenta que hay sectores que todos se preguntan y esto lleva más de 30 años abandonado, lleno de basura, y que se puede transformar en una villa, en una población. Sí se puede, entonces yo creo que la clave es el diálogo, ponerse los zapatos a los vecinos, de que ponerse la camiseta de que atrás de ellos hay una familia y que si uno logrando 80 viviendas le cambiamos la calidad de vida a mucha gente de ahí. Hoy día los pasa en Cerrillos que hay familias que están muy hacinadas, donde prácticamente hay 12 personas viviendo en un departamento. Y donde ellos son los comités que hoy día se están formando para poder tener una opción de vivienda que en Cerrillo, gracias a Dios, se está concretando. En el último año ya por lo menos hemos ingresado ya con un proyecto de vivienda más de 800 personas.
27: Está bueno.
3: Entonces, creo que la clave es caminar con las autoridades, recorrer las calles y ver en situ los sectores para poder recuperar y transformarlo en hogares.
27: ¿Se puede hacer más rápido entonces?
3: Es que es más rápido cuando las autoridades de turno salen a caminar, porque nosotros, yo creo que como alcalde caminamos toda la comuna, sí. Pero cuando las autoridades te acompañan y se dan cuenta que diferente a traerlo y mostrarle un plano y decirle, mira, en esta esquina algún día y estar físicamente y darse cuenta que sí se puede. Es importante ver la realidad, yo siempre he dicho, no es como salir a la calle y ver la realidad, que sí se pueden armar proyectos, pero desde un plano. Yo creo que de los sectores no es lo mismo como estar ahí, que se acerquen los vecinos, le digan al ministro, llevamos 30 años en este microbasural y que hoy día usted puede transformarlo en vivienda. Entonces, cambia.
27: ¿Cuál te tocó a ti, Víctor? Yo no tengo idea. ¿Cuál te tocó?
2: La contingencia. El dilema de la fiscalización frente a situaciones complejas como una toma de terreno o el comercio ambulante en el barrio. ¿Dónde pone la línea entre la fiscalización firme y la contención social?
27: Para que la pensé un segundito, te tiro los dados, alcalde. Va. Bien, 6. El Ferrari. 2, 3, 4, 5, 6. Al 20. Mira, de futuro.
2: Oye, es que yo creo que aquí no.
27: La fiscalización.
2: Sí, que lo conversábamos con el alcalde antes de entrar acá. Yo lo planteaba también ahora, es que aquí las leyes no son del 2026. Entonces, entre la fiscalización, está establecida por ley que se hace de una forma u otra. Entonces, ahí hay poco margen al final, en realidad, como para los alcaldes, porque tú veías un dilema de alguien. Mirá, en España una abuelita que la sacaron con 71 años de su vivienda, hoy día que fue noticia mundial, ¿no? Y claro, si llega alguien a tomar su lugar que le corresponde, ¿cómo se realiza? La ley no contempla dos fórmulas. La Contraloría General de la República interpreta la ley como está establecida, ¿no? Por lo tanto, no hay mucho margen. Y es lo que nosotros y lo que yo planteo. Es decir, hay que ponerse a las situaciones un margen que tiene que ser movible, no la ley, sino que te dé algunas acciones que se puedan hacer distintas, como para aminorar las situaciones a veces. Porque no existen en la ley. La fiscalización es, se tiene que ir. No hay entre medio. Uno busca sutilezas para que, oye, que esté un poco más de tiempo, o cómo se gana, o ponga este recurso. Pero en general no existe. ¿Qué es lo que decimos? Bueno, la ley la tienen que actualizarse. En un momento, no me acuerdo con qué contralor, se estableció la supremacía de la realidad, que era algo que ha ocurrido durante muchos años en la existencia, en la comuna, algo, cualquier cosa, se entiende como que es un hecho que ya está ocurriendo, por lo tanto hay una supremacía como para discutir el hecho, ¿no? Pero es una sutileza, en realidad. Por lo tanto, yo creo que hay que mirar estas situaciones, en cómo, cuáles son los márgenes, alguna posibilidad que el alcalde tenga algún margen de moverse, porque en realidad está escrita la ley y no hay mucha vuelta que darle.
27: Pero a partir justamente de esa pregunta y ese tema, hay un temazo, creo yo, que es el tema de la informalidad, ya, pongámoslo así, pero claro, uno en vivienda lo ve con mucha claridad. Los campamentos finalmente es eso, ¿cierto? Emerge una informalidad muchas veces como factor estructural. Hay muchos fenómenos detrás. Sabemos que hay temas de seguridad entre medio. Sabemos que evidentemente hay un flujo migratorio. Pero hay un tema estructural, que hay una falta de vivienda que hace emerger distintas formas de acceder a un techo, en el fondo, de manera a veces informal. O los arriendos informales, que son muy fuertes. Los hacinamientos, sí, sí. Los conventillos, etcétera. Pero uno puede ver también otras dimensiones. Hoy día, con un desempleo de 1 millón de personas, lo que ha pasado con el empleo informal, por ejemplo. O hace tiempo atrás que vimos este caso del asilo informal. ¿Se acuerdan el asilo como de ancianos? Que está lleno.
3: Sí.
27: Las guarderías informales. Entonces empiezan a surgir una serie de servicios informales ante una demanda de la ciudadanía que busca servicios y que algo pasa que nuestros sistemas más formales no están proveyendo esos servicios. ¿Creen que tenemos en Chile hoy día una crisis generalmente de informalidad? ¿Y cómo superarla, digamos?
2: Sí, la modernización del Estado. Sí, en todos lados hay informalidades, no ilegalidades, ¿no? Informalidades. Están y
27: que
2: están
27: pueden dar paso a ilegalidades.
2: Absolutamente, pero se... En general se puede, por ejemplo, el tema de los asilos. Llegaron en San Joaquín, hay uno que no está formalizado, tuvo un problema grave con el asilo. Nosotros llegamos, ya hay que cerrarlo, pero no había donde dejar las personas. Entonces la Seremi dijo que siga funcionando.
27: Claro.
2: ¿Cachai? ¿Dónde vaya a dejar a las personas? ¿A dónde las dejas? ¿En la calle? Abuelitos que están ahí, ¿dónde los llevamos? Pues el Estado no tiene la respuesta. Y al final, claro, era, por ejemplo, que la ley de construcción, que tiene que ver con la ley de construcción, necesita ciertas cosas. Que en realidad en la casa como está era imposible hacerlas como dice la ley o el decreto, pero sí podían haber modificaciones que podían quedar como reemplazables, ¿no? Pero como la ley no se puede pasar de ninguna forma, nunca va a tener la resolución, pues. Sanitaria para funcionar a medida que se sienten ahí con la Seremi y que vean cómo lo resuelven. Entonces vuelvo a uno le llama la burocracia, que es la burocracia en realidad, pero la administración del Estado no se ha hecho cargo de este tipo de cosas, que son hechos que suceden a diario, todos los días, y que todos los que estamos en esta sala sabemos que ocurren, pero siguen ocurriendo y nadie le pone como el atajo. Ya resolvámoslo,
27: le toca tirar los dados al alcalde. Y en el caso tuyo, Johnny, lo que hemos visto es que estas informalidades también se pueden dar en los territorios directamente como informalidades a nivel como también de seguridad. Muchas veces poblaciones que hay bandas alrededor que ofrecen, digamos, seguridad a cambio de incluso una cuota, y que es lo más inseguro que hay, ¿no?
3: Bueno, a mí en nuestra comuna de Cerrillos pasa básicamente con las tomas. Yo tengo las dos tomas más grandes, donde en un momento estuvieron los trinitarios en la Nueva Amanecer. donde claramente no hay ningún control de los negocios internos que tienen. Entonces, prácticamente desde ahí pueden hacer muchos temas como falsificación de marcas. Estuvimos en un operativo donde sacamos unos peruanos con ropa de primera calidad y de marcas conocidas. Y que finalmente yo creo que también que, aparte de mejorar el Estado y desarrollar varios temas de mejora, pero también está el aprovechamiento de gente que se aprovecha cuando no hay un control, cuando no hay una fiscalización, de tomarse terrenos que no son de ellos. Y que hoy día, por ejemplo, los piden vivienda y que los saltemos a la gente que lleva más de 30 años esperando una vivienda y como tiene que ser, postulando, depositando su plata, y como que presionan que a través de estas tomas, el gobierno que esté tiene que darles una vivienda. Yo creo que acá los microtraficantes están aprovechándose de todos estos temas de campamentos donde las policías a veces, muchas veces, no pueden ingresar porque no hay personal. Entonces, desde ahí nace el tema de que tengamos tanta inseguridad en una comuna. No digo que básicamente todo, pero sí en estas tomas hay algunos puntos en unos sectores, por ejemplo, que son gente que llegó a vivir, a lo mejor muchos extranjeros. En el campamento Nuevo Amanecer, el 90% son extranjeros, ilegales. Y que no hay cómo el Estado, por ejemplo, ahora estamos trabajando con el Estado, el gobierno, para erradicar a esta gente. Pero el gobierno no les puede dar un subsidio de arriendo de 3 meses si no tiene ningún documento. Entonces, yo creo que la seguridad también parte en que ordenemos el territorio, erradicar estas tomas para comenzar a dar el orden que necesita. Porque hoy día, por ejemplo, yo fui uno de los alcaldes que en un principio solicité militares, punto fijo, en algunos puntos de la comuna que ya se había ido de las manos. Nosotros tenemos un carabinero para 800 habitantes, un carro, dos carros de seguridad que andan en la noche para 85.000 habitantes. Entonces, ¿qué seguridad le puedes dar a los vecinos así?
27: El Estado está ausente.
3: Está ausente, pero ahora lo bueno que uno está viendo el cambio en el sentido de que hemos tenido reunión con el ministro de Seguridad y lo está mostrando que se están buscando soluciones, y nosotros en Cerrillo estamos aportando con la seguridad pública, que somos coayudantes, pero yo creo que lo importante que la modalidad de los alcaldes, muchos dicen que son un show lo que hacen algunos alcaldes, pero los que andamos en la calle estamos como yendo al frente muchas cosas. Por ejemplo, lo que hablábamos de pillar a un tema de un negocio, chatarrería, que tenía partes de los semáforos que lo habían robado como una semana atrás. Claro. Y estaban ahí en un local. Y uno como alcalde ya no está en la oficina esperando que vengan todo y le cuenten y uno lo resuelva desde ahí. Uno va a la calle y demuestra a la comunidad que acá no es tierra de nadie. Acá hay una autoridad que está trabajando con un equipo. Lo que sí siempre he dicho, debían mejorar el Estado, mejorar y los municipios, la burocracia. Porque yo le comentaba que es un trámite que uno en el mundo privado lo hace en 2 días, en un municipio tenés que estar a veces 2 meses. Entonces, no le ayudamos a nuestra gente en eso. Y hoy día es por eso que digo que la seguridad, primero, es responsabilidad de todos. Todos, vecinos, carabineros, seguridad pública, pero lo importante es lo que nos queda a nosotros como alcaldes, es trabajar en iluminar, buscar, no darle espacio a estos delincuentes que vean espacio oscuro para poder cometer este ilícito de robo o microtráfico. Pero nosotros estamos trabajando, salimos a la calle, vemos, nosotros conocemos, los que somos de nuestra comuna, conocemos cada rincón de la comuna. Entonces, lo que uno espera, como te digo, lo que espera este alcalde, y que yo ahí doy gracias al gobierno entrante de que escuchó a este alcalde, de empezar a erradicar una toma que nadie no pensaba que se podía hacer, y que sí se comienza en noviembre a erradicar por tramo una toma que son aproximadamente 11 hectáreas. Imagínate, una toma de 11 hectáreas, que ese terreno podría estar utilizándose en áreas verdes, en espacios deportivos.
27: No, y además, por el otro lado, tiene esta ciudad Bicentenario, un megaproyecto también, que va a alojar, si no me equivoco, 60.000 hogares.
3: Sí, y bueno, en la toma Nuevo Amanecer, Ese fue un vertedero, el ex vertedero Los Rasuri, donde todas las noches emanan gases tóxicos y los niños que viven ahí ya llevan como 4 o 5 años, eso les va a traer problemas a toda esa gente. Entonces lo que estamos buscando también es la parte de salud. Tienen que irse de ahí porque no hay otra opción. Están inhalando gases tóxicos que les va a costar la vida a futuro. Y por el otro extremo de Cerrillos tenemos el Parque Bicentenario, donde es un punto de construcción de vivienda, departamentos, donde se proyectan llegar 60.000 nuevos habitantes en el 2030. Y claramente que en lo que estoy trabajando como alcalde es también que esto vaya acompañado de los servicios básicos. Sí, pues, claro. Porque hoy día se está construyendo pues muchos departamentos, SECOF, jardines, una comisaría más en el sector. Entonces, yo creo que cuando se proyectan, todos estos proyectos, estos vienen de años atrás, pero cuando se proyectan debieran empezar por los servicios básicos primero y después por los departamentos vivienda, pero acá pasa al revés. Entonces, pero hay mucho por trabajar. Yo creo que lo importante es que se está moviendo la comuna y esto va a ser para un desarrollo muy bueno.
27: Vamos a volver a ese tema, alcalde, ahora. Le tocaba ahí a Cristóbal Labra, 7 de la casita roja, del 13 al 20. Estamos empatados y cada uno va a tirar una vez más para acelerar acá. Entonces, alcalde,
3: 5.
27: Johnny, 5. El Ferrari avanza al 25. Y a ver cómo queda la posición. 4, 24. Oye, la pregunta que les tenía, para tomarme directamente aquí una mezcla entre los temas de mirada de futuro y tema del territorio. Ambas comunas tienen inversiones en transporte muy relevantes en nuestro Gran Santiago. O sea, por el caso, ¿cierto? Está todo lo que es el Melitren, la estación Los Rasuri, toda la conexión con el metro, además. El caso justamente.

0: relación con el metro, además. El caso justamente de la línea 9, que pasa por San Joaquín y se conecta además con toda la red. Y sabemos lo que sucede con el suelo cuando hay una inversión de ese tamaño de infraestructura de transporte, ¿verdad? Por lo tanto, la pregunta lógica es cómo aprovechamos esa inversión del Estado para que llegue el mayor bienestar a la ciudadanía en su conjunto, que se vincula con lo que mencionaba anteriormente Johnny, justamente de cómo avanzar en conjunto temas de servicios con infraestructura, sí, con vivienda, y no la vivienda por un lado, la infraestructura por otro y los servicios por otro. Entonces, ¿cómo aprovechar la oportunidad de que ambas comunas se están transformando en zonas de oportunidad para la ciudad a través de esta inversión de transporte? ¿Con qué tiene que ir acompañada esta inversión en transporte? ¿Cambios normativos? ¿Con más inversiones? ¿Con qué?
1: Yo creo que en Cerrillos con más inversiones. Nosotros, por ejemplo, tenemos un punto muy importante en Portal Bicentenario, donde se construyeron una gran cantidad de departamentos, pero no se pensó en dónde iban a estacionar sus vehículos. Y hoy día tenemos un caos que todas las semanas tenemos problemas de robo de vehículos, donde cada departamento a veces tiene hasta dos vehículos, pero no se pensó en los estacionamientos de los vecinos. Se pensó solo dónde iban a vivir. Y hoy día lo que estoy buscando yo junto a mi equipo es levantar algunos planes de inversión donde invitamos inversionistas a que propongan a presentar un proyecto a largo plazo con inversión propia y poder empezar a hacer los estacionamientos subterráneos donde mismo se construyeron estos departamentos y donde puedan invertir y que el empresario gane, pero a futuro le quede la instalación al municipio. Es decir, se paga con arriendo, que la gente pague. Pero nosotros, yo creo que como alcalde, tenemos que empezar a llamar a inversionistas a que inviertan en la comuna y que gane el municipio y gane el empresario. Porque hoy día, como te digo, nosotros no tenemos en el municipio la inversión de decir yo quiero hacer estacionamiento subterráneo, yo pongo la plata, imposible. Como encontramos el municipio hoy día, tenemos que buscar inversión afuera, invitando a los inversionistas a que vean. Por ejemplo, tenemos sectores donde queremos hacer, no sé, que pongan un McDonald's en un sector que
0: hablando del McDonald's,
1: que es un sector queriazo, pero le puedes decir en ese espacio, construyanlo, realícenlo, y usted por 30 años puede ocupar ese espacio, pero ya no va a ser microbasural. Entonces, lo que estamos buscando es llamar a los inversionistas y que crean que sí se puede. Y yo creo que es importante los inversionistas cuando van a invertir, cuando ven una comuna ordenada, a una administración que está tratando de ordenar, donde es serio. Y lo que busco yo es, como te digo, es que en global la comuna se vea con inversiones, porque no saco nada de estar mis 4 años tratando de hacer cosas chicas que finalmente no está haciendo la inversión que la comuna necesita.
0: Vamos a abrir los pisos a algunas empresas para este programa.
2: Yo creo, me queda bien.
0: Dale, Cristóbal, ¿tú cómo lo ves? La inversión en la línea 9, ¿cierto? Sí. La inversión en transporte.
2: Yo, claro, es una tremenda inversión y agradecido, ¿no? Sobre todo también que el gobierno pasado, ¿no? Bueno, entre el gobierno de Piñera y el gobierno del presidente Boric se dieron a construir la estación Legua. Que viene a dar ahí la población Legua, es una población que. Legua Emergencia, va a estar afuera de Legua Emergencia. Que viene a dar una suerte de posicionamiento a un espacio que ha estado deteriorado desde una toma de que ni siquiera una toma, llegaron, el Estado llegó y trasladó a la familia ahí hace 70 años y las dejó y todavía están en situación de emergencia. Que es algo que hay que solucionar y que el gobierno está abierto a solucionarlo. Pero esa inversión pasa ahí, se hace también con este rédito social que es reconocer y se hace la estación La Legua, que costó harta lucha y pelea, pero se hace la estación La Legua y recorre todo lo que es Santa Rosa. Yo lo que creo, porque es demandada Santa Rosa, porque está dentro de las avenidas principales de Santiago, claro, en general, por lo tanto, lo que queremos ponernos de acuerdo bien con el empresariado, que es dueño de gran parte de los terrenos, qué es lo que se desarrolla y que sea sin tanto impacto. Eso es lo que nosotros hemos tratado. Por ejemplo, dentro de lo que teníamos dentro del plan regulador, le pusimos áreas verdes hacia los frontis. Por lo tanto, va a ser una nueva Santa Rosa con toda esta expropiación que lleva la línea completa, entonces va a incluir una parte de área verde. Ahora tengo el problema con la situación calle, ¿qué vamos a hacer con esa área verde? Claro. ¿Cómo la vamos a rescatar? Nacen otros problemas. Cuando fue pensado, no existía en esta situación con las personas en situación calle. Pero lo que estamos viendo es eso, es que el área conviva toda esta nueva inversión que trae el transporte, que trae este eje renovado de Santa Rosa, y también tratando de ponerle algo social. Hay un

0: grupo que se llama Raipillán, que es un grupo de folclórico que tiene cerca de 400 niños de la población Legua, una parte importante de Legua Emergencia, y estamos tratando de que el Estado, dentro de los terrenos que expropió Metro, que están hoy día en desarrollo país, construyan ahí un centro cultural que también esté a la salida del metro, ¿no?
1: Perfecto.
0: Es decir, a la salida del metro Legua, uno pueda ir, la primera impresión que tenga es un gran centro cultural, teatro del arte y la escultura, que para nosotros es el sueño. Así que estamos ahí, se lo presentamos a la Seremi, a los ministros, ahora lo dejamos al presidente. Y en realidad está en la voluntad política, ¿no? Porque es de desarrollo país, es del Estado al final
1: Desarrollo país, una empresa pública
0: Sí.
1: justamente que
0: es del Estado el terreno. Entonces, bueno, sería bonito que a la salida del metro Legua hubiera un centro cultural. Así que estamos en esa línea un poco.
1: Está bueno.
0: Áreas verdes, cultura, que se ocupe bien.
1: Oye, para ir cerrando, los invito a tirar una última vez los dados para saber quién finalmente se queda con la victoria en este de local número 6. 1, 2, 3, 4, 5, 6. Casillero 31.
0: Casi pasando a Sichel.
1: Tiene la oportunidad justamente de todas las eras de poder.
0: No, no.
1: Dos nomás. Un 2. Bien.
0: Número.
1: Se ha ganado un McDonald's, don Johnny Yáñez.
2: Vamos arriba.
1: Así que, nada, muchas gracias a ustedes por haber participado. Cristóbal Labra, alcalde de San Joaquín, Johnny Yáñez, alcalde de Cerrillos. Sus comunas reflejan muchos desafíos, pero también muchas oportunidades. Me quedo bastante como también esperanzado de la conversación. Yo creo que va a ser una conversación también de ver lados, por dónde encontrar el lado positivo, por dónde empezar a encontrar soluciones, digamos. Así que gracias por sus mensajes, por sus testimonios y por el trabajo que hacen también en sus respectivas comunas para su gente. Y gracias por participar acá, con este invento.
2: Sí, no, yo le doy las gracias por la invitación y lo principal que uno, y yo creo que esto deberíamos dejarlo como un tema a revisar. Yo creo que los alcaldes tienen que vivir en su comuna y tienen que haber nacido en su comuna para que uno ponga todo el corazón en mejorarla. No es como un alcalde que venga de otra comuna a liderar una comuna que no la conoce.
1: Gracias, Juni.
0: No, agradecido de la invitación y ustedes también por poner los temas trascendentes y que son noticias hoy día, ¿no? La solución habitacional para las más de 600.000, yo creo que a 1 millón de personas que no tienen hogar, es fundamental que sea parte del Estado de Chile, sin importar el gobierno. Agradecido también del presidente Kast, que ustedes saben que no es de mi línea política, pero agradecido de que ponga prioridad también.
1: No
0: que
1: es precisamente de izquierda.
0: No, no es de izquierda acá, pero que ponga este enfoque también con el ministro Poduje en soluciones habitacionales. Está dentro de la línea del gobierno y eso hay que reconocerlo y sentarnos con el Estado de Chile y con el gobierno a darle esta línea que es esencial, ¿no? Que las
1: Así
0: personas
1: es.
0: Vivan dignamente es una de las cosas que la sociedad tiene que darle solución.
1: Claro, lo que siempre hemos dicho es que una casa no es una casa, en el sentido de que desde la casa se abren espacios de barrio, de inversión, de futuro, ¿verdad? De otras cosas. Y estoy de acuerdo contigo. Yo creo que hoy día el tema vivienda, barrio, ciudad es un tema prioritario en la política pública. Y evidentemente porque hay una emergencia, pero sobre todo por las oportunidades que refleja. Porque desde ahí se pueden empezar a solucionar muchas cosas. Así que gracias por ser parte, por participar acá. Y nosotros nos vemos en el próximo capítulo de Local junto a otras dos autoridades y actores locales. Chao.
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0: ¿Qué tal, amigo? Gusto de saludarles. Buenas tardes, país. Buen domingo, Chile. Un domingo donde los ojos del mundo ya comienzan a mirar definitivamente al país más importante del continente, Brasil. Se juega el gran derbi, el clásico político del continente. Lula da Silva, que busca la reelección, y Flavio Bolsonaro, que aspira a la presidencia del Brasil. Hasta el momento se dice empate técnico. En cualquier momento vamos a tener contacto con Sao Paulo, la capital industrial del Brasil, y nuestro corresponsal Patricio de Navarra. Pero aquí en vivo y en directo junto a nosotros, como en todas las jornadas del fin de semana, tuya y mía, Manolo Fernández. ¿Cómo te va, Manolo? Gusto de saludarte. Buen domingo.
1: Hola, buenas tardes. Y también tendremos fútbol más tarde con San Luis y la Unión Española. Acaba de ganarle Antofagasta Rangers. Estamos mirando también de reojo el fútbol chileno. Estaba mirando la pauta del programa de hoy, Vladimiro, y tenemos entrevistados realmente entretenidos. Va a ser una tarde muy entretenida en materia de conversación porque es variopinto el grupo que hemos seleccionado en el día de hoy para pasar la tarde con todos nuestros amigos en ADN. Vamos a ir por la música, vamos a ir por el deporte, vamos a ir por el voleibol, la selección chilena, las selecciones mismas. Tenemos mucho que compartir con toda nuestra audiencia.
0: Y desde Algarrobo, desde el litoral, llegará la voz del gran Fernando Ubiergo para acompañarnos también esta tarde. Una noticia lamentable ha conocido el país y tiene su origen en Atacama. Yo tengo un amigo que se llama Francisco Javier Páez, es un comunicador de nota desde hace mucho tiempo en la región minera. Y nos dice él de que Rivero, don Pedro, se encontraba internado en la unidad de cuidado intensivo del Hospital Regional de Atacama, enfrentando una compleja condición de salud. Nos habla de su trayectoria ligada a la minería y al rescate. Rivero participó desde las primeras labores desarrolladas tras el derrumbe de la mina San José. ¿Se acuerdan ustedes cuando se conmovió Chile? Y posteriormente integró el equipo de rescatistas del operativo final. Incluso, Pedro Rivero descendió al interior del yacimiento durante la histórica jornada de rescate. Fue voluntario del cuerpo de bomberos, un tipo que contaba con mucho cariño y admiración, fundamentalmente del pueblo de Chañaral. Una amplia experiencia en rescate y en la minería lo hacían ser un hombre siempre importante en el quehacer del día a día. Su nombre, incuestionablemente, Pedro Rivero, para que no lo olvides, quedó ligado para siempre a uno de los acontecimientos más recordados de la historia de Atacama y de la minería chilena. Como líder de rescate indiscutido de Atacama, le llegaron muchísimas ofertas, pero solo se quedó en eso. Muchísimas ofertas, las que ocurrieron durante la administración del presidente Sebastián Piñera. Ninguna se concretó. Después de haber marcado el hito a nivel mundial, quedó lisa y llanamente en el olvido. Esto nos dice nuestro amigo y colega Francisco Javier Páez desde el norte, nos hace recordar la frase tantas veces acuñada en nuestro Chile: el pago de Chile. Solo familiares y amigos le recuerdan. Los focos y las cámaras se apagaron. Ya no les sirven para colgarse de esa epopeya. Le ofrecieron el oro y el moro, pero en las grandes mineras de Atacama, incluido Codelco, El Salvador, le decían: no te podemos contratar, sencillamente por la edad. Se ha apagado la luz, el faro de luz que iluminó la profundidad de la mina de San José de Pedro Rivera. Hacemos llegar al mundo del mineral, del norte chileno, del Salvador, de la vieja mina San José, a todos los trabajadores del cobre y a los familiares de Pedro Rivero, desde tuya y mía, desde ADN de Santiago para todo Chile, nuestras más sentidas condolencias. Y nos vamos del norte al sur. Podemos recorrer Chile.
1: ¿Ah, sí?
0: Esta es la magia de la radio. Vamos a ir al sur porque esta voz viene del sur.

0: Qué maravilloso sonido, Vladimiro. ¿Viene de Europa? ¿De dónde viene?
1: No. Esta voz maravillosa, con himno del amor, llega desde el sur del sur. Donde el mundo termina, donde las sendas acaban. Desde Magallanes.
0: ¿Sí? ¿En serio?
1: Se está transformando en todo un fenómeno. No solamente en las redes sociales, sino en los medios de comunicación a lo largo y ancho de Chile. Lo queríamos tener este domingo. Queremos tener en domingo a Dominga. A Dominga ustedes la van a comenzar a conocer.
0: A ver.
1: A través de esta conversación, de este diálogo que comenzamos a mantener, porque ella está en Punta Arenas, aquí cielos cubiertos, temperatura, yo diría, relativamente grata en Santiago. Y le voy a preguntar a Dominga, la que recibimos con mucho cariño en tuya y mía, en ADN, para todo el país, ¿cómo está hoy Punta Arenas después del diluvio que tuvo en jaque a toda la comunidad? Porque se pensaba el día viernes por la noche que una vez más el río de las Minas no podía jugar una mala pasada y se presumía un desborde que afortunadamente no llegó. Es Dominga quien nos saluda en domingo en ADN. ¿Cómo estás, Dominga? Muy buenas tardes, bienvenida.
2: Muy buenas tardes, muy feliz, realmente muy feliz. Muchas gracias por la invitación.
1: Dominga, a ver, he hablado yo de que te estás transformando en un fenómeno. Y bueno, y esto nace viendo imágenes en las redes, como tú caminabas por el centro de la ciudad ofreciendo tu arte de cantar.
2: Sí.
1: Y tú enfrentabas a las personas, a una, dos, tres personas en el centro de Punta Arenas, diciéndole modestamente: señor, señora, ¿la puedo molestar? ¿Le gustaría que yo le cante?
2: Sí,
1: ¿cómo nace eso? ¿Cómo nace esa inquietud, Dominga?
2: Esto nace queriendo ganar el corazón de las personas, queriendo mostrar mi talento y darme a conocer. Un día mi mamá me dijo: ¿sabes lo que tienes que hacer, Dominga? Tienes que hacer algo único y ganarte el corazón de la gente en la calle. Tienes que ir a cantar a personas desconocidas. Y lo primero que pasó por mi cabeza fue: ¿cómo lo voy a hacer, mamá? ¿Cómo lo voy a hacer? Yo no lo voy a hacer. No creo que eso genere algo positivo. Es más, yo creo que va a generar mucho revuelo, comentarios negativos. Y mi mamá me dijo: Dominga, eso va a funcionar, te lo aseguro. Probemos un día, vamos un día a la tarde. Me lo dijo y al día siguiente partimos a la plaza. Me acuerdo que le canté a una pareja y estaba muy nerviosa realmente. Creo que nunca había sentido tanto miedo en mi vida. Hasta el día de hoy no he sentido ese miedo y esa presión en el pecho, porque realmente fue algo increíble lo que sentí. Me acerqué a ellos, les canté Colores en el Viento de Pocahontas y apenas terminé de cantar, el chico me dijo: me hiciste el día. Y esa frase se me quedó ahí en la cabeza y como que dije: capaz que esto es lo que tengo que hacer. Entonces seguí haciendo más videos, ya la segunda salida perdí más el miedo, la tercera más. Y bueno, la verdad es que gracias a ese contenido me han llegado oportunidades maravillosas, he ganado mucha seguridad en mí, que antes no la tenía, mucha más personalidad, y obviamente me he ganado todo el cariño de la gente de Punta Arenas, por supuesto, de Chile y del resto del mundo, y estoy muy agradecida con eso, la verdad.
1: A ver, cuando tú dices me he ganado el cariño de la gente de Punta Arenas, tus coterráneos, mis coterráneos, hombres y mujeres, jóvenes y niños, de Chile...
2: Nosotros somos coterráneos también.
1: Claro, y tú me dices el cariño de Chile y del mundo. ¿Las redes te han llevado por todo el mundo? ¿Ya tienes reconocimiento desde más allá de nuestras fronteras, Dominga?
2: Sí, la verdad que sí, me llegan comentarios de El Salvador, de México, de Colombia, Estados Unidos. Mucha gente, realmente es increíble todo el amor que yo recibo cada día. Yo puedo estar 4 horas leyendo mis videos, todos los comentarios que tengo, porque realmente son de tanto amor, de tanto cariño, que lo aprecio mucho. Y yo creo que gracias a ellos, gracias a las personas que me ven cada día, que me comentan cada video, sigo adelante.
1: Y Dominga, ¿cómo nace esta pasión por la música? ¿Desde cuándo?
2: Yo canto desde que soy una bebé, prácticamente. Desde que soy muy muy chica me gusta la música, me gusta cantar. Me acuerdo que a los 5 años cantaba canciones de Disney por toda mi casa, pero como que siempre fue algo muy mío, nunca lo compartí con nadie. Y siempre decía, siempre quería ser cantante, o sea, siempre quise ser una estrella. Yo siempre me veía así: ¿qué voy a hacer cuando sea grande? Voy a ser una estrella. Así lo pensé mucho tiempo. Lo único que quería era estar en un escenario, sentir la energía del público, sentir aplausos. Soñé así hasta que cumplí 9 años, que le pedí clases de canto a mi mamá, me metió. Llevaba 2 meses aproximadamente en clases de canto y aparte también estaba en una clase del colegio, en el que iba antes. Me metí a hacer clase también y el profesor me dijo, ¿usted por qué canta tan bien? O sea, como que siempre fue algo muy innato, o sea, como que siempre se me dio muy fácil. Obviamente es un trabajo también de todos los días, una disciplina, pero realmente es como un don, prácticamente es algo muy, muy innato. Luego de eso, de las clases, surgió un festival de la voz. En el 2021 yo tenía 10 años y gané el primer lugar, sin saber mucho, la verdad. Entonces como que fue algo muy espontáneo y ahí me di cuenta que era lo que quería hacer, que tampoco quería que fuera algo pasajero ni un hobby, era lo que quería hacer de por vida y dedicarme a esto, que es lo que estoy haciendo ahora, sentir los aplausos del público, la energía, la adrenalina de estar ahí en un escenario me cautivó completamente.
1: Dominga, tú tienes 15 años, eres una niña, eres una mujer adolescente, ¿puedes compartir el estudio habitual de una niña de 15 años y las actividades habituales de una niña de 15 años y esta faceta que ahora tú has tomado con tanta pasión, con tanto amor y con tanto profesionalismo, el canto?
2: Así es. Bueno, los estudios van de la par, la verdad. Nunca he pensado en descuidar mis estudios, para nada, todo lo contrario, van de la mano, al igual que la música. Por supuesto que me encanta la música, o sea, por mí lo único que haría sería cantar y todo eso, pero obviamente no puedo descuidar lo fundamental que es el estudio.
1: ¿Cómo te proyectas? ¿Cuáles son tus anhelos, ¿no? Tus realizaciones, las más cercanas, las más inmediatas y la que proyectas ya definitivamente como profesional, dando un brinco, por ejemplo, y llegando a los grandes escenarios del país, del continente y del mundo, ¿por qué no?
2: Sí, exactamente. Yo me proyecto a seguir conquistando corazones, seguir ganándome el corazón de la gente con mi voz, con mi talento, que no solo me conozcan, claro, por mi arte, sino por mi persona, por lo que he construido hasta ahora, que no ha sido fácil realmente. Yo creo que ahora puedo ver un poquito de los frutos, pero ha sido muy difícil. Es un camino bastante largo el de la música, te encuentras con personas también increíbles, pero te cierran puertas, entonces hay que tener mucha disciplina, mucha constancia, pero sé que con todo el cariño de la gente y con toda la pasión que he tenido hasta ahora y con el apoyo también que tengo de mi familia, de mi mamá y de todas las personas que me quieren, quiero poder conseguirlo y tengo un objetivo muy claro también, que es conquistar millones de corazones. Ese es mi objetivo.
1: ¿Y alguna vez alguien te ha respondido cuando tú ofreces el arte de cantar? ¿Te ha respondido negativamente y te ha dejado con los crespos hechos? ¿Alguien, por ejemplo, te ha dicho no tengo tiempo?
2: Claro que sí, me lo han dicho muchas veces. Por ejemplo, a ver, eso me lo dicen más los turistas, que los gringos me dicen no, porque piensan que yo les voy a pedir plata. O de repente, claro, me dicen que no tienen tiempo. Una vez un turista me dijo, como que me cayó, así mismo como me lo dijiste de ejemplo, me cayó. Pero la verdad es que eso me pasaba al principio cuando no era tan conocida y la gente no sabía que yo hacía esto en mi ciudad. Ahora ya no me pasa, ahora la mayoría me dicen que sí, que me conocen, y son como agradecidos de escucharme. Al principio me pasaba eso, ya no tanto.
0: Ya que Vladimiro te preguntaba, Dominga, por los estudios, por la compatibilidad con la música, ¿cómo es un día? ¿A qué hora te levantas? ¿A qué hora vas a clases? ¿A qué hora te dedicas a la música? ¿Cómo? ¿Con quiénes? ¿Con qué? A ver si nos puedes detallar un poquitito ese día de Dominga en la semana.
2: Yo tampoco es que haga demasiadas cosas como una superstar, pero la verdad es que, a ver, me levanto yo creo que a las 8 de la mañana, por ahí. 8 de la mañana, me preparo para mis clases online, porque yo estudio a través de una plataforma que se llama Lumina. Luego de eso almuerzo, canto dos veces al día, porque soy de alto rendimiento para el canto, para la música. Toco piano, estudio armonía, si tengo que grabar algún video, contenido en redes sociales, o si tengo que salir a la plaza. y eso, más que nada, contenido, dedicarme a la música, estudiar, y entrevistas también. Siempre dedicada a la música y siempre aprendiendo mucho más cada día.
1: Bueno, yo te preguntaba hace un instante, ¿cuáles son tus sueños fundamentales, ¿no? Los más cercanos y los más lejanos. ¿Qué piensas hacer?
2: ¿Mis sueños fundamentales?
1: Sí.
2: Llegar muy lejos en la música. Yo creo que siempre digo lo mismo, quiero conquistar millones de corazones, y a eso me refiero no solo conquistar en Chile, ¿no? Yo quiero literalmente el mundo, conquistar millones de corazones por todo el mundo, o sea, que todo el mundo me conozca por mi voz y por mi persona, y obviamente demostrar a los jóvenes que sí se puede cumplir sueños desde el fin del mundo, porque yo vivo en una ciudad extrema, la cual no hay redes, no hay contactos, es muy difícil crecer y es muy difícil ser un artista emergente, pero yo le quiero demostrar a los jóvenes que sí se puede cumplir sueños desde el fin del mundo, así como lo estoy haciendo yo, con mucha constancia, disciplina y pasión por lo que hace.
1: Fíjate, bueno, te contarán la historia los abuelos, los viejos magallánicos, que de Magallanes, en época muy difícil, pero muy difícil, muy compleja, hoy Magallanes se ha acercado, ¿no?, a través de las nuevas tecnologías y de los aviones modernos, pero cuando costaba una barbaridad salir desde el extremo más austral del mundo, por ejemplo, emergieron con mucha fuerza en una época en que tú, no, por favor, no estabas ni tu mamá en el proyecto de la vida. Los hermanos Barrientos, que fueron un éxito en Chile y fundamentalmente en las principales radios argentinas. Después tenemos ejemplos más cercanos, Tito Beltrán, por ejemplo, cantante de ópera, que ha estado en los principales escenarios del viejo continente. Últimamente, y tú tienes que haberlo visto, haberlo escuchado y aplaudido también en Punta Arenas cuando ha ido, entiendo que fue a actuar gratuitamente en su última oportunidad llenando la Costanera del Estrecho, me refiero a Pailita. Si ellos han podido y Pailita ha podido, ¿por qué no tú, Dominga?
2: Claro que sí, con el apoyo de la región, con el cariño de la gente, claro que se puede, claro que se puede, solo hay que confiar en uno mismo también y seguir.
1: Mira, te voy a dar una sorpresa, Dominga. Cuando tú decías, yo estoy ya por todo el mundo, el mundo a través de las redes me ha conocido, y yo quiero confesarte algo. Pese a ser como tú, magallánico, yo comencé a seguirte por un amigo que vive lejos, por un compañero, por un periodista que vive en Brasil, está en Sao Paulo. Y hoy nos va a hablar él, ¿no?, del tema político, hoy hay elecciones presidenciales en Brasil, pero este periodista se llama Patricio de la Barra Nasif. Y él, yo recuerdo, me dice, oye, tú que vas a Punta Arenas permanentemente, ¿te has encontrado alguna vez con Dominga? Y yo le digo al Pato, ¿pero quién es Dominga? Pero por favor, ve las redes. Y él me muestra, Patricio de la Barra, por vez primera, me muestra una imagen tuya cantando en la Plaza de Armas de Punta Arenas. Y esto me provocó, primero, vergüenza. Vergüenza que un magallánico y un chileno, estando en Chile, no haya escuchado jamás a una coterránea que ya brillaba. Y me dio profunda emoción escucharte. Y yo, fíjate que por esas cosas de la vida, porque esta es la magia de la radio, podemos contactarnos entre Sao Paulo y Punta Arenas, y tengo al Pato de la Barra en la línea. Pato, ¿me estás escuchando?
3: Te estoy escuchando atentamente, Vladimiro.
1: Y estoy hablando con Dominga. Saluda a Dominga, que fue para mí tu descubrimiento.
3: Le había dicho a Álvaro que me gustaría conversar con ella. Te saludo, Dominga, porque te escucho siempre a través de las redes sociales. Y me ha llamado mucho la atención el trabajo que estás haciendo. Incluso hablé con los amigos donde trabajaba Vladimiro en la Radio Polar, también contándoles y les mando los videos cuando tú corres atrás de la gente para pedirles si les puedes cantar una canción. Eres espectacular. Primero, eres muy simpática. Segundo, cantas muy, muy bien. Yo creo que tendrías en este momento que tener un lugar en cualquier radio importante o cualquier medio importante, grabar algunas cosas. Y ahora que tenemos las redes sociales, seguramente estás grabando algunos videos. Yo no sé cómo se llama este asunto de las redes sociales. Soy un poco más nuevo que Vladimiro, pero entiendo muy poco de tecnología. Pero te escucho. ¿Cómo estás?
2: No, muy bien. De verdad, gracias por esas hermosas palabras. Gracias por tanto apoyo, por tanto amor. Esto a mí me ayuda a seguir cada día. Muchas gracias, de verdad.
1: Dominga, qué bien. Yo tendré que quedarme con el Pato de la Barra. Nos tenemos que quedar junto a Manolo. La ADN se va a Sao Paulo, Brasil, para que el Pato de la Barra en un pincelazo nos cuente qué está ocurriendo en el país más grande e importante de esta parte del mundo. Pero te queremos despedir nosotros, ¿no?, con un tema que tú compusiste.
2: Sí, exactamente.
1: Que compusiste en Punta Arenas, Una Estrella en el Sur. Sí. Dominga, Hasta la próxima. Espero conocerte personalmente. Un abrazo. Te queremos mucho.
0: Dominga, déjanos tu arroba para que te sigan en las redes sociales, por favor.
2: Mis redes sociales, Instagram, dominga.oficial, Spotify, Dominga, YouTube, Dominga, y TikTok, dominga.música.
1: Gracias, Dominga. Un abrazo. Buen domingo.
2: Entrevista, muchas gracias.
1: Cariños a la mamá.

0: ¿Qué te parece, Dominga, Pato de la Barra?
1: Me parece extraordinario, como te decía anteriormente, la he escuchado mucho porque llegan acá, no sé, en mis redes sociales, en los clips que ella graba, incluso cuando ahí en la plaza que tú me contabas, que es una plaza muy linda, ella participa junto con la gente de esta campaña, sí, para difundir un poco el trabajo que hace y que realiza y que a toda la gente le impacta muy bien, ¿no?
0: Pato, hoy debutas en Radio ADN, ¿no? Ha estado permanentemente vinculado en Chile, ha estado en los medios más importantes, pero hoy radialmente no estabas en el más importante. Hoy debutas en ADN, ¿no? Con el derbi de Brasil, Lula y Bolsonaro.
1: Sí, sabes que he estado haciendo cosas también para mi radio, no puedo negarlo, para Radio Cooperativa y para Canal 13 Televisión, que me han contactado para que les lleve los detalles de esta, como tú bien dices, un derbi. Es algo interesantísimo porque es considerada la elección más importante de la historia de este país, en la historia por lo menos contemporánea de este país, desde que Brasil retornó a la democracia después de esa dictadura que duró más de 20 años, desde el 1964 hasta el 1994, me parece, ¿no? Que fue cuando aquí ya retornó la democracia. Han pasado varios presidentes, incluso Lula da Silva ha estado en 3 oportunidades, Dilma Rousseff en 1.5. Y en general, Fernando Henrique Cardoso, 2 periodos, en ambos les fue bastante bien, consiguió arreglar el país e incluso parar con esta hiperinflación. Hizo una buena labor, incluir el plan, es decir, colocar el plan real en práctica fue algo, te digo, muy, muy importante para el desarrollo de Brasil, ¿no?
0: Pato, se habla de una llegada estrecha, de una llegada que se va a definir en la meta por nariz. Ah, hasta el momento se dice hay una ventaja de 3-4 puntos para Lula, pero bueno, es prácticamente un empate técnico de acuerdo a las estadísticas, ¿no? Y de acuerdo a estas encuestas que permanentemente se hacen en toda justa presidencial. ¿Cuál es el ambiente, honesto y sinceramente, que en estos momentos, por ejemplo, se vive en tu ciudad adoptiva, Sao Paulo?
1: Sao Paulo. Bueno, tú sabes que acabamos de hacer un despacho desde la UNIPI, que es una de las universidades más importantes privadas de Brasil, y bueno, veía mucha gente, a pesar de la lluvia, del tránsito, que está insoportable. La gente llegó en peso a votar desde las 8 de la mañana hasta esta hora, es decir, ya llevan votando prácticamente las 3 de la tarde, son 7 horas de votación. Han ocurrido pocos incidentes. Lula da Silva votó en San Bernardo do Campo, donde lo hace permanentemente, él tiene su residencia ahí, y tuvo después del término de su votación, conversó con la prensa, conversó con algunas personas, reiteró lo que venía diciendo hace algún tiempo, que vamos a la urna con mucha tranquilidad, sabiendo lo que está en juego, de un lado la democracia y la soberanía, y de otro la barbarie y la corrupción. Él refiriéndose a corrupción llamó un poco la atención, pero bueno, lo hizo ahí, estaba junto con Marina Silva, Simone Tebet, que son candidatas al Senado. Estas 12 mujeres fueron candidatas también a la presidencia de la República en el 2022 y ambas criticaron muy fuertemente a Lula da Silva, y ahora las convenció, fueron ministras de Lula da Silva, les dio un lugar y ahora están prácticamente con él. Fernando Haddad, otro exministro, también estuvo junto con él para también celebrar, y ayer en el cierre de las campañas estuvo ahí junto a unas 20.000 personas cerca de la Avenida Paulista. Intentaron entrar a la Avenida Paulista, pero estaba prohibido, no solamente para Lula da Silva, como cualquier candidato que quisiera hacer, porque era día de trabajo. Entonces, todo esto lógicamente que te da un cuadro interesantísimo. Como te decía, Lula da Silva votó a las 9:30 y ahora está en un búnker ahí, en uno de los mejores hoteles de San Pablo, de la Avenida Paulista. No sé si tú has estado en el Hotel Renaissance. Va a seguir ahí los escrutinios junto a un grupo elevadísimo de personas y, bueno, políticos generales.
0: Pato, ¿a qué hora se cierran las mesas?
1: Cierra las 17 horas. 17 horas ya se realiza, ya comienzan incluso a darse a conocer los primeros escrutinios, porque como tú sabes, acá hay una suerte de diferencia horaria, pero todos ahora se están regiendo por la hora de Brasilia, de manera que los estados, por ejemplo, Acre y otros más, están en estos momentos ya avanzando mucho más rápido que en otros lugares en cuanto a la votación, de manera que a las 5 de la tarde ya tendremos los primeros cómputos. Tú te referías a algo interesante.
0: No tengo más de un minuto, Patito, no tengo más de un minuto. ¿Me puedes sintetizar tú respecto a aquello de las encuestas?
1: Sí, por supuesto. Mira, la encuesta que fue la última que fue a conocer era un empate técnico. Los votos válidos, 46% para Lula da Silva y el 45% para Bolsonaro. En la segunda vuelta, ahí hay una victoria para Flavio Bolsonaro por una diferencia de un punto. Es decir, está muy estrecho ahí. Dos puntos, 44 contra Lula da Silva tendría el 42%. Y después vienen, bueno, los votos que seguramente se van a ser utilizados, la datafolia indica que va a haber una victoria de Lula da Silva por 47 puntos a 46, es decir, muy estrecho en el segundo turno, en la segunda vuelta. Y los otros candidatos que estaban ahí también pleiteando con votaciones como el 4%, 3%, el otro también 3% y SEMA con el 1%, ahí vamos a ver para qué lado van, porque aproximadamente el 70, 80% de ellos son de centro derecha. Entonces seguramente irán a acompañar a Flavio Bolsonaro, pero estas cosas seguramente es el camino, se van a ir arreglando, porque acá es común que hayan acuerdos, incluso con partidos hasta antagónicos, para apoyar a uno u otro de acuerdo al interés.
0: Entonces, Pato, tenemos que despedirte, querido Pato. Tenemos que despedirte porque llegan las noticias ADN. Estamos haciendo tuya y mía en la radio de todo el país.
2: 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Ya vamos a volver, Vladi, con el Pato de la Barra. Punto suspensivo nomás, porque toda la tarde va a haber novedades de Brasil. Te propongo que hagamos un corte en tuya y mía y regresamos aquí en ADN.
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7: Tres de la tarde con un minuto, actualizamos noticias en ADN. Nos vamos con información hasta las calles de Santiago porque autoridades investigan el hallazgo de un cuerpo en la comuna de San Bernardo. Los detalles con Vicente Quiñones.
8: Sí, procedimiento policial en pleno desarrollo en el sector sur de la región metropolitana a raíz del hallazgo de un cadáver al interior de un auto completamente quemado. Fueron vecinos del sector quienes dieron alerta a carabineros que concurrió hasta el sector de la ribera del río Maipo dando cuenta de este vehículo que se encontraba en el lugar. Fue al inspeccionar este auto que se percatan de la presencia de este cuerpo calcinado al interior del portamaletas de este vehículo en marca Fiat modelo Punto. No se tiene de momento claridad respecto respecto de la identidad ni el sexo del cadáver a raíz del estado en el que se encuentra, que por cierto ha dificultado el trabajo del personal policial en el lugar. Se mantiene entonces acordonado el sitio del suceso. El Ministerio Público ha determinado de momento la concurrencia de la Brigada de Homicidios de la Policía de Investigaciones para realizar las primeras pericias abocadas a determinar la identidad de este cuerpo, así como también empadronar testigos y levantar cámaras de seguridad del sector para establecer entonces la dinámica de este hecho, que ya decíamos implicó el hallazgo de un cadáver completamente calcinado al interior del portamaletas de un vehículo en la comuna de San Bernardo. Vicente Quiñones, ADN.
7: Y también movimiento en las calles de la región del Maule, porque un hombre de 34 años murió en Talca luego de haber sido atacado con un arma cortopunzante durante esta jornada. La PDI ya está trabajando para esclarecer la dinámica de este homicidio. Francisco Bueno con los detalles.
9: La Policía de Investigaciones trabaja en esclarecer un homicidio ocurrido la madrugada de este domingo en Talca. El hecho ocurrió cerca de las 3 de la madrugada, cuando un hombre de 34 años de nacionalidad chilena fue atacado con un arma cortante, provocándole heridas de gravedad. La víctima fue trasladada al SAR Carlos Trupp por terceras personas, pero lamentablemente el hombre ingresó fallecido al recinto asistencial. Quien entregó más antecedentes de esta agresión fue el subprefecto Rodrigo Burgos, jefe de la Brigada de Homicidios de Talca.
10: De acuerdo con los primeros antecedentes, cerca de las 3 de la mañana, un hombre de 34 años de nacionalidad chilena fue trasladado por terceros hasta el SAR Carlos Trupp, donde ingresó fallecido. Al examen externo policial se pudo establecer que la víctima presentaba una única herida cortante, lesión que la había provocado su muerte. En estos momentos los detectives continúan desarrollando distintas diligencias investigativas para establecer cómo ocurrieron estos hechos, determinar las circunstancias de este homicidio y lograr su esclarecimiento.
9: Por el momento no hay detenidos, pero todo es materia de investigación, la que está liderada por la Fiscalía del Maule para dar con él o los involucrados de este ataque armado y esclarecer las motivaciones de esta agresión que dejó a un hombre fallecido en Talca.
7: Bien, y nos vamos hasta el Parque Estadio Nacional, la comuna de Ñuñoa, porque en el Festival MUBA ya se encuentra hablando a esta hora el expresidente Gabriel Boric entre los asistentes y expositores de este festival. Los detalles a esta hora con Isidora Enríquez.
11: Sí, en estos momentos continúa la conversación entre el expresidente Gabriel Boric junto al exministro durante el gobierno de Salvador Allende, Jorge Arrate. Una conversación que comenzó agradeciendo a los trabajadores de este festival, sobre todo reconociendo también en medio de los recortes que ha hecho el gobierno, una recaudación que recordemos que va a los sitios de memoria. También hay que destacar que se llamó a abandonar el catastrofismo y condenó el genocidio en Gaza, preguntándose cuál es la propuesta en el fondo de Chile que se le está entregando a las mayorías. Así es que el exmandatario reconoció el no haber llegado a las mayorías durante las elecciones anteriores, pero llamó también a mantener, por supuesto, la esperanza.
12: Tenemos que salir de nuestra comodidad y, por sobre todo, conversando y escuchando a quienes piensan distinto a nosotros o a quienes están alejados de la política. Y ahí hay un montón de propuestas sobre la mesa. Yo no creo que haya que inventar el mundo todos los días, pero tenemos que hacernos cargo de que en este momento, en Chile, o por lo menos en la última elección, no fuimos mayoría, pero tenemos todas las condiciones para volver a hacerlo y lo seremos.
11: Ahora bien, también hubo momentos un poco tensos cuando llegó un hombre con una pequeña manifestación a la carpa en donde se está desarrollando esta conversación, un momento que también generó discusión entre los asistentes, lo que concluyó en la respuesta del expresidente Boric, quien señaló que ya había conversado en ocasiones anteriores con este hombre, pero que estos no eran los espacios adecuados para realizar estas intervenciones. Isidora Enríquez, ADN.
7: 3:06 PM, bajo una capital nublada con una temperatura actual de 16,2 grados. Hasta acá la actualización de noticias, pero recuerde que puede leer de esto y más en ADN.cl. Continúa Tu Olla Mía con Vladimiro Mimisa y Manolo Fernández y también invitados en esta programación de tarde en ADN.
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17: 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Ya estamos de regreso en Tuya y Mía, con Vladimiro Mimisa por ADN.

0: Los pájaros perdidos. Con este tango nos ha sorprendido en los últimos tiempos un tango de Astor Piazzolla, Fernando Viergo. Y a Fernando Viergo lo tenemos en la línea de tuya y mía en ADN para todo el país. Le saludamos con el cariño y afecto de siempre, un amigo de largos caminos recorridos. Fernando, un gusto, ¿cómo te va? Buen domingo, muy buenas tardes.
1: Hola, buenas tardes, Vladimir, un abrazo grande, un saludo fraterno ahí a todos los amigos y amigas que están en la sintonía de tu, a todos tus seguidores y a los seguidores de ADN.
0: Fernando, ¿dónde te sorprendemos? ¿Dónde estás? Yo decía que estabas en el litoral.
1: Sí, en mi casa y nada, fin de semana tranquilo. En la costa, siempre.
0: A ratos se me va, ¿no? Se va el sonido de tu voz, que vamos a recuperar. Estamos dialogando con Fernando Viergo, haciendo la tarde, el tuyo y mía, en ADN, la radio de todo el país. Entiendo que estás preparando un recital para los próximos días en el Teatro Municipal de Valparaíso, siguiendo este derrotero destinado a darle el brillo que te mereces a lo largo de todo Chile, con motivo de casi 50 años de música, canto y poesía, Fernando.
1: Bueno, la verdad, primero, hemos pasado este año haciendo conciertos, llevamos más de 60 conciertos. De estos, hemos hecho conciertos en todas las ciudades, en muchas ciudades, de hecho 12 países del extranjero también, entre ellos uno muy importante en la Universidad de Lovaina, en marzo, también en Lisboa, en Portugal, en Madrid. Ahora mismo tenemos Lima y Quito, y el concierto que mencionas tú es en el Aula Magna de la Universidad Federico Santa María, el 19 de diciembre. Eso es el 19 de diciembre. Antes de eso falta una quincena de conciertos aún, pero estamos muy contentos y me alegra que lo menciones, porque estamos muy contentos. Cerramos el año el 19 de diciembre en la Federico Santa María con el concierto 50 años no es nada.
0: Fernando, recorriendo Chile, has salido de Chile, has estado viajando por el mundo llevando tu música. ¿Cómo ves hoy a la música popular chilena, por un lado, a las nuevas creaciones, nuevos creadores de la música chilena, y lo otro, los espacios que hoy los medios, fundamentalmente televisivos, le están brindando a los cantantes, ¿no? A los nuevos rostros, o a los viejos rostros, o antiguos rostros de la música chilena? ¿Cuál es tu observación sobre el particular?
1: A ver, sobre la música chilena, nada, siempre veo con gran satisfacción y alegría el surgimiento de nuevas voces, de nuevos talentos y tal. Y eso, digamos, bueno, es una cuestión que a todos nos debe alegrar. Respecto del trabajo de los medios, Vladimiro, y en la televisión y tal, la verdad que Me resulta poco cómodo tener que hablar sobre un medio que vive una realidad paralela a la música y a tantas otras realidades, que está más preocupado de su propia subsistencia, asustando a la gente, bombardeándola con informaciones desagradables, exacerbándolas, y por otro lado también la refarandulización de la televisión. Entonces, la verdad que si me pides un análisis, no creo tener un análisis muy positivo de eso, y por lo menos la música como yo la entiendo y los músicos que nos dedicamos a la música entendemos que nuestro camino va por otro lado, no necesitamos necesariamente la televisión.
0: ¿Cómo se ve Chile desde lejos? ¿Cómo se ve Chile desde cerca? Recorriendo, digo, desde lejos, pensando que hace poco estuviste recorriendo Europa, y desde cerca porque estás recorriendo todo el país de manera permanente y en contacto con la gente. ¿Cómo ves el Chile de hoy, Fernando Viergo?
1: Bueno, yo creo que estamos viviendo una época muy compleja, pero no solamente hablo de Chile, hablo del planeta, de la humanidad. Yo creo que estamos viviendo probablemente una de las épocas más complejas desde que yo tengo existencia. Estamos hablando de todo, estoy considerando de la mitad del siglo pasado hasta este, yo por todo lo que aprendí, es que nunca es lo suficiente, pero desde mi perspectiva y entendiendo que mi opinión es solo eso, es la opinión de una de un microbio que vive al final del hemisferio sur y que tiene una cierta percepción. Yo creo que estamos viviendo el final de una era, definitivamente, y hablo de la sociedad occidental especialmente, estamos viviendo el final de una era donde el denominador común es la incertidumbre, donde el derecho internacional se fue a las pailas hace un rato largo, ya no existe, y en este reacomodo, donde vemos la decadencia del gran imperio, de un mundo unipolar, a partir de la Segunda Guerra Mundial, yo creo que esta transformación y este tránsito, yo creo que está dejando profundas huellas y generando incertidumbres muy grandes. Entonces, vemos un planeta totalmente convulsionado, lleno de guerras por todos lados. No tengo una esperanza floreciente respecto de los liderazgos mundiales. Yo tengo una profunda esperanza en la humanidad, en las nuevas generaciones, pero por el contrario, tengo una profunda decepción de los liderazgos actuales en el planeta, especialmente en nuestro hemisferio.
0: Estamos dialogando con Fernando Ubiergo. Estamos hablando de la música, del canto, de la poesía, de la composición, pero evidentemente que la música está absolutamente ligada al desarrollo social y cultural de sus pueblos, también en Chile. Chile no es la excepción, por Dios. Pero justamente sobre ello quiero apuntar, Fernando, respecto a los recortes presupuestarios, ¿no? Todo Chile está pendiente de lo que puede ocurrir a partir del lunes en el Congreso Nacional, donde se va a conocer definitivamente cuál será el presupuesto de la nación, con qué recursos vamos a contar y qué pueden significar aquellos recortes anunciados, recortes en la educación, recorte en la salud, recorte en el deporte, recorte en la cultura. Y te llevo al terreno cultural. ¿Qué puede significar, ¿no?, un nuevo recorte presupuestario a la cultura? Siempre se ha quejado el mundo de la cultura, y era que no, la falta de recursos. Esos recursos se van a minimizar, van a bajar a partir de los próximos días, del próximo año. ¿Cuál es la mirada que tú tienes sobre el particular y el rol del Estado, más allá del gobierno de turno, que debe jugar para fomentar algo tan importante y a veces tan olvidado como la cultura?
1: Bueno, Vladimiro, tu pregunta ya tiene gran parte de las respuestas. Es una pregunta con respuestas incluidas. Entonces, ¿qué te puedo decir? No tengo una gran expectativa respecto de eso. Es lamentable, yo creo que estamos viviendo una situación, digamos, económica en el país, una situación compleja, muy delicada, y todas las restricciones, todos los recortes, especialmente en las áreas más sensibles, estoy pensando en salud, que sabiendo que existen listas de espera de millones de personas, eso es dramático. Todos los recortes, yo creo que naturalmente es una cuestión que no desearíamos y nadie estaría está contento con eso.

0: está contento con eso. Yo tengo mi opinión, pero no soy un músico, Vladimiro, y la verdad que estamos poblados de comentaristas de la realidad. En fin, es un poco más complejo el tema que la destinación solamente de los presupuestos. Yo creo que también tiene que ver con una mirada, con una visión y no con una falta de horizonte que han mostrado los últimos gobiernos y los gobiernos en general. No este en particular, todos los gobiernos, con una falta de visión respecto de una definición real del manejo de la cultura. La cultura no solamente entregar fondar y entregar plata y distribuirla, es mucho más que eso. Es tener, por ejemplo, una televisión que se haga cargo, una televisión pública que no sea sometida a la competencia del mercado, por ejemplo, y que sea subsidiada y que tenga programación que sea verdaderamente una alternativa a la mediocridad ambiental que podemos contemplar periódicamente. Pues bien, hay una buena parte de la población que no tiene acceso sino más que a la televisión abierta. Pues bien, un rol del Estado debería ser entonces proveer de contenidos de mayor valor, mucho más profundo, pero vemos una televisión estatal subsidiada, gastando millones y millones a través de gobierno tras gobierno, y cuyos contenidos simplemente no necesariamente cumplen con los requisitos que pudieran ofrecer una mejor alternativa a la población y a las personas. Entonces, tengo una mirada muy crítica a Vladimiro y tal. Entonces, está bien lo de los recortes en cultura, es una parte de la película, pero hay un tema mucho más profundo: la visión que tenemos de país, la visión que tenemos de en fin. Creo que hay un agotamiento, por lo menos en mí me pasa, y yo creo que a muchas personas, estamos agotados ya de la pelea permanente. Cuando gobiernan los azules, los rojos están disparando todo el rato, cuando gobiernan los rojos, los azules, entonces en el medio está la gente, en el medio estamos todos. Entonces yo no voy a jugar parte de esa cosa de sumarme a los francotiradores para el gobierno de turno. Es eso.
1: Interesante escuchar tu opinión respecto a la televisión pública. Fíjate que ayer justamente teníamos entre uno de los invitados a Sergio Risenberg, ¿verdad?, de larga data y con experiencia en el mundo de la televisión, y justamente apuntábamos aquello, ¿no?, el rol de la televisión pública. Chile no tiene televisión pública.
0: Exactamente.
1: Carecemos de medios comunicacionales que respondan a las necesidades públicas, que se entienda bien, la televisión pública no es la televisión del gobierno de turno.
0: Exactamente.
1: Entonces yo creo que nunca hemos tenido el propósito de tener televisión pública. Es una televisión que la sacamos a competir al mercado. Y es un error profundo, y tenemos lo que tenemos, que en horarios estelares, por ejemplo, durante tanto tiempo, tengamos que ver obligadamente quienes no tienen acceso al cable, y son miles de chilenos desafortunadamente en esas condiciones, de ver a las 10 de la noche televisiones turcas. No tengo nada contra los turcos, ni mucho menos, pero yo creo que en un horario prime en la televisión pública debería no cumplir otro rol, entregar otro tipo de entretención. Se acabó el show de los libros de Antonio Skármeta hace tanto tiempo y nunca más aquello se recuperó, por ejemplo, o darle espacios a cantantes, poetas, escritores que algo tienen que decir en el Chile que queremos construir y en el Chile que estamos viviendo. Me hace falta eso.
0: Muy de acuerdo, Vladimiro. Bueno, lo que acabas de decir y lo que me comentas que hablabas con Risenberg me parece muy acertado, me parece un diagnóstico muy certero cuando dice que no existe la televisión pública. Efectivamente no existe la televisión pública. Hay una confusión cuando los directivos de Televisión Nacional, escuché tantas veces, todos hemos oído cuando dice: bueno, la televisión pública chilena, no existe la televisión pública chilena. Otra cosa es que se maneje y se financia con fondos públicos. Pero no existe una televisión pensada para el público que no tenga que estar en la disputa cotidiana, ¿cierto?, por el rating. Entonces, Exacto. Eso implicaría que el Estado tome una decisión política, y cuando hablo de una decisión política no significa, como tú muy bien lo señalas, no una decisión

0: política partidista, sino una decisión como Estado, fijando un norte y fijando una cierta cantidad de contenidos que me parece que puede ser importante. ¿Qué necesitamos? Necesitamos que nuestra ciudadanía, que nuestros compatriotas tengan mayor conocimiento, mayor información para poder tener un juicio crítico respecto de las propias decisiones que se deben tomar en cada elección, por ejemplo. Entonces, cuando tenemos muy poca perspectiva de lo que se sucede no solamente en Chile, en el mundo, las noticias internacionales en Chile, los segmentos que le dan los noticiarios verdaderamente son irrisorios. Cualquier persona que quiere saber lo que está pasando realmente fuera de nuestras fronteras tiene que recurrir a determinados medios internacionales para buscar esa información. Pues bien, lo que hace la televisión chilena es como que si nosotros fuéramos un asteroide fuera de la Tierra, porque no informa de lo que sucede realmente en el mundo. Una mayor comprensión, una mayor información permitiría una mejor comprensión a la ciudadanía respecto de cuál es nuestro rol, cuál es nuestro papel, cuál es nuestra dimensión y nuestra relevancia en el contexto no solamente sudamericano, en el contexto del hemisferio y en el contexto mundial. Cuando digo que estamos viviendo una época extremadamente compleja, donde estamos creo que pocas veces estuvimos desde finales de la Segunda Guerra Mundial hasta hoy, pocas veces estuvimos más cerca de iniciar un nuevo holocausto. Y no necesariamente tiene que partir con una bomba nuclear. De alguna u otra forma eso ya se está iniciando. Es cuestión de ver el enfrentamiento que existe prácticamente la OTAN metida entera tras Ucrania en este momento sí. Está siendo el lugar donde se están enfrentando dos inmensas fuerzas. Y por otro lado, por eso mencionaba lo de los líderes mundiales, tenemos unas Naciones Unidas que cumple un papel retórico, simplemente figurativo, es una especie de metáfora, yo diría, aparte, da lo mismo que sea un gastadero de plata, etcétera, etcétera, pero es la ilusión forzada de hacerle creer a las personas que los países tenemos una opinión que es respetada. Eso no existe. Hoy día lo que están haciendo las grandes potencias es tomar decisiones, tomar territorio y hacer las guerras que quieren. Y detrás de esos liderazgos perversos que existen hoy día, lo que existe es la industria militar que está provocando y está incentivando esas guerras con propósitos oscuros. Entonces, cuando vemos que suceden cosas tan terribles como lo que pasa en Gaza, como cuando vemos genocidios permanentemente, cuando ya no existe asombro, se hace muy difícil de dedicarle todas nuestras energías a estar viendo, por ejemplo, lo que tú dices, una teleserie turca. O sea, todo está bien, pero las personas deberían estar informadas y para eso, ¿quién tiene que tomar la decisión? Son las autoridades mayores del país. Tengo la impresión, y esto es solamente una impresión, que muchas veces las autoridades no tienen interés que las personas sepan, que las personas tengan información.
1: Ya vamos a volver, vamos a retornar al mundo de la música, lo que te encuentras haciendo. Entiendo que sigues cantando, sigues componiendo, ahora con la compañía de tu hijo Pablo, por Chile y por el mundo. Pero evidentemente, y para cerrar este tema, ¿no?, de que nos apasiona también de conversar la realidad del mundo, solamente retroceder unos años y nos vamos a encontrar con que, claro, se terminó la Guerra Fría, ¿te acuerdas tú? El imperio de la Unión Soviética, Estados Unidos, vivimos nosotros la Guerra Fría en plenitud. Y hoy estamos viviendo otra vez una guerra con otros fines, a lo mejor más comerciales, entre las grandes potencias que gobiernan a la humanidad. Estados Unidos y la intromisión en gran parte del mundo, y China con un gran poder en todos los aspectos, no solamente en el aspecto comercial, son las dos grandes potencias que hoy vuelven a dominar el mundo como antes lo hiciera la Unión Soviética, hoy lo reemplaza China, y sigue siendo Estados Unidos con esta política que estamos conociendo y que, caramba, nos descoloca cada vez que escuchamos a su presidente, a Donald Trump. Pero de política no sigamos hablando, ya tendremos la oportunidad de hacerlo, mi querido Fernando Ubiergo, y quiero consultarte cómo vas en materia de composición inagotable. Tú eres un compositor inagotable que has traspasado fronteras. ¿Sigues haciendo música hasta nuestros días?
0: Soy un músico y lo que uno hace es responder a su propia naturaleza. Yo hago no tienes por qué saberlo, Vladimiro, pero y las personas que oyen tampoco, bueno, ahí en Spotify está una buena parte del material que hemos publicado recientemente, entre ellos un álbum de tangos, a propósito del tango inicial, un álbum de tangos que grabé en Buenos Aires con un sexteto el año pasado. Ahora en noviembre grabamos un nuevo álbum, y ahí hay una mirada muy interesante de las canciones que vienen en ese disco. En fin, yo sigo escribiendo, componiendo, grabando y, bueno, ofreciendo conciertos. El mejor lugar que me encuentro con las personas es muy impresionante cuando uno ve los conciertos, a las personas, cómo se cobijan, cómo se refugian, yo diría, dentro de ciertos sentimientos que provocan las propias canciones. Yo tengo una vida ya escribiendo canciones que tocan ciertas temáticas, que son no temáticas necesariamente políticas. Yo no soy, o sea, nunca, de hecho quiero decirlo en modo muy simple, Vladimiro, yo nunca he militado en un partido ni nada, simplemente soy un espíritu abierto que escribe canciones, y mis canciones no tienen ni una bandera de ningún color, pero sí tienen una bandera y un compromiso con el corazón de las personas. Y es por eso que han aparecido temáticas como, bueno, en aquellos días que era mucho más complicado decirlo, temas como el aborto, como el autismo, la vejez, la separación de los dos padres, los viejos, en fin, muchas, muchas canciones que tratan temáticas. Entonces yo descubro en las personas que van a nuestros conciertos, y que es muy lindo porque no solamente van, ahora van las generaciones más pequeñas también, los hijos, las hijas, los nietos, en fin. Y eso ha sido muy muy interesante. Entonces, para mí no tiene una función, quiero explicarlo muy bien, no tiene una función de sacar un disco y entrar en un ranking, nada. Es más bien, hay un rol que tiene que ver con una función desde, yo escribo algo que me conecta con las personas, y en torno a ese algo compartimos esa experiencia de habitar juntos un tiempo y un espacio, con nuestras inquietudes, con nuestras alegrías, nuestros sueños, nuestras frustraciones. Es eso. Y de una u otra forma, la música, y hoy, en el Día de la Música Chilena, el valor de la música, de estas artes intangibles, el valor es que son el verdadero poxipol, por decirlo de algún modo, que conecta y crea y da sentido de pertenencia a distintas generaciones. Es los pueblos, cuando pierden a alguien de los suyos, cantan. Cuando nacemos, cantamos. Nos cantan. Cuando morimos, nos cantan. Cuando celebramos derrotas o triunfos, cantamos. La música forma parte del alma de la patria, del alma de todos los chilenos y chilenas, no obstante cualquier perspectiva o mirada que tengamos. Entonces, si hay algo que deberían hacer los gobiernos, el Estado chileno, es tener una mirada un poco más generosa, en general, hacia el arte, y en particular hacia la música y hacia los músicos. Los músicos siempre fueron vistos como los parientes pobres dentro de las artes. O sea, de hecho, para ministros de cultura, para todos, siempre van de otras disciplinas, no desde los músicos. Sin embargo, en los músicos hay mucha más sensibilidad y mucha más conexión con millones de personas. No hay un arte que genere mayor, excepto el cine probablemente, pero no hay un arte que genere mayor cantidad de recursos y mueva la industria y aporte al PIB que la música. Así que, bueno, en este día yo quiero enviar un abrazo grande a todos mis compañeros, a todas mis compañeras músicas, a todos los músicos del país, a los viejos músicos y a los jóvenes que comienzan. Agradecerle por ser esos espíritus libres que precisamente vienen a eso, a engrandecer el alma de un pueblo y a perpetuar la memoria de nuestras tradiciones, de nuestros recuerdos, de nuestras tristezas y alegrías. Así que viva la música chilena.
1: Y en el Día de la Música, ¿sigues presidiendo la SCD, Fernando?
0: No, Vladimiro, te pido un favor. Yo, hace 20 años que eso no sucede. No, tengo un gran respeto por la SCD ni nada. Nada que ver. Te informaron mal.
1: Me informaron mal, sí, me soplaron mal. Fernando, me han hecho esta consulta a mí, ¿no?, en materia de goles. Me han preguntado muchas veces cuántos goles relataste durante 50 años. Y yo digo, aproximadamente 2.000. Te pregunto a ti, ¿cuántas composiciones has realizado desde que comenzamos a escuchar y a conocer a Fernando Ubiergo?
0: Es una muy buena pregunta. No, tendría que hacer un trabajo mayor. Tengo una cifra que no es exacta, pero con un margen de error yo diría de un 5-8%. Entre 3.500 y 4.000 presentaciones y composiciones sobre 250, 300.
1: ¿Y cuál ha sido la canción, para tu gusto, no para el gusto popular, para ti, el que más satisfacción te ha provocado?
0: Estás
1: pensando.
0: No lo sé, sinceramente no lo sé. Porque si me preguntas ahora, por ejemplo, bueno, no lo sé, tengo una gratitud gigante por muchas canciones que he escrito. Hoy me sucede, hace 4 días, hicimos un concierto en el Teatro Joan Jara de Lo Prado, para un público de más de 500 personas, público precioso. Y pues bien, de repente cantaba, por ejemplo, una canción como la que suena ahí de fondo, a Nadarín y tal. Son canciones que escribí hace 50 años y algunas hace más. Entonces tengo una emoción y una gratitud tan grande por cada una de ellas y por el vínculo que me permitió conectar con tantas personas que se me hace un poco difícil, honestamente, se me hace un poco difícil así como optar por una.
1: Para terminar, Fernando, tú hablaste de los colores, hablaste de bandera hace un momento, pero yo sé que tú has enarbolado la bandera verde, ¿no? No solamente porque aspiramos todos, tú, yo, toda la gente que nos escucha, el medio ambiente. Tenemos que tener un mundo mejor y preocuparnos del medio ambiente. Enarbolamos la bandera verde del medio ambiente, por ejemplo. Pero yo me refiero a tu bandera wanderina, que te ha hecho sufrir y ahora también te ha hecho crecer las expectativas de volver a la primera división, aunque ha tenido últimamente 2 reveses y acaba de perder a su presidente Reinaldo Sánchez. Entiendo de que sigue, ¿no?, muy profundamente en tu corazón el equipo Caturro del Puerto Principal, Wander de Valparaíso.
0: Bueno, yo soy wanderino desde que tengo conocimiento. Era muy chiquito cuando mi padre ya me llevaba al estadio, muy, muy pequeño, y bueno, la primera patria de mi infancia fue Valparaíso. Desde que nos vinimos a Santiago, nos trasladamos y tal, mi padre viajaba mucho con mi mamá, estuve siempre prácticamente toda mi infancia y adolescencia fuera del puerto, entonces tenía una melancolía permanente. Y un día descubrí que lo único que llevaba a todas partes conmigo era ese recuerdo imborrable y ese orgullo de ser wanderino. En todos los colegios que estuve, salvo una rara excepción por ahí, era el único wanderino del curso, siempre, siempre. Entonces, eso que resultó ser a veces camotera o cosas por el estilo, hoy día me genera un orgullo enorme. Santiago Wanderers es mucho más que un equipo de fútbol. No existe nuestro querido Chile, no existe una ciudad y un club deportivo que tengan tal nivel de identificación. Valparaíso es Wanderers, ese Valparaíso es mucho más que un equipo de fútbol.
1: Wanderers. Y finalmente, ¿cuál es el ídolo que tú has tenido a través de tu historia con Wander de Valparaíso?
0: Bueno, los Panzer, Olivales, Canelo, Cantatore, Ulloa, Herrera, Portugués, Peralta, Grigol, Méndez, Hoffman, Elías Figueroa, ni hablar. Bueno, todos. Amo a Wander desde los primeros, desde su entrenador Donato Hernández, en fin, hasta los chicos más recientes que fueron a jugar
1: al Bernabéu, la selección sub-20.
0: Exactamente, chicos muy, muy, muy, muy talentosos. Todos entendemos que tal vez faltó que alguien les hablara un poquitito, y porque tienen todo el talento, toda la fuerza y tal, pero había que controlar un poquitito las energías, y faltó un poquito. Eso es la experiencia, pero esa experiencia se la darán los años, porque el talento lo tienen, y tienen algo que tiene Valparaíso, que no futbolísticamente no es una cosa que se ve en otros lugares. Valparaíso está hoy día, si armamos una selección sub-20, probablemente va a estar constituida básicamente por podría estar constituida básicamente por gente de, y cuando hablo de Valparaíso hablo de la región también, ¿me entiendes? Porque hay muchos chicos que son de Quillota, Quilpué, sí, claro. Limache, Viña del Mar, El Belloto, tenemos una Valparaíso como una ciudad que fue la ciudad más cosmopolita de Chile, el primer puerto de la nación, donde surgió no solamente el primer club de fútbol, sino el primer periódico. Valparaíso, antes que existiera el Canal de Panamá, ya sabes, venía.
1: Pasaban por el estrecho de Magallanes, que es chileno, pues, Fernando.
0: Exactamente, pero por cierto que sí. Y bueno, en fin, yo amo profundamente a Wander, pero me cuesta mucho desligarlo. Vladimiro, tú lo puedes entender, me imagino sucede lo mismo contigo. Uno tiene su patria chica.
1: Así es.
0: Y mi patria pequeña, mi patria amada, es Valparaíso.
1: Fernando, te queremos agradecer de verdad de haber compartido con nosotros esta tarde de domingo, haciendo tuya y mía en la radio ADN, y haberle hablado, haber reflexionado de diversos temas a todo el país. Hasta cualquier momento, que sigan tus éxitos, con el cariño de siempre, Fernando.
0: Bueno, Vladimir, a ti un abrazo muy grande, a todos nuestros amigos y amigas que han estado ahí en la sintonía, un abrazo muy, muy grande. Muchas gracias. Bendiciones para todos.
1: Hasta siempre, Fernando Ubiergo, con nosotros, haciendo tuya y mía en ADN, la radio de todo el país.
2: Qué linda entrevista. 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Te propongo ir al corte con una canción de Fernando, porque fue muy linda la entrevista y vale coronarla como corresponde, Vladimiro, ¿sí?
1: Me parece.
2: ¿Cuándo, agosto de 21?
1: Cuando diga Juan Pablo.
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10: Así se recibía en la escuela de San Bernardo, donde trabaja, a una mujer de oro. Chile logró medallas de oro a raudales. Casi llegamos al medio centenar. Casi al medio centenar. Y hoy aquí en Tuya y Mía, en ADN, para confesarse con todo el país, hemos invitado a Celeste Sommerwell, que es profesora, es docente de San Bernardo, donde vive, donde nació, es bióloga y es profesora. Para los niños de la enseñanza básica debe ser profesora de ciencia. Para lo de la enseñanza media debe ser la profesora de biología. voleibolista, ganó medalla de oro para Chile. En un momento realmente espectacular para el deporte chileno, y que yo creo que esto viene siendo también parte del legado que dejaron los Juegos Panamericanos y Parapanamericanos del año 2023 celebrado en Chile. Con mucho gusto, con mucho agrado, junto a Manolo Fernández, le damos la bienvenida a Celeste Sommerwell, a Radio ADN y a este tuya y mía de este día domingo. Bienvenida, Celeste.
11: Muchas gracias por la invitación.
10: ¿Cuánto mide Celeste? Somos tan chicos nosotros, Manolo, yo sí, más chico que tú. Te vemos tan alta, tan espigada.
11: 1.86 m.
10: 1.86 m. ¿Y cómo nace esto de cuándo y cómo te pica el bichito del voleibol? ¿O quién a lo mejor, sorprendido por tu estatura, te estimula a que comiences a practicar esta disciplina que te entrega la primera medalla de oro?
11: Bueno, yo empiezo el 2012, cuando estaba en sexto básico en el colegio. Yo hacía gimnasia artística, pero después un profesor dijo, esa estudiante es bastante alta, mi profesor Juan Andrés Soto, quien después de decir, bueno, tus hermanas juegan voleibol, ¿por qué no vienes tú a jugar voleibol? Me invita y termina siendo mi formador hasta, bueno, cuarto medio y la actualidad que mantenemos el contacto. Tuve mi formación de voleibol toda esa etapa escolar y después empecé ya en clubes más formales el 2022 y 2023 en la Liga A1, que es la primera división. Después llegué a otros clubes hasta llegar este año a la selección nacional.
10: Oye, ¿qué significa para ti en lo personal? Para tu familia, veo que tu familia también te acompaña a la radio, ¿no? Lo que significa de que tu familia también ha vibrado con tus éxitos en lo deportivo, con este título alcanzado en la República Argentina, en este torneo sudamericano. ¿Qué significó este llamado a la selección nacional? ¿Honesta y sinceramente esperabas ser convocada para este torneo que es previo nada más ni nada menos que a los Juegos Panamericanos de Lima?
11: La verdad es que me lo habían soplado. En diciembre del año pasado me dijeron que ojalá tuviera un muy buen rendimiento en la liga porque me habían puesto el ojo encima, una cosa así. Y no fue un objetivo para mí en el sentido de que me concentré mucho más en la liga. Y después cuando me llaman, obviamente fue una sorpresa. Fue de mucha emoción y cuando lo comparto con mi familia, mi mamá dijo, bueno, es lo que faltaba, si en realidad tú puedes hacer estas cosas, estás hecha para cosas grandes, así que estaban tremendamente orgullosos por mí.
10: Cuando te íbamos a presentar, Manolo Fernández nos hace escuchar, junto con Juan Pablo, la recepción que se te hizo en el colegio. Entonces, bueno, viviste un momento muy, muy emotivo. Pero yo quiero que tú lo cuentes. ¿Qué significó esa recepción luego de haberte puesto en Argentina, en Rosario, Santa Fe y Rafaela, donde se realizaron los Juegos, por vez primera una medalla de oro?
11: Fue un momento inolvidable porque yo llegué ese día al colegio. Mi jefe no me esperaba, él creía que iba a llegar al día siguiente. Me dice, ¿qué estás haciendo acá? Y le dije, no, llegamos el domingo, así que vengo a trabajar. Y en el recreo convocan a todos los estudiantes y profesores en el patio. Y yo no sabía por qué era, la verdad, genuinamente no me lo imaginaba. Una colega me dice, oye, ¿te van a dar un premio, un algo? Y me empecé a poner tan nerviosa. Me sudaban las manos, estaba con las piernas temblando, fui al baño a lavarme la cara porque no sabía qué iba a pasar. Y cuando escucho a todos los estudiantes, estaban formados afuera, yo estaba llegando al curso que me tocaba hacer clase, escucho al subdirector y a la directora llamándome adelante, me puse tan nerviosa. De hecho, bueno, lo he contado, me puse más nerviosa que cuando fuimos a recibir la medalla, porque eso sabíamos que venía. Pero esto no, y todos los niños gritando, aplaudiendo, tan contentos y tan orgullosos, me entró un calorcito al corazón, pero con mucho nervio en todos lados también.
10: ¿Cómo es tu vida? ¿Cómo la repartes? ¿Tienes has construido familia, estás construyendo, piensas construir familia, o tienes la libertad absoluta para dedicarte única y exclusivamente a la docencia, que entiendo te apasiona.
11: Sí.
10: ¿Ah? Y ahora desarrollarte como deportista en el voleibol a nivel altamente competitivo.
11: Bueno, ahora yo vivo con mi familia nuclear, mi mamá, mi papá y mi hermano más chico. Trabajo las 38 horas en el colegio y en las tardes voy a entrenar. En la selección del periodo terminó ahora en septiembre y después ahora empezamos con Murano, que es el club de la Liga 1 para este año. Así que mi vida se divide en eso, más mis círculos de amigos que siempre están ahí conmigo.
12: Un alcance nomás te quiero hacer, Vladimiro. ¿Eh?
10: Por favor.
12: Son 45 alumnos de 10 cursos que tiene a cargo Celeste. No es poco.
11: Sí.
10: 45 alumnos.
12: En 10 cursos.
10: Ah.
11: Sí.
10: ¿Y cuándo, desde cuándo ejerces la docencia?
11: Desde el año pasado. Este es mi segundo año trabajando en el colegio.
10: Claro. ¿Y te costó tomar la decisión? Porque tú fuiste primero bióloga y después estudia pedagogía.
11: La verdad no me costó. En el preuniversitario tenía ganas de ser profesora.
10: Pero es
11: profesora.
10: Así como lo digo, ¿no?
11: Sí,
10: primero
11: tal
10: bióloga,
11: cual.
10: Después docente.
11: Sí, tal cual. En el preuniversitario le dije a mi profesor de biología, profe, yo también quiero ser profesora. Me dijo, primero estudia biología, aprende las bases de la ciencia, el conocimiento, y luego aprendes a enseñarla. Entonces estudié, saqué mi título de bióloga con mención en bioprocesos. Los 5 años y después hice el programa de formación pedagógica que hace la Católica para estudiantes egresados de distintas disciplinas como matemáticas, ciencias, etcétera, donde uno en un año puede sacar la pedagogía para después ejercer como docente.
10: ¿Cómo tiene que estar revestido el docente? ¿De qué se reviste el docente? Porque yo creo que la docencia es un verdadero apostolado. Desafortunadamente, ¿no? Y no vamos a entrar en profundidad sobre el tema, ya habrá la ocasión para hacerlo, ¿no? Generalmente, cuando hay alumnos destacados y se sacan altos puntajes, se logran altos puntajes, sorprenden cuando dicen, yo voy a estudiar pedagogía. Porque da la impresión de que los alumnos de excelencia tienen que cumplir otro tipo de roles en la sociedad. Y en Chile no vemos la importancia que tiene el profesor, la profesora, en la formación de nuestros niños, de nuestros jóvenes, de los adolescentes, ¿no? De entregar las herramientas para desenvolverse en la vida, que es tan, tan importante, ¿no? Y cuando vemos a los profesores decir, ganamos poco, nos pagan poco por lo que hacemos. Recién hablaba ahí Manolo, 45 alumnos por curso y tienes 10, vale decir, trabajas con 450 niños de manera permanente. ¿No crees tú que falta en alguna medida hacer justicia, un reconocimiento a la labor, a la función que cumple el profesor en el aula?
11: Totalmente. Creo que la poca importancia que se le da a la docencia y a la pedagogía se ve reflejado en la baja remuneración a los profesores, y eso después desmotiva a estudiantes que quieren entrar a la universidad a elegir la carrera de pedagogía. Y si los desmotiva, también va bajando los puntajes de selección. Entonces vamos eligiendo los estudiantes más destacados con puntajes de mayor excelencia no eligen esas carreras por estos mismos comentarios que dice usted, que hoy te va a quedar chica la carrera, deberías elegir otra cosa a qué apuntar mejor, pero en realidad viene de un pensamiento que hemos construido nosotros como sociedad, de que los profesores son solo profesores, ahí no más, cuando en realidad tienen el tremendo rol en nuestra sociedad, sí. O sea, sin ellos no vamos a tener otras profesiones.
10: ¿Y cómo ven los espacios que brinda la educación? Tu caso particular, en el Colegio de San Bernardo, los espacios que se le brinda a la actividad deportiva, a la actividad física, más allá de cumplir con la hora de gimnasia, porque hasta nos han quitado la educación física y cívica, los establecimientos educacionales, ¿cómo ves tú los espacios que tienen los niños, jóvenes, que aspiran también a compartir el estudio y el deporte?
11: Bueno, nuestro colegio tiene instalaciones de primera calidad. Tiene 4 canchas de básquetbol, tiene cancha de atletismo, el tremendo gimnasio, 2 mallas de voleibol en los patios. Y creo que esos espacios se pueden explotar aún más. De hecho, venimos llegando de la corrida familiar que se hizo hoy día. Fuimos a correr 2 y 4 kilómetros con los chicos. Así que creo que los espacios están. Y bueno, con la nueva ley de los 60 minutos de actividad física que se empieza a implementar el próximo año, deberían utilizarse mucho más.
12: Debe ser motivante, además, me imagino tener una campeona sudamericana de voleibol haciéndote clase, Vladimir, ¿no?
10: Sin duda. No solamente los niños te miran de abajo hacia arriba por el porte, ¿no? Sino yo creo que honestamente eres todo un ejemplo por tus logros. Compatibilizar tu proceso de estudiante universitario. Mira, se dice que las universidades son las tumbas de los deportistas. ¿Cómo lograste tú superar eso? Poder compatibilizar a alto nivel el deporte con los estudios, para titularte de bióloga y profesora posteriormente de biología y ciencia.
11: Bueno, lo que pasa es que yo esquivé esa paradoja. Yo no hice alto rendimiento mientras estaba en la universidad. Yo, de hecho, entrando a la universidad, decidí dejar el voleibol el primer año. Me di cuenta que podía tener buenas notas si no jugaba voleibol, pero era terrible para mi salud mental. Estaba acostumbrada a hacer deporte. Entonces, el segundo semestre vuelvo al voleibol y saco las mismas notas y dije, bueno, tengo que hacer las dos cosas porque me hace mucho mejor que solo hacer una. Y yo entro al voleibol un poco más profesional ya el último año de mi carrera, cuando ya tenía mucho más equilibrado y mucho más estaba mucho más habituada al estudio. Entonces, sí es cierto que las universidades dan becas a los deportistas, dan beneficios como poder elegir antes tus ramos, tu horario, etcétera, pero muchas veces en la práctica no se completa del todo ese beneficio o esa priorización a estos estudiantes deportistas. Tenemos estudiantes que de la misma selección que vuelven de un campeonato de 2 semanas a dar una prueba el día lunes. Volvimos el domingo. O sea, el proceso de aprendizaje que yo veo ahí es bien deficiente. No tenemos una evaluación concreta para los estudiantes ahí. Entonces, no es beneficiosa.
12: Además, Celeste Sommervel, campeona chilena de voleibol en los últimos Juegos Sudamericanos, que está en ADN, en tuya y mía, entre comillas, te favoreció la pandemia, entiendo, ¿no? Porque pudiste enfocarte en el estudio ya que no se realizaba voleibol.
11: Sí, la verdad es que, bueno, favorecer del todo es difícil. Pero sí me aboqué mucho al estudio durante la pandemia. No pude jugar voleibol hasta que volví a las canchas. Bueno, hay un club donde jugábamos en una cancha que parecía calle. Hicimos un club nuevo cuando salimos de pandemia, Legionarios, donde fui capitana. Ahí conocí a mi mejor amiga que me acompaña hoy. Y de ahí empecé a escalar en otros clubes que jugaban de manera más recreativa, se podría decir. Desde un club en Smash, que era de Ñuñoa, me llaman a jugar la A1 el 2022, que era mi primera vez jugando una liga profesional, que A1 para voleibol es como la primera división en el fútbol.
10: Yo te preguntaba fuera de micrófono antes que comencemos a dialogar, ¿no? Y para que nos escuche el país a través de este tuya y mía aquí en Radio ADN, programa de todos los fines de semana. ¿Cuál fue la recepción de tus compañeras? Porque entiendo de que eres la más nueva, la más novata de las integrantes de este equipo que se alzó con el título de campeón, maravillándonos a todos, ¿no? Porque ganar la Argentina en propia casa, más allá que los argentinos puedan decir no pudimos jugar con 2 o 3 jugadoras muy importantes y trascendentes, se le ganó a Argentina en casa, lo que es un mérito, y Chile se adjudica la medalla de oro en voleibol. ¿Cómo te recibió ese equipo que ya venía trabajando con algunos antecedentes previos tan importantes como haber participado, por ejemplo, en los Juegos Panamericanos?
11: No, la recepción de mis compañeras fue súper buena. Yo efectivamente vengo de la última camada que entra a la selección en la convocatoria de marzo. Las chicas, creo que el ambiente que se genera es un ambiente exigente en el sentido de que todas rendimos todo el rato. Estamos al 100% porque estamos todas enfocadas en querer lograr las metas del equipo. Entonces, en ese sentido, la recepción de ella fue súper buena, me sentí súper bien, pudiendo generar hasta buenas amistades este año.
10: ¿Y cuál es el desarrollo del voleibol de aquí para adelante? ¿Cuáles son los nuevos desafíos que tiene el voleibol? Entiendo, pensando, me corriges tú si estoy equivocado, que el evento más importante es el que se viene y que se iba a disputar inicialmente en Colombia y que posteriormente, por a veces razón, se traslada definitivamente a Lima, que vuelve a repetir.
11: Bueno, eso hubo un pequeño desajuste ahí de información de parte de en los Odesur, porque con este campeonato ganado de los Odesur, nosotras no clasificamos a Lima 2026. ¿Qué llaman
10: Odesur sudamericano?
11: Lo que pasa es que el sudamericano es el campeonato que jugamos en Río de Janeiro hasta el 14 de septiembre. Ese es el sudamericano de voleibol, que fue un femenino primero y luego masculino. Pero los Odesur son los Juegos Olímpicos del Sur. Correcto. Y esos son los que se jugaron en Santa Fe 2026, en cerca de Rosario. Entonces, nosotras salimos sextas de los Odesur en Río de Janeiro. Con eso... Sí, en el sudamericano en Río es confundimos todo. en Río de Janeiro salimos sextas. No logramos quizá los objetivos que nos planteamos, pero van a quedar como objetivos entonces para el próximo año. Y de los Odesur salimos primeras, que ese sí era un objetivo grande que teníamos y que hemos trabajado todo el año para eso. Y la clasificación a los o el ganar los Odesur no nos clasifica en nuestro deporte a Lima 2026. En otros deportes sí clasifican los campeones a Lima 26. Entonces, nosotras lamentablemente no clasificamos, pero sí vamos a tener una copa el próximo año, que es un estilo Copa América, donde queremos salir obviamente campeonas y poder derribar a los contrincantes que todavía no lo podemos hacer.
10: Estamos con Celeste Somerville aquí haciendo tuya y mía en Radio ADN, cuando el reloj está marcando las 4 de la tarde con casi 10 minutos. ¿Qué haces habitualmente los días domingos?
11: Juego partidos.
10: ¿Hoy te sacamos de alguna actividad para venir a la radio?
11: Justo tenía la tarde libre, pero en la mañana, como les comentaba antes, fuimos a la corrida familiar del colegio. Creo que era muy importante estar ahí, dado los lindos momentos que he recibido del colegio a la vuelta de los Odesur. Me encanta poder hacer deporte con los niños, así que súper bien haber estado en la jornada hoy día en la mañana. Pero generalmente tenemos partido de la liga.
10: Sí. Pero yo no te pregunté... Te iba a preguntar, y cuando yo decía que los niños te miraban de abajo hacia arriba, ¿cómo es? ¿Cómo reaccionaron los niños en el aula, al ver a su profesora campeona, medalla de oro? ¿Le mostraste la medalla a los niños? ¿La llevaste al colegio?
11: Sí, esta medalla también les pertenece a ellos. Desde Lima, cuando fuimos a jugar ahora en julio, recibí fotos de algunos salones de mi tercero medio A que estaban viendo el partido mientras hacían una guía de matemática, tal como nosotros veíamos los partidos del Mundial de Fútbol cuando éramos más chicos.
12: Difícil concentrarse, sí, pues.
11: Ellos se concentran, son secos. La verdad es que me emocionó un montón, me emocioné hasta las lágrimas en ese momento que recibí esa foto. Y recordando eso, les traje la medalla a la vuelta a clases. Los chicos se la pusieron sobre el cuello y habían algunos que me decían, profe, es que me la tienen que prestar porque yo se la tengo que llevar a mi tata. ¿Por qué? Le digo yo. Este era un chico de séptimo básico. Me dice, es que yo vi su partido con mi tata en la tele y él no podía creer que usted fuera mi profesora y que usted estuviera jugando allá. Entonces quería llevarle la medalla también.
10: Te queremos agradecer, Celeste, la visita a la radio ADN. ¿Te queda algo que consultar,
12: sí,
10: Manolo?
12: Como profe nomás quería preguntarle a Celeste a propósito, ¿no?, de este visionado de los muchachos a distancia del partido. Se acabó el programa Yo Elijo Mi PC, que deja sin computadores a miles de estudiantes del séptimo básico. ¿Cómo lo ves tú como profesora, Celeste?
11: Yo creo que es una situación lamentable. El tema de los recortes ha estado complicado en varias áreas, no solo en la educación. Espero que haya una medida reparatoria a esto, porque el Yo Elijo Mi PC ha permitido que muchos estudiantes puedan surgir desde séptimo básico en adelante y hoy día sean desde docentes a otras carreras muy importantes y muy buenos profesionales. Espero que haya una medida reparatoria al respecto, en realidad.
10: Y eso tú lo estás viendo en la primera línea, ¿no?
11: Exacto.
10: de educación, de deporte, de voleibol, de la vida. Seguiremos conversando, que te sigan acompañando los éxitos, mi querida Celeste, y que te veamos con la camiseta roja de Chile en próximos eventos internacionales, lo que constituye incuestionablemente un tremendo orgullo. Porque no me... Quiero que me cuentes también, ¿no? Una última consulta a propósito de ello. Tú me muestras la camiseta que lleva debajo del buzo. ¿Qué se siente realmente? Porque uno espectador, o uno en el palco para transmitir eventos que nos ha tocado por el mundo, nos hemos emocionado muchas veces cuando escuchamos entonar nuestro himno nacional. ¿Qué significa? En ese momento se entrega medalla de oro, se iza la bandera de Chile, se canta el himno nacional. ¿Qué experimentan ustedes? Y en lo personal, ¿qué experimentaste tú?
11: Yo sentí puro orgullo de mi equipo, de que hubiésemos trabajado tanto para lograr esto. Se me infló el pecho, me emocioné hasta las lágrimas también, y sentir el peso de esa medalla de oro, que pesa mucho, para cantar el himno, es una sensación que yo quiero repetir. Así que quiero que volvamos a ganar alguno de Sur o los campeonatos que nos quedan, para volver a vivir ese momento.
10: Celeste, hagamos justicia con tu mamá. ¿Y sabes por qué? Porque hemos hablado con Celeste Somerwell. ¿Y el apellido de la mamá?
11: Mi mamá, Jacqueline Millar. Yo siempre Millar. Digo, sí, soy hija de Jacqueline Millar, así que lo puedo hacer todo, porque ella lo puede hacer todo.
10: ¿Contentos los papás?
11: Sí, muy orgullosos, muy felices.
10: Agradecido por estar con nosotros este domingo. Que tengas una muy buena semana.
11: Muchas gracias a ustedes también.
12: Celeste Somerville, entonces, con nosotros, aquí en Tuya y Mía de Radio ADN. Con su camiseta de Chile, porque la citamos, pero para que no nos están viendo en ed.cl, bueno, es una camiseta roja, viene con el buzo de la selección, además.
10: Del Comité Olímpico de la Chile. Medalla, ¿no?
11: Sí, aquí está.
12: También. Mira,
11: por favor, tómenla, es que de verdad pesa.
10: Medalla de oro, por favor.
12: Lindo.
10: Claro.
12: 13º Juego Sudamericano Santa Fe 2026. Aquí está, la vamos a mostrar la cámara.
10: Una profunda, a ver.
12: A los amigos que están en ADN.cl. Me voy a parar, te lo voy a entregar a Vladimir.
10: Tener la medalla de oro en las manos. Fíjate que yo había tenido solo la medalla de bronce de los futbolistas que fueron a los Olímpicos en aquella oportunidad, ¿no? Con Iván Zamorano a la cabeza. Linda medalla de oro para conservarla, ¿no? Y este es un aliciente para tus futuros días, para lo que viene, y debe ser un aliciente también para los niños. Yo me imagino lo que significó para tus alumnos tener en sus manos, colgarse también en el pecho, la medalla de oro a la que se aspira tanto y por lo que hay que trabajar tanto. Y muchas veces en silencio, muchas veces en el anonimato, no siempre se gana, se alcanza el oro, y también en muchas oportunidades sin gran respaldo, más allá del cariño y el esfuerzo que cada uno le pone para llevar lo más alto que se pueda el nombre de Chile más allá de nuestras fronteras. Así que continúes con el mismo entusiasmo y con este apostolado maravilloso y que yo admiro mucho, que es el apostolado de la docencia.
11: Muchas gracias por la invitación, de verdad un orgullo estar aquí.
12: A ti por venir, pues, Celeste. Muchas gracias, ¿eh? Celeste Somerville con nosotros en Tuya Mía por ADN. 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
10: Juan Pablo nos invita a una pausa musical. Pues,
12: tenemos contactos internacionales a la vuelta.
10: Tenemos contactos con Brasil, prometido. Y con Los Ángeles, en California, donde juega el próximo martes Chile frente a la selección de México. Último partido de esta mini gira fecha FIFA.
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0: 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Estados Unidos.
1: Querido Manolo, fíjate que mientras conversábamos con Celeste, bueno, me escriben al WhatsApp particular, ¿no? Y me dice: hola, querido amigo Vladimiro, venía manejando y escuchando tu programa como lo hago cada vez que puedo. Y me atrevo a saludarte porque estás conversando con un tremendo artista chileno. Estábamos dialogando con Fernando Ubiergo en ese momento.
2: ¿Ya?
1: Yo soy un seguidor de su música, porque son canciones con contenido y temas reales de interés para los que aún piensan la vida. Felicitaciones por tu trabajo y al gran Fernando Ubiergo, lo mejor de Chile en música. ¿Saben quién escribe?
2: ¿Quién es?
1: El obispo de Punta Arenas.
2: Ah, mira qué bien.
1: Así es, el padre obispo de Punta Arenas nos escribe. Le agradecemos la gentileza, ¿no?
2: Escuchándola.
1: De ser uno de nuestros amigos.
2: La 93.5, eso está escuchando seguramente el señor obispo. Y que sepa también, si es que le gusta el fútbol, que ya estamos en Estados Unidos.
1: Colocolino, te agrego, hincha del fútbol y colocolino. Le regalé una camiseta firmada por todo el plantel.
2: Le va a interesar entonces, porque hay mucho colocolino en la gira de la selección de la que actualizamos hasta ahora. Con Geno Salinas escuchábamos la marca de Estados Unidos. 4:22 en nuestro país. Nos vamos a Los Ángeles. Geno, abrazo.
3: Hola, ¿cómo están? Un saludo para ti, Manolo, para Vladimiro. Qué lindo escuchar a Fernando Ubiergo, además. Fíjate que yo estuve ese día que ganó en la Quinta Vergara. Éramos de ir al Festival de Viña. Y sobre todo el día final. Me acuerdo perfectamente de Fernando Ubiergo. Y sus canciones, que son además con tanto contenido, como dice Vladimiro. Contenido que esperamos ver en la selección chilena en lo futbolístico. Va a entrenar a las 18 hoy, solo una jornada, en dependencias de Los Ángeles Galaxy. El tema es que en Los Ángeles Galaxy juega con el Cruz Azul, un partido acá. Va a estar lleno, como estuvo lleno ayer, porque había fútbol americano del college, de los universitarios. Y en ese contexto es que se está moviendo la selección. Les cuento que me estoy derritiendo. ¿Saben qué temperatura hay a esta hora en Los Ángeles?
2: ¿Cuánto?
3: Tenemos 4 horas menos, ¿ah?
2: A ver.
3: 39 grados.
1: 39
3: y seco,
1: grados.
3: No húmedo. Sí,
1: el
3: señor.
1: Perdón,
3: a la sombra.
1: Perdón,
3: a la
1: sombra. El partido es a las 11:30 de la noche, hora de Chile, ¿no? Vale decir,
3: claro,
1: que ya van a ser
3: claro,
1: las 6:30, 7 de la tarde.
3: 7:30. 7:30 de la tarde acá. A ver. Claro. Son 4 horas menos. 7:30, pero todavía hace calor a esa hora. Va a haber por lo menos 27 grados, porque está anunciado la misma temperatura para mañana y para pasado. Mañana, yo te cuento que estoy a 600 metros de Los Ángeles Memorial. ¿Se acuerdan? Este es el estadio donde se inauguraron los Juegos Olímpicos del 84.
1: Sí, sí,
3: donde
1: sí.
3: Chile, con Patato Martínez, ¿te acuerdas, Vladimiro, de Patato?
1: Así es.
3: Patato Martínez. ¿Qué?
1: Patato Martínez, jugador de San Luis de Quillota.
3: Así es, yo lo recuerdo porque soy de la zona, soy limachino, los conozco a ellos y uno de los destacados que teníamos en esa selección de los Panamericanos era Alex Patato Martínez. Bueno, qué lindo recuerdo.
1: Tú hablas de la temperatura alta
3: época.
1: Y me haces recordar tú el primer gran reclamo contra las autoridades de la FIFA, de los muchos reclamos que tuvo durante su vida Diego Armando Maradona, cuando reclamaba en los Estados Unidos por la altísima temperatura cuando se jugaba el campeonato mundial en Los Ángeles, precisamente, y alto porcentaje de humedad. Y él decía, este es un atentado a los derechos humanos que no han observado las autoridades de la FIFA. Y nosotros tenemos la obligación de presentar este reclamo. Sí, era muy difícil jugar, de verdad. Pero también tengo otro recuerdo de Los Ángeles, donde tú te encuentras en estos momentos. Y a propósito de este partido Chile-México, ahí debuta la dupla Sasá, Zamorano Salas.
3: Claro.
1: Y tengo la oportunidad de conocer en esa jornada, en el hotel donde concentraba la selección chilena, dirigencia de Ricardo Ahumor, a un hombre que después se constituyó en mi amigo.

0: Lucho Gatica, el gran triunfador en México, ¿no? En el mundo hispano, Lucho Gatica, el cantante. Y fíjate que durante el desarrollo del partido, en el entretiempo, se presenta por los altavoces del estadio. Estaba repleto el estadio, como podrán suponer, repleto de mexicanos, como me imagino ocurrirá el próximo día martes. Y anuncian por los altavoces la presencia de Julio César Chávez. Y la verdad es que fue una ovación estruendosa para Julio César Chávez, el gran campeón de boxeo. Y sobre la marcha presentan a Lucho Gatica. Yo digo, vaya, Lucho Gatica. ¿Quién lo va a aplaudir a Lucho Gatica acá en un estadio viendo fútbol? No, fue una ovación. El estadio se vino abajo para ovacionar a Lucho Gatica. Era tanto el fervor, tanta la admiración que había dejado a través de sus canciones Lucho Gatica, que el pueblo mexicano se lo expresó en esa noche de Los Ángeles. Pero tenemos que volver contigo, Keno, para que tú, muchísimos años después, nos cuentes las experiencias que estás viviendo en esta oportunidad en Los Ángeles con una selección un poco descafeinada. ¿Ah? Le faltan condimentos a esta selección y deben haber ocurrido en tu alrededor, en tu entorno, muchísimas cosas. Se habla de un camarín quebrado, de las horas contadas para Córdoba, cuánto pueden influir estas situaciones, la partida anticipada de Núñez. ¿Cómo pueden repercutir todas estas acciones que ocurren en torno a la selección nacional para despedir esta mini gira ahora en Los Ángeles y enfrentando a México, mi querido Keno?
1: Fíjate, Vladimiro, que no es menor lo que acabas de mencionar, porque qué importantes son las referencias, los líderes e ídolos que tenemos a nivel mundial. A mí me ha tocado experimentarlo, ya que viajo, con Elías Figueroa en Brasil y en Porto Alegre en particular, con el propio Lucho Gatica en México. Cuando uno los menciona, estamos hablando de unas dimensiones que la gente que no ha tenido esa suerte a lo mejor no puede calcularla. Y el otro día voy a poner un ejemplo que es una anécdota, pero muy linda y muy divertida. Está Iván Zamorano en la cancha de San Luis y es Pochettino, el técnico del equipo de Estados Unidos, el que se acerca a él. Y bam, bam, con esa gracia que tiene, esa picardía, se agacha y dice, tráiganme las canilleras. Y todo el mundo se ríe. Pero ¿a qué voy? ¿A qué voy? La importancia de un ídolo como Iván Zamorano, que a lo mejor los chicos de ahora no entienden lo que fue Zamorano a nivel mundial en el Real Madrid, en el Inter de Milán. A mí me ha tocado en San Siro ver cómo se pone de pie el estadio entero, o en el Bernabéu, cómo se pone de pie el estadio entero para aplaudir a un chileno como Iván Zamorano. Entonces, ¿por qué quiero destacar esto? Porque creo que a nuestra selección le falta esto. Referencias, referentes, grandes. Dirigencia ni hablar, Vladimiro, no hay. Hay un presidente que está de turista acá, perdón que lo diga, porque no corta ni pega, no toma determinaciones, no sale al habla cuando pasa lo que tú acabas de señalar. Hubo un problema en la cancha entre dos jugadores que son normales. Pásame la pelota, no, patea tú. Listo, se enojaron. Pero sí hubo un problema entre un jugador que le dijo al técnico, oye, ¿para qué me convocaste si yo soy de la Premier? No puedo estar afuera. Y eso está mal. El camarín no está quebrado, pero el camarín ha hecho, o más bien el técnico ha hecho mella dentro del camarín con las declaraciones en la conferencia de prensa hablando de la materia prima. Entonces, llegamos a una situación donde los chicos quieren darle una alegría a Chile, pero saben que están en un proceso de construcción donde no somos los mejores. Hay gente que piensa, oye, pero ¿por qué si Estados Unidos juegan fútbol americano, béisbol, básquet? Canadá se dedica al hockey sobre hielo. Sí, pero han trabajado todos estos años. Sí, pero han invertido todos estos años. Y sí, ya nos superan. ¿Vieron el partido ayer? Estados Unidos-México. Estados Unidos le dio un baile a México. Y los mexicanos dicen lo mismo que nosotros. ¿Cómo es posible que los gringos nos vengan a ganar? Sí, los gringos son más veloces. Los gringos vienen trabajando mejor. Ya tienen control de la pelota en velocidad. En fin, muchas cosas están pasando y estos dos equipos se van a enfrentar el martes. Lo malo para Chile es que no tiene un técnico de la selección. Nicolás Córdoba está asumiendo lo que le pidió su patrón, la NFP, que es ser director técnico interino cuando él estaba dedicado a las fuerzas básicas de la selección para generar jugadores. Ese es el contexto en el que llegamos y es impredecible lo que va a pasar el próximo martes, Vladimiro, porque uno conversa con los jugadores y ellos, ¿qué más quisieran? ¿Qué más quisieran? Pero la verdad es que está muy difícil. Yo creo que si una derrota es muy contundente, ahora, yo no sé qué tanto puede serlo, porque la verdad es que el México que vimos ayer es absolutamente abordable, pero si se llega a producir una derrota de proporciones, no sé qué más sigue para la selección chilena, de verdad.
2: 3-0, fue la victoria, Vladimiro, de Estados Unidos sobre México.
3: 3-0 Estados Unidos sobre México. Vamos a ver cómo se despide Chile de esta mini gira. Y mañana, ¿vuelve a trabajar la selección nacional? ¿A qué hora se practica? ¿En qué lugar?
1: Sí, hoy a las 18:22 de ustedes, la última práctica en cancha ahí en el reducto de Los Ángeles Galaxy. Y mañana vamos al estadio. Vamos, digo, porque hay conferencia de prensa de Nicolás Córdoba, donde vamos a aprovechar de saber todos los entretelones, pero también qué proyecta para el partido. Y luego el equipo va a entrenar a eso de las 5 de la tarde de acá, 9 de ustedes PM o 21 horas de ustedes, para ya dejar todo zanjado y listo para el partido. 19:30 de acá, 23:30 de ustedes.
3: ¿Y cómo está el ambiente en general en Los Ángeles? Fundamentalmente entre los hispanoparlantes, evidentemente, y con los mexicanos residentes. ¿Tú crees que habrá un gran público para el partido del martes?
1: Estimo que sí, por lo que nos han comentado. Siempre se dice que el estadio está todo vendido, sold out, como dicen los estadounidenses, pero México está viviendo un proceso muy parecido al nuestro y la decepción de ayer es total, a tal nivel que ya Rafa Márquez, otro de los grandes ídolos de México, está cuestionado, y a lo mejor una derrota contundente desde la otra vereda, vale decir, si Chile llegara a hacerle una derrota como la que le acaba de hacer Estados Unidos, yo no sé si el tipo podría continuar, porque, como dijo Nico Córdoba, en Chile, bueno, las críticas son millones de entrenadores, pero en México, ¿cuántos millones de entrenadores tiene México? Y la verdad es que son más apasionados y yo diría que más entregados a esto del fútbol que en nuestro país.
3: ¿Has tenido la oportunidad de estar en el hotel, en la cercanía del hotel, ver el rostro de los jugadores? ¿Qué se visibiliza, ¿no? Desde afuera, solo observando, ¿no? El rostro de, sí, los jugadores integrantes de la selección nacional.
1: Bueno, pasamos la mayor parte del tiempo en el lobby. Los jugadores se pasean permanentemente desde el segundo piso en adelante, tratan de no estar mucho abajo, tampoco van hinchas, ¿te acuerdas cuando estaba la selección, la generación dorada, incluso la de Bam Bam y la de Sala? ¿Cuánta gente llegaba a los...? Ahora no llega nadie. No llegan chilenos residentes por ahí, te preguntan, oye, ¿a qué hora van a entrenar para ir a ver si me puedo sacar una foto con mi papá? Y listo. Esa expresión del alma del chileno de estar ahí, ya no está. Y los chicos están concentrados, nerviosos, presionados también, porque aunque ellos dicen que no leen, sí se meten, y se meten a esto que hoy día es tan dañino a veces, Vladimiro, que son las redes sociales, donde cualquiera opina y cualquiera hiere, cualquiera utiliza el lenguaje que quiere y cualquiera se cree mejor que un entrenador profesional.
3: Que no te queremos agradecer este contacto internacional. Vamos a tener otro dentro de un rato más, porque también nuestra mirada está puesta en lo que está ocurriendo políticamente en Brasil. Allá se corre otro derbi. A propósito, solo una última consulta. Sé que tiene, sí, otra en la punta de la lengua también, Manolo, pero solo una consulta. Y te saco un ratito, sí, solo de la selección chilena. Tú seguramente revisas los diarios, ves las redes de lo que está ocurriendo en los Estados Unidos. Hay preocupación en los Estados Unidos por lo que políticamente está ocurriendo en Brasil en estos momentos?
1: Sí, claro que sí. A mí me gusta mucho la política y veo todos los canales, no solo uno acá en Estados Unidos. Y ciertamente por parte incluso de la prensa, pero más del actual presidente, hay preocupación. Porque, sí, claro, bueno, todo el mundo sabe que Donald Trump, sí, no es un fanático de Lula da Silva, no. Y de su corriente
3: política.
1: Es pro-Bolsonaro, absolutamente. Entonces, él sí está al segundo siguiendo lo que está sucediendo en Brasil, que es un país Es un continente, Brasil. Sin es un continente, tal como Estados Unidos.
3: Tú querías preguntar algo, Manolo.
2: Qué pena por la temperatura, porque decía el Keno que está con casi 40 grados soportando el clima en Estados Unidos. Sí. ¿La selección va a entrenar en un horario más generoso en términos de temperatura o hará calor también a la hora que salgan a la cancha?
1: Igual hay calor, Manolo. Mira, fíjate que ayer, por ejemplo, hubo doble jornada y cambiaron el lugar de entrenamiento por... Las universidades son fabulosas. Yo estoy, de hecho, quedándome en la ciudad universitaria de la USC, la University of Southern California. Y en ese estadio, que ya lo quisiera cualquier club de Chile, entrenó la selección a las 9:30 de la mañana y aún así ya habían 28 grados. Entonces es muy difícil escapar, es un calor seco, no es húmedo, no es mediterráneo. Entonces a las 18 te advierto que va a haber 29, 28 de nuevo. Igual hace calor, pero bueno, son las condiciones y el partido se va a jugar finalmente a las 19:30, así que cercano al horario donde... Chile va a enfrentar su último partido, esperamos que con una mejor suerte que los dos anteriores.
3: Un abrazo, Keno, nos reencontramos en cualquier momento. Que tengas un lindo término de domingo.
1: Abrazo, Vladimiro, Manolo, buenas tardes.
2: Chao, Keno. Qué cosas, ¿no? Porque decía Vladi, lo de México, cómo están preocupados por Rafa Márquez, y en Argentina... Resulta que anoche le ganaron 7-0 a Burkina Faso, pero están criticando igual al equipo porque enfrenta a rivales de poca monta.
3: Mira, Argentina, que se prepara para despedir también el martes a Messi, ¿no?
2: Con Benín, otro rival del que dicen, pucha, claro. Nos hubiese gustado algo mejor.
3: Claro, y yo creo que a lo mejor, fíjate que en esta oportunidad estoy en esta pasada con los hinchas argentinos. Yo creo que Messi debió haberse despedido en un partido evidentemente de mayor trascendencia, importancia por la calidad del rival, ¿no? Rendir el último gran homenaje en estadio que va a estar absolutamente repleto por lo que significa la despedida de Messi. Este fin de semana, a los 10 minutos, los partidos se detienen para brindar un aplauso. Un aplauso por la despedida de Messi que se viene el próximo día martes. Hay cambio en el equipo, ¿ah? En el equipo de la conducción técnica en ADN. Claro, se ha ido Juan Pablo, ha entrado Diego.
2: Sí, claro. Dieguito Gallardo está con nosotros.
3: Sí, pues.
2: Voy a aprovechar de contar, Vladi, ya que estamos con el fútbol internacional, que hay partidos en desarrollo. Estamos totalmente en vivo, ¿ah? Para muestra este botón a las 4 de la tarde con 38 minutos. Alemania está empatando como visita 0-0 con Grecia. Descanso por la UEFA Nations League, que nos ha regalado el Edín, dos partidos durante la semana. Países Bajos iguala 1-1 con Serbia. Y Portugal, que también ha hecho noticia, 1-1 está igualando frente a Noruega. Recordemos que Cristiano Ronaldo, en realidad ya no está. El gol no fue de Haaland para Noruega. Ajer marcó para el elenco visitante. Todos los fans de Haaland pendientes también de eso. Y en nuestro fútbol se está jugando Copa Chile 0-0. En 3 minutos ya del segundo tiempo, Higgins y Deportes Concepción.
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2: Tenemos contacto, decías tú, con Brasil.
3: Tenemos contacto con Brasil, con don Patricio de la Barra Nacif. Está en Sao Paulo, el tiempo sigue transcurriendo, nos acercamos a la hora en que se deben cerrar las mesas y a conocerse los primeros cómputos que van a determinar definitivamente qué es lo que ocurre. Lo que sería casi un imposible, estimado Patricio de la Barra, que uno de los dos candidatos, en estos momentos hay, se dice, ligera ventaja para Lula, pero son pronósticos, porque todavía no se abren las urnas. Hay 1 o 2 puntos de ventaja para uno sobre el otro, digamos, sobre Javier Bolsonaro. Lo imposible sería prácticamente, ¿no?, pensar de que pudiera existir una sorpresa, como decía el querido Zapito Livingston, morrocotuda, si es que no tenemos segunda vuelta, Pato de la Barra.
5: Exactamente, Vladimiro, exactamente. Mira, las encuestas están muy divididas, las 3 principales o 4 principales encuestas dan un empate técnico incluso para la segunda vuelta. Ahora, la distancia es lógicamente que la CNT, por ejemplo, que es una Confederación Nacional del Transporte, indica que Lula da Silva podría vencer en primera vuelta con el 47.8% contra el 42.1% de Flavio Bolsonaro. Pero ahí en la segunda vuelta se sumarían el 11 o 12% de los votos de los candidatos que van a quedar ahí en carrera, y que podrían favorecer en el 80% a Flavio Bolsonaro, que en lógicamente un 20% irían para Lula da Silva. Pero todo esto lógicamente que es una incógnita. ¿Por qué? Porque la elección pasada ocurrió lo mismo, o sea, habían candidatos que quedaron fuera, Simone Tebet, Marina Silva, que eran contrarias a Lula, y al final consiguieron sumar sus votos en una segunda vuelta. De manera que todo en estos momentos que se diga, incluso en Estados Unidos acaba de aparecer una encuesta de una casa de apuestas y da 60% favorable a Lula da Silva y 40% para Bolsonaro. De manera que para la casa de apuestas estaría ganando Lula da Silva en una primera vuelta, cosa que acá no se ve. El retrato de las encuestas, el retrato de la gente que ha concurrido a votar, indica que sí habrá una segunda vuelta.
0: Se ha observado, se nota, se da cuenta en la prensa. ¿Existe mano de Trump en esta oportunidad, en esta justa electoral que vive todo el continente y el mundo y que se está desarrollando en Brasil?
5: Bueno, la única entrevista que se dio es alguien que le preguntó cuando estaba pasando Donald Trump en un evento, que esto fue hace 2 días atrás, en que él dice que observa con mucho cariño, con mucho respeto a lo que está ocurriendo en Brasil, que es un país importantísimo tanto para él como para el mundo entero, pero no se refirió en absoluto a ninguno de los dos candidatos. Ahora, lo que aparece acá, y que hay un asunto interesante, es que The Guardian indica que Estados Unidos habría colaborado con $1,000,000 para favorecer la campaña de Flavio Bolsonaro, y colocando en cuestionamiento al Supremo Tribunal Federal, es decir, la Corte Máxima de Apelaciones. Pero esto fue desmentido porque ese fondo que tiene Estados Unidos ya había sido implementado por Barack Obama, por Biden, para aportar acá el asunto de los derechos humanos, la democracia y el trabajo. Es un fondo que depende de la Secretaría ahí de Estado de Brasil. De manera que no hay nada. Y lo otro, que también acaba de ser desmentido, es que Donald Trump habría dicho que está muy interesado en saber qué es lo que está ocurriendo en Brasil y que está muy preocupado con lo que... Eso es un desmentido completo, no le dice en ningún momento que ahí existe preocupación por parte de los Estados Unidos. Continúan sin relaciones diplomáticas. Recordemos que Estados Unidos se envió al embajador para acá, Daniel Pérez, y Lula da Silva no aceptó sus cartas credenciales, y al mismo tiempo Estados Unidos en represalia, claro, sacó a la embajadora, la cesó y dice que se podía quedar en el país, pero sin el cargo de diplomático que tenía. Entonces, eso es más o menos el panorama. No hay una injerencia tampoco de China, que se decía que Xi Jinping estaría en favor de uno u otro. Yo creo que no, por lo menos hasta ahora, no se ha constatado, ¿no?
0: Bueno, a ver, yo creo que las cosas por su nombre, mi querido Patricio de la Barra Nasif, que está en Sao Paulo, Brasil, no hay ninguna duda que el gobierno norteamericano de Trump quiere tener a Brasil como aliado muy cercano e incluirlo en todos los países de esta parte del mundo, porque están quedando solamente Brasil y México. Los demás gobiernos hoy pertenecen al ala derecha y a la extrema derecha, de acuerdo a los últimos resultados que se han obtenido en esta parte del mundo. Y acaba de participar Trump, ¿no?, en el escudo de las Américas, y donde se cree de que de ganar Bolsonaro el primer paso que dará será también incorporarse a estos gobiernos de derecha que han conformado, ¿no?, esta nueva agrupación de partidos que están, no se puede emplear, no debería emplearse el término sometido, pero evidentemente que son aliados, pero muy, muy estrechos, del actual presidente de los Estados Unidos, que dicho sea de paso, se juega un tremendo clásico respecto a su futuro en las próximas elecciones de noviembre, cuando tenga que renovar Cámara Baja y Cámara Alta en el gran país del norte, en los Estados Unidos, ¿no?
5: Vladimiro, te entiendo perfectamente tu posición ideológica que te lleva a pensar que Estados Unidos tendría algún tipo de injerencia. Y te explico más. En estos momentos,
0: no empleé el término Brasil, injerencia, perdón, dije preferencia.
5: Brasil y Estados Unidos están negociando esto de los tarifazos y todo lo demás. Y es más, Estados Unidos está muy interesado, Donald Trump personalmente, en las tierras raras y también en los minerales críticos, que son fundamentales para el desarrollo de las nuevas tecnologías. Eso es lo que él está haciendo, es decir, está negociando con Brasil en ese aspecto, y le interesa poco que sea con Lula da Silva o que sea con Flavio Bolsonaro, o con cualquier otro, claro, o con cualquier otro de los candidatos que están ahí. Son 11 candidatos que podrían eventualmente quisiera dar una sorpresa, pero no creo. Yo creo que se van a basar en estos dos. Y para Estados Unidos, lo que le interesa, y le interesa a China, recientemente tuvieron una reunión importantísima China y Estados Unidos, le interesa justamente eso ahí, el desarrollo de sus economías. China tiene una inversión muy fuerte que en Brasil, lo mismo Estados Unidos, no se puede desconocer, que es el principal asociado comercial de Brasil. Ahora, Lula da Silva le interesa mucho el Mercosur, a Flavio Bolsonaro también mantener relaciones con todos los países que tienen algún interés en promover y en fortalecer el Mercosur. Entonces yo creo que en ese aspecto no va a haber grandes diferencias. El comercio, Vladi, está mandando en el mundo. El comercio es lo que está en estos momentos llevando a los países a estar más de acuerdo o menos de acuerdo en el aspecto ideológico, pero eso yo creo que ha quedado en segundo plano. Por lo menos uno se ha observado esto de... Ahora, hay una noticia importante acá que te lo voy a... Estados Unidos habría reclamado que Brasil no entra en este el escudo donde hay 14 países para ir contra los grupos estos que tú conoces bastante bien, que son el PCC y el Comando Vermelho, que son agrupaciones criminales que han llevado sus tentáculos hasta Europa, Estados Unidos, a Chile, por lo menos ahora en estos momentos, junto con el Tren de Aragua y una serie de otras cosas más. Y no hay, tampoco es una noticia fidedigna, acaban también de desmentirla, es decir, en ningún momento Donald Trump ha reclamado porque Brasil no aceptó, por ejemplo, que estos grupos sean considerados grupos terroristas como lo impuso prácticamente en algunos otros países. Entonces todo esto lógicamente que, claro, es un ingrediente más en estas elecciones donde se han manifestado muchos fakes en las redes sociales, en las propias emisoras de televisión. Es impresionante. La Red Globo publicó que si ganase Flavio Bolsonaro iría a cambiar el nombre de la patrona de Brasil, sí, claro. Es decir, sacarla. No, y eso fue desmentido por la propia Globo. La propia Globo desmintió. Ahora, Lula da Silva se aprovechó, salió con la imagen. Sabemos que Lula da Silva, su mujer, practica en una religión africanista que es el candomblé. No son católicos, no son evangélicos. Incluso es más, Lula da Silva ha dicho que el opio del pueblo de acá es la religión, fundamentalmente la religión católica y la religión evangélica. Entonces, bueno, estas cosas, te digo, son aprovechadas en estos momentos, son cosas puntuales, pero ya fue desmentido. Ahora, dentro del Tribunal Superior Electoral hubo un reclamo, salió alguien a decir que no iba a permitir este fake news, y ahí aparece un ministro de la Corte que dice que no, eso va a ser permitido y va... Ahora, si es al contrario, lógicamente, que lo iban a cancelar inmediatamente. Entonces, estas cosas se están dando en Brasil. En estos momentos, Flavio Bolsonaro reclama de la injerencia y la influencia que tiene el Supremo Tribunal Federal, que es la Corte Máxima de Apelaciones, ya politizado absolutamente con 4 ministros que actúan favoreciendo a Lula, perjudicando a Flavio Bolsonaro. Y del otro lado hay 12 ministros que también son favorables a Flavio Bolsonaro, que fueron colocados por Jair Bolsonaro, el padre, en su gestión. Entonces, claro, todas estas cosas te animan, crean una cierta expectativa con respecto a lo que podría pasar en torno a los religiosos, en torno a la gente que practica el evangelio en otras religiones. Entonces, yo creo que en el fondo, esta cosa se va a definir ahora, voto a voto. Estamos acá en el TRE, Tribunal Regional Electoral, donde ya hay un centenar de periodistas ya comentando lo que puede ocurrir en aproximadamente 12 minutos más, que es cuando ya se cierran las urnas en todo el país y comiencen a dar los primeros cómputos. Ahora, hay noticias del exterior, son 1 millón de brasileños, incluyendo Chile, que van a concurrir a las urnas, que están concurriendo, y hay una división también se observa ahí en el exterior. Japón, por ejemplo, el Bolsonaro ganó lejos. En China, al contrario, ganó Lula da Silva. Y en varios países se da esta diferencia. Esta dicotomía que estamos viviendo en Brasil, esta lamentable, lamentable polarización, ¿no?
0: ¿Cuántos millones de brasileños hoy concurren a las urnas?
5: No, los que están aptos para votar son 159 millones, de los cuales los jóvenes, por ejemplo, de 16 años, son optativos, es voluntario el concurrir a las urnas. Y los mayores de 70 años que también están, no son obligados.
0: De vale, que son vale aproximadamente... Pato, no estás obligado tú, ¿no?
5: No. Voy a cumplir 70 años. Voy a cumplir 70. Por favor, Vladimiro, seamos serios, pongámonos serios.
2: Oye, Pato,
5: voy a cumplir 70. Sí. Dime.
2: Y con toda esa gente que va a votar, ¿para cuándo van a estar los resultados?
5: Bueno, justamente las urnas electrónicas son un método bastante simple y rápido, y entonces se cree que ya a las 5:30 tendremos los primeros cómputos. A las 8:00 p.m. el Tribunal Superior Electoral de Brasilia dice que ya será una tendencia muy clara y por lo menos el 70-80% de las urnas ya estarán escrutadas y que podrán los datos ser hechos públicos.
3: Todo muy rápido, todo muy rápido. Solo para terminar, ¿no?
5: ¿Tú Pero sabes qué, ¿sí? Vladimiro, disculpa, tengo un alcance. Con Chile que vote en papel, las elecciones, claro, son menos personas, son, no sé, 10, 15 millones de personas. Pero con todo eso ahí, las elecciones son muy rápidas y muy confiables.
3: Y Chile, acá fantástico. Hay
5: fantástico, increíble, claro.
3: Un servicio electoral extraordinario, uno de los aspectos rescatables que tiene hoy no el Estado de Chile es precisamente su servicio electoral y el que es sometido a prueba cada vez que hay elecciones y nadie duda de su transparencia. Solo para terminar, tú tocaste así de manera tangencial el tema religioso. Evidentemente que el mundo católico está con Lula. El mundo evangélico, son las informaciones que recogemos acá, y el mundo evangélico está con Javier Bolsonaro.
5: No, Javier no, es Flavio Bolsonaro.
3: Flavio Bolsonaro. ¿Tú crees que puede ser decisivo aquello en un momento determinado, en una elección tan estrecha, y si esas cifras, honesta y sinceramente, se ajustan a la realidad?
5: Porque... Claro, tú sabes que la mayor concentración de católicos fuera de los países grandes, está acá en Brasil, ¿no? Son aproximadamente entre 80 y 100 millones de brasileños los que practican el catolicismo. Y después viene la religión evangélica, que también es un número expresivo. Pero no sé si es tan así como tú lo pintas, que los católicos
3: estarían... No lo pinto. Digo las noticias que recogemos acá, que llegan, que están en los periódicos.
5: Claro, yo tengo mis dudas con respecto a las noticias. Por ejemplo, acá hay una división, incluso entre las emisoras de televisión, hay unas muy parcializadas con Lula da Silva y otras con algunas, las menos inclusive, son con Flavio Bolsonaro. Recordemos que en el periodo de Jair Bolsonaro... Las empresas se reclamaron mucho porque se le cortaron las inversiones, se le cortó lo que ellos estaban recibiendo por concepto de publicaciones del Estado. Entonces, en ese momento, te digo, hay una división muy fuerte, emisoras poderosas, la Folha, por ejemplo, un grupo conglomerado importantísimo, se parcializó con Lula da Silva. Hay otros, como hay menores tal vez, están con Flavio Bolsonaro. Eso también no es bueno para... La democracia no es bueno para el periodismo, no es bueno para absolutamente nadie. Son noticias que a veces son plantadas, como esta, por ejemplo, de que Flavio Bolsonaro iría a cambiarle el nombre a la patrona de Brasil, a la Virgen de Aparecida, ¿no?
3: Finalmente, ¿de dónde va a observar este panorama político que se vive en Brasil el expresidente Bolsonaro padre?
5: Ah, bueno, el padre está recluido, tú sabes que está detenido en prisión domiciliar en Brasilia. El hijo Flavio Bolsonaro votó en Río de Janeiro y se fue a Brasilia, donde va a acompañar las votaciones. No se sabe si él consigue acompañarlo junto con su padre, porque estaba prohibido por el Supremo Tribunal Federal de visitar a su padre, cosa que me parece muy extraño y un absurdo. Y ahora Lula da Silva está en un búnker aquí próximo a la Avenida Paulista, en el Hotel Renaissance, uno de los mejores hoteles que existen en Brasil. Está ahí a cuerpo de rey, junto con su séquito y también su esposa, o no sé si es compañero o acompañante, Janja da Silva. Entonces, aquí es ese panorama que se vive acá.
3: A ver, Pato, pero perdón, ¿por qué deja esa duda usted si es su señora, compañera, acompañante? ¿No hay claridad sobre el estado civil del presidente?
5: Hay claridad. Él hizo una fiesta muy grande, poderosísima fiesta, en un lugar seleccionado que es el Fasano, para contraer nupcias con una... Pero ocurre lo siguiente: él todavía no quedó viudo, pero todavía tenía algunas cosas pendientes, entonces todavía no se aclara esa situación ahora. Lógicamente que él la presenta como esposa, han viajado por todo el mundo, es la primera dama, y continúan viajando así, estando en lugares muy, muy agradables, muy simpáticos en todas partes, hoteles de aproximadamente $10,000 por la noche, esos que usted utilizaba cuando viajaba también para cubrir la Copa del Mundo, ¿no?
2: Ah, bueno.
3: Ah, bueno, Patricio de la Barra, con la objetividad de siempre, desde Sao Paulo, Brasil, contándonos el panorama que se está viviendo en el gran país del norte de este continente. Luego vamos a
5: comienza a llover fuertemente acá en San Paulo, lamentablemente, porque esto lógicamente que puede crear algún tipo de problema ahora. La gente está toda pendiente acá, una gran cantidad de periodistas, donde están los telones, donde Brasilia ya comienza a prepararse para anunciar dentro de 5 minutos el cierre de las urnas, y comenzaría a dar a conocer los resultados de algunos estados que comenzó antes la votación. Todos tienen que cerrar a las 5 de la tarde. Recuerda que acá en Brasil hay una diferencia horaria con algunos estados, ¿no?
3: Un abrazo, Patricio, muchísimas gracias, muy gentil. Hasta cualquier momento seguiremos pendientes paso a paso de lo que ocurra a partir de los próximos 3-4 minutos cuando se abran las urnas en todos los estados del Brasil. Muchísimas gracias, Pato, hasta la próxima.
5: No, por favor, un fuerte abrazo, Vladi, y estoy ahí atento de lo que esté ocurriendo para llevarle a todos a tus oyentes, a tus seguidores ahí, en el, para ti, para mí, es la verdad, ¿no?
3: Para ti y para mí.
5: Para ti y para mí. Qué bien.
3: No, es que está hablando del libro, el Pato. Ah, bueno. El programa, Patito, en el que usted hoy lo ha vestido de frac con su información desde Brasil, se llama Tuya, Mía. Tuya y Mía. En ADN, Tuya y la mía. 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
5: No se me va a olvidar nunca. Tuya y Mía. Estamos ahí. A tu disposición.
3: Tuya y mía será la oportunidad de reencontrarnos a través de la magia de la radio próximamente, Pato. Patricio de la Barra, hoy corresponsal de ADN en el acto electoral que se está viviendo en Brasil. Nos pilla la hora de irnos a la cancha, de irnos al fútbol, Manolo.
2: Ya viene San Luis y Unión Española, los quillotanos. Ni te digo cómo están, ¿eh? Con los colmillos bien largos tras la derrota de Wanderers ayer frente a Recoleta. ¿Podrían quedar hoy día los canarios como segundos, como escoltas exclusivos del líder Cobreloa de la primera vez?
3: ¡Qué campañón el de Chupete Suazo! ¡Qué campañón como técnico! Ranger perdió definitivamente frente a Antofagasta y está en una situación más que inconfortable, Manolo.
2: Sí, claro, y hasta ahora también están jugando por la primera vez San Felipe y Deportes Iquique. Acaba de terminar el partido, ganó Iquique 2-0 de visita en el Aconcagua.
3: ¿Y qué significa eso para Rangers, que aún tiene posibilidades de aferrarse a algunos otros resultados y ganar los partidos que le restan?
2: Dices bien, porque San Felipe quedó con 22 puntos en la penúltima ubicación del torneo. Rangers tiene 18, o sea, matemáticamente están al alcance los aconcagüinos todavía. También Santa Cruz, que tiene 22 unidades y perdió ayer con San Marcos de Arica. Ahora, hay que ver también lo que dice el escritorio, porque hay cosas contra San Marcos, aunque en la semana quedó eso más o menos congelado. Hubo otro reclamo contra Puerto Montt. Faltan todas esas quejas por escritorio a los que nos ha acostumbrado malamente el fútbol chileno en los últimos años.
3: Por lo cual, los clubes, muchos de ellos están pensando en mejores abogados que técnicos. Ah, porque hay torneos que se están definiendo desde los escritorios. Nos ha pillado la hora, tenemos que irnos, mi querido Manolo. Ha sido un gusto. Gracias a Juan Pablo, gracias a Diego y a Manolo Fernández, que ha estado junto a nosotros haciendo un Tuya Mía aquí en ADN, la radio del país.
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1: El fútbol, sí, nuestro querido fútbol no para en ADN y esta tarde nos convoca un partido entre dos equipos que tuvieron momentos estelares en el fútbol chileno y hoy luchan por regresar a la Liga Mayor desde la primera B. San Luis es el local, suma 4 victorias consecutivas y le creció el apetito tras derrotar tras la derrota de Santiago Wanderers ayer ante Recoleta. Tras la caída del cuadro Caturro, los quillotanos podrían quedar como exclusivos escoltas del líder, que es Cobreloa, que ayer venció sobre la hora a Deportes Temuco. El histórico goleador y actual entrenador del cuadro canario, Humberto Chupete Suazo, apuesta por repetir actuaciones anteriores sin mirar tanto las fortalezas del rival.
2: Nos hemos preocupado siempre de nosotros estar fuertes, obviamente dar algunos tips de lo que es el rival, pero siempre nuestra energía como cuerpo técnico es fortalecer nuestro equipo y esa ha sido la clave.
1: Por su parte, Unión Española vive la cara opuesta, con 4 fechas sin ganar. Pese a la negativa racha, los hispanos están peleando su entrada a la zona de playoff para soñar con el regreso a la primera división. El jugador Felipe Mazorri reveló además que el plantel se sometió a un apoyo que debiese servir para limpieza mental de los jugadores al entrar a la cancha.
3: Las 5 últimas fechas son muy importantes en lo psicológico, hemos trabajado harto ese tema. Sabemos que si estamos unidos podemos hacer una buena cierre de temporada. Nosotros estamos, como te dije, estamos muy ilusionados, sabemos que podemos sacar la tarea adelante, así que nada.
1: Dos equipos que supieron de campañas destacadas en la primera división y que quieren volver a la serie mayor del fútbol chileno. Con 2 ex seleccionados mundialistas en las bancas técnicas, se enfrentan canarios e hispanos en el querido Lucio Fariña Fernández. Te contaremos también del resto de la fecha. También estamos muy atentos al fútbol grande de selecciones, lo que pasa con La Roja antes de enfrentar a México y mucho, pero mucho más. También tú participas con nosotros como siempre en el WhatsApp de nuestros super amigos, el más 569-8521-2360, más 569-8521-2360. Sean todos bienvenidos en una tarde de domingo llena de emociones que comienzas a vivir junto a la banda de ADN Deportes, con toda la pasión, con toda la pasión que llevas dentro.
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0: con la música urbana nacional, Byron Fire, que va a estar en la Expo Quillota el próximo 31 de octubre. Expo Quillota que abre las puertas del Lucio Fariña Fernández para una fiesta tradicional en la quinta región interior. Con la música urbana chilena que estará presente en la Expo Quillota, arrancamos este 4 de octubre. Un 4 de octubre que habitualmente nos recibe ya primaveral con mucho sol, agradable temperatura, no, cielos cubiertos, algo de precipitaciones aquí en la capital, para vivir el desarrollo de la fecha 16, la que se suspendió por el sistema frontal de la Liga de Ascenso, que tiene hoy con muy buena proyección al equipo de Humberto Suazo San Luis de Quillota ante la Unión Española. Aquí arrancamos con todo el equipo de ADN Deportes, porque ADN está acompañando la Liga de Ascenso, que tiene un super líder como es Cobreloa, que venció ayer en la agonía a Deportes Temuco. Bienvenidos todos a la 91.7 y a todo el país deportivo a través de las plataformas de ADN Deportes. ¿Cómo le va? Bienvenido. Hoy nos acompaña, nos contará los detalles de esta Liga de Ascenso y lo que está pasando en Copa Chile. ¿Cómo le va, Andrés Fernández?
1: ¿Qué tal, Grillo? ¿Cómo te va? Buenas tardes. Dos resultados definitivos en esta jornada dominical. La victoria de Antofagasta 2-0 sobre Rangers y el triunfo como visita de Deportes Iquique sobre Unión San Felipe por 2-0 en el Valle de la Aconcagua. Van a cerrar esta fecha el partido que vamos a estar transmitiendo, y la tabla de posiciones dice que Cobreloa es el superlíder con 48 puntos. Con esta victoria, Antofagasta completó 41, se mete en el quinto lugar. E Iquique completa 31 unidades con el triunfo ante San Felipe, que está en una suerte de triangular San Felipe con Santa Cruz jugándose la vida por el tema del descenso frente a Rangers.
0: ¿Y en la Copa Chile, Andrés Fernández?
1: Está ganando Higgins por 1-0 recién nomás, el gol de Arnaldo Castillo. Ya había ganado, recordemos, en el partido de ida, por lo tanto, global de 2-0 para el capo de provincia. Quien gane, en este caso el capo de provincia, será rival de Colo Colo o Puerto Montt en semifinales.
0: ¿Cómo le va? Bienvenido a la voz número uno de ADN Deportes, Juan Ignacio Abarca.
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0: Qué linda canción te recibe, mira. Bueno, también es el pie para saludar hoy al estelar, al número uno, quien será el comentarista, llevará hoy el análisis del duelo entre el cuadro quillotano, el estelar de esta tarde, en nuestro querido tenor felino, Víctor Cruces. ¿Cómo te va, amigo mío? Bienvenido.
3: ¿Qué tal, Grillo? ¿Cómo estás? El abrazo para todos nuestros compañeros que están en la sintonía, también hasta ahora amigos que escuchan ADN con alguno, con algo de agüita, ¿no? Estamos mirando que... Sí. Por lo menos acá cerquita de la radio está lloviendo a esta hora, con ese pronóstico de lluvias para los próximos días aquí en Santiago. En este día tan especial, que es el día de la música chilena, Grillo, porque recordamos a Violeta Parra. ¿Quién va a poner la música? ¿Será el dueño de la música adelantando la Expo San Luis? Al hincha del ascenso muchas veces en esta etapa del año ya no le importa cómo juegue su equipo. No. Lo que importa son los resultados. Y si tuviéramos que marcar alguna serie de resultados o algún envión a pesar de la pausa por la fecha FIFA, podríamos decir que a Cobreloa le venía costando y ganó con Salas. Que a Wanderers le viene costando y mucho, porque pierde.
0: Tres perdidos.
3: Y que San Luis, a pesar de que le cuesta, gana sus partidos. Y eso es lo más importante. Porque si le gana hoy día a la Unión, va a ser 47 puntos y se va a poner a uno en la recta final del campeonato. Al frente está la Unión, que hay que ver, como suele ocurrir con algunos equipos, habrá que ver cómo se levantaron hoy día. Porque puede ser la Unión que empató en Valparaíso, que ganó en Temuco, o que de repente va y pierde como local en Santa Laura, que es un equipo muy irregular y por eso no es animador y protagonista del torneo. Por lo menos pinta para buen partido, Grillo, y además San Luis ya sabe que Wander perdió y que Cobreloa ganó en el sur.
0: Bueno, veremos qué ofrece el cuadro canario el día de hoy con su gente. Entradas populares. Saluca puso la dirigencia del equipo quillotano para este duelo ante la Unión Española, cerrando lo que es la fecha número 16 de la Liga de Ascenso, la primera vez del fútbol chileno.
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0: No tenemos que separan 15 minutos del arranque del partido. Vamos al Club Hípico. Ahí está Felipe Grónic para que nos cuente de esta jornada hípica bajo la lluvia. ¿Cómo le va, amigo mío? Bienvenido a la mesa de ADN Deportes.
4: Hola, ¿cómo estás? Bien, pues estamos muy preparados ya para mañana. esperando tener una bonita jornada de carreras. Bueno, mañana veremos cómo estará la pista, pero habitualmente tiene que llover mucho como para que esté barrosa. Probablemente mañana va a estar normal. Han habido lluvias bastante extrañas, pero la cancha fue preparada justamente durante varios meses para que no se viera tan afectada. Así que con este día de gap que vamos a tener probablemente mañana sin lluvia, vamos a tener cancha normal para recibir una jornada de carreras desde las 13:30 mañana.
0: Felipe, nos estamos preparando y estamos haciendo el camino para llegar al clásico, el ensayo. ¿Qué clásicos vienen antes de este tremendo desafío?
4: Sí, bueno, normalmente el calendario habría hecho de que ya sea este fin de semana o el fin de semana pasado se corriera el Clásico Nacional Ricardo Lyon, que era la antesala del ensayo, la segunda carrera más importante del año en el clípico. Pero se modificó el calendario y esta carrera se va a correr el próximo día domingo 1 de noviembre. Va a ser el día en el cual se va a correr el Clásico Nacional Ricardo Lyon, que es la antesala del ensayo, y termina todo el día 29 de noviembre. Domingo 29 de noviembre se va a correr el Clásico El Ensayo. El viernes pasado se corrieron dos carreras bastante importantes. Por un lado fue el premio Lisímaco Jaraquemada, que es para hembras, que ganó la yegua Immense Deep, que es una yegua muy, muy corredora. Había sido segunda en la Polla de Potrancas, ahora gana un clásico y va al Nacional Ricardo Lyon. Mientras que el Clásico de los Potrillos, que es el Preparación Luis Cousiño, que es antes se corría antes del ensayo y se corrió para antes del Nacional Ricardo Lyon, lo ganó el caballo Nirsan, que es uno de los mejores caballos de este año. Había llegado tres veces segundo en las pruebas clásicas y ahora al fin salió de perdedor. Son dos nombres que se van a sumar a los mejores del proceso selectivo, pensando en un Nacional Ricardo Lyon donde deberíamos tener a Maculu, ganador de la Polla de Potrillos, a la yegua Queroac, ganadora de la Polla Potrancas, más estos dos, armar un bonito lote, porque además es la última vez que se van a enfrentar los machos, perdón, la primera vez que se corren machos con hembras al mismo tiempo, que es algo no es tan habitual a nivel mundial, donde lo común es que corran por circuitos, por carriles separados. En cambio acá van a correr juntos machos y hembras en el Nacional Ricardo Lyon el próximo 1 de noviembre.
0: Bueno, con mucho movimiento en el club hípico, Felipe. Entonces, reiteremos, mañana desde las 13:30 horas, primera jornada de tres que vamos a tener esta semana en el club hípico.
4: Sí, por supuesto. Tenemos una semana muy movida porque vamos a correr el lunes, también vamos a correr el día viernes y vamos a terminar el día domingo con un domingo que habitualmente son con muchos atractivos que iríamos hablando en la semana, pero justamente la idea es recibir a la familia. Bueno, lamentablemente hoy día no, pero habitualmente esta época ya hay buen clima, así que va a ser una bonita jornada de carrera el próximo domingo, bueno, y el lunes y el viernes también.
0: Felipe, considerando que el próximo fin de semana es largo, me imagino que mucha gente se acerca al club hípico.
4: Disculpa, no alcancé a escuchar lo último.
0: El próximo fin de largo, entonces muy buen panorama el domingo en el club hípico.
4: Sí, totalmente, porque solo para comenzar, la entrada es gratis.
0: Maravilloso.
4: Y eso ya de por sí lo coloca por sobre muchos otros panoramas de familiares. Es completamente gratuito y siempre se hacen distintas actividades para la familia. Hacemos concursos, sorteos, regalamos vales para que la gente juegue. Tenemos food trucks, hay restaurantes de distinta gama, ¿no es cierto? Más populares, algunos un poquito más encopetados, pero todos con precios bastante accesibles, con vista a la cancha. Entonces, además con estacionamiento gratis en pleno centro de Santiago, un lugar entretenido para ir a disfrutar el fin de semana largo, sobre todo, como te decía, con entrada y estacionamiento gratis, que ya son dos cosas que rara vez se te están ofreciendo en espectáculos masivos. Entonces, un buen momento de invitar a la familia, que viene el buen clima, a pasar una linda tarde en el club hípico.
0: Bueno, para cerrar, Felipe, considerar entonces que para noviembre tendremos el clásico El Ensayo.
4: Correcto, el 1 de noviembre Nacional Ricardo Lyon, que era la fecha en que se corría el ensayo, pero ahora se va a disputar el día 29 de noviembre para que nos vayamos preparando, quedan casi exactamente dos meses para eso y será una gran carrera como lo es siempre. De hecho, es el evento deportivo más antiguo de la historia de Chile, de todos los que están vigentes, y hay que estar a la altura cada año con una gran carrera.
0: Felipe Obrovnik de Club Hípico, entonces la invitación para mañana 13:30 horas Club Hípico para que nuestros super amigos de ADN vayan y sean parte de una semana llena de emociones.
4: Muchas gracias, lo esperamos mañana a todos desde las 13:30, una bonita semana, lunes, viernes y domingo en el club.
0: Ahí está Felipe Obrovnik contando las novedades del Club Hípico, pensando en una semana que tendrá competencia tres días el próximo domingo con un fin de largo. Vaya y disfrute del Club Hípico.
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0: cuando se mueven las cuerdas. ¿Dónde, Andrés Fernández, y para quién?
1: En Rancagua y para el local, minuto 86, Ignacio Chor, mediante golpe de cabeza, centro de la banda de la derecha, la salida de un tiro de esquina, 3-0 en el global, lo gana Higgins, 2-0 en los 90 minutos, clasifica la siguiente ronda de Copa Chile.
0: Primer semifinalista, querido Tigre, con un Conce ya entregado en la cancha del Teniente.
3: Y en la anterior había tenido Chor el gol en un muy buen achique del arquero de Conce, y posteriormente vino la jugada que los toma a todos por sorpresa, se duerme la defensa de Deportes Concepción, que lo saca y lo va a llevar al equipo Lila a concentrarse solamente en ese final que va a ser consolidar la participación internacional y ya estar lejos de los puestos del descenso. Pero Higgins, un equipo que ha sido todo protagonista, Copa Libertadores, no pudo pelear el título, pero está metido en la final de la Copa de la Liga y con vida en la Copa Chile.
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0: Bueno, muy atento estarán nuestros super amigos de Cobreloa, que ayer en la agonía vencieron a Deportes Temuco en condición de forastero. Hace muchos los años que le había costado a Cobreloa ganar en Temuco, y lo hizo el día de ayer para consolidarse como líder. Pero algo

0: el día de ayer para consolidarse como líder, pero algo tiene que decir San Luis que puede quedar un punto. Pero Wanderers, tres partidos consecutivos derrotas en el equipo de Paladino que lo alejan. Por ahora tiene chances matemáticas de la opción de ser campeón de la Liga de Ascenso, Andrés Fernández.
1: Y va a tener dos partidos consecutivos como local, frente a Curicó y frente a Rangers, dos que están peleando en la parte baja de la tabla, sobre todo el conjunto de Rangers. Escuchemos a Francisco Paladino, al técnico Caturro, reconociendo lo que ocurrió ayer en el Estadio Santa Laura.
2: Lógicamente el resultado no lo esperábamos. Es una de las posibilidades de venir aquí a Calama y tener un resultado adverso. No obstante, creíamos que en la previa teníamos argumentos como para poder llevarnos algo de aquí. Creo que desde un punto de vista futbolístico no estuvimos a la altura del desafío. Sí creo que en la segunda parte, desde el temperamento, desde las ganas, desde el empuje, desde el coraje, lo cual rescato, valoro y agradezco de mi equipo. Nos ilusionamos con algo, pero nos faltó la otra parte.
0: Bueno, ahí está Paladino, que reconoce que hay ilusión. Le faltó ayer en el Santa Laura, en un segundo tiempo que parecía que Wander podía lograr la igualdad. No lo hizo, querido Tigre Cruces. Llegó a Calama con dos puntos arriba. Hoy está cuatro abajo de Cobreloa.
3: Es que eso es lo que golpea, porque hablábamos recién que hay equipos que tienen que estar muy atentos a cómo juegan también, a ser superiores en la cancha, pero hoy lo que importa es sumar, y ahí se complicó mucho Wanderers, y se complicó desde el partido con Temuco, porque perder en Temuco ya era muchísimo, porque haber traído algo desde Temuco era importante, porque al mismo tiempo, con el cambio de aire que significaba la salida de César Bravo y la llegada de Mario Salas, refrescó ese ambiente, le dio otro aire al conjunto de Cobreloa, y Cobreloa con Salas hace 6-6, pero resulta que en este último periodo con Paladino, Wanderers hace 0-9. Y eso es lo complicado, porque Wanderers venía en racha. Cuando no lograba ganar, empataba, rescataba puntos, ganaba en condición de visitante. Y hoy está muy complicado en la tabla. Y veremos el otro protagonista de esta historia. A ver cómo se mete hoy la discusión en el conjunto de San Luis.
0: Bueno, 17 horas con 23 minutos. Nos metemos de lleno al duelo entre San Luis y la Unión Española en Ocho Barcas.
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0: Sabíamos novedades de Club Hípico, pero con los super amigos de Club Hípico, para toda la gente de Quillota, te enseñamos el 11 del cuadro canario del equipo dirigido por Humberto Suazo.
1: Que trae dos modificaciones respecto al equipo que le ganó el último miércoles a Unión San Felipe. Este es el 11 de San Luis de Quillota en el arco. Camiseta número 12, Fernando Barzúa. 18, Guillermo Abello. 3, Ignacio Mesa. 6, Luis Muñoz. 4, Vicente Durán. 5, Joel Torres. 13, Nicolás Muñoz. 34, Danilo Catalán. El jugador número 11, Martín Carreño. El 10, el capitán Sebastián Parada. Y el 21, Fabián Pastenes. La formación de San Luis de Quillota.
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0: Bueno, en cancha ya está San Luis, acompañado de adultos mayores de la región. Quien lidera esta fila, don Luis Rodríguez, quien es el hincha que en bus ha ido a Calama solo, viaja a todos lados acompañando al cuadro canario. Es el que lidera la fila con los hombres de San Luis.
1: Y además son abonados del club.
0: Correcto, abonados, sí, todos del club. Todos los hinchas de San Luis, todo Quillota, el Lucio Fariño Fernández. Y junto a Club Hípico te enseñamos los 11 elegidos del cuadro hispano, Andrés Fernández Tello.
1: Que trae dos modificaciones respecto al empate 1-1 frente a Deportes Temuco en la última fecha. Vuelve Pablo Aránguiz, este es el 11 de la Unión Española. En el arco, camiseta número 13, Julio Fierro. El 2, Kevin Contreras. El 21, Sebastián Pereira. Camiseta número 18 para José Manuel Ajá. El 32, Lucas Molina. El 5, William Machado. Camiseta 17 para Felipe Masri. El 30, Renato Cordero. El 8, Patricio Rubio. El 9, Andrés Vilches. Y el 10, el capitán Pablo Aránguiz. La formación de la Unión Española.
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0: Bueno, ahí están los 22 protagonistas, querido Tigres Cruces, que esperamos de este duelo que arranca en minutos en el Lucio Fariña Fernández.
3: Rapidito arriba, el livianito, el conjunto de San Luis, juega en la cancha que le acomoda, como es el sintético, que es un interrogante también, y la

0: Marco, la interrogante lo debatíamos hace un ratito para el fondo de la Unión Española, para Aja, para Pereira, para ver cómo andar también en el desenlace de la jugada, en el caso de Contreras y de Molina por las bandas. Una Unión Española que jugando en Santa Laura y cuando pinta mal el partido ha tenido muchos inconvenientes. Uno puede incluso plantear que le ha quemado la pelota. Así que veremos qué presenta hoy el partido. El otro día lo reconocía Chupete, lo decías tú, Grillo. No juega bien San Luis ante San Felipe, pero ¿qué hace? Lo gana sobre la última pelota del partido, que era valiosísimo. Hoy juega con esta, comillas, presión de meterse escolta de Cobreloa y quedar un punto del conjunto loíno. Veremos además futbolísticamente, y reitero esto, Grillo, qué cara nos presenta hoy en lo futbolístico el cuadro de Ronald Fuentes.
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2: ¡Sipo! ¿Quién es el juez del partido? André Fernández.
3: Arbitra Rodrigo Farías, el primer asistente Manuel Marín, el segundo Ariel Armijo, el cuarto árbitro Fabián Reyes. En el VAR se repite el plato, lo contábamos ayer, Piero Massa, y el AVAR Emilio Bastías.
2: A recordar ahora que el VAR es desde la capital, no es viaje que de por medio signifique desgaste, por ende hay jueces del VAR que hacen 2 días consecutivos el trabajo de VAR en Quilín. Todo preparado, qué lindo recibimiento para el cuadro canario, André Fernández.
3: Sí, con un aforo de 6.000 personas que estaba disponible, 300 entradas para los hinchas de la Unión Española y una serie de homenajes que van a ir pasando durante el desarrollo del partido. Por ejemplo, va a haber homenaje a Sebastián Parada por haber cumplido 200 partidos con la camiseta quillotana, los cumplió en el duelo frente a Antofagasta y va a tener su camiseta un distintivo, un parche conmemorativo de los 200 partidos. Además, en el entretiempo va a haber reconocimiento al Club Deportivo Unión Royal, decano del fútbol amateur quillotano, y a Valeria Carrasco, handbolista quillotana, medallista en los pasados Juegos Odeso.
2: ¿Qué escenario para el consorcio propietario de Limache y San Luis? Porque si llega a subir San Luis, Tigre deben desprenderse de una de las instituciones.
0: Tú has dicho que el cariño de la familia está en San Luis.
2: En San Luis, lo dijo el padre, el dueño, el propietario, que lamentablemente falleció.
0: Con un buen marco de público, claro. La campaña hoy día es muy buena, está ahí, se realiza el reconocimiento para Sebastián Parada, como marcaba recién Andrés Fernández. Y claro, la gente responde hoy día porque el equipo está a puertas de una campaña histórica. Qué lejos nos queda el partido del pasado 21 de febrero, cuando la Unión Española le ganó 2-0 a San Luis en la primera fecha de Santa Laura, porque bien sabemos que este partido corresponde al inicio de la segunda rueda de nuestro campeonato, que en su momento por las lluvias no se pudo jugar. ¿Cuál es el detalle? Que ese día la historia puede decir que la Unión ganó 2-0. Pero el partido fue difícil para el elenco hispano, fue duro. Ese fue el debut oficial de Humberto Suazo dirigiendo a San Luis en la cancha del Estadio Santa Laura. A la Unión le costó mucho y después del primer gol pudo haber anotado San Luis. Así que seguramente con este envión, que significa pelear por el campeonato, veremos también qué nos proponen cuando es a esta hora particular la imagen que nos muestra de Sebastián Parada junto a la familia tras recibir el reconocimiento.
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2: Vamos a la cancha, al ambiente, toda la familia de Sebastián Parada. ¿Cómo le va? Bienvenido, Gonzalo Galvez.
4: Así es, muchachos, porque este lindo homenaje por los 200 partidos que acaba de completar en la fecha pasada ante el Club Deportivo Antofagasta fue que cumplió estos 200 partidos Sebastián Parada, pero ahora está siendo homenajeado por esta tremenda afición, esta tremenda asistencia acá en el Lucio Farías Fernández. Contarles que 6.000 espectadores fue el aforo autorizado por la delegación presidencial provincial de Quillota, de ellos 300 localidades para hinchas de Unión Española. Hay alrededor de 200 hinchas hispanos que están apostados detrás del arco sur, pero la fanaticada total es de San Luis de Quillota, evidentemente con toda la expectativa de poder alcanzar el subliderato de la tabla.
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2: Bueno, está todo listo, está todo preparado en el Lucio Farías Fernández. El diálogo de Rubio, el diálogo con Sebastián Parada. En la tabla, ya lo decíamos, 48 Cobreloa, 44 Wanderers, 44 San Luis. ¿Y en dónde está la Unión Española? Está en el puesto noveno con 36 unidades, buscando ir a los playoffs, que buscarán al segundo equipo que suba a la categoría de oro, en este caso en la liguilla. Puede ser la Unión, puede ser por ahora Wanderers, puede ser San Luis, Magallanes, Antofagasta, Recoleta, San Marcos. Está muy ajustada la tabla de la Liga de Ascenso. Restan todavía 4 fechas cuando nuevamente hay minuto de silencio la muerte de Reinaldo Sánchez Olivares, que también se extendió para este fin de semana de fútbol en la Liga de Ascenso.
5: Don Reinaldo, descanse en paz. Los invitamos a participar del conteo final.
2: Para bueno, listo, respetuoso minuto de silencio. Ya arranca el fútbol en Quillota, Nacho Abarca.
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2: Aquí no narramos fútbol, te llevamos la pasión de la Liga de Ascenso del fútbol chileno. Ya lo vives por ADN Deportes, ya juegan San Luis de Quillota y la Unión Española en el Lucio Fariña Fernández.
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2: Hacia el norte, la ruta de gol del cuadro canario que viste indumentaria tradicional, lo mismo para la Unión Española. Pelota larga arriba, vienen buscando la corrida de Fabián Pastenes, va sacando primero en el fondo, va devolviendo la Unión Española con el jugador Sebastián Pereira, viene agarrando la bola el cuadro hispano, que va saliendo con José Manuel Aja, va sacando el uruguayo largo arriba, botín derecho, pelota que le queda otra vez a San Luis de Quillota, aquí está Joel Torres, toca y toca el cuadro canario, pelota afuera, hay lateral y es Motul para la Unión Española frente al banco de Chupete.
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2: Ya juega la Unión Española, va sacando Kevin Contreras, Contreras va tocando en medio terreno, va recuperando el cuadro canario, esta pelota que se va fuera del terreno frente al banco de Ronald Fuentes, hay lateral nuevamente Motul, ahora para el equipo forastero.
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2: Y la pelota la viene manejando Muñoz en el fondo del cuadro canario. Ya recorremos de partido 1:30 en la cancha de Lucio Fariña Fernández. Estamos 0-0 en los vives por ADN Deportes con toda la pasión que llevas dentro. Pelota que cambiaba de frente. Venían buscando al jugador Vicente Durán. Va recuperando la Unión Española. Salida en el fondo del cuadro hispano. Aquí está Sebastián Pereira. Levanta la cabeza, busca compañía. Sale con tranquilidad. La marca de Fabián Pastenes, largo arriba Pastenes, viene buscando el cuadro hispano, intentaba ganar la pelota, la Unión Española la va perdiendo, intentaba Renato Cordero, fútbol para San Luis que ya juega en el fondo, en 2 minutos del primer acto, 0-0 acá en Quillota.
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2: Pelota que la trae San Luis, aquí está San Luis, el cuadro canario, abriendo el terreno, viene buscando a Vicente Durán, aquí está el bicho, descarga con izquierda, pelota larga arriba, para que venga, intente parada, no puede agarrar la parada, se va fuera del campo, la va sacando la Unión Española, hay lateral Motul para el cuadro canario.
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2: Acá viene buscando, aquí está San Luis con la pelota, la va pidiendo Joel Torres en medio terreno, van tocando más atrás todavía para el portero, aquí está Fernando Barzúa, el número 12 del equipo canario, va entregando corta la bola para Ignacio Mesa, Mesa levanta la cabeza, busca compañía por el sector de la numerada, no, decide ir por el otro sector con Lucho, aquí está Muñoz, viene Lucho, Muñoz se frena y va a tocar con el portero, pelota que la tiene Muñoz, engancha la marca de el jugador Vilches, sigue Muñoz, mete el pase profundo para que venga Pastenes entrando al área, parecía que la controlaba, llega a las manos del portero y ya juega la Unión Española en el fondo.
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2: La pelota la tiene ahora, aquí está el portero, viene saliendo arriba el cuadro hispano con Julio, aquí está Julio Fierro, la va tocando para Sebastián Pereira, viene corriendo Pereira, la está pidiendo José Manuel Aja, para él va, aquí está Aja, controlando la pelota, saliendo por la franja derecha del equipo de Santa Laura, la marca es de Fabián Pastenes, mete pelotazo largo arriba, pelota que viene buscando a Vilche, va sacando primero Muñoz la va entregando a un rival, balón de la Unión Española, aquí está el cuadro hispano manejando la pelota, Aranguis se frena, mete el pase corto para que traiga el balón Felipe Mazarri, quiere girar con el esférico otra vez para Aranguis, busca el cuadro hispano, zona derecha de San Luis, aquí puede caer el centro que viene para Vilches, va sacando primero San Luis de Quillota por un costado, hay lateral Motul para la Unión Española.
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2: Y viene Machado, probó de distancia, William Machado le dio con derecha, pelota muy pero muy desviada, se va por un costado, ambiente en los bancos muy activo, ambos técnicos, Gonzalo Gálvez.
4: Sí, en este minuto Ronald Fuentes de pie dando instrucciones a la última línea de Unión Española. Ahora recién abría los brazos como diciendo, escucha, no me hacen caso los chiquillos, para Chilenita, y por el otro lado Chupete Suazo con brazos cruzados. Cuidado.
2: Pelota que la va sacando el cuadro canario. Aquí viene San Luis. A territorio de la Unión Española. Va manejando la bola en medio terreno. Aquí está parada. Viene parada, mete el pase profundo. Corre. Con la pelota Carreño. Y el centro para Pastenes a las manos del portero. Llegó bien Pastenes. Le ganó ajá a las manos del portero. No le pudo dar la potencia que esperaba. Muy bien por Julio Fierro Gonzalo.
3: Sí, claro, una buena jugada, un buen centro desde la banda de la derecha. Incómodo llega Fabián Pastenes para tocar esa pelota y estuvo atento Julio Fierro para controlar.
2: Y ahora viene la Unión, aquí está la Unión Española buscando, vienen abriendo el terreno para el Pato Rubio. Aquí está Patricio Rubio Pulgar, pasa y avanza. Kevin Contreras va tocando más al centro, se devuelve mucho Rubio. Rubio por el centro del campo, pelota para Machado. Viene corriendo William Machado, levanta la cabeza, la va tocando arriba. La pide Arangui, para él va, toca y toca la Unión Española. Esto está 0-0 en el Lucio Fariña Fernández. Aquí busca el cuadro hispano Juan Molina, va al centro, pelota al área. Cruza todo campo de San Luis en 5, primera pincelada de Norfelino aquí en Quillota.
6: Cuando arrancó el partido y tras la primera jugada, Chupete Suazo le dijo a sus jugadores tranquilos, con calma. Y la jugada que recién relataba el Grillo de Pastenes es la elaboración, lo que pide Suazo. Se engancha parada, viene la pelota desde el centro hacia el sector del área chica. Y claro, la pelota le queda muy arriba y no la logra conectar, pero esa es la idea. La podría haber apurado si le daba el golpe de cabeza y le cambiaba el palo izquierdo de Fierro. Quiere que su equipo elabore. Machado le pegó de distancia y luego Ronald Fuentes también le pide al equipo que elabore. La cancha juega su partido, pero nos parece que se siente cómodo en el arranque San Luis como local.
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2: Se cayó solo el hombre de la Unión Española. Pedían falta a los hispanos entrando por la zona izquierda del equipo de San Luis. Hay fútbol desde la última línea en un saque de arco. Fotón G7 para los canarios.
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2: Saludos a Quillota, linda ciudad.
6: Lindo, Quillota.
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6: 4.1,
2: Sí, llega impecable como cañón. A la señal de ADN a Quillota.
6: Explicado por ahí el peaje, ¿no?
2: Oh, hay uno que es carosi, muy elevado, el más caro de Chile. Pelota que la tiene ahora y la viene manejando el cuadro canario en el fondo. Aquí van tocando por el centro del terreno. Aquí está con la bola Nicolás Muñoz. Muñoz la va tocando más atrás todavía para que la tenga Mesa. Mesa levanta la cabeza, busca compañía. Mete el zapatazo para Martín Carriño. Pelota que rebota en Andy Vilches. Balón atrás, la tiene el portero Fernando Abarzúa, que ya juega en el equipo que lo dirige Humberto el Chupete Suazo.
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2: Torres viene abriendo la cancha, que está con la bola. Viene corriendo Martín Carreño y el centro. Tras la portería de la Unión, saque de arco Fotón G7 para el rojo de Independencia.
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2: Muy bien, aquí va a jugar Julio Fierro, el portero. El portero de la Unión Española va saliendo Julio Fierro. La va tocando para José Manuel Aja. Aquí está Aja, cediendo la pelota para Sebastián Pereira. Pereira va avanzando, saliendo por la franja izquierda, va tocando en medio terreno para que la tenga William Machado. También la pide arriba Renato Cordero. En la salida de la Unión, saca largo arriba Pereira. Pereira viene buscando a Vilche, va sacando la pelota primero Ignacio Mesa. Mesa la pone a campo rojo. Aquí está Fabián Pastenes controlando la número 5. Sí, la coqueta, la número 5, la romperredes que tiene por ahora en cero el marcador en nuestro fútbol. Sí, en nuestro fútbol para vivir por ADN. Aquí viene el cuadro canario, está Martínez. Viene Carreño y la marca está Marri, pide falta. No. Juega y repone la Unión Española en el fondo.
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2: Y por ahí las alternativas, Gonzalo Gálvez, que tiene el equipo de Humberto Suazo en el banco.
3: El banco de San Luis de Quillota: Nicolás Peranich, Sergio Vergara, Luis Madrigal, camiseta número 9, Gonzalo Bustos con el 22, Mateo Guerra con el 28, el 31 para Gerald Pinilla y el 32 Alonso Villegas.
2: Bueno, ellos son posibles cambios. Texea Nacho Barca para el partido.
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2: Ya aquí viene San Luis, está el Peluca Pastenes, va tocando la pelota para Parada, va penetrando Parada, la va tocando por la otra franja, sector izquierdo del equipo de San Luis. Hay un hombre que se proyecta, va a rematar, tiro, la mandó la... al escenario del Lucio Fariña Fernández, ahí donde está el bus inflable en Quillota. Fue el remate de Guillermo Bello, hay fútbol, repone Julio Fierro. ¿Cuál es la alternativa que tiene el rojo?
3: En Zuribe es el portero de alternativa con el número 12, 4 Milo Vanzelis, el 11 Franco Ratotti, que vuelve de una lesión, 16 Martín Ormeño, 19 Ángelo Araos, que también vuelve de problemas físicos, 28 Nicolás Valencia, el 38 Cristóbal Chaturi.
2: Muchachos que se proyectan para cambios, Texel Nacho Barca en lo que va de partido.
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0: Río, sí. Perdona, ¿qué nombraste en el último de la banca de la Unión?
3: 38, Cristóbal Chaturi.
0: Un jugador que dijo Ronald Fuentes que no lo había pedido él y que no iba a jugar en Unión.
2: La necesidad ahora
0: lo lleva a que esté en la banca de la Unión Española.
2: Cuando apareció en Everton, irrumpió Chaturi, ¿eh? Sí. Mostró sus cositas.
0: Claro, durante la semana, que buen jugador cuando apareció, como dice el Grillo. Y lamentablemente, como buen jugador en la semana, volvió a perder por lesión a Guaceni.
2: Cuando acá viene la pelota manejando al equipo hispano. Aquí está el rojo de Santa Laura. Aránguiz y el centro, hay un rebote, va sacando apuradito. En el fondo la pelota, Danilo Catalán. Pelota que la va tocando por el centro para parada, la va tocando corto para que traiga la bola al cuadro canario. Todo esto frente a la tribuna, así donde están todos los hinchas de San Luis. También están los hinchas de la Unión. Buen marco de público en Quillota y tú lo vives por ADN Deporte, porque ADN es la pasión por la Liga de Ascenso que llevamos dentro.
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2: Ya aquí viene San Luis. Pelota que la tiene en medio terreno. Joel Torres. Torres la va tocando más atrás todavía para Mesa. Mesa viene avanzando, línea media, campo del cuadro hispano. Envuelve de derecha, cambio de frente. Viene buscando Martín Carreño. Controla perfecto de picho. Viene Martín Carreño. La auxilia Guillermo Bello. Va Carreño. Encara rapidito Carreño. Viene el centro para Pastenes. Atento Julio. Atento Fierro. Se queda con la pelota para el cuadro hispano.
3: Un muy buen centro de la banda de la derecha. Estuvo muy atento el portero Julio Fierro para controlar.
2: Ya aquí viene Aránguiz. Viene corriendo Aránguiz. En la marca está Guillermo Bello. Viene Aránguiz. Vale, levantar, pues no va a levantar. Levanta Aránguiz, mete el centro, segundo palo para el Pato Rubio, muy largo el centro, duerme en el fondo, juega y repone el equipo de San Luis.
3: Sí, yo. Sí. 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
2: Tenemos 11 minutos de este primer tiempo, 0 para San Luis, 0 para la Unión Española.
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3: Para que se hagan una idea, las bajas de la Unión Española para el partido del día de hoy: Agustín Núñez, Rodrigo Vázquez, Benjamín Droguet, Bastián Rocco, Ignacio Núñez, Gabriel Norambuena, Michel Guasene, como decía Tigre, y Rodrigo Alarcón, que todavía le queda una fecha de castigo.
2: Es un equipo completo, Tigre, las bajas de la Unión.
0: Sí, ya ha tenido ese problema Ronald Fuentes. Llegaron pocos futbolistas a mitad de temporada, poquito. Uno saca la cuenta de Ratotti, de Ángelo Araos, y es así como la tiene que remar el conjunto de la Plaza Chacabuco, y lo complica las lesiones. Y por sobre todas las cosas, que el mejor futbolista que tuvo en la campaña como Guasene, hace un buen tiempo que no juega por lesión.
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2: Pelota que la tiene en Unión, va saliendo Mixa, Mixa la va tocando para Guillermo Bello, viene corriendo el Guille. Aquí está Bello. ¿Dónde están los ultracanarios? Pelota por el corredor central, aquí está parada. Va devolviendo la bola, la va tocando ahora para que la tenga Danilo Catalán, este con Abello. Viene corriendo Bello, también la pide Carriño. Con él va. Aquí está Carriño, Carriño la va tocando ahora para que se proyecte Catalán, va a levantar el centro que viene para Pastene, va sacando acá. En el fondo de la Unión Española. El balón que va por un costado, aquí viene Guillermo Bello. Se va del terreno, que dice Silvante, que hay lateral Motul para el canario.
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2: Dale San Luis, grita a los ultracanarios en el Lucio Fariña Fernández. Pelota abierta, viene buscando a Martín Carreño. Aquí está Carreño, escúcheme, dijo Carreño. Pelota fuera del campo, hay lateral Motul y es para el canario.
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3: 27 de julio. Victoria 2-1 sobre Recoleta. La última vez que tuvo minutos, Michel Guaceni.
2: Ya aquí viene San Luis. Aquí está Catalán. Mete para Pastenes dentro del área. Aquí está el Chacón. Viene Peluca Pastenes. Se frena. Va a tocar la pelota para buscar por esta zona. La llegada de un hombre no puede. Va sacando primero la Unión Española. Tenemos 12. ¿Qué te parece el partido? Tenor felino en ADN.
0: Recién Lucas Molina salió a bajar a Carreño casi a la mitad de la cancha y de espalda el quillotano a la jugada. Y claro, lo sale a buscar porque Carreño es el que está ganando la banda. Por ahí está atacando San Luis y le está generando varios problemas tácticamente a la Unión Española. Carreño sacó el centro para Pastenes, Carreño sacó otro para Parada, Carreño sacó un tercer centro que fue a las manos de Julio Fierro y es el principal arma ofensiva que tiene el conjunto de San Luis. De momento en el partido, Grillo, marcabas 13 minutos, no se arma Unión en Quillota.
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2: La pelota la tiene el cuadro hispano, van tocando para Aránguiz, que entraba al área. ¡Falta! ¡Falta, falta, falta de Catalán! Cuando Aránguiz penetraba campo de riesgo del equipo canario, zona derecha, piden algo más que amarilla, piden algo más que amarilla. Los hinchas y los jugadores de la Unión, hay que prepararse, Nacho, ¿eh? Porque este, ¿sabes qué? Este tiro libre puede marcar la diferencia del partido y es para el cuadro hispano acá en Quillotas.
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2: Clarita la falta, hubo amarillo, ¿no, Andrés Fernández Tello?
3: Sí, la primera amarilla del partido, la falta en contra de Pablo Aránguiz y Sebastián Pereira, que es el...
2: Por reclamar, ¿eh?
3: Por reclamar, exactamente, es el quien se lleva la tarjeta amarilla y se pierde el próximo partido de la Unión Española porque tenía completa la quinta amarilla.
0: Oiga, pero esto es una locura, una falta ofensiva para Unión Española y el central de Unión tiene amarilla en los 15 minutos del primer tiempo.
3: Y por reclamo.
0: Absolutamente condicionado.
2: Qué buena opción, qué buena opción para el cuadro hispano. Frente a la pelota está Aránguiz. Atención, atención, atención. 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
2: Muy bien, atento está Juan Ignacio Barca, porque esos pelean los cuatro primeros puestos del campeonato. Le va a dar a la pelota el cuadro hispano. Atención con la derecha de Aránguiz. 4 en barrera en San Luis. Ya recorremos 15 minutos, 15 minutos de este primer tiempo. Aránguiz para la Unión. Concentrado le va a dar. Tiro a Aránguiz. Mucha pizarra, poca tiza. Da la barrera. Pereira. Viene Pereira, Pereira atrás. Hay un remate por arriba, arriba, arriba, arriba, arriba, arriba, arriba. De Machado. Repone, juega San Luis en un tiro libre. Y no pasó nada, Andrés Fernández.
3: Como dice Tito Garrido, mucho dulce pica los dientes. Pero no estuvo fino en esa definición de Pablo Aránguiz. Y después Machado con un remate por arriba del travesaño.
2: Querido Gonzalo Galvez, ¿no apuntamos en esa falta amarilla pro nombre de San Luis?
7: No, fíjate, y eso era lo que reclamaban los jugadores de Unión Española, también la banca de Unión Española, de que no habían amonestado a ninguno de los centrales, no habían amonestado al hombre de la infracción cuando se iban demanda del arco Aránguiz, y sí, queda amonestado finalmente Pereira por los reclamos.
2: Cuando acá viene la Unión Española, va sacando rápidamente la pelota, mesa arriba, lo acompañaba Lucho Muñoz en el despeje, balón que lo tiene Pastenes, va cediendo la bola en medio terreno, aquí está Catalán para Pastenes, viene corriendo el Chascón, en la marca está Aja, aquí está Pastenes, voy por aquí, voy por allá, voy por aquí, voy por allá, también la marca de Pereira, va a entrar al área, viene Pastenes, se logra ganar el hombre de la Unión Española, va sacando Aja, ante la presión de Parada, le queda otra vez a San Luis, aquí está Carriño, Carriño la toca para Parada, la agarra la pelota Sebastián Parada, la va tocando atrás para que tenga el esférico el equipo canario con Nicolás Muñoz. Muñoz que abre, viene buscando a Martín Carriño. Carriño puede meter el centro. Balón que va rebotando en Felipe Masri. Hay lateral Motul. Yes, yes para San Luis de Quillón.
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2: Aquí va a jugar Guillermo Avillo. Avillo se acomoda, la está pidiendo y se aproxima Parada, que se mueve en todo el frente del ataque. En el área está Fabián Pasteles. La tocan para Fabián Pasteles. Y la marca está un hombre, le queda Carreño. ¡Carreño en el área! ¡Carreño! Julio Fierro estuvo notable cuando descargó una derecha con rabia. Carreño, primer palo y el portero de la Unión ahoga el primero de San Luis de Quillota, Gonzalo.
7: Sí, lo tuvo San Luis de Quillota porque llegó destapado Carreño, le pegó con todo, no se entregó Carreño en esa definición, le pegó fuerte al primer palo, pero estuvo muy bien Julio Fierro para mandar al córner.
2: El tiro de esquina, y es Club Hípico, Nacho Barca.
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2: Bueno, se viene el tiro de esquina para el cuadro canario. Atención, atención, atención. Al segundo piso del cuadro hispano. Viene el centro, mal centro, va sacando Rubio. La quería ganar Aránguiz. Viene San Luis. Aquí aparece Vicente Durán. Rebota la pelota. No le dio bien Durán, ¿eh? Se va fuera del terreno. Hay un rebote en un hispano. 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
2: Aquí está Parada. Controla Parada. La va tocando atrás. Va rebotando Machado. Otra vez se va del campo. Nuevamente va a jugar San Luis de Quillota. Ya tenemos 18 minutos de este primer tiempo. 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Están 0-0. Aquí juega Durán. Durán pone la pelota para Pastenes. Va sacando la Unión Española. Pelota que la va sacando Aránguiz. Va reventando arriba. Viene buscando a Vilches. Balón que le queda otra vez a Vicente Durán. Durán que levanta. Devuelve la Unión Española por intermedio del jugador Kevin Contreras. Intenta otra vez San Luis. Viene corriendo Parada. Quiere ganar la pelota. Se le va. Se le va por el fondo. Juega, repone, mueve. En un saque de arco Fotón G7. El portero Julio, Julio Fierro.
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2: Tenemos 19 minutos. ¿Con esto cómo queda la tabla con esta igualdad considerando los cuatro primeros puestos de la Liga de Ascenso, Andrés Fernández?
3: La tabla de posiciones dice que Cobreloa es el líder con 48 puntos, San Luis 45, Wanderers con 44 puntos, Magallanes 43 y Antofagasta con Recoleta con 41.
2: Bueno, ahí están los de la parte alta del campeonato, cuando restan todavía cuatro fechas para que se acabe la Liga de Ascenso, que ha estado apasionante de principio a fin. Pelota en el círculo central, aquí en el sol del terreno de juego en Quillota. Balón que la va ganando la Unión Española, viene corriendo Machado, Machado la va tocando arriba para que la aguante Vilches. Aquí está Vilches, quiere descargar para Aránguiz, lo vio, aquí está Aránguiz, lo frena en seco a Bello. Aránguiz va tocando la pelota en medio terreno para que tenga la bola el jugador Felipe Maserri. Maserri le va tocando para Aránguiz. Aránguiz le va descargando ahora para que maneje la pelota Cordero. Cordero toca corto para Ja. Se instala la Unión en campo de San Luis. Vamos a llegar a 20 del primer tiempo. Aquí está Kevin. Viene corriendo Contreras. Contreras toca ahora. Más atrás todavía. Ahí donde arranca el fútbol, juega la Unión Española.
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3: Grillo.
2: Sí.
3: Tiempo y marcador Gorila.
2: 20 minutos de este primer tiempo. 0 para San Luis, 0 para la Unión Española.
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2: En 20, ¿qué podemos decir del partido, Tenor Felino?
6: Que trata de meterse al encuentro Unión Española, no desde lo ofensivo, sino que de plantearse bien el partido primero en lo defensivo, con la línea de cuatro que tiene el conjunto hispano. Le hacen daño por su sector izquierdo con los ataques constantes de Carreño. Y cuando ofrece también una cara ofensiva a través de Pablo Aránguiz, también de Marri, trata también de entrar por el sector izquierdo, pero le cuesta a los hispanos en Quillota de momento.
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2: ¿Cuándo viene San Luis? ¿Viene Carreño? ¿Mañana me voy? Sí, me voy como jinete montando al Club Hípico. Pelota que la trae Carreño. Viene Carreño, va tocando para Parada dentro del área. ¡Aquí está Parada! A las manos de Julio. A las manos de Julio. Le dio firme Parada, pero estuvo atento el portero Gonzalo.
7: Sí, otra vez Julio Gaspar Fierro, que estuvo muy atento para cortar ese centro de Parada cuando llegaba otra vez San Luis por el sector izquierdo de la defensa de la Unión Española, donde más estaba atacando el equipo que llegaron en los últimos minutos por el costado de Lucas Molina. Por ahí llegó profundo nuevamente el equipo de Chupete.
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3: Grillo, sí. A esta hora fútbol de la segunda división de la Liga 2D, con victoria de Brujas de Salamanca 2-0 sobre Deportes Linares. Y en el grupo de descenso están en el descanso, está ganando en San Vicente de Tahuatahua el Atlético Colina 1-0 a General Velázquez, y acaba de haber gol de Colchagua en San Fernando 2-0 sobre Provincial Osorno.
2: No me tira quién es el líder de esta categoría, porque hay uno que lamentablemente va a ser desafiliado.
6: Ganando Colina para ver si salimos de últimos ahí.
3: En este momento está de líder Santiago City con 14 puntos, Linares 10, Trasandino 9, con Connacional con 9, Brujas de Salamanca con 9, Colchagua y Osorno con 4 puntos.
2: Tendrán que verse la próxima fecha Trasandino con Linares. Ahí se gran parte del ascenso.
3: Y en la liga, en el grupo de descenso, porque esto es del grupo de ascenso, el líder es Rengo. Deportes Rengo con 14 puntos. Atlético Colina está completando 7 puntos. Supera a General Velázquez con 6 y a Real San Joaquín con 3.
2: Gonzalo Galvez, tiramos nombre a la figura Doña Carne de este partido.
7: Sebastián Parada.
2: Muy bien, para ti, Andrés Fernández.
3: Me voy a quedar también con el capitán de San Luis de Quillota.
2: Tenor Felino.
6: Claramente Martín Carreño.
2: Don Nacho Abarca.
8: Una fichita Fierro.
2: Muy bien, yo voy con Carreño también. Al final del partido elegimos a la figura Doña Carne del partido en ADN.
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6: Asistencia médica.
2: A un hincha de Tribuna Andes, Gonzalo.
7: Sí, sí, el sector de la Tribuna Píntola, que está acá al frente, precisamente donde están los ultracanarios. Se está pidiendo la asistencia médica. Van raudamente los hombres del equipo de médico de San Luis de Quillota a asistir a la persona que al parecer tuvo una descompensación. Por eso se ha detenido el partido, no es una pausa de hidratación, se aprovecha evidentemente para efectuar esa pausa de hidratación. Los jugadores de la Unión Española en la banca, mientras se va a atender a la persona que ha estado complicada.
2: Bien, ahí está, mucho pulgar arriba, como que logró recuperarse tras esta descompensación, pero ha pasado varias veces en Quillota de Fernández.
3: Exactamente, no, de hecho había un hincha que hacía con los brazos, que era aquí en este sector para mostrar dónde tenían que llegar la parte médica de San Luis de Quillota.
2: Que era bien arriba, en la última fila.
3: La última fila de lo que sería la tribuna Andes, si tomamos con referencia el estadio de Arizona.
2: Por la calle Pinto, por esa zona de Lucio Fariña Fernández, fútbol detenido en 24, Nacho Abarca, esto está 0-0.
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2: Como siempre. Muy activo Humberto Suazo, también el técnico Fuentes, cuando se reanuda el fútbol, Gonzalo.
7: Sí, están los dos de brazos cruzados. Yo te diré que Ronald Fuentes está bastante más intranquilo. Chupete hasta ahora está sereno, está observando detenidamente a sus muchachos. Pero Ronald Fuentes lo vemos bastante más nervioso, quizás un poco disconforme con la actuación de su equipo en defensa.
2: Cuando acá viene intentando la Unión Española, está aguantando Catalán y cometen falta. Todo esto en medio terreno y tiro. Tiro libre y Tremac para San Luis.
1: Tac, tac, tac. Tiro libre, Tremac.
2: Y de calma Rodrigo Fariga Molina, que es el central, es el silbante en esta tarde de fútbol en nuestro bendito, sí, nuestra bendita Liga de Ascenso, que entra en tierra derecha del campeonato. Pelota por el centro del campo, aquí está manejando la pelota Lucho Muñoz, aquí está Lucho Muñoz ahí, formando Lucho Muñoz, tocando la pelota por la banda para Vicente Durán, aquí está el bicho, más atrás todavía la bola para Mesa, Mesa se frena, va tocando con el portero, aquí aguanta la pelota Fernando Barzúa, tiene la pelota Barzúa abriendo el terreno, viene buscando a Durán, exigido, la va tocando por el centro, la va perdiendo, la va recuperando a media, Rubio pide una mano, hay mano pero del hombre de la Unión, tiro libre para San Luis Estremac.
1: Tac, tac, tac, tiro libre, Tremac.
2: Bueno, ahora sí, retrotrae la acción, pide calma porque apuraba San Luis, van a mover en tiro libre los hombres del cuadro canario, te lo contamos por ADN Deportes, con toda la pasión que lleva dentro, tiro libre en 26 ya de partido, 0-0.
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2: Balón en el fondo, aquí está manejando la bola Mesa, Mesa la va tocando ahora para que la tenga Lucho Muñoz, Muñoz va saliendo para el cuadro canario, mete de derecha, pase profundo para Martín Carreño, allá viene Martín Carreño, en la marca está Lucas Molina, viene Carreño, pasó, es rápido Carreño, ¿eh? Se mete al área Carreño entre dos, sigue Carreño, primero va sacando Sebastián Pereira la pelota y la manda al tiro de esquina, club hípico para el cuadro local.
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2: Oh, mañana, amigo mío, ¿te parece? Lo arrancamos.
3: Estamos cerrando que estamos.
2: Ah, vamos.
3: Mañana es que.
2: Sí, ya. Vamos, Tigre.
3: Vamos.
2: Hacemos un programa de allá, ¿no?
3: Sí, sería. Como a las 12, sí. Un appetizer. Eso. Un appetizer ahí en el restaurante.
2: Hacemos programa a las 14 y el de las 20 desde el Club Hípico, ¿te parece?
3: Vamos para allá.
6: Comenzamos ya.
2: O podríamos prepararlo previo al ensayo.
3: Bien.
2: En noviembre. Bien. Bueno, hay panorama. Hay tiro de esquina para el cuadro canario. Aquí viene San Luis. Viene corriendo el equipo local. El centro arriba. ¡Cabezazo! Ganaba Mesa. Se va muy desviado. Palo derecho del pórtico Fierro. Juega y repone la Unión en un saque de arco. 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
2: El clásico gorro de Chupete Suazo, Tigre.
6: Siempre.
2: Noventero es.
6: Sí, noventero. El total.
2: Marca que alguna vez lo vistió Humberto Suazo. Yo creo que todavía hay relación.
6: Durante gran parte de su carrera como futbolista. No lo vestía esa marca.
2: Ah, ya.
6: Pero sobre hace el año pasado, sobre el final, se acercó un evento con ellos y ahí parece que ahí volvió.
2: ¿Usted jugó alguna vez con ese total?
6: No sé.
2: Uno daba vuelta la lengüecita y quedaba el 90.
6: No, yo era alemán.
2: Era de las tres rayitas.
6: No. Yo jugaba con lo que tenía.
2: Ah, muy bien. Clásico. Yo jugué después con el Mizuno. ¿Se hablaba de Mizuno de Rivaldo?
6: Yo jugaba Puma, negro, planta blanca.
1: Dolphin, correcto.
2: ¿Te jugó alguna vez, Andrés Fernández?
6: Para fútbol americano se necesita.
2: Andrés Fernández usaba...
3: Sí, con la marca alemana.
2: En el barrio usábamos Power, ¿te acuerdas?
3: Power.
2: Power, sí. Roja.
3: Y si no había Tigre, ¿no?
6: La Tigre para el baby.
2: Tráemela ahora, una calidad que ahora no se
6: encuentra. Sí, la Tigre para el baby, maravillosa.
2: ¿Cuánto que nos jugó una pichanga en la Chobarca?
3: 17 años.
2: ¿Qué pasó? ¿El fútbol lo dejó usted?
3: Era muy bueno.
2: Ah, mucho talento ya para aquí. Bueno, tanto talento que no tienen cancha, lo tienen la voz Nacho Barca.
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2: Aquí viene corriendo. Andrés Fernández dice que no juega de los 10 años. La tiene la Unión en el centro del campo. Va tocando largo arriba. Aquí está con la pelota Aránguila. Va cediendo para Vinches. Quiere girar con el esférico. Lo va a presionar el equipo de San Luis. Pasa un hombre. Puede rematar. Aquí está Mácer y levanta la cabeza. Buen pase para que venga Contreras en el área. Aquí está Contreras. Pelota. pelota que entraba ajustada al palo izquierdo. Estuvo bien el portero Barzúa. Estuvo bien a Barzúa. Se proyectó Kevin Contreras. Tuvo la opción la Unión Española. Y por poquito, sí, por poquito se ha salvado el cuadro canario. Lo tuvo el rojo Andrés Fernández.
3: Y fue muy buena la jugada de Renato Cordero, porque lo esperó hasta el final a Contreras para que se proyectara por la derecha. El remate con pierna izquierda. Cuidado.
2: Cuando viene Pastenes, se le dio de derecha. Pelota desviada, pelota desviada, pelota desviada. Se va por el fondo. Juega y repone la Unión.
3: Entretenido partido. Sí, Contreras que remataba con pierna izquierda, algo débil, y la pelota entre que pegó en el palo y también pegó en el jugador de San Luis de Quillota, y controló después Fernando Arce.
2: Y respondió rápidamente Pastene Gonzalo Galvez, pero le pegó con la hawaiana.
7: Sí, porque el contragolpe de San Luis se encontró un poquito abierta la defensa de Unión Española, le llegó a Pastene, pero le pegó muy, muy débil por el suplemento el día jueves de la Estrella.
2: ¿Te gusta el partido, Tigre Cruces?
0: Me gustó el arranque del partido, se nos quedó. Porque acabamos de encontrar en el minuto 28 de compromiso la primera intentona en el área contraria de Unión Española, porque el tiro libre le pegó a la barrera. Otra pelota de Machado absolutamente desviada. Claro, se enoja Ronald Fuentes y tiene razón, porque cuando Unión comienza a tocar la pelota, se acercó recién con esa buena jugada de Cordero, pero le cuesta muchísimo llegar al arco contrario que defiende a Barzúa, al conjunto hispano. Ahora, por lo menos Unión se adaptó un poquito más a la cancha y está jugando mejor en defensa, que es lo que le pide el partido.
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2: Una parrillita para este día, así en la tardecita de domingo, ¿no?
0: Ay, mira, está lloviendo.
6: Con un quintal.
0: Mira, pasamos de los zapatos de fútbol a la parrilla. Muy bien.
2: Es la mezcla perfecta.
0: Es maravillosa. Es que es maravilloso.
2: Aquí está manejando la pelota San Luis. Viene el equipo canario, estamos 0-0, lo comenta nuestro tenor felino, Tigre Cruces, junto a Nacho Barca, junto a Andrés Fernández, junto a Gonzalo Tarde, en ADN Deportes. Tenemos 31 minutos de partido. Pelota que está detenida en el fondo. Hay fútbol, juega y repone la Unión Española en un tiro libre. Y extrema Nacho Barca.
8: ¿Qué tal, tenor felino? Tenor felino.
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2: Llegó a la cúspide ya, ¿no?
0: No,
2: mejor de eso. ¿Qué más hay después de eso? Editor, es difícil,
0: merecía,
2: ¿no?
0: Uno.
2: Lo suyo es el aire, Víctor.
0: Sí, no, lo mío es el aire.
2: Pelota que la tiene ahora.
0: Con muchos talentos el
2: aire. Y dirige todo otro gran talento de Maipú, como es Felipe Puccio, ¿eh? Hombre de televisión. Se adecua a todo Felipe Puccio, a todo.
0: El Pesadilla. Su nuevo apodo, Pesadilla. Pesadilla.
2: Y los mandos técnicos está Dieguito el Tiburón.
0: Muy bien. ¿Muñeco? Diego el Muñeco Gallardo.
2: Es el sonido único, inigualable de ADN. Dirige todo esto Manolo Fernández. Esta tarde de domingo, tarde de fútbol, hay tiro de esquina, Club Hípico para la Unión, amigo mío.
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2: Viene Pablito Aránguiz, tenemos 32 minutos, viene Aránguiz, mete el centro, va sacando el rojo, un hombre que se aproxima, le puede pegar, Machado le pegó, muy débil Machado, pelota que le queda a Vilches, aquí está Andy Vilches, Vilches con la pelota, puede meter el centro para buscar el área del cuadro canario, va sacando San Luis, se va por un costado, no, hay un taquito de Vilches, va con la pelota, va al centro, se juega la personal, punto del área, zona izquierda, metió un centro para un rival, va sacando San Luis desde el fondo.
3: Grillo, sí. Tiempo y marcador Gorila.
2: 32 minutos del primer tiempo, 0 para San Luis, 0 para la Unión.
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2: Falta y amarilla, duelo de 10, Gonzalo.
7: Así es, el 10 contra el 10, porque Pablo Aránguiz detuvo con una falta violenta a Sebastián Parada cuando arrancaba ya entre puertos de cancha y Real. El árbitro del partido, Rodrigo Farías, no duda, ya molesta al número 10 y capitán de los hispanos, Pablo Aránguiz, entonces segundo amonestado en la Unión Española.
2: Ahí está, bajaron a Parada, hay tiro libre para el cuadro canario, para San Luis de Quillota en 33, en el piso Parada y es Tremac el tiro libre, Nacho.
1: Tac, tac, tac, tiro libre, Tremac.
2: Toma el rostro el hombre de San Luis. Tenemos 33 minutos de este primer tiempo. Estamos 0-0, lo vives por ADN Deportes con toda la pasión. 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Es el último partido de la fecha 16 que fue reprogramada por el sistema frontal que afectó a la zona centro-sur de nuestro país. Pelota detenida, jugará San Luis en 33. Buen marco de público, Gonzalo. Se ve muy lindo el Lucio Fariña.
7: Sí, hermoso. Nos comentaban acá que hace mucho tiempo que este estadio no estaba así de repleto. Normalmente cuando vienen los equipos de la capital como Universidad de Chile, Colo Colo, la Católica, pero la verdad es que está absolutamente hermoso. Y también el codo, diríamos, sur oriente, donde están los hinchas de la Unión Española, alrededor de 200 fanáticos hispanos.
2: Familia Villegas metió entrada a Luca, ¿no?
7: Claro, sí.
0: Lo hizo las dos veces con Unión.
2: Es verdad.
0: Con Limache el año pasado en primera y ahora con Unión en segunda.
2: Pero lo hacen muy bien porque la gente tiene que volver a un precio popular, pero ultra popular.
0: Para cómo está la situación,
2: correcto.
0: Viene bien.
2: Bien por la familia Villegas. Hay tiro libre, viene San Luis, pero ahora que va al área, va sacando la Unión Española como puede. Balón que se viene por esta franja, viene saliendo al cuadro hispano. Aquí está Contreras, empuja por borde externo buscando arriba. La corrida de Renato Cordero la va sacando San Luis apuradito ahí lateral. Motul para el rojo de Santa Laura.
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0: 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No es tiempo, Nacho.
1: Ah, ¿no?
0: No es tiempo de parafina.
2: No es tiempo de parafina, hace calor.
0: No, te pido que te ubique un poco porque
1: fue muy mal.
2: Asómate,
1: no.
2: Hay 30 grados afuera.
0: No es tiempo de, amigo.
1: Te castigo.
0: No es tiempo de parafar.
2: Pelota arriba. Que está corriendo la Unión Española por el centro del campo. Aquí la está pidiendo el rojo de Santa Laura. Corre Cordero. Cordero busca compañía. La pide Kevin Contreras. Aquí está el número 2. Controlando la pelota. Se desmarca Rubio. Balón por el centro para que la tenga el jugador hispano. Felipe Mazarri abriendo el terreno, buscando a Aránguiz. Viene la Unión, el centro que va al área. Hay un taquito, quieren buscar a Vilches. Aquí está Vilches, lo marca Mesa. Vilches de espalda, remate atrás, está afuera. Le pegó el hombre de la Unión que llegaba de frente, le pegó tan desviado que se fue al lateral para San Luis de Quillota. Los lamentos de Felipe Mazarri. Buena llegada de la Unión, Andrés Fernández.
3: Sí, una buena combinación y el remate que le quedaba al número 17 a Felipe Mazarri. La pelota se fue desviada fuera de la cancha.
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2: Ahí están los hinchas, llegaron y salieron de la Unión Española, Gonzalo, a la tribuna. Llegaron varios.
7: Sí, por supuesto, llegaron los hinchas aquí, algunos famosos, algunos también directamente desde Santiago. Tú decías hace un rato, claro, qué buena iniciativa esto de poner la entrada a Luca para que venga harta gente, pero con el valor del peaje, 8 partidos de local se podrían venir, porque está a 8.050 pesos el valor del peaje hoy día.
2: ¿Cuánto?
7: 8.050 pesos el valor del peaje en día de jornada alta.
2: Sale mejor por la caletera Limache y dar la vuelta larga.
0: ¿Te regalan un abono o la camiseta?
7: un kilo de palta.
2: Mejor váyase por Torquemado, ¿no, Gonzalo? Ahí no hay.
7: Claro, ahí está el peaje de San Pedro, que es un poquito más barato.
2: No, pero ahí lo evita, entra antes. 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Pelota arriba.
0: Una locura.
2: Balón
0: eso
2: que
0: a eso le sumas el valor también con el alza de los combustibles.
2: Valerano con chela, incluido. Nacho Barca.
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2: Aquí viene San Luis. Aquí está el cuadro canario. Pase profundo para Martín Carreño. Va sacando primero la pelota en el fondo. Luca Molina, la Unión. Quiere ganar y lo hace Felipe Mazarri. Mazarri acaricia, entrega un rival. Va recuperando a San Luis de Quillota. Tenemos 37 ya. De este primer tiempo, esto está 0-0. En el Lucio Fariña Fernández. Balón fuera del campo. Sectrandes hay lateral. Y es Motul para el canario.
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2: Ya mueve la pelota por la zona de la tribuna Víctor Pititore Cabrera. La van tocando por el centro del terreno. Aquí está con la bola jugador Mesa. Viene Mesa abriendo para Vicente Durán. Aquí está Durán con la pelota, la marca del Pato Rubio. Le pincha Rubio, se va fuera del campo. ¿Qué dice línea? Que juega de banda, de lateral, con las manitos arriba la Unión Española y a Motul.
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2: Mira, Gonzalito, aquí en Santiago hubo precipitaciones. Veíamos en el Valle de la Aconcagua, en el duelo de San Felipe. ¿Han caído por ahí la zona de Quillota?
7: No, fíjate que a pesar de que el cielo está parcialmente cubierto, temperatura agradable, muy agradable todavía en esta época, yo diría unos 18 grados al momento acá en Quillota, a ratos salen los rayos de sol, pero ojo, atención, cuidado, porque el martes en la tarde-noche y el miércoles se pronostican precipitaciones para toda la zona de la región de Valparaíso.
2: 38, aquí viene saliendo la Unión Española, pelota por la banda arriba, quiere ganar, quiere girar al ángel, le pinchan fuera y lateral, Motul para el rojo de Santa Laura.
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2: Última rondita, figura Doña Carne del primer tiempo, querido tenor felino.
0: Ahora Fabián Pasteles.
2: Muy bien, Gonzalo Gálvez.
7: Voy a sumar a Martín Carreño.
2: Carreño. Y Andrés Fernández.
3: Martín Carreño.
2: Nacho Barca.
9: Me sumo.
2: Bueno, yo voy a ir aquí con el tenorfenino Pastines. Al final del partido elegimos a la figura. ¡Éjale! 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
2: Muy bien, hay un hombre de la Unión en el piso.
0: Eligen Rayún también.
2: Sí, también. Sí, Doña Carne con Rayún, mezcla perfecta. Hombre de la Unión en el piso, se toma el hombro izquierdo, va recuperándose Contreras. Fútbol detenido, hay tiro libre, tiro libre, tiro libre. Y es Tremac, Nachito Abarca.
1: Tac, tac, tac, tiro libre, Tremac.
2: Ahí está, tranquilo, el técnico Suazo, lo vemos acá desde la parte alta. Hay tiro libre para la Unión Española, hay mucha distancia del área, pero van a buscar a Aja, a Vilches, a Rubio. Frente a la pelota está Aránguiz y Felipe Mazerri. Tenemos 39, atención, atención, atención, al segundo piso, sí, a la parte alta defensiva y a la zona de riesgo de San Luis. Juegan corto, aquí está Aránguiz, avanza metros Aránguiz, la toca al área, buscan el cruce de Mazerri y se la acaba el campo. Hicieron buena jugada, pero la última entrega de pase fue para el olvido, Andrés Fernández.
3: Sí, muy larga para que Kevin Contreras, que se proyectaba por el sector derecho, tiró al centro el número 2 de la Unión Española, pero se le acabó la cancha al lateral derecho de la Unión.
2: Ya aquí viene el cuadro canario, viene con la pelota San Luis, 40-40, Nachito 0-0.
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3: Grillo.
2: Sí, sí, sí.
3: Tiempo y marcador Gorila.
2: Se me olvidaba con mi super amigo de Gorila que les cuento que tenemos 40-30 de este primer tiempo, 0 para San Luis, 0 para la Unión Española.
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2: Ya aquí viene Carreño, Carreño, Carreño para parada. No pudo parada, se le va parada la pelota por el fondo, juega y repone y mueve el portero Fierro en un saque de arco Fotón G7.
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2: Achicó el espacio Fierro a parada, no pudo concretar el 10 del cuadro canario que llegó a los 200 partidos, ¿eh? 200 partidos de parada Nacho Barca. Buen número, ¿eh?
9: Buen número.
2: Salir en el fondo, aquí está saliendo Pereira, va a jugar largo arriba Pereira, 41 de este primer tiempo, viene buscando arriba el brinco, en ofensiva de Vilches, no puede ir ganando el cuadro canario, aquí está Sebastián Parada, la vuelve a recuperar Felipe Marri, la va tocando ahora para Aránguiz, aquí está Pablo Aránguiz, que está por la zona de la numerada, pasa entre dos, pasa entre tres, sigue Aránguiz, no le pueden quitar la pelota, la va tocando corta para Felipe Mazerri, se frena Mazerri, la pide Machado más atrás todavía, pasa también el lateral de la Unión Española que es Lucas Molina, la toca ahora para Machado, Machado levanta la cabeza, abre para Kevin Contreras, viene Contreras frente al banco de Ronald, pelota arriba para Rubio, balón que la toca para Aránguiz, este para Machado, Machado para Mazerri, presión, intenta recuperar San Luis de Quillota, que la tiene en la Unión, viene Pereira, Pereira la va tocando para Pablo Aránguiz, levanta la cabeza, la pone en órbita al área, quiere ganar Vilche, la peinó, la va tocando la Unión, va sacando San Luis, que ya tiene la bola en tres cuartos de cancha, campo propio.
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2: Ya que viene corriendo con toda la Unión, Aja está muy bien para llegar abajo, ahora va Pereira, aquí tiene la pelota Pereira ante la presión de Martín Carriño, va tocando para Mazerri, este la mandó arriba para que la tenga Aránguiz, aquí está Pablo, Pablo, Pablo Aránguiz con la pelota, la pide por el centro Rubio, dentro de los centrales, está pidiendo la bola Vilches, más atrás todavía para Machado, maneja la bola al balón la Unión Española en 41-30 de este primer tiempo, el partido sigue igual a este Felino.
0: Sí, igual, pero...
2: Lo bueno, se va equivocando la Unión Española, quiere salir el cuadro canario, por un costado se va la bola, que dice el juez del partido, que abandona el campo de juego, no, no, no, no, viene corriendo San Luis, aquí está el canario, va al centro, atrás.

0: San Luis de Quillota, la corrida de Carreño, como lo hacía Yáñez, como lo hacía el Pindinga Muñoz, y buscó un parada que está efectivo, como lo fue el Pititore Cabrera, y no perdona, para un San Luis que llega al segundo lugar y se pone un punto del líder. Sebastián Parada, para que celebre el pueblo canario, para que lo celebre San Luis, para que sea fiesta en Quillota. Uno para San Luis, nada para la Unión Española. Anota Sebastián Parada para el Ultra Canario.
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2: Y una jugada tan vieja como efectiva. El desborde por el sector derecho, llega Carreño a línea de fondo y mete el centro atrás. Todos los defensas de la Unión Española corriendo contra su propio arco y aparece Sebastián Parada para definir como los dioses. No tengo pruebas, tampoco dudas, de que Chupete Suazo le enseña en los entrenamientos cómo definir al palo, cómo definir lo más alejado posible del arquero rival. Así lo hace Parada, borde interno, pierna derecha, la pelota con un efecto endemoniado se va a clavar al palo derecho, al segundo palo de Julio Fierro. No tiene nada que hacer el buen portero de la Unión Española y estalla el Lucio Fariña Fernández.
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3: Y Andrés Fernández, con esto se mueve la tabla en la parte alta de la Liga de Ascenso. Hay nuevos escoltas de Cobreloa.
4: Exactamente, Cobreloa 48 puntos, San Luis 47, Wanderers 44, Magallanes 43, 41 para Antofagasta, 41 para Recoleta.
3: ¿Cómo describimos el gol tenorfelino acá en Quillota?
5: Habitualmente te paga caro el error en la salida, y en esta le costó muy caro porque es un error de Lucas Molina, que trata de controlar la pelota pero le da todo el perfil a Bello, que lo primerea, que le saca la pelota y que después tiene el tiempo, porque claro, le saca la pelota al lateral de izquierdo, que queda absolutamente desacomodado de la jugada. Eso hace que retroceda a los centrales de la Unión. Viene Abello con pelota dominada, con tiempo y con espacio para mirar dónde está el goleador del equipo, el mejor del equipo, que es Sebastián Parada. Le mete una pelota rasante. Es ahí donde estaba el partido, lo habíamos dicho. En esa zona es donde jugaba el partido, con Carreño y ahora con Abello. Y le saca rendimiento a esa jugada, al error del lateral izquierdo de la Unión Española, para el primero de un conjunto quillotano que hasta ahora se ilusiona.
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3: Y es el grito del hincha canario. San Luis en Quillota. Aquí viene corriendo, viene corriendo, viene corriendo, viene corriendo, viene buscando a San Luis. Pelota para Pastenes, viene Pastenes. Falta y amarilla. Falta y amarilla para Pereira, y tenía.
6: Se va.
3: Pereira tenía amarilla. Va a quedar con uno menos la Unión. Lo dijo Tigre en la previa del partido. Llega muy tarde, pero no le ha puesto la roja al juez del partido. Fue solo la amarilla, Gonzalo.
6: ¿Cómo no? Sí, mira, eso te quería aclarar, te quería corregir, porque en la anterior, cuando le cobran a María por reclamos a nombre de la Unión Española en esa falta contra Pablo Aránguiz, la María fue en contra de Kevin Contreras, camiseta número 2. Por eso, ahora sí, se lleva la tarjeta María Sebastián Pereira por esa falta violenta en contra de Fabián Pastenes. ¿Cómo te dijeron, entre paréntesis, ahí entre Nico Muñoz y Fabián Pastenes? Se venían de banda del arco, lo derriba nada más Pereira. Ahora sí amarilla y ahora sí queda fuera del próximo partido.
3: ¿Qué reclama Tigre? Fue una falta clarísima.
5: El monitor televisivo en la anterior, en la jugada de Aránguiz, nos había enseñado la tarjeta amarilla para Sebastián Pereira. No habíamos tenido antes ese dato que nos aporta Gonzalo respecto a lo que ocurrió con el lateral derecho de los hispanos, pero absolutamente en esa zona, ahí es donde le está ganando el partido hace rato San Luis a la Unión.
4: El próximo partido de la Unión Española, como visita frente a Deportes Iquique el lunes, que es feriado, 17:30.
3: Y este tiro libre puede marcar la diferencia del partido. Nacho marca ya para San Luis. San Luis.
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3: Muy bien, aquí viene el cuadro canario frente a la pelota. Está parada, le va a dar. Viene corriendo el número 10 del equipo de San Luis. Atención, parada. Por arriba, parada. Se va la pelota del pórtico de la Unión. Saque de arco. Fotón G7 para el rojo de Santa Laura, que cae 1-0.
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3: Culpa nuestra que el apellido sea parada. ¿Cuánto es la propina, Andrés Fernández?
4: 4 minutos más.
3: Aquí está la pelota, la viene manejando la Unión Española, va saliendo por el corredor central Aránguiz. Gana San Luis 1-0 y es escolta de Cobreloa en la Liga de Ascenso. Calladito Chupete, ¿eh? merecido. Lo han destacado todos, que como técnico es un 7 para primera experiencia, 10 puntos por Humberto Suazo, Tigre.
5: De seguro, no pensaba él a lo mejor, o en esas expectativas aterrizadas.
3: No había comenzado bien, acuérdate.
5: Sí, no comenzó bien. Podría haber pensado él en una liguilla, hacer una buena campaña, que San Luis estuviera lejos de los últimos lugares de la tabla, pero mira, la foto del momento que nos enseñaba Andrés es con el equipo peleando el título.
3: Ya que viene corriendo Pastines, va sacando primero Pereira, pelota fuera del campo, juega, repone y mueve San Luis de Quillota en 47:30, minuto y medio, y esto es historia en el primer tiempo, Nacho.
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4: El capitán de San Luis de Quillota completó 13 goles, quedó a 3 de Diego Arias, el goleador del campeonato.
3: Muy buena campaña de Sebastián. Pelota que se va detrás de la portería del jugador, del portero Julio Fierro. Va a reponer un saque de arco, Fotón G7. El rojo, sí, el cuadro de Independencia, que cae 1-0 con San Luis aquí en Quillota.
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3: Aquí está manejando el esférico la Unión Española, se va fuera del campo y lateral, lo van a jugar los hispanos. Aquí está la Unión, la pide Vilches, lo tiene cortito Lucho Muñoz, la pide Vilches, que no ha aparecido mucho en este partido. Ya juegan en lateral Lucas Molina la va tocando arriba para Vilches, que aguanta ante la marca de Muñoz, le gana, la anticipa muy bien Muñoz. Pelota que la tiene ahora Catalán, la perdió Catalán, le queda Aránguiz, viene Paulito Aránguiz jugando zona derecha de San Luis, mete el pase profundo para Vilches. Aquí está Vilches con el esférico, otra vez para Aránguiz, en cara Aránguiz, se va por el centro Aránguiz, busca compañía, se frena, lo marca Muñoz, sigue Aránguiz con la bola pegada al botín derecho con un ventro, buena entrega, va la Unión, aquí está Marri, el centro al área, le va a quedar la pelota otra vez al cuadro hispano, cayó livianito Marri, cayó livianito el hombre de la Unión, permite la recuperación de parada que está en todas en el campo de juego, Nacho Abarca.
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3: Va a salir el portero, va a salir Fierro y no va a terminar el juego del partido. Rodrigo Farías, el primer tiempo acá en Quillota, lo gana San Luis 1-0 con gol en los 43 de Sebastián Parada. Tiempo cumplido, terminó, se acabó el primer tiempo en el Lucio Fariña Fernández, con buen marco de público, está ganando por ahora el escolta de Cobreloa, está ganando San Luis de Quillota, el equipo de Humberto Suazo, con gol del histórico Sebastián Parada en los 43, 1 para San Luis, 0 para Unión Española, y tú lo vives por ADN Deportes, porque ADN es la pasión por la Liga de Ascenso que lleva 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
3: Gonzalo, el pulso y la salida de protagonistas al vestuario.
6: Los hombres de San Luis muy tranquilos, se abrazan al centro del campo de juego y después se van conversando algunos pormenores de este primer tiempo. Los de Unión Española más preocupados, raudamente Ronald Fuentes va rumbo a los camarines encabezando la fila de los hombres hispanos tras este primer tiempo 1-0 favorable a San Luis.
3: Bueno, y es historia este primer tiempo. Andrés Fernández, ¿cómo queda la tabla? Porque este es el último partido de la fecha 16 que se pone al día en esta jornada y lo está ganando el cuadro canario.
4: Exactamente, Cobreloa.

0: liderando los cuadro canario.
1: Exactamente, Cobreloa con 48 puntos, líder. Segundo, San Luis de Quillota con 47. Tercero, Wanderers con 44. Cuarto, Magallanes con 43. Quinto lugar para Antofagasta y Recoleta con 41. Séptimo, San Marcos de Arica con 39. Octavo lugar, Copiapó con 37. Hasta ahí el corte de los que van. Cobreloa, en este caso, ascendiendo directo. San Luis espera rival y el resto de los equipos en el sector de la liguilla.
0: Bueno, así está la tabla del campeonato. Restan 4 para que esto se destone y después ingresar a los playoffs de la Liga de Ascenso y buscar el segundo equipo que va a llegar a la primera categoría. Primer tiempo, ¿qué es historia? Y nuestro tenor felino le cuenta a todo el país el por qué finalizado el primer tiempo, San Luis lo gana 1-0 a la Unión Española.
2: En los tramos del primer tiempo, cuando buscaste la figura del partido Grillo, el candidato a la figura Doña Carne, solamente en una oportunidad el Nacho marcó el nombre de Julio Fierro. Solo un futbolista de la Unión, y además eso te dice mucho. Y el resto del equipo, incluido también el Nacho, fuimos marcando a varios futbolistas del conjunto guillotano. Carreño, Pastenes, Parada, sumaría también al correcto trabajo que hizo Torres y Catalán en la mitad de la cancha. Y eso nos dice mucho del compromiso. Arrancó muy bien el equipo. Carreño le hizo mucho daño a Lucas Molina en el sector izquierdo. Lo dejó atacar muy poco al extremo izquierdo que tiene el conjunto de la Plaza Chacabuco. Se armó bien, está cómodo San Luis, está aprovechando ese envión final que significará estar peleando hasta el final el título del campeonato. Sabiendo los resultados, asume esa responsabilidad. Ganó Cobreloa y ganó Wanderers, al contrario de Unión Española, porque vino el gol de Parada que le da la justicia de alguna manera al equipo que más buscó y que más cerca estuvo del área contraria. Al otro lado, la primera llegada de la Unión es un remate mordido del lateral derecho de Kevin Contreras al minuto 28. No hay otra más en Unión Española. Dos tarjetas amarillas, condicionado un defensa central, el capitán del equipo también tiene amarilla y no mucho más. Por eso la cara de pocos amigos de Ronald Fuentes, y a pesar del gol, todavía no le gusta en su totalidad el partido que hace San Luis a Chupete, pero que de momento le permite la ilusión al cuadro de Quillota.
0: Y lo comenta este primer tiempo nuestro tenor felino Víctor Cruces Castro por ADN para este 1 San Luis de Quillota, 0 la Unión Española en el Lucio Fariña Fernández. Ya se viene, sí, se prepara, está listo, dispuesto la voz número 1 de ADN Deportes, Juan Ignacio Barca Aguirre, servicios informativos, y ya seguimos con el segundo tiempo. Por ahora San Luis es el escolta de Cobreloa.
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0: de la tarde con 26 minutos. Actualizamos noticias en ADN. El Ministerio Público entregó mayores antecedentes sobre el hallazgo de un cuerpo calcinado al interior de un auto en San Bernardo. Vicente Quiñones nos cuenta.
1: Sí, sin éxito de momento, las labores de identificación del cadáver hallado en horas de esta tarde en un sitio oriazo de San Bernardo, a un costado de la ribera del río Maipo, un cuerpo completamente calcinado y al interior del portamaletas de un auto del que solo se pudo de hecho rescatar la patente, que es ahora el elemento principal por el que se guiarán los equipos investigativos para comenzar a esclarecer la dinámica de este hecho. De momento se cuenta con el relato de vecinos del sector, quienes dieron alerta a carabineros, de quienes finalmente al inspeccionar este auto se percatan de la presencia de este cuerpo quemado en el interior. El fiscal del equipo contra el crimen organizado y homicidios de la Fiscalía, Fernando Anais, entregó detalles preliminares de este hecho.
2: Producto del hallazgo de un vehículo que se encuentra totalmente quemado, en el cuyo interior hay un cuerpo, el cual se encuentra en proceso de identificación, el cual se encuentra también totalmente calcinado. La patente se identificó y se están haciendo también diligencias investigativas respecto a poder identificar al propietario y poder establecer alguna orden o alguna línea investigativa que permita poder hacer una diligencia. Heridas en el cuerpo, es imposible poder identificarlo.
1: En pleno desarrollo entonces, las pericias en el punto de la región metropolitana, abocadas ahora a dar con el dueño del auto tras la recuperación de esta patente, además del levantamiento de cámaras de la autopista, acceso sur, que podrían ser claves para determinar la dinámica de los hechos y dar además con la identidad del presunto atacante, que ya decíamos dejó este cuerpo completamente quemado al interior del portamaletas de un auto en la comuna de San Bernardo. Vicente Quiñones, ADN.
0: El expresidente Gabriel Boric hizo un llamado a su sector a reordenarse y analizar las razones que los llevaron a la derrota en las elecciones presidenciales. Los detalles con Magdalena Yáñez.
3: En el marco del Festival Muda, realizado en el Parque Estadio Nacional, el expresidente Gabriel Boric abordó el escenario que enfrenta el progresismo tras la derrota de las últimas elecciones presidenciales. Durante su intervención, el exmandatario cuestionó la reducción de recursos destinados a sitios de memoria y llamó a las fuerzas de la izquierda a abandonar el catastrofismo, poniendo el foco en propuestas concretas para mejorar la calidad de vida de las personas. En ese contexto, Boric sostuvo que el sector debe hacer una autocrítica respecto de su derrota electoral y volver a conectar con las principales preocupaciones de la ciudadanía.
4: Pero no nos olvidemos, compañeros y compañeras, que la última elección perdimos y por mucho. Y que por lo tanto es también nuestro deber revisar en qué estamos fallando para llegar a las grandes mayorías de este país. Que yo me imagino primero que para construir cualquier mundo posible se requiere de esperanza, se requiere de optimismo. También de tener políticas públicas que no sean solamente consignas, sino preocuparnos de cómo avanzamos en mejorar las condiciones de vida material de la mayoría de la población.
3: El expresidente también defendió la importancia de la memoria histórica y aseguró que la reconstrucción de un proyecto político para la izquierda debe basarse en la esperanza, la organización y respuestas concretas frente a desafíos como la seguridad y el bienestar social. Magdalena Yáñez, ADN.
0: 6 de la tarde con 30 minutos. Hasta acá la actualización de noticias en ADN, pero recuerde que puede leer esto y más en ADN.cl, sobre todo con la situación que está pasando en esta primera vuelta de las elecciones en Brasil, en que el representante, el hijo de Bolsonaro, iría tomando ventaja por sobre Lula da Silva en la reelección, una eventual segunda vuelta que podría darse este 25 de octubre. Sigue ADN Deportes con el partido entre Unión Española y San Luis.
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6: Bueno, retornamos a Lucio Fariña Fernández, tras quedar totalmente informado con nuestros servicios informativos de ADN. 18 horas con 32 minutos, repasamos junto a Andrés Fernández la tabla, porque aquí lo está ganando San Luis de Quillota 1-0 a la Unión Española, cerrando la fecha 16 que se pone al día en la Liga de Ascenso.
7: Con Cobreloa como líder con 48 puntos, San Luis 47, tercero Wanderers con 44, cuarto Magallanes con 43, quintos Antofagasta y Recoleta con 41 puntos, séptimo San Marcos de Arica con 39, octavo lugar para Deportes Copiapó con 37 puntos, noveno la Unión Española con 36, décimo Puerto Montt con 34, undécimo Temuco con 32, décimo segundo lugar para Deportes Iquique con 31 puntos. zona de farolillo rojo, zona de complicaciones para Curicó Unido con 24, Santa Cruz con 22, San Felipe con 22, último lugar colista Rangers con 18 puntos.
6: Bueno, así está la tabla de la Liga de Ascenso que ya entra en tierra derecha en las últimas cuatro fechas de este campeonato. En la Copa Chile ya tenemos equipo semifinalista, Andrés.
7: El caso de O'Higgins de Rancagua, que le ganó por 2-0 a Deportes Concepción, goles de Arnaldo Castillo y Ignacio Ochor en el desarrollo del segundo tiempo, 75 y 86 minutos. Con este resultado, O'Higgins es el primer semifinalista y espera al ganador de la llave entre Colo-Colo y Deportes Puerto Montt para jugar la instancia de los cuatro mejores.
6: Eso se define el martes, ¿no?
7: Exactamente, 20-30 en el Monumental, recordando que en la ida Colo-Colo ganó 1-0 en el sur del país.
6: Y vamos conociendo ya llave de semifinales de la Copa Chile, que te lo contamos por ADN Deportes. Muy atentos también, Andrés Fernández, porque hablamos de final de Copa de la Liga, que todavía en el papel se juega un día sábado, pero al parecer será un viernes esa final entre Coquimbo y O'Higgins.
7: Y lo claro que se va a jugar en el Claro Arena, en el estadio de la Universidad Católica, Coquimbo-O'Higgins, pero todavía falta por definir el tema del horario. Y con respecto a la Copa Chile, todavía falta por definir una llave de octavos de final.
6: De miércoles se define.
7: Exactamente, 7 ¿no? de la tarde van a estar jugando Coquimbo y Cobreloa. El ganador de esa llave juega con Unión La Calera, que recordemos eliminó a la Católica. Y el ganador de esa llave de cuartos de final que tiene Unión La Calera juega con el ganador de la U y Antofagasta, que juegan su primer partido de ida de cuarto de final el miércoles a las 7 de la tarde.
6: Es decir, el miércoles hay mucho fútbol.
7: Exactamente.
6: Bueno, para ir viendo llave de octavos y de cuartos de la Copa Chile, todo te lo vamos a contar en el micrófono de ADN Deportes. Querido Tigre, para este segundo tiempo, tenor felino, ¿qué debe hacer la Unión Española si quiere darle pelea a San Luis?
8: Dijiste algo muy claro, si quiere dar pelea, tiene que mejorar sobre todo en la mitad de la cancha. El equipo rindió muy poco en el minuto final de tu relato. Decías que Vilches no había entrado en juego. Vilches no entró en juego, Pato Rubio no entró en juego. Se tuvo que retrasar mucho Pablo Aránguiz para intentar jugar de la mano de guiar el balón junto a Cordero. Poquito también en ese orden defensivo porque fue absolutamente sobrepasado Machado cuando intentó ir arriba. Lo hizo con un zapatazo que indignó a Ronald Fuentes. Veremos si ofrece y echa mano. Ronald habitualmente hace algún cambio en la etapa de complemento, arrancando el segundo tiempo. Le falta cambiar esta imagen futbolística. Unión Española en 45 minutos, si usted no lo escuchó, en el relato del Pato Barrera llegó una vez y la podríamos marcar casi como una aproximación de un remate mordido de su lateral derecho. Poquito y más en el partido. A su vez, veremos cómo ajusta piezas, porque a pesar del gol, insisto en eso, yo creo que conforme en su totalidad no estaba el Chupete Suazo con el primer tiempo de su equipo, a pesar de ir ganando por la mínima.
6: Bueno, ya vuelven los protagonistas de cara al segundo tiempo, acá en el Lucio Fariña Fernández, para este último acto. Andrés Fernández, ¿qué es lo que viene para la Unión Española? Usted ya lo adelantaba, y para San Luis de Quillota cuando retomemos la fecha 27, ¿no?
7: Exactamente, fecha 27. En el caso de San Luis de Quillota va a estar jugando el lunes, que es feriado, el lunes 12, frente a Puerto Montt, en condición de visitante, 12:30 horas. Y el mismo día lunes, pero a las 17:30 horas, Deportes Iquique será el rival de la Unión Española en el Tierra de Campeones. Te aprovecho de contar una del fútbol argentino, 76 minutos del segundo tiempo, clásico cordobés. Talleres y Belgrano están empatando 0-0, titular Matías Catalán. Y por la Liga de la Segunda División, 74 del segundo tiempo, está ganando 2-0 el Atlético Colina a General Velázquez en condición de visitante. El gol en el minuto 63, Alexis Ormazábal.
6: Mira, ¿está contento, Tigre? ¿Gana el Atlético Colina?
8: Estamos respirando, saliendo de la zona del descenso.
6: Bueno, ya vuelven los protagonistas para este segundo tiempo. Ya está en la cancha San Luis, ya está la Unión Española. Todo tuyo, Nacho Barca, porque aquí arrancan los últimos de emoción.
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6: ¿Arranca o no arranca el segundo tiempo, tenor felino?
8: Arranca, grillo.
6: 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Ya juega el San Luis 1, Unión Española 0.
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6: Al sur, en la ruta de gol del cuadro canario, todo lo contrario para la Unión Española, mirando hacia la Cruz y la Calera. Para allá busca el cuadro rojo la opción de la igualdad. Recién despega este segundo tiempo, recién dibuja los primeros trazos hispanos y canarios.
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6: La pelota la tiene la Unión. Aquí está Ja tocando la bola en el fondo para el portero Julio Fierro. En la marca estaba Fabián Pastenes. Va tocando la bola corta ahora para que la traiga Sebastián Pereira. Viene avanzando Pereira, campo canario. Pereira con la bola, la pide arriba Arangui. Pase profundo para que venga arriba Rubio. Va devolviendo y va sacando primero Vicente Durán la pelota. Balón dividido. Y va a quedar a Rubio. Aquí está el pato Rubio. Va tocando. Más atrás todavía para William. Aquí está Machado. Machado y Ajá. Toca la Unión ahí. En el sol del campo de juego, donde arranca la emoción en Quillota.
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6: Fernández Tello, ¿no se movieron los bancos para el segundo tiempo?
7: Se mantienen los mismos 22 protagonistas, tanto en San Luis de Quillota como en la Unión Española.
6: Ya que viene el cuadro. Canario la va perdiendo, la va recuperando la Unión Española en el fondo. Con la pelota viene jugando a Sebastián Pereira, que ya tiene amarilla, la va tocando para Machado. Machado y el pase entre líneas para que tenga la bola e intente un hombre del rojo. Cayó, pedía falta, nada, dice el juez del partido, sí. La concede el silbante, falta sobre Cordero, hay tiro libre y es Tremac para la Furia Roja.
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6: Bueno, ahí veíamos los lienzos de la Unión, la banda del Cepillín, que están ahí, en Lucio Fariña Fernández, recién despegando este segundo tiempo, hay tiro libre. Ya lo juega rápidamente la Unión, aquí está Felipe Mazarri, la va tocando para Aránguiz, levanta la cabeza, lo descarga otra vez por el centro del campo para Cordero, recepciona Cordero, este con Machado, Machado que abre el campo, por ahí intenta avanzar, Kevin Contreras, busca la Unión, busca el rojo, está perdiendo 1-0, pelota arriba para que llegue un hombre que Rubio falta, pero la ley de la ventaja, corre, el cuadro hispano retrotrae la acción, falta y hay tiro libre para la Unión, queda muy complicado en el piso el pato Rubio, Andrés Fernández.
7: Sí, muy adolorido el ex hombre de Colo Colo, también de la Universidad de Chile, el pato Rubio, piden tarjeta amarilla para el jugador de San Luis de Quillota, pero el árbitro Rodrigo Farías rápidamente cobró tiro libre para el equipo hispano.
6: Bueno, pedían algo más los de la Unión Española, no hubo amarilla, Gonzalo.
9: No hubo amonestación y eso es lo que reclamaban los hombres de la Unión Española, porque había sido, a juicio de ellos, una falta violenta en contra del pato Rubio, pero el árbitro Rodrigo Farías no optó por amonestar a ningún hombre de San Luis.
6: Bueno, le contamos a nuestro superamigo Nacho que esto es importante, ¿ah? ¿Sabes por qué? Porque este tiro libre puede marcar la diferencia del partido. Quiere Lucio Farías Fernández y es para la Unión Española.
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6: Hay tiro libre frente a la pelota. Está Felipe Mazarri. Atención, tocan corto. Levanta Marri, pelota que va al área. Arriba el portero. Mete el puñetazo el portero Fernando Barzúa. Por acá viene la Unión. Hay lateral Motul para el rojo de Santa Laura que cae 1-0.
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6: Bueno, ahí están los de la Unión Española, muy activos, Chupete Suazo dando indicaciones frente al ejecutante. Aquí está frente a la pelota Luca Molina, Molina la va tocando por el corredor central para que traiga la pelota y avance la Unión Española. La pide bien abierto Felipe Mazri, para él va, viene Mazri, envolvió el centro, hay un rebote, se va del campo otra vez, lateral Motul para el rojo.
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6: Ya va a jugar, aquí está con la pelota Lucas Molina, Molina la va entregando atrás para que tenga el esférico Pereira para que tenga la pelota Aránguiz para Machado va entregando la bola para Aja, aquí está el uruguayo, Aja con el balón, círculo central campo de San Luis, corredor central, vuelve de derecha, pase profundo arriba, quiere ganar en el brinco un hombre, quería ganar esa pelota Aránguiz, no puede, la va recuperando nuevamente el cuadro de San Luis que va saliendo a medias, Pereira va tocando, más atrás todavía la pelota para Aja, fútbol de la Unión en el círculo central.
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6: Esto está 1-0, lo gana San Luis 1-0 a la Unión. Cuando alguien quería ir, no puede, ¿eh? Se le va la pelota por un costado. Indicaciones de Humberto, ¿eh? Indicaciones claritas en el sonido único, inigualable de ADN Tigre.
8: Me quedó la duda si al final le dice, o si no te voy a sacar. Cuando estaba, pero lo estaba motivando y le llamaba la atención a su jugador.
6: Clarito ahí, Humberto. Muy activo, Suazo. Aquí viene aguantando Arangui. La marca es pegajosa de Avillo. La va perdiendo Arangui, le mete el palco, le pisan el botín derecho, izquierdo. Queda en el piso el 10 de la Unión. Piden algo más, reclaman todos los canarios, Gonzalo.
9: Sí, ahí estaba reclamando los hombres de la Unión Española una posible falta, otra vez otro jugador hispano en el suelo, Sebastián Pereira, el número 21, la falta era del número 10, Sebastián Parada, pero el árbitro no saca la tarjeta amarilla, está un poquito molesta la banca también de Unión Española porque consideran que no ha tenido el mismo criterio para definir las tarjetas amarillas el árbitro del partido.
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6: Muy bien, ya está reanudando. La Unión, la Unión, la Unión, la Unión Española. Va saliendo el cuadro hispano, todo esto zona derecha de su campo. Aquí está Aja, levanta la cabeza buscando compañía, arriba la está pintando Rubio, también la pide Vinche, levantan para Vinche, va devolviendo primero y la pelota con el Torres, pelota que le queda otra vez al cuadro canario, viene recorriendo la número 5 a territorio de la Unión. Había una falta, hay una falta sobre Machado, cobra el silbante, tiro libre Tremac para el cuadro capitalino.
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6: Y de calma el juez del partido. Esta es la bendita liga de ascenso en nuestro fútbol para vivir por ADN Deportes. Hay tiro libre, dos protagonistas para esta pelota, atento está el portero, muy atento Fernando Barzúa, suben todos los hispanos, Andrés Alaria.
7: Sí, están muy atentos los jugadores de la Unión.
6: Viene Aránguiz, el centro que vale de un caramelo. Va sacando la pelota Fabián Pasteles. Otra vez es de la Unión. Va reventando y va despejando la pelota Nicolás Muñoz. Le quiere ganar la Unión Española. Todo esto dividido. Campo de San Luis, hay falta. Hay falta, cobra el silbante. Tiro libre, tiro libre, tiro libre, tiro libre para San Luis.
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6: La pelota está detenida. Algo cobra el juez del partido. Va a poner una amarilla. Va a conversar con un hombre de la Unión Española. Parece que es Pereira. Le cuenta a Pereira que está al límite Andrés Fernández.
7: Lo que pasa que, sí, le dijo que estaba al límite. Lo que pasa que Pereira retardó la jugada, le tomó el balón y no se lo quería devolver al jugador de San Luis.
6: Bueno, atento a Pereira, pelota que la tiene el cuadro canario. Aquí está San Luis tocando por el corredor central, viene avanzando Muñoz. Muñoz la va cediendo por la banda para Carreño. Aquí está Martín. Falta. Falta de más, Riclarita Carreño, y lo van a pintar al 17 de la Unión, Gonzalo.
9: Sí, amarilla para el 17, para Felipe Madri, otro amonestado de la Unión Española. Está muy, muy complicado Carreño, porque me da la impresión que lo alcanza a pasar a llevar en su rodilla izquierda. Por eso se queja tanto el número 11 de San Luis, de Quillota. Están un poco sacados los hombres del fondo de la Unión Española. Ya hay cuatro amonestados en el conjunto de Ronald Fuentes.
8: No tiene brillo, no tiene argumento futbolístico la patada de Madri. No tiene ningún argumento futbolístico. En esa zona, y hemos sido reiterativos en el partido, Unión Española lo pasa muy mal. Pensé que en algún minuto podía sacar a Molina, retroceder a Masri e incluir a otro volante en la mitad de la cancha, como para batallar la zona de la mitad de la cancha. Hay cuatro futbolistas de la Unión que están amonestados y esta patada es simplemente una chuleta sin recursos.
7: Grillo.
6: Sí.
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6: Tenemos 52 minutos de este partido. Te cuento que eres Lucio Fariña Fernández. San Luis lo gana 1-0 a la Unión Española.
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6: Se recupera de a poquito el jugador canario. Hay tiro libre en Achabarque. Y te cuento algo, amigo mío.
7: Sí.
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6: Levantó parada. Pelota que cruza el área de la Unión Española. Viene buscando arriba. Vicente Durán la va a perder. Se le va del terreno. Y lateral Motul para el rojo de Santa Laura, que cae 1-0.
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6: Adelanta ahí al equipo catalán, le dice a presionar a parada. Y lateral para la Unión Española, juega largo arriba el cuadro hispano. Quiere ganar la pelota pero demoró la ejecución. El juez le cede el saque al cuadro de San Luis de Quillota. En 54 de partido ganan los canarios 1-0. Aquí va a mover rápidamente el equipo de San Luis. La está pidiendo por el centro del campo. Parada también la pide el jugador Nicolás Muñoz. La va a entregar por esa zona el jugador Avilla. Avilla la va tocando arriba para Muñoz. Va reventando y va sacando rápidamente la Unión Española. Largo arriba el despeje del equipo hispano para Vilche. No puede Vilche. Gana otra vez el cuadro canario. Tiene la pelota San Luis en el fondo. Devuelve Luis Muñoz, el número 6. Muñoz la va tocando arriba. Pase profundo para buscar a Parada. Va a salir primero Baja, va sacando el oriental, pelota fuera del campo, lateral y es Motul para el canario.
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6: Aquí la está pidiendo por el centro del terreno la pelota el jugador Joel Torres. Va para Pasteles. Aquí está Pasteles. Más atrás todavía la bola. Viene San Luis, viene San Luis, viene San Luis. Van abriendo el campo. Aquí están los canarios. Va a caer el centro que viene al área. Está un hombre solo. Viene el centro arriba. Va sacando la pelota Aja. Cuando era el segundo de San Luis de Quillota. Se ha salvado la Unión Española. La sacaron justo la sacó Aja cuando esa pelota buscaba Pasteles. Pudo haber sido el segundo de San Luis, Gonzalo.
9: Sí, Sí, es que la armaron muy bien, la armaron desde Abello, el número 18 de San Luis, también Carreño, se juntaron los dos, el centro, Bañía por el segundo palo, Pastenes, y estuvo a punto San Luis del segundo.
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6: Y viene el centro, póngale ojo, larga el centro que va, primer palo, selva de pierna para Durán, Durán la va tocando por la banda, van a levantar otra vez, viene San Luis, viene el centro, pelota larga, va sacando como puede la Unión Española, tiene que ir el portero Fierro, Fierro y Pastenes, Pastenes y Fierro, Fierro, Fierro, Fierro, Fierro, se queda con la bola y juega la Unión Española en el fondo.
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6: Y la pelota la tiene el cuadro canario. Va saliendo San Luis de Quillota con la pelota que toca, que toca, toca, que toca, que juega San Luis. Aquí está Fabián Pastenes. Viene Pastenes entrando al área. Pastenes tiró, desviado. Desviado del palo derecho del portero Fierro. Apareció Melena al viento. Fabián Pastenes, Gonzalo, pero no tuvo el efecto que esperaba, se fue abriendo el pórtico de la Unión.
9: Claro, porque en vez de pegarle tres dedos para que la pelota se fuese cerrando contra el segundo palo, le pegó entre empeine, borde interno. Claro, la pelota se abre y se va desviada, pero otro aviso de San Luis. Y como decía el Tigre hace un ratito nada más, cómo lo sufre Unión Española en esa zona entre Pereira y Molina. Lo está pasando muy mal. Me extraña que Ronald Fuentes, un técnico con formación de defensa en su carrera, no haga algo para poder corregir la última línea de Unión Española.
6: Tenor Felino, mucho más cerca San Luis del segundo que la Unión de la Igualdad.
8: Nos acaba de regalar una postal de la superioridad que tiene el conjunto local sobre Unión Española. Sale jugando para armar una contra recién Julio Fierro con Pablo Aránguiz, que al minuto después termina en una clara ocasión de gol con un remate desviado de Pastenes. Pero esa es la tónica del partido. Es superior San Luis, juega mejor, lo pasa mal la Unión, lo pasa mal sus laterales, no conecta en la línea media y están absolutamente aislados los dos delanteros. San Luis está claramente en lo que va de partido más cerca del segundo que Unión de empatar este compromiso.
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8: Necesita Grillo lo que decíamos reafirmando lo de Gonzalo, necesita otro hombre en la mitad de la cancha Unión, hace largo rato.
6: Bueno, ahí está el comentario del tenor Felino. Víctor Cruz, se viene corriendo Carreño, Carreño, Carreño, Carreño, aquí está Carreño, lo van a marcar, va saliendo y va recuperando la Unión Española, que va a intentar ir por esa igualdad, pero no le cae la pelota, le quema el cuadro rojo. Otra vez viene San Luis, apertura, buscando por el sector de Pinto, allá viene avanzando con la pelota el equipo canario, pase profundo arriba, quiere girar parada, parada la va tocando más atrás todavía para Vicente Durán, Durán levanta la cabeza, se refugia en el bloque defensivo, la pelota de Mesa, juega San Luis en 58 de partido.
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6: Pelota que la tiene ahora, viene buscando el equipo canario, aquí está corriendo Carreño, Carreño y el pase para Fabián Pastenes dentro del área, aquí está Fabián Pastenes y el centro para parada, ¡está! Se lo perdió. Se lo perdió San Luis, cómo tejen, cómo hacen daño por la zona izquierda de la Unión Española. Apareció Carreño, apareció Pastenes y parada que no le pudo dar bien, o si no, a esta hora era el segundo abrazo canario, Gonzalo.
9: Los tienen locos entre Carreño y Pastenes por el sector izquierdo de la defensa de la Unión Española. ¿Cómo combinan estos dos? Llegan con toques muy simples, pases muy sencillos para llegar hasta la última línea. Claro, parada le pegó de manera chueca, de manera defectuosa. El balón se va abriendo contra el sector derecho de la defensa de la Unión Española. Cuando ahora, muchachos, se produce la primera modificación en el cuadro hispano, no hay defensa, no hay volante, no. El que entra es Ángelo Araos, el número 19, en reemplazo del 5, William Machado.
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6: Y viene San Luis. El remate y la media luna se va muy, pero muy desviado del equipo canario. Metió a la derecha el número 5, Joel Torres. Pelota lejos del pórtico. Va a reponer la Unión Española en 59 de partidos que ofrece el cuadro hispano con este cambio, tenor Felino.
8: Bueno, son otras características de jugadores. Más creativo, está más cerca de los delanteros en el trámite del juego. Habitualmente, Ángelo Araos, a diferencia de esa labor de corte defensivo que tiene el uruguayo Machado en la mitad de la cancha. Decíamos, falta una conexión, están absolutamente aislados los delanteros de la Unión. A ratos la pelota es lanzar a Pablo Aránguiz para ver si puede hacer algo muy distinto, pero viene casi hasta el sector del lateral izquierdo, el número 10 de la Unión Española. Veremos cuánto le aporta, sobre todo en esa zona donde ha perdido siempre la Unión Española, el ingreso de Araos.
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6: Ya que está la pelota afuera, vamos a ver el cuadro de San Luis de Quillota. Arriba la pide Fabián Pastene. La va entregando para Parada, que está en todos lados. Parada va tocando la bola por la banda para Billo. Viene a Billo tocando el esférico balón que se va del terreno. Jugará la Unión Española.
7: Grillo.
6: Sí, amigo mío.
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6: 60 minutos. Hora de juego en el Lucio Fariña Fernández. Lo gana San Luis.
5: Atención.
6: San Luis 1-0.
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6: Pelota que la tiene ahora el cuadro de San Luis. Aquí está el juez del partido, Rodrigo Farías Molina, dando la indicación para que juegue enfrente al banco de Ronald Fuentes. Ahí está muy atento Humberto. El Chupete Suazo suma 3 puntos de oro. Lo dejan escolta de Cobreloa a 1 punto del líder. Campañón de San Luis, que por ahora está sumando el 5º triunfo consecutivo. Es decir, sin 15 puntos de pasadita, haciendo la pega el equipo de Quillota. Aquí viene corriendo con la bola parada, va encarando a 1, a 2, a 3. La perdió, la va recuperando Marri. Marri la va tocando por el corredor central. Aquí está el Pato Rubio, lejos de solita. Rubio la perdió. La va recuperando San Luis con Durán. Durán la va tocando ahora para Avillo. Avillo encuentra un hombre que va en solitario por el corredor central. Viene San Luis muy bien por Aja. Otra vez es de San Luis de Quillota. Avanza con la pelota al cuadro canario con Nicolás Muñoz. Muñoz para Torres. Torres y el pase profundo. Le queda un hombre de San Luis. Está el remate abajo, es muy débil. De parada cuando le quedaba la pelota entre los centrales de la Unión. Atento Julio Fierro para contener la pelota, Gonzalo.
9: Sí, otra vez parada, llegó muy profundo por el centro del área, prácticamente para rematar. Llegó muy débil y llegó antes también el portero de la Unión Española, Julio Fierro. Lo pasa mal, lo sigue pasando mal la Unión Española. Y Ronald Fuentes ahora está llamando a otros hombres de la alternativa hispana, porque en cualquier momento se vienen nuevas modificaciones en el cuadro de Plaza Chacabuco.
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6: ¡Sipo! Está detenido. En el fondo, el cuadro hispano 62 ya de partido. 62 del duelo. Prepárense para ir votando por el jugador Doña Carne. Demos nombre para este segundo tiempo después de esta. Cuando viene con la pelota Pastenes. Viene corriendo Fabián Pastenes en la marca esta Aja. Pasó Pastenes. Lo marca Josema. Aquí está Pastenes cambiando de frente. Por acá viene buscando a Avillo. Viene corriendo Guille. Aquí está Guillermo Avillo. Abierto la pide Martín Carreño. Balón por el centro para la parada. Parada que está espalda a la portería. La va tocando para Carreño. Viene Carreño con la bola. Voy por aquí, voy por allá, voy por aquí, voy por allá, voy por aquí, voy por allá. Dice Carreño. Carreño va tocando atrás. Le va a quedar un hombre de San Luis que le puede pegar, abre los canarios, va a caer el centro, viene San Luis, el centro que va y un rebote, pelota que se va al tiro de esquina, que es club hípico para el equipo de la Quinta Interior.
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6: Allá va atento Fierro para este tiro de esquina, el 63. ¿Quién va a la pelota? El de siempre, ¿no?
7: El capitán Sebastián Parada, cuarto tiro de esquina.
6: Va a levantar Parada para el cuadro canario en este cuarto tiro de esquina para San Luis de Quillota. Póngale ojo al segundo piso del pórtico de Julio Fierro. Cuarto tiro de esquina, solo uno tiene la Unión Española. Viene aquí Parada, va a meter la pelota al área. Parada, Sebastián, atento a la marca de la Unión Española. Cuando quiera, dice el silbante, juegue más Rodrigo Faría. Va al centro, arriba cae un hombre sólido. Fierro se queda con la pelota en 64 de este partido. Lo gana San Luis 1-0.
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6: Aquí venía Arangui, se le pinchan fuera y se va al tiro de esquina. 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
7: El segundo.
6: Muy bien, aquí hay tiro de esquina, va a desembarcar el cuadro y para en el pórtico del golero joven Fernando Barzúa. Atención. Frente a la pelota está Felipe Mazorri. Se acomoda en el área, dando indicaciones, se puede partir. Lo estoy mirando a todos, los tengo observado a todos. A Mesa y a Pereira van a ir a buscar el juego aéreo. La Unión en balón detenido quiere llegar a la igualdad. En el Lucio Fariña, viene el centro. Pelota que va arriba, baja. Quiere ganar la pelota, pedía un empujón. No hay nada, dice el juez del partido. Va sacando la pelota a Mesa, revienta San Luis, que tiene un respiro en su campo.
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6: Tenemos cambios en la Unión Española, Gonzalo.
9: Si por partida doble se van los dos de arriba, opaco partido para ambos. Se van el 8 y el 9. Patricio Rubio y Andrés Vilches abandonan para dejar su lugar para el número 11, Franco Ratotti, y el 38, Cristóbal Chadwick.
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6: Muy bien, me encantan. Pelota que la está manejando en el fondo. El cuadro canario. Aquí está el portero Fernando Barzúa saliendo con la bola. 65 ya de partido. Va tocando por la banda para Mesa. Mesa levanta la cabeza, empuja de derecha por los aires de Quillota. Busca el brinco y lo va devolviendo Pereira. Balón que le queda otra vez a San Luis. Aquí está parada, se refugia en el fondo con su portero que ya juega con mucha tranquilidad. ¿No se mueve todavía el campo, el banco canario, Gonzalo?
9: No, están detrás del arco norte, ahí donde está el escenario de la Expo Quillota, que se viene muy buena fin de mes. A todo esto están haciendo el trabajo precompetitivo los hombres de la banca de San Luis de Quillota, muy tranquilo todavía con el desempeño de sus dirigidos, el Chupete.
6: ¿Va a estar Byron Fight? ¿Tiene algún otro artista que va a estar en la Expo Quillota, Gonzalo?
9: Claro, va a estar bueno, ya se comenzaron a vender las entradas para este espectáculo que normalmente se repleta aquí en el Lucio Fariña Fernández, así que vienen muy buenos artistas, la gente ya puede comprar sus entradas a través del sistema Ticket Plus.
6: Muy bien, muchas gracias por la explicación, ya me cuenta Andrés Fernández el detalle de los artistas. Veíamos el bus que está en el escenario de Lucio Fariña Fernández. Alguna vez un prestigioso comentarista de esta emisora me dijo, increíble, ¿cómo lo hicieron para subir el bus? Y yo le dije al aire, es inflable, dije. Nacho Barca contigo.
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6: Saludo para el señor. Pelota que la tiene la Unión, ya me cuenta el programa Andrés Fernández. Aránguiz va a tirar, Aránguiz por arriba, arriba, arriba, arriba, arriba, arriba, arriba, arriba, arriba. Le saca la lengua al travesaño. Acarició el travesaño Aránguiz con una derecha educada. Querido Andrés Fernández, tuvo la igualdad en la Unión Española.
7: Y se limpió bien el camino el número 10, el capitán, y la pelota que terminó pegando en el techo del arco. Se salvó del empate el conjunto canario.
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6: El repertorio de los artistas para la Expo Quillota, amigo.
7: Entre el jueves 29 y el domingo 1 de noviembre. ¿Ah? El jueves 29, Claudio Marcelo, Los
6: Bachureos.
7: Sinaca, el viernes, a ver, todavía están los artistas por confirmar, el viernes 30, sábado 31, Leo Rey, humor, un número de humor, y Byron Fire. Y el domingo 1 de noviembre, Cristel, Alanis Lagos y los Charros de Lumaco.
6: Ese me gusta a mí. ¿O no, Nacho Barca? Los Charros
8: de Lumaco.
6: Simpática y muy bonita a fin de mes. Lindo panorama en Quillota, amigo mío. Vamos ahí.
7: 26 de noviembre. Años. No, no, 26 años, la versión, hace 26 años que se hace esta Expo Quillota, y además son 300 expositores en artesanía, productos locales, gastronomía y agricultura.
6: Pero ahora fin de mes.
8: ¿De noviembre?
6: Exactamente.
8: Aquí dijo noviembre.
6: No, no, se equivocó.
7: No, domingo 1 de noviembre, la última, el último día.
8: Ah, perfecto. Ya poquito.
6: Está bueno el panorama, ¿no?
8: Está bueno.
6: El día rico ahí en Quillota.
8: Buses de...
6: Torimolera. De acercamiento.
8: De acercamiento, ¿no?
6: Pelota que la tiene ahora. Viene buscando Expo Quillota. Todos invitados. Balón que la tiene ahora el cuadro canario. Quiere meter al área. Se va del terreno y la trae el Motul para San Luis, que lo gana 1-0.
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6: Ya aquí la pelota está fuera del campo. Hay lateral. Ahora es para la Unión Española. 68 ya de partido. Corre el cronómetro. Hay reacción de la Unión Española. Tenor Felino.
8: Poquito. Poquito, pero yo creo que Aránguiz le hace bien el ingreso de Ángel Araos. Había que juntar un poquito más de volantes creativos en la mitad de la cancha. Y refresca claramente lo que vimos en el partido. No entraron en juego nunca, pero nunca en la tarde, tanto el Pato Rubio como Andrés Vilches. Y veremos qué ocurre con el ingreso de Ratotti y el debut del ex Everton, que es el caso de Chacuil.
6: Tenemos cambios de Excel, usted me lo cuenta, Gonzalo Gálvez en San Luis.
9: Así es, porque se fue el chascón, el 21. Fabián Pastenes, muy buen partido para el hombre de San Luis, aunque ya estaba agotado. Lo reemplaza el número 31, Gerald Pinilla.
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6: Muy bien, la pelota está detenida, cobra el juez del partido. Hay tiro libre, Yestre Mac para la Unión Española.
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6: Y está en la cancha el Pini, Gerald Pinilla en el cuadro canario. Pero en el fondo viene saliendo el cuadro rojo. Van tocando para Sebastián Pereira. Se le acaba el tiempo a la Unión. Vamos a llegar a los 70 de partido. Viene Pereira abriendo el terreno para Aránguiz. Le tiene un melón exigido a Aránguiz. No puede controlar. Balón fuera y lateral Motul para San Luis de Quillota.
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7: Grillo, sí. Tiempo y marcador Gorila.
6: 70 de partido en el Lucio Fariña Fernández. 1 para San Luis, 0 para la Unión Española.
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6: Nos metemos en los últimos 20 minutos de partido. Preocupado está Ronald Fuentes. Mucha indicación del chupete Humberto Suazo. Hay tiro libre para San Luis. Va levantando el cuadro canario arriba. Quiere llegar esa pelota. El jugador Carreño no puede. Le va sacando primero la Unión Española por un costado con Guillermo Bello. Se va del campo. ¿Qué dice el silbante? Que hay lateral. Motul para San Luis.
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7: Grillo, final en San Vicente de Tahuatahua. Lo ganó Atlético Colina 3-2 por la segunda división.
10: Nos complicamos del 2-0 al 3-2. Ahí estuvimos.
6: Aparecen las heladitas, ¿no, Tigre? Esta
10: sí,
6: hora
10: porque Colina. Además nos permite, mira, es tan importante el resultado de lo que acaba de marcar Andrés Fernández, que sale Colina después de mucho tiempo de la zona de descenso, dejando precisamente a General Velázquez y al complicado Real San Joaquín.
7: 7 puntos para Atlético Colina, 6 para General Velázquez, 3 para Real San Joaquín.
10: Ahí en la plaza de Colina vamos a hacer la fiesta para celebrar estos 3 puntos.
6: La pelota la tiene el cuadro canario. Aquí está San Luis, van tocando para parada. Parada en medio terreno, la persigue un hombre de la Unión. Lo agarró, falta. Lo agarró de la camiseta, falta, tiro libre. Se enojó Chupete. Y este tiro libre es Tremac, amigo mío.
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6: Por esto Chupete, ¿eh? Se ve bien físicamente Chupete.
7: Próximo rival de Atlético Colina.
6: A ver,
7: Deportes Rengo.
6: Oh, tenemos clásico.
10: Líder, líder.
7: 11 de octubre, 4 de la tarde.
6: Vamos todavía. Con el relato de Rengo está. Pelota arriba, va levantando el cuadro hispano.
7: Ayer ganó 5-1.
6: Quedó sin gol, ya no vi.
7: Todavía está celebrando.
6: Pelota arriba, aquí está Ratonti tratando de ganar la bola. Quiere combinarla, va sacando primero el cuadro de San Luis de Quillota. Balón en medio terreno, intenta la Unión Española con Araos. La pierde Araos. Otra vez es de la Unión. Aquí viene el cuadro rojo buscando esa igualdad, un punto de oro en la recta final del campeonato. Van a levantar, aquí está Araos, metió el centro. Va sacando primero Mesa. La pelota presiona a la Unión, se va por el fondo. Repone juego en un saque de arco Fotón G7. El portero Fernando Barzúa en San Luis.
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6: Sigue Cristóbal Chadwick, pelota por el fondo, va a reponer a Barzúa, el portero de San Luis de Quillota, 72 ya de partido. A mover el bolero, el portero del equipo canario. ¿Qué es lo que viene para San Luis? Me repite, para ambos equipos en la siguiente fecha, la 27 de la Liga de Ascenso, Andrés.
7: Que van a jugar en el día feriado, el día del 12 de octubre. San Luis de Quillota visita a Puerto Montt, 12:30 horas, y de la Unión Española visita a Deportes Iquique ese mismo día, pero a las 5:30 de la tarde. Y te aprovecho de contar, final en Argentina.
6: Sí,
7: ganó Belgrano, el clásico cordobés, 1-0 como visitante a Talleres. 90 minutos para Matías Catalán.
6: Mira, buena noticia para Catalán. Va a ir a jugar al sintético del Chiquihue, querido Tigre, que está muy parecido a la cancha en Quillota, no va a hacer diferencia, ¿no?
10: Sí, lo vi complicada la cancha de Puerto Montt a mitad de semana, y claro, hace mucho tiempo que estos escenarios deportivos le traen varias complicaciones a los futbolistas. Algunos deciden jugar derechamente con zapatillas.
6: Es que hace rato que no se cambia el del Chiquihue, pero a fin de año va a tener renovación. Buena noticia para la gente de Puerto Montt. Cuando hay tiro libre, pelota al área, gol, autogol, gol. San Luis

0: para que lo celebre el pueblo quillotano. José Manuel Anja metió la pelota sobre su propia meta tras el centro del intratable Sebastián Parada. Los canarios celebran. Quillota está de fiesta. San Luis quiere volver a primera de la mano de un histórico como es Humberto Suazo. Lo gana San Luis. Comienza a cerrar el partido y es escolta de Cobreloa. 2 para San Luis. Autogol de Aja. 0 para la Unión Española. San Luis está gigante en la Liga de Ascenso.
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2: Horror en la defensa de la Unión Española. Un nuevo horror porque José Aja no tenía ninguna presión, no tenía ningún jugador de San Luis que lo estuviese apurando. Atrás estaba absolutamente solo. Podría haber rechazado ese tiro absolutamente hacia el córner después del tiro libre servido desde el ataque desde la izquierda por parte de San Luis de Quillota. Podría haberle tirado al lanzamiento a esquina, quizás esa fue la intención, pero lo cierto es que su cabezazo fue dirigido absolutamente hacia el palo derecho del portero Julio Fierro, que no tuvo nada que hacer, batido por su propio compañero. Se le viene la noche a Unión Española acá en Quillota.
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0: Con el sonido único inigualable de ADN en 75, Tigre comienza a cerrar la historia al cuadro canario con su gente de Lucio Fariña Fernández.
3: Sí, porque es muy superior, porque San Luis ha sido lógicamente el dominador del partido. Andrés Fernández, usted nos confirma, además, la Unión incluso sale de zona de liguilla.
4: Ya estaba fuera de zona de liguilla.
3: Fuera de zona de liguilla.
4: Exactamente, lo supera San Marcos de Liga, que recordemos ayer ganó en condición de visitante a Santa Cruz.
3: Recién decía Gonzalo Gálvez.
4: Y lo supera a Copiapó también, que ayer le ganó a Puerto Montt.
3: Se le viene la noche a la Unión Española. Desde el juego, sí. Desde marzo, cuando vino el dueño del club y contó un montón de cosas que nunca sucedieron. Porque administrativamente hoy Unión Española es un equipo que la pasa muy mal, muy mal. Se ve una institución incluso abandonada, que pareciera que tiene la cara visible en su entrenador y el plantel de jugadores muy mal. Y cuando una institución anda mal, también se refleja en estos detalles de un equipo que futbolísticamente hoy día ha hecho una baja presentación y su rival es muy superior.
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0: Hubo cambio en el cuadro de San Luis. Me lo cuenta Gonzalo.
2: Claro, porque ingresó el número 7, Sergio Vergara, y aplaudido a rabiar por los hinchas quillotanos, abandona el número 11, Martín Carreño.
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0: Ya que viene manejando la pelota, la Unión que se complica en el campeonato, está quedando fuera, sí. Fuera de liguilla el cuadro hispano, restando 4 fechas para el final. Una tabla que está muy estrecha en la medianía, buscando ese cupo para ir por el último ascenso, acompañando al supercampeón de la liga, que si terminara hoy es Cobreloa. Pelota en el fondo, viene saliendo rápidamente el cuadro hispano. Aquí está con la pelota Pereira, la va tocando para José Manuel Aja. Aquí está Aja, que anotó en los 74 un autogol para el 2-0 del Ultra Canario. Pelota en el fondo, aquí está con la pelota jugando el rojo de Santa Laura en 77. Gana San Luis 2-0.
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0: Dando el campeonato, André Fernández, todos los de arriba hicieron la pega salvo uno. Wanderers.
4: Exactamente.
0: Y antes de ir a Calama llegaba con 2 puntos arriba. Hoy está 4 y tercero. Del líder que es Cobreloa.
3: Porque son 3 derrotas consecutivas que pegan mucho.
4: Y 2 partidos consecutivos con jugadores expulsados.
0: Increíble.
4: Con 3 expulsados. La semana pasada 2 con Cobreloa y ayer uno más.
0: Y agregue los 3 en Madrid. Que los 3 son además titulares casi en el equipo hoy de Paladino.
4: Oiga, sí. Público controlado.
0: Aquí en el público, Andrés Fernández.
4: 6.000 personas. A foro completo.
0: Buen público, Nacho Barca. ¿A usted le gustan los 6.000?
5: Sí, muy buen público.
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0: Pelota dividida, aquí está San Luis, viene San Luis, falta. Hay falta, cobra el juez del partido, hay tiro libre y Estremac caía a Cristóbal Chadwick y es para la Unión Española.
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0: Aquí ya juega el cuadro hispano, va manejando la pelota, la tiene el número 21, Sebastián Pereira. Pereira viene abriendo el terreno. Aquí la va recepcionando el cuadro rojo que intenta ir. Intenta con Molina, Molina con Pereira, Pereira por el centro del campo para que traiga la pelota el jugador Ángelo. Lo hemos nombrado poquito a Arados Tigres, muy poquito al 19 de Unión.
3: En general, en la fase ofensiva de la Unión Española, nombraste a todos muy poco en el trámite del partido. Claro, se destaca la figura de Ángelo Arauz porque el ex Antofagasta y la U entró hace poquito con Ratotti, pero ofensivamente lo de la Unión es muy opaco y es muy bajo.
0: Pelota que la tiene la Unión, balón al área, arriba el portero. Ahora suba un cabezazo, está el descuento de Palomita. De Palomita sacado la pelota Vicente Durán cuando quedaba en el camino el portero Barzúa. Tuvo el descuento la Unión Española en 79. Andrés Durán estuvo notable para hogar lo que era el primero para la Unión.
4: El buen centro, la buena aparición y aparece Durán. Tiro de esquina al tercero para la Unión Española.
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0: Y viene Araos, el centro, va sacando primero la pelota por un costado catalán, otra vez tiro de esquina, Club Hípico.
4: Cuarto.
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0: Ya que viene, aquí viene con la pelota el rojo de Santa Laura. Viene la Unión, está Ángelo Araos, el centro que viene, va despejando otra vez catalán. Primer palo, balón que le queda a Ratotti. Aquí está aguantando Franco. Viene Ratotti fuera del terreno, se va el esférico al lateral Motul para la Unión.
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4: Grillo.
0: Amigo, diga lo que quiera.
4: Tiempo y marcador Gorila.
0: El tiempo y marcador Gorila dice en 80 que San Luis lo gana 2-0 a la Unión Española.
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0: Y dame un nombrecito, doña Carne, Andrés Fernández.
4: El autor del centro.
0: ¿Listo?
4: Para el segundo gol de Parada, Sebastián.
0: Listo.
4: Parada.
0: Gonzalo.
5: Me ha gustado mucho el trabajo de Nicolás Muñoz en San Luis.
0: ¿Listo, Nachito Barca?
6: Sí, también me quedo con eso.
0: Tigre.
3: Sí, es trascendental en el partido. Ya salieron Carreño y también Pastenes de muy buen compromiso. Bien Muñoz en la zona media de la mitad de la cancha, pero es determinante Sebastián Parada.
0: Al final preparamos la parrilla Doña Carne para elegir al mejor del partido, Nacho Barca.
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0: Bueno, la pelota está afuera. Va a quedar la última rondita en el desarrollo del partido. Post-duelo, elegimos al mejor, a la figura Doña Carne. Cuando viene Ratotti, Ratotti va tocando la bola muy mal. Le va quedando otra vez al cuadro canario. Aquí está Sebastián Parada, el destacado del equipo de ABN Deportes. Tocando más atrás todavía la bola para que la tenga el Checho. Aquí está Vergara, viene Don Checho. Vergara empuja de derecha. Viene buscando por esta banda la llegada de Pini, Gerald Pinilla. Se frena Gerald Pinilla. Tiene la pelota San Luis, quema los minutos finales del duelo. 82, ganan los canarios, gana San Luis. Y esa escolta de Cobreloa, un punto del líder que es el cuadro Loíno. Aquí la tiene San Luis, que llega a 5 triunfos consecutivos el equipo de Chupete, Nacho.
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0: Aquí la pelota la va manejando y viene corriendo arriba, arriba, arriba, arriba, arriba, arriba. El cuadro local se le va del terreno y fútbol para la Unión Española en 82 de partido. Muy preocupado Ronald Fuentes. Tranquilo está el Chupete, querido Gonzalo.
5: Sí, está tranquilo, brazos cruzados, ahora más conforme todavía después del 2-0 Humberto Chupete Suazo en la banca de San Luis.
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0: Yo me subí a esa, es muy buena. Pelota en el fondo, aquí está manejando la Unión Española, van tocando para el portero. Aquí está Julio Fierro. Julito va sacando largo arriba. Pelota dividida, le va quedando al cuadro canario. Aquí está San Luis, que quema los minutos con la pelota del equipo de Humberto Suazo, que llega, reiteramos, su quinto triunfo consecutivo. Esa escolta del cuadro de Cobreloa. Qué campañón de Humberto en este segundo, la segunda rueda del torneo. Abajo llega Julio Fierro, se queda con la bola. Ya juega, ya repone la Unión en el fondo.
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0: Tenemos 83 de partido, se nos va el duelo en el Lucio Fariña Fernández. Aquí está tocando la Unión, la pide por esta franja el jugador Araña. Ellis, también se asoma Chadwick, va tocando la pelota para Ángel Araos. Aquí está Bombito, Araos tocando la pelota, viene avanzando con el esférico, la va tocando ahora para que la juegue Felipe Mazarri. Mazarri con la pelota, va siguiendo por la banda para que intente, para que avance la Unión Española con el Aranguis, toca el cuadro hispano, no llega a territorio de riego de San Luis, la pelota la tiene en el fondo Sebastián Pereira.
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0: Bueno, seguro. Bueno, ¿no? Hyundai, como siempre, aquí está con la pelota. La Unión viene avanzando. El cuadro rojo que intenta un descuento. Estarangui, pégale. Aquí Estarangui va tocando la pelota más atrás todavía para Araos. Araos tiene la bola, va a levantar, enganchó, se equivocaron. Va sacando a media salud y no puede parada. Le queda Aranguis. Aranguis tiró, le pega con la hawaiana. Es un caramelo para el portero Barzúa, que presta abajo, caza la pelota y juega en San Luis.
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0: 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Y aquí tiene la pelota en medio terreno, círculo central del cuadro hispano, van tocando para Ratotti. Salió al unísono. Sí. Linda expresión y con potencia. Tigre.
3: A ratos, en medio de tu relato, uno parece escuchar un grito desconcertante de Ronald Fuentes.
0: Va a ser muy autocrítico
3: el desconcertante por el rendimiento pobre, opaco, presentación de Unión en Quillota.
0: Noveno, se está quedando la Unión con 36 puntos. Dos más que Puerto Montt, que es el décimo del campeonato. Tiene cuatro más que Deportes Temuco. Por su parte, el equipo de Suazo es segundo con 47-1 del líder, que es Cobreloa. Pelota que está detenida. Me cuenta y me repite Andrés Fernández qué es lo que viene para San Luis. San Luis, que se le escolta del líder.
4: Visita el lunes 12 de octubre, que es feriado, recordemos, a Puerto Montt, 12:30 horas. Después visita Magallanes, después recibe a Recoleta y en la última fecha visita San Marcos de Arica.
0: Iré preguntando poco a poco qué es lo que viene para Cobreloa, dónde tiene que ir el cuadro loíno, dónde tiene que ir Wanderers, dónde tiene que ir Magallanes, que en la siguiente fecha, la 27, seguirán en esta disputa por el título de la Liga de Ascenso. Cuando tenemos 85 de partido, San Luis lo gana 2-0.
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0: Hubo cambio en la Unión Española, querido Gonzalo.
5: Así es, porque se abandonó muy mal físicamente. Estaba lesionado el número 21, Sebastián Pereira. Increíble lo de Pereira. Hace dos años era titular, figura en Everton. Hasta de Colo-Colo lo querían. Y ahora está con un presente muy, muy negativo en Unión Española. Lo reemplaza el número 4, Milovan Celis.
0: Bueno, cuando viene San Luis, ese fue un cambio a Texeal, Juan Ignacio Barca Aguirre.
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0: Con este cambio nada más es porque no estaba bien el defensor de la Unión Tigre.
3: Y uno puede tener la mirada de lo que viene, que Pereira, como marcó Andrés, no va a jugar el próximo partido por acumulación de tarjetas amarillas y hay que comenzar también a trabajar en la defensa que viene para la visita al norte del país.
0: Bueno, ¿qué es lo que viene para Cobreloa? ¿Tendrá que ser forastero nuevamente?
4: Sí, va a tener que jugar frente a Deportes Copiapó el domingo a las 3 de la tarde, pero antes recordemos que tiene el partido de vuelta de la Copa Chile el miércoles frente a Coquimbo Unido. Así que dos viajes.
0: Las cartas están para el ascenso, lo dijo Mario Salas cuando arribó. Ya te pregunto qué es lo que viene para el tercero de la tabla. Cuando acá viene avanzando el cuadro de San Luis, la pide Vergara. Avanza el ultracanario, pase profundo, se equivocó. ¿Qué es lo que viene para el tercero, que es Santiago Wanderers, Andrés?
3: En la pausa de lo que van a decir ustedes y lo que acaba de decir también Andrés, no queda otra, por reglamento, por programación, por condición. Cobreloa debe votar el partido de mitad de semana.
0: Claramente.
3: No le conviene, mira qué detalle, no le conviene seguir en la Copa Chile.
0: No te otorgan absolutamente nada. La recaudación sí llega a una final, nada más. Andrés Fernández.
4: A Wanderers le queda recibir a Curicó Unido, recibir a Rangers, jugar con la Unión Española en la penúltima fecha y en la última fecha ser local frente a Deportes Copiapó.
0: Ya vamos con Magallanes. Lo único que le podría servir a Cobreloa de avanzar en Copa Chile es que ascienda la primera categoría y pueda optar a ese duelo de definición con el tercero de la tabla, el que gana Chile 4 en la Libertadores, el que pierde Copa Sudamericana, que hoy agrega duelos de ida y vuelta en la primera fase.
3: Pero claro, la agenda lo hace extenso porque es Temuco, Coquimbo y Copiapó en 7 días.
0: El desgaste es mayor.
4: Y Copiapó, pasto sintético.
0: Purísimo. La pelota la tiene ahora el cuadro canario. ¿Qué es lo que viene para Magallanes, que tiene 43 puntos?
4: El cuadro de Magallanes, la próxima fecha, visita a Deportes Recoleta en el Estadio Leonel Sánchez. Después recibe a San Luis, después visita a Iquique en la penúltima fecha y en la última fecha recibe a Antofagasta en San Bernardo.
7: Juega con rivales directos como por ejemplo San Luis y Antofagasta. Bueno, está lindo la Liga de Ascenso, que te lo contamos al estilo de ADN Deportes. Pelota que la tiene el cuadro canario. Viene avanzando San Luis, pase profundo en el trabajo periodístico de Andrés Fernández. Aquí está San Luis, va por uno más. El centro que viene al área, le queda un hombre que va acechando. Es Vergara, Vergara, Vergara, Vergara. Va rebotando en Aja la pelota, va sacando como puede Raos. Media luna, viene San Luis, le pegó un hombre, la mandó a la tribuna. Fila número 4, repone y juega la Unión Española en un saque de arco Fotón G7.
1: 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Desde Quillota está relatando el guillito del gol Patricio Barrera, donde cantará Leo Rey, ¿cierto? A fin de mes. ¿Cómo se vería usted presentando a Leo Rey?
7: Sería por usted.
1: ¿Pero cómo le presentaría?
7: Rey.
1: Pero con algún etiqueto.
7: Sí, pero
3: No. A una sociedad con tan poca educación como la nuestra, donde nos están quitando tantas cosas. Por favor.
1: No, en buena onda.
3: Por favor.
7: Yo creo que.
3: No más garabatos en el escenario, por favor.
1: Por favor.
7: Se equivocó. Me
3: puse color.
1: Casi usted, güey.
7: Casi te aforra. Cambio en San Luis, son dos, querido Gonzalo.
5: Sí, las últimas dos modificaciones en la escena de Chupete Suazo. Ingresó Gonzalo Bustos, camiseta número 22, en reemplazo del 34 Danilo Catalán. Y se vinieron todos los aplausos porque ingresó el 9 Guillermo Madrigal, en reemplazo del 10 Sebastián Parada.
7: Gracias, amigo mío. Ahí está Gonzalito, tenemos ya 90. Gonzalito, demos un nombre más para destacar figura Doña Cana, ya como ir cerrando y proyectando su votación.
5: Me gustó el partido de Avillo, que no fue ningún chiste hoy día, jugó muy en serio el 18 de San Luis.
7: Andrés Fernández.
4: Sebastián Parada por los goles.
7: Tigre.
3: Sebastián Parada.
7: Nachito.
1: Parada.
7: Yo también voy a ir por Parada, pero al final queda todavía historia por contar. Elegimos a la gran figura Doña Carne del partido, Juan Ignacio.
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7: Y la pelota la tiene y la va tocando arriba el equipo hispano. Viene corriendo la Unión Española, que busca ya en los descuentos porque van a comenzar a correr desde ahora. ¿Cuánto fue la propina definitiva, Gonzalo?
5: 6 minutos más.
7: Muy bien, 6 de propina corren desde ahora. Juega la Unión Española.
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7: Tiro libre y Estremac para el cuadro hispano. Frente a la pelota está Araos. Tremac, querido Nacho.
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7: Le va a dar Ángelo. Araos en el tiro libre. Atención, póngale ojo al área del cuadro canario de San Luis. Lo gana San Luis 2-0. Le va a pegar Ángelo. Araos mete la derecha. Araos al primer palo. Ratotti. No hay problema para Barzúa, que caza, abraza, pesa y juega para San Luis.
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7: Pero te la tiene ahora el cuadro canario, todo este medio terreno, viene avanzando San Luis de Quillota. Aquí está San Luis, San Luis, San Luis, San Luis, San Luis, San Luis. La va tocando San Luis por la banda.

0: juegan y matan la pelota por esa franja, por la franja de la tribuna Víctor Pititore Cabrera. Y falta, falta sobre Vergara, tiro libre y Tremac para los canarios, todo esto en medio terreno.
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0: Tres puntos de oro para San Luis. Aquí le va a dar a San Luis de Quillota, van tocando la pelota por esta zona. Aquí la va recepcionando y la va controlando en el fondo, va saliendo Misa. Viene corriendo Misa, ya tenemos 92. Puede cambiar el marcador, pero no el ganador. Se me ocurrió esa Nacho Barca.
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0: ¿Te has subido alguna vez un caballito y una carrerita, Nacho?
2: Me subí una vez, sí lo ve.
0: Ah, pero no era carrera, era de paseo.
2: No, no era paseo, me dio susto, sí.
0: ¿Ah, en serio?
2: Sí, porque el caballo
0: era grandote.
2: Era medio golpeado, sí. Entonces agarró, y no sé, yo...
0: ¿Tigre, usted ha montado?
3: No, no, porque me fui directo al Tagadá.
0: Ah, se saltó. ¿Usted, Andrés Fernández, ha andado caballo?
2: Sí.
0: ¿Ah, en serio?
2: Sí, sí. En la playa.
3: Mire, bien.
2: Eso que ponen de mentira, para la foto.
0: No, no, no.
2: En el paseo, ¿eh?
0: ¿No? Sí. Después quedó como a caballo ese caballo.
2: ¿Ganas al toro, no?
0: Ese es bueno.
3: Ese es bueno, ese buena, sí. Ese, en el colegio ese.
0: Todavía se luce. La pelota la tiene y la viene manejando a San Luis. Aquí el partido está sentenciado. Lo gana San Luis 2-0. A la Unión Española tenemos 92 del duelo. Aquí está luchando la bola. Quiere ganar arriba. El jugador número 13, Nico Muñoz. No puede Nico Muñoz. Ahora sí, gana el número 13, Nico Muñoz. Va tocando la pelota y viene buscando arriba. Por la banda. La corrida de Vergara. Aquí está Vergara. Encara Vergara a su marcador. Pasó Vergara. Vergara levanta la cabeza. Ahí está en 3, 2, 1. Dijo Vergara. Quiere pasar. Quiere meterse al área de la Unión Española. Cuerda final. Aquí está corriendo Sergio Vergara. Voy por aquí, voy por allá. Le dice su marcador, que es Kevin Contreras, va al centro, pelota al área, va sacando el balón la Unión Española con Milo Vancelis. Respira el cuadro hispano, Juan Ignacio.
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0: Aquí está con la pelota el cuadro canario. Viene San Luis, viene San Luis, viene San Luis. Vergara, Vergara va a tirar. Hay un rebote, está por el segundo para uno más Madrigal. Notable el portero. Notable el portero Fierro. Cuando nadie sacó la pelota a la Unión, le quedó el balón a Guillermo Madrigal. El portero Fierro estuvo notable en área chica para hogar el tercero. El tercero de San Luis, Gonzalo.
4: Y llegaron a fondo en esa última llegada del conjunto de San Luis. Primero Abello, que estuvo a punto de impactar, y después Madrigal se encontró con la figura portentosa de Julio Fierro, que salvó el tercero.
0: Hay tiro de esquina y es Club Hípico, Nacho.
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0: Vergara y el centro, el cabezazo. Le quedaba la pelota exigida a Bello. Metía a la derecha, muy pero muy desviado. Juega y repone el portero de la Unión Española en un saque de arco Fotón G7.
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0: Muy bien, aquí tiene la pelota. Aquí tiene para jugar el portero de la Unión Española. El partido se nos va. Se nos va el partido. Va a ganar el cuadro canario. Y usted me lo cuenta, Andrés Fernández, cómo queda la parte alta de la tabla de la Liga de Ascenso.
5: Con Cobreloa líder con puntaje de 48 puntos. Está también el conjunto de San Luis de Quillota, segundo lugar con 47.
0: Muy bien, aquí está tocando y la Unión Española, aquí está Araos. Viene Araos, la sede para un hombre que va a meter la pelota al área. Aquí está Ratotti, acarició buscando a Aránguiz. No hay problema, no hay problema para el sólido Luis Muñoz, que saca largo arriba y la va ganando ahora Aja. La va tocando para Milovan Celis. Viene Celis, lo van a presionar. Lo presionaba Gerald Pinilla. Pelota arriba, intenta el rojo. Tenemos ya 94 con 40, resta 1 con 20. Y esto se termina, Juan Ignacio.
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0: Muy bien, aquí la pelota la tiene el portero Julio. Va sacando Fierro. Lo presionaban a Fierro. Rebota en el canario. Balón que se va por el fondo. Un saque de arco Fotón G7, 95 del partido.
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0: Piénselo, Tigre. Piénsalo, Andrés, Gonzalo. Al cierre decidimos a la figura Doña Carne del partido. Le voy a preguntar a Gonzalo, que dé el primer voto porque él baja rápidamente a la zona de vestuario. Gonzalo, tu figura Doña Carne del partido.
4: Sí, firme la elección con Parada.
0: Muy bien, ahí está, tiene un voto Parada. Balón que lo tiene en la Unión Española. Aquí la va recepcionando el cuadro hispano, tocando arriba por el centro para Araos. Araos la va devolviendo para que tenga la pelota y la maneje el jugador Cristóbal Chadwick. Levanta la cabeza, se frena, lo van a presionar, la puede perder el hombre de la Unión, le cometen falta. Falta y tiro libre, Yestremac para el rojo de Santa Laura. Se nos va el partido en Quillota.
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0: La pelota la tiene por el centro del campo el equipo hispano. Aquí está Aránguiz, viene, pasa entre uno. Toca ahora para Ratotti. La cede para Araos. Araos le puede pegar. Busca el perfil. Araos va a tirar. Rebota. Rebota en un canario. Lo va a terminar después del partido. Ya mira la hora. El

0: Antes que Rodrigo Farías Molina lo va a terminar en Quillota y va a ganar San Luis. Y va a ganar San Luis y va a obtener su quinto triunfo consecutivo. Y será escolta de Cobreloa. Lo va a terminar el juez. Toma la pelota el protagonista, que es el juez del partido. Algo dialoga con el VAR porque aún no lo ha terminado. Reclaman una falta de un hombre de la Unión Española, una posible expulsión. No hay más. Terminó. Terminó en el Lucio Fariña Fernández. Lo celebra todo un pueblo. Lo celebra Quillota con un trabajo silencioso, ordenado de Humberto Suazo y compañía. Aquí nadie se agrandó. Aquí todo Quillota apoyó y el equipo silenciosamente se mete como escolta del líder, que es Cobreloa, a un punto. El trabajo silencioso, el paso a paso, le da resultado a Humberto Suazo en su primera experiencia como técnico en la categoría. Ganó San Luis de Quillota. El canario quiere volar alto. El canario gigante con su gente hacen la pega a los equipos que quieren ganar el título. Hay que ganar en recta final y lo hizo San Luis de Quillota con su quinto triunfo consecutivo. Ganó San Luis 2-0 a la Unión Española y tú lo viviste por ADN Deportes, porque ADN y junto al ganador San Luis, que tiene hambre de título, con la pasión que llevas dentro, San Luis lo ganó 2-0 a la Unión Española y te lo contamos por ADN Deportes.
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0: Y lo ganó San Luis y esto se refleja en la tabla. Antes tu voto definitivo, Andrés Fernández, jugador Doña Carne del partido.
2: Sebastián Parada, camiseta número 10.
0: Querido Nacho Barca.
1: El Seba Parada.
0: Querido Tigre Cruces.
3: Trascendental, Sebastián Parada.
0: Para mí también, de manera unánime, Sebastián Parada es el jugador Doña Carne del partido acá en Quillota.
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0: Celebra el pueblo canario. ¿Cómo queda la tabla en la parte alta? Nos metemos en las últimas cuatro fechas de la categoría, Andrés.
2: Cobreloa líder con 48 puntos, San Luis 47, tercero Wanderers con 44, cuarto lugar para Magallanes con 43, quintos Antofagasta y Recoleta con 41, séptimo San Marcos de Arica con 39, octavo Deportes Copiapó con 37.
0: Es una fiesta en Lucio Fariña Fernández. Celebra la tribuna Pinto, la tribuna Víctor Pititore Cabrera con los jugadores del cuadro canario. San Luis llega a 47 y quiere volver. Quiere volver a la Liga de Primera. El equipo sanluisino, el equipo de la región de Valparaíso, hoy ganó 2-0. Hizo la pega el equipo de Suazo, al igual que Cobreloa, al igual que Magallanes, al igual que Antofagasta, al igual que Recoleta, los que están peleando por algo importante en esta liga. Fiesta quillotana, fiesta para San Luis. ¿Qué es lo que viene para San Luis en la próxima fecha? Me lo reitera Andrés Fernández, que se juega el próximo fin de semana.
2: Va a estar jugando el lunes 12 de octubre, que recordemos es feriado, con Puerto Montt.
0: Escuchamos a través de la señal de TNT Sport al técnico derrotado, a Ronald Fuentes, en el Lucio Fariña Fernández, tras la derrota 2-0 de la Unión.
4: San Luis, no tuvimos oportunidades de goles, llegaron mucho. El primer tiempo fue más parejo, el segundo estuvimos más defendiendo y las veces que recuperamos el balón nos pusimos muy erráticos y eso determinó de que los dominadores del juego fueran ellos. A corregir como siempre pasa, en los momentos buenos y en los momentos malos hay que corregir. Estamos con opciones todavía, ya no depende de nosotros de estar en la liguilla, pero tenemos que jugar nuestra opción full en estos cuatro partidos que nos quedan. A ver si recuperamos un par de lesiones que nos puedan dar un plus más ofensivo, pero con la confianza full de que vamos a dar todo para llegar a ese momento de la liguilla.
5: Usted lo decía, tenían que estar atentos con lo que puede hacer Parada y Carreño. Sufrieron bastante con Martín Carreño, sobre todo en el primer tiempo. ¿Qué análisis puede hacer de esa situación? Quizás las bajas le han restado opciones para tener en defensa.
4: Sí, es importante contar con un plantel completo, pero bueno, ha sido todo el año el tema de las lesiones nuestras. Pero son dos errores puntuales la que nos convierte en los goles. En el cabezazo me daba la sensación de que era más para que hablara Julio y lo pudiera agarrar él, aunque Aja quiso anticipar y en la primera un error de Luca. Entonces esas cosas nos vienen pasando muy seguido. Algunas veces son ellos, otras veces son otros, pero cometemos errores que los rivales lo aprovechan y cuando ellos se equivocan nosotros no. Entonces hemos tenido esa inconsecuencia durante gran parte del torneo que no nos ha permitido tener más puntaje.
5: Gracias, Ronald.
4: Vale, gracias.
0: Bueno, ahí está Ronald Fuentes, el técnico de la Unión Española, y la autocrítica a esta derrota, reconociendo que en el primer tiempo dieron pelea, después fue todo de San Luis de Quillota. Lo ganó el equipo de Humberto Suazo, que a esta hora saluda a todos los jugadores en su campo, en su terreno de juego, porque San Luis con este resultado queda como escolta de Cobreloa. Y escuchamos más voces todavía de...
6: A Renato Cordero.
0: De la Unión a Renato Cordero, la campo de juego.
7: Partido, pero después creo que fue un partido parejo. Los goles son jugadas muy puntuales. Creo que el primero, terminando el primer tiempo, es difícil para nosotros porque nos cambia todo lo que veníamos pensando en el entretiempo, entonces tenemos que salir a buscarlo un poquito más. Y después el segundo gol creo que también es un infortunio. O sea, son jugadas muy puntuales y que puta nos ha pasado dentro de todo el año. Yo creo que son cosas que sí o sí tenemos que mejorar, porque no podemos dar esto, por así decirlo, regalos en esta instancia, menos en este club que la exigencia es máxima. Aquí vemos el descontento del hincha, nosotros también estamos muy frustrados. Y como te digo, creo que no estábamos haciendo un mal partido, creo que era muy parejo, pero con jugadas puntuales nos cambia todo el esquema, toda la idea, y tenemos que salir a exponernos un poquito más.
5: Se hacen cargo de este mal presente por lo que escucho en tus palabras, pero ¿cuál sería el mensaje pensando en lo que viene? Les quedan 4 finales y todavía, si sacan buen resultado, está la opción de meterse en liguilla.
7: Yo creo que si le pedimos a gente tranquilidad y que lo estamos dando todo, nos está bastando. Son varios meses que hemos sido demasiado irregulares, entonces tenemos que dar más del 100, no está alcanzando. Entonces yo creo que es seguir trabajando, y yo creo en mis compañeros, creo en lo que hace el cuerpo técnico, creo en el trabajo de cada una de las personas que están en el club, y tenemos que dar más.
5: Muchas gracias, Renato.
7: Muchas gracias.
0: Bueno, ahí está Renato Cordero en diálogo con la señal de TNT Sport, al borde del campo de juego, a la espera. Tuvimos la figura Doña Carne, Sebastián Parada. Fue la figura Doña Carne de ADN Deportes tras el triunfo de San Luis, que bien lo decíamos, se queda en la parte alta del campeonato a 1 del líder, que es el cuadro de Cobreloa. Escucharemos más reacciones a través de la señal de TNT Sport en el equipo canario, que ha ganado, reiteramos, su 5º partido consecutivo, y es una fiesta en las tribunas. Nuestra figura Doña Carne, Sebastián Parada, en los micrófonos de TNT Sport tras el triunfo de San Luis de Quillota en condición de local, 2-0 ante la Unión Española. Lo escuchamos a través de TNT.
8: Sí, primero que todo, esto fue un plus, estar ahí un ratito, aunque sea con mi familia. Creo que me dio una energía tremenda, una buena vibra que no te puedo explicar, pero nada, creo que esto es trabajo de todo el equipo, de insistir a lo largo de todo el año. Hemos seguido una línea y de ahí no hemos salido, a pesar de que hemos tenido momentos altos y bajos, pero hemos estado enfocados con el equipo, y la verdad que ha sido muy importante, muy lindo vivir esto. Creo que hace mucho tiempo la gente se lo merecía, y hoy día estamos cerca del objetivo, ilusionados, y hay que seguir trabajando para lo que queda. Quedan 4 finales que la verdad que son muy importantes para nosotros.
5: Te tocó debutar el año 2018 con San Luis en primera división, esa vez ante Huachipato. Me imagino que tú comandas la esperanza de poder retornar a primera división. Hoy día 6.000 personas los acompañaron. ¿Cuál es el mensaje para la gente y para ustedes también de cara a estas 4 finales que les quedan?
8: Sí, mira, fue bueno, se arrancó con una temporada muy dura el 2018. Ha pasado mucho tiempo desde que eso pasó. Hemos sufrido, aquí hemos estado siempre luchándole, intentando devolver a San Luis en primera. Estamos a unos pasitos, sin duda que ha sido muy importante el rendimiento personal y grupal de esto. Y nada, como te dije recién, quedan 4 finales, vamos a luchar hasta el final nosotros. Sabemos que estamos ahí, entonces no podemos bajarle porque la verdad que se viene un lindo final de torneo.
5: Gracias, Sebastián, felicitaciones por el triunfo.
0: Ahí está Sebastián Parada, y la figura Doña Carne de ADN Deportes a través de la señal de TNT Sport. Un hombre desequilibrante, logró 200 partidos con San Luis de Quillota y es uno de los destacados del equipo canario en esta recta final del campeonato. Son 4 las fechas que nos separan del fin del torneo regular. Después vendrá la liguilla para ver quién agarra el segundo cupo del torneo. Ya viene Humberto Suazo, ya viene el análisis de nuestro tenor felino Víctor Cruces. Sigue la fiesta en la tribuna Pinto de Lucio Fariña Fernández con los hinchas de San Luis, que disfrutan este 2-0 con gol de Parada, también tiro libre de Parada, pero autogol de Juan Manuel Aja. Decretaron el 2-0 para San Luis de Quillota. A través de TNT Sport habla un técnico radiante que ha hecho un trabajo silencioso y tiene a San Luis como escolta de Cobreloa, Humberto Suazo. Lo escuchamos por TNT.
9: Hicimos un gran partido, agradecer a la gente, dan ganas hasta de jugar. Pero creo que los muchachos han hecho un esfuerzo tremendo, ha sido un año muy lindo, pero siempre le hemos dicho, pues, hay que competir partido a partido. Creo que fuimos justo vencedores, el equipo viene en alza, El Cevita el miércoles pasado no fue su mejor tarde, pero siempre le hemos recalcado, son partido a partido, le tocó hoy día estar presente en los dos goles, así que la verdad que feliz por todo el esfuerzo del equipo. El equipo luchó hasta el final y la verdad que esta ilusión no para. Agradecer el apoyo a la gente, de todos los que están a cargo del club, y lo importante es que seguimos la pelea.
5: Humberto, quizás uno de los aspectos más positivos que tiene San Luis es la velocidad con la que juega esta dinámica, que incluso hace que jugadores dentro del mismo partido cambien de posición. A veces veíamos al Nico Muñoz por derecha, a veces por izquierda, incluso terminó al final del partido como lateral, y lo mismo con Parada, lo vimos iniciando por izquierda, luego como doble nueve. ¿Qué es lo que se busca con esos cambios tácticos dentro del propio partido?
9: Es que ellos tienen que... Esto es de ingenio, yo lo vivo así. Hay que dejar a jugadores libres, que se sientan con la libertad de desenvolverse en cualquier posición. Este plantel se hizo para eso. Tú bien lo recalcas, jugadores que juegan en diferentes posiciones, para ellos es muy importante y para nosotros también, porque con los mismos jugadores podemos armar diferentes esquemas, y eso se vio reflejado desde el principio de año. Así que la verdad que muy contento, muy tranquilo, siempre cauto, seguimos compitiendo, seguimos en la parte alta. Y lo importante es que el equipo va en alza.
5: Muchas gracias, Humberto. Muchas gracias.
0: Ahí está, Humberto Suazo. Último diálogo por la señal de TNT Sport. Lo comente, nos cuenta el porqué. San Luis de Quillota venció 2-0 a la Unión Española, nuestro tenor felino Víctor Cruces.
6: Si usted se engancha recién a la transmisión de ADN y no vio el partido, pero sabe, mirando ADN.cl, que esto terminó San Luis 2, Unión Española 0, mire después la tabla de posiciones. Y es el reflejo del momento de uno y otro. San Luis es el escolta de Cobreloa. Es un equipo que, como dijo recién el Chupete Suazo, está en alza. Y claro, le costó el otro día, pero esos partidos también que son difíciles, que son rocosos, que son complicados, como el duelo ante San Felipe, lo tenía que ganar y lo ganó en la última pelota del partido. La otra cara de la moneda es el de Unión Española. Un equipo opaco, un equipo gris, un equipo que no le da al hincha tampoco la invitación a pelear a liguilla. No, porque puede haber un hincha que dice... Bueno, hay uno que está encaramado arriba y que va a subir directo. No está Unión para eso. Hay otro que es el segundo y que va a esperar en la liguilla. Está lejos de eso. Y Andrés Fernández en un momento leyó la tabla y no marcó que Unión Española estuviera en la liguilla. Porque no lo está. Porque está fuera de la liguilla. Si nos preguntaran, ¿Unión tuvo una ocasión de gol? La que saca Vicente Durán, que no sabemos si iba fuera o no, y es una pelota que va al córner. No hay otra más. Hay un pelotazo de Machado desviado, hay una pelota desviada de Aránguiz, y hay una jugada de Kevin Contreras en el primer tiempo. No encontramos otra cosa más en Unión. Y lo dijo su técnico, Ronald Fuentes. El equipo fue timorato a la hora de conectar a sus delanteros. Entraron como titulares Rubio y Vilches y casi no tocaron la pelota. No tocaron la pelota. Y además, para muestra un botón del momento hispano, es el autogol de Ajá. Ni siquiera tenía una marca que lo presionara, que lo empujara o que lo desestabilizara. No. Y la mandó al fondo y cobró el segundo de San Luis, que pudo haber anotado más. Ampliamente superior. Veremos hasta dónde viene este vuelito. Viene en alza. Lo dijo Chupete. San Luis no te perdona en condición de local. Y muy pobre hoy día lo de Unión Española. Claramente, Grillo, reflejo de lo que marca hoy la tabla de posiciones para uno y para otro. ¿Qué pensará el dueño de la Unión a la distancia? Así es como está el equipo y así es como está la institución.
0: El comentario de nuestro tenor felino Víctor Cruces para el triunfo de San Luis 2-0 ante la Unión Española.
10: Estados Unidos.
0: Nos vamos a Estados Unidos porque ha seguido esta experiencia selección nacional en estos duelos amistosos. Eugenio Olqueno Salinas, el martes de tarde, juega el martes a 23:30 horas, vuelve a la cancha Chile ante México de la selección de los trabajos. Nos cuenta Eugenio. ¿Cómo le va, Keno? Bienvenido.
11: Hola, ¿cómo estás, Grillo? ¿Cómo están? Buena transmisión. Me alegro por San Luis, Quillota, la ciudad donde estudié, y sobre todo, qué honor venir después de Chupete Suazo, imagínate. Oye, la selección entrenó esta mañana aquí en el reducto de la USCL, la universidad. Una cancha muy buena para el entrenamiento temprano, a las 9:30, capeando el calor. Hay 39 grados, Grillo. No sé cómo lo ves, 39 grados de temperatura en Los Ángeles, y por eso se ha cambiado para la mañana finalmente un entrenamiento que se iba a hacer solo una vez a las 18, pero cambiaron de idea. Mañana en el Memorial Coliseum a las 19 horas, conferencia de prensa de Nicolás Córdoba. Vale decir, cuando ya terminó todo lo que tiene que ver con la programación de deportes y cosas por el estilo, 23 horas de ustedes, recién hablará Nicolás Córdoba, luego el entrenamiento en la cancha, donde se van a medir el martes, como decías tú, 19:30 de acá, 23:30 de Chile, y sería todo. Esa será la voz que tendremos, porque ya no ha habido más jugadores después de todo lo que ha sucedido en los últimos días, con la salida de Marcelino Núñez, el encuentro entre dos jugadores ahí en el entrenamiento, algo que es usual en todo caso, Grillo, tú lo sabes. Pero bueno, así está la situación con un Chile que espera a México herido, porque viene de ser goleado por 3-0 por el propio Estados Unidos, que también nos goleó a nosotros, Grillo.
0: Tal cual, y será otro duro apretón para la selección de Nicolás Córdoba el próximo día martes. Reiteremos mañana qué es lo que hace Chile por las altas temperaturas, ¿es más temprano todo o qué no?
11: No, mañana es la conferencia de prensa, como te decía, a las 19 horas, a las 23 de Chile. Hoy fue el entrenamiento muy temprano, a las 9:30.
0: Muy bien. ¿Quenito, todo bien por allá?
11: Sí, todo bien. Bueno, con el calor. A mí me encanta el calor, pero hay gente que no lo sufre mucho. Yo, al contrario, me encanta. Estoy con aire acondicionado, estoy cerquita. ¿Sabes a cuántos metros estoy? A 800 metros del estadio. Toma. Así que, a patita, nos vamos a hacer la cobertura y, por supuesto, tener... ¿qué dice Nico Córdoba? Si en todo esto que ha pasado, más allá de lo futbolístico, que es lo prioritario para mí, vamos a ver cómo va a enfrentar Chile, qué va a hacer para no seguir cayendo derrotado. También hay que saber qué ha pasado en la interna, ¿no?
6: Sí, que no, esas van a ser varias seguramente de las interrogantes que mañana se van a plantear para Nico Córdoba, porque junto con esta situación de Marcelino Núñez, el técnico va a hablar de lo futbolístico, va a hablar también cómo están, porque también hay un tema de ver cómo están sus energías para llegar a la fecha doble de noviembre, porque él no puede escapar hoy día, aunque no le guste, aunque siempre tiene ese gallito permanente con la prensa, él no puede escapar el ruido ambiente que hay. Y uno de los partidos de noviembre se va a jugar en el Estadio Nacional. No como en tiempos anteriores, sí, con 40.000, 50.000, pero los 20.000 que van a ir lo resisten al técnico de la selección y no lo quieren ahí. Y hay varios temas, por ejemplo, esa falta de comunicación con el técnico de Wanderers, varias cosas que sacaremos en limpio de escuchar a Córdoba antes de enfrentar a México.
11: Sí, bueno, mira, esa situación con el técnico de Wander nos explicaban ahí buenas fuentes de la selección. Dicen que Córdoba habló con la gente que tenía que hablar en Wanderers, que estaban por sobre el técnico de Wanderers, entendiendo además lo que conocen ellos, que el técnico de Wanderers está de, me refiero al sub-20, ¿ah?
0: Sí, Domingo Solás
11: prácticamente de salida.
0: Con él tiene que haber hablado.
11: Claro, sí, con él el Grillo. Por eso que estaban súper extrañados que había salido Felipe Salinas, ¿no?, a decir que no habló conmigo, en circunstancias que se habló con el que está por sobre él, y además entendiendo, decían ellos, que aparentemente Felipe Salinas, y tú lo debes saber mejor, Grillo, prácticamente estaría de salida en la institución.
6: Pero
0: fin de año.
6: No, pero para, hay un respeto por un técnico, él puede estar de salida, pero el que se sentó en Madrid era Salinas.
0: El que hizo la campaña.
6: No era otro. No,
11: sí, pero... Sí, no, estoy de acuerdo. Yo te estoy contando lo que dicen acá, que en lo general, decir Córdoba que está... habla con los que son los jefes de las divisiones inferiores.
0: Domingo Sorace,
6: pero claro. Decir que está de salida es como faltar el respeto a Salinas.
11: Yo no estoy diciendo que dijo eso Córdoba, perdón.
6: Sé que no lo dice el Keno, pero no venía mal una conversación con él. Digo, sin conocer la historia completa.
11: Claro, yo solo estoy transmitiendo que esa es la situación, que se daba por conversado con Wanderers, habiendo hablado con quien es el encargado máximo de las divisiones. Eso es lo que me decían acá en la selección.
0: Bueno, que no.
11: Eso en referencia a la cuestión, claro.
0: Vamos a seguir remando y estaremos muy atentos mañana a la conferencia del técnico Nicolás Córdoba. Amigo mío, vaya a descansar. Bueno, son 4 horas menos.
11: Sí, sí,
0: ¿no?
11: Sí. Tempranito. Horas menos, ¿no? No, este es el post-almuerzo.
0: Ah, muy bien. Un trotecito le vendría bien.
6: Una tarde joven para
11: claro ti. Claro que sí. Todavía.
6: Una tarde muy joven.
0: Amigo mío, que le vaya muy bien. Un abrazo.
11: Y viene la noche. Ay. Está de moda.
0: Cuídate, que estés bien. Bueno, ahí está Keno Salinas desde los Estados Unidos mañana con toda la cobertura. Escucharemos durante tarde-noche a Nicolás Córdoba en su rueda de prensa. Querido Tigre, ha sido un privilegio tenerte en la mesa como el estelar el día de hoy, nuestro tenor felino. Que le vaya muy bien.
6: Como siempre, mi querido Grillo, un gustazo de compartir aquí a través de ADN.
0: Andrés Fernández Tello, que te vaya súper.
2: Nos vemos. Bueno, que te vaya bien.
0: Dirigió todo Felipe Puccio, supervisión de Manolo Fernández. Mi querido amigo
2: Diego Gallardo.
0: Diego Gallardo, que te vaya muy bien. Siga en compañía de ADN. Mañana los tenores a las 14 y mucho más, porque esta semana hay mucho fútbol en los micrófonos de la número uno del deporte. Chau.
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